0: aprender a cuidar nuestra vida y encontrar un camino hacia el bienestar interior. La fuerza de tus números, el tema de hoy aquí en Para Vivir Mejor. Comenzamos.
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0: Hola, hola, ¿qué tal? Muy buenas tardes, soy Ana Luisa Medina, feliz de poder iniciar esta semana con todos ustedes y deseándole de verdad la mejor de las tardes y una mejor semana y por supuesto invitarlos a que nos acompañen. El día de hoy nuevamente estaremos hablando de esta prevención del suicidio desde un enfoque para muchos de nosotros algo novedoso, tal vez por ahí haya alguno que otro incrédulo, pero de verdad la invitación es a que nos acompañe y que pueda participar a través del 449-910-3508 para generar algunas respuestas en base a todas las dudas que puedan ir surgiendo respecto a este tema. La fuerza de tus números. Dicen por ahí que conocernos también es cuestión de números, así que quédese nuevamente, la invitación es a que nos acompañe, porque tengo una invitada de lujo y de verdad estoy muy agradecida por su presencia en esta tarde. Es mi maestra de vida y por supuesto estoy hablando de la licenciada Rosa Mónica Maldonado, más conocida como Romy. Romy, bienvenida, ¿cómo estás? Buenas tardes.
2: Ay, Dios mío. Hola, buenas tardes. Pues encantada de estar aquí contigo esta tarde.
0: Oye, Romy, es que esta parte de la numerología, a mí me encanta que hablemos al respecto, sobre todo reafirmando la parte de la prevención a través de diferentes enfoques. Y bueno, dentro de estos enfoques, por supuesto, podemos considerar a la numerología. ¿Qué nos puedes decir al respecto?
2: Fíjate que es muy interesante porque la numerología, primero que nada, nos ayuda a hacer un perfil de nuestra personalidad. Muchas veces nosotros vivimos muy etiquetados, entonces el hecho de que tú te puedas mirar a ti desde una perspectiva un poquito más amplia te lleva a saber elegir cómo quieres manejar la energía. Digamos que el número tiene una energía que te va a regalar, que te va a de alguna manera representar. Pero tus vivencias, tu historia, tu familia, aquí entraremos en muchos temas, es el que nos permite elegir si lo quiero hacer en una forma positiva, en una forma negativa, o definitivamente me voy a la parte destructiva, ¿no? Ahorita que estás hablando del suicidio, es muy interesante cómo a través de los números también podemos ver quién tiene más tendencia. ¿Quién puede tener este tipo de comportamiento, digámoslo así, para que lo logremos nosotros también detener? Se puede trabajar, pero como no conocemos la materia, la tenemos un poquito satanizada.
0: Claro,
2: o realmente es la ignorancia que nos lleva a creer que estamos ante mancias y todo eso. Y no, la numerología son matemáticas y son matemáticas puras y no hay nada más exacto en el universo que las matemáticas.
0: ¿De dónde surge este tema de la numerología, Roma?
2: Mira, se puso de moda, pero realmente la numerología tiene más de 5,000 años de antigüedad. Wow. O sea, no estamos hablando de que esto nació ayer. Sí se ponen modas porque por ahí surge alguien que nos viene y nos muestra. Pero realmente tiene más de 5,000 años de antigüedad, en donde si nos vamos a través de la historia nos vamos a dar cuenta que desde la forma en cómo están hechas las pirámides, pues tenemos números desde ahí, ¿no?
0: Así es.
2: Y luego había muchos reyes y guerreros que elegían qué día querían pelear y qué querían obtener a través de la energía que ese número ejercía. Lo mismo nos pasa a nosotros en la actualidad. Yo elijo cómo quiero vivirlo, en bueno, en malo, en feo. Me la quiero hacer fácil, me la quiero hacer difícil, como quiero vivir. Pero el conocimiento de hasta dónde puedes llegar nos ayuda mucho y la numerología, pues ahí quedó exactamente como anillo al dedo, ¿no?
0: Oye, y sobre todo esta parte, cuando nosotros hablamos de numerología, pareciera que pudiéramos pensar que están todos los números incluidos. Sí. ¿Por qué nada más se consideran 9?
2: Mira, te voy a decir. En nuestra vida hay alrededor de 150 números que tenemos que vibrar. Pero todos me van a decir, a ver, ¿cómo crees? Uh-huh. Si la numerología se basa del 1 al 9 principalmente. Bueno, es que en tu nombre, en tu apellido, el día de que tú naciste, las placas de tu coche, tu número telefónico, tu casa, bla, wow, bla, bla, bla, bla, bla. Todo se va a llevar a frecuencias numéricas. Entonces va a haber números que se te estén representando un poquito más. Sí, sí vibramos casi todos los números, si no es que todos del 1 al 9, que es la base principal en la primera numerología, ¿no? Entonces, ¿cómo lo estoy vibrando? Aquí es donde entra tu libre albedrío, en positivo, negativo, destructivo. Te voy a dar un ejemplo, el 3. En positivo es alegría, en negativo es tristeza y en destructivo la depresión. Entonces, la elección la tienes tú de acuerdo a tu historia de vida, el entorno familiar, el entorno social, cómo están tus, incluso aquí nos vamos con nuestros genes, las heridas de la infancia, el temperamento que tenemos. No nada más es un estudio, digamos, a la superficie, sino es un estudio bastante fuerte quien lo maneja correctamente, que hay de todo, ¿no? Y yo respeto mucho el trabajo de los demás, pero esto nos ha llevado a que tú quieres conocer a una persona y quieres ayudarla a dar los primeros pasos. No somos terapeutas, nosotros nada más descubrimos, guiamos y entonces derivamos a quien ya puede ayudar a las personas, pero sí podemos ayudar a las demás con esto. Entonces tú me hablas de los números del 1 al 9, entonces cada número viene a representar una energía en tu vida, que vuelvo a repetir, la quieres manejar en buena, en mala o en fea, eso ya es tu elección. Cuando viene mucha gente conmigo, pues yo les digo, mira, yo te voy a dar a elegir lo bueno, lo malo y lo feo, pero yo voy por lo bueno, pero te tengo que marcar lo feo para que tú puedas entender el por qué te quedaste estancado ahí en una zona de confort. Entonces, los números del 1 al 9, que son la base numérica de todos los números, nos van a ayudar a comprender en una primera fase qué es lo que está sucediendo con las personas. ¿Por qué? Porque le voy a decir quién es. Me da mucha risa, te lo digo, porque luego hay gente que va conmigo a consulta y de repente se quedan así viéndome, ¿no? Y yo, ¿estás bien? Es que usted me está encuerando y ¡ay, caramba! Bueno, está bien. ¿Por qué? Porque estoy abriendo. Yo le digo a la gente, mira, la numerología es como una cebolla. Tienes que ir quitando capa tras capa a través de los cinco cuadrantes principales. Porque tenemos cinco cuadrantes, que es tu día, tu mes, el regalo que Dios te da, tu virtud, que es la suma de los dos últimos dígitos del año en que naciste, y cuál es esa experiencia que tienes que vivir, que no la has llevado muy bien, pero que la tienes que repetir, que es el año completo. En muchos aspectos estamos hablando que es la edad del alma, pero la suma de todos nos va a decir cuál es tu camino de vida, cuál es esa misión. Mucha gente dice, ¿cuál es mi misión en la vida? Totalmente. Ah, pues mira, suma toda la fecha y llévate a la escala al menor, que es del 1 al 9, y entonces ya te podemos decir, sabes que eres un líder, el 1, vienes a acompañar a los demás, eres el 2, vienes a darle alegría a los demás a través de tu creatividad, el 3, vienes a anclar a los demás, a que la gente concrete, el 4, que es la mente, el 5, que tiene que ver con todo lo que es el cuerpo, y ahí al ratito te voy a hablar de los números que nos vuelven a hablar, de la tendencia a caer en ciertas situaciones que nos pueden llevar a lastimarnos. La familia, el 6, ¿sí? La empatía, la ayuda a los demás, el 7. Lograrlo todo, aunque me cueste mucho, el 8. Y el 9, cierro mi ciclo para comenzar de nuevo.
0: Y finalmente es una energía que ahorita en septiembre estamos viviendo como tal. En el mes número 9, principalmente.
2: Fíjate, el mes número 9 nos viene a invitar a que después de todo lo que hemos vivido, que de los eclipses y que de los portales y todo, el 9 te dice, a ver, siéntate, vamos a sentarnos y vamos a platicar. Ya estamos llegando al fin del año, entonces quiero que hagas un recuento de qué estás haciendo bien y qué estás haciendo mal. ¿Qué tienes que quitar ya de tu vida para que tú puedas avanzar? Porque acuérdate que cuando tenemos muchos grilletes, es muy difícil avanzar por la vida. Entonces, el mes 9, con sus portales que trae el 9 del 9, el 18 del 9 y el 27 del 9, nos viene a ayudar. Te dice, a ver, y acabamos de pasar lunas. Yo me baso también mucho en las lunas. Entonces, ¿qué te dice la luna? ¿Sabes qué? La que acabamos de terminar, ¿no? Una luna oscura. Luna nueva.
0: Luna nueva.
2: ¿Sabes qué? Cierra ciclos. Di adiós a lo que ya no le sirva de tu vida. Saca de tu maleta todo lo que ya no debe de estar para que puedas recibir. Hay una frase de la Cábala que me encanta y cómo la dijo. Dios busca el vacío para llenarlo.
0: Así es.
2: Y el mes 9, pues, ¿qué nos está diciendo? Vacíate. Pero nos cuesta mucho trabajo.
0: Sobre todo, Romy, cuando estamos hablando de esta falta de conciencia, en donde mucho se maneja, como tú bien mencionas, esta parte de la numerología, esta parte también de soltar, pero muchos de nosotros a veces nos cuestionamos acerca de lo que habría que soltar.
2: Así es. Es conciencia, mira, realmente te puedo decir, nosotros creo que todos estamos conscientes de qué es bueno y qué es malo en nuestra vida.
0: Claro.
2: Entonces aquí entra la introspección. ¿Sabes qué? Siéntate y apunta. Vámonos por áreas, ¿no? Bueno, mi área personal. ¿Qué hay dentro de mí que ya no debo de tener? ¿Por qué? Porque me está llevando a crear patrones que no son sanos. Aquí se va a unir con la parte genealógica, ¿no? Con la genealogía. ¿Qué costumbres, qué patrones estoy repitiendo? Perdón, de mi familia, de mis antepasados, que no nos han servido Okay. Sí, o que nos han anclado. Entonces, yo creo que en honor y en amor les puedo decir adiós. Después viene la pareja, que es bien importante, ¿no? Pero desgraciadamente atraemos lo que somos. Entonces, cuando la gente viene y me dice, es que me tocan puros sapos y que no sé qué tanto, pues vamos a ver qué estás atrayendo. Haz trabajo personal. Entonces, tengo que soltar, fíjate bien, todas esas relaciones que no fueron sanas, que fueron de alguna manera tóxicas, porque están generando ley de atracción. Sigo dando en lo mismo vueltas. Entonces, ¿sabes qué? Desde ahí puedo decir adiós en los trabajos. Muchas veces nos quedamos muy atorados en un trabajo que nos gustó mucho, que no pudimos continuar porque nos corrieron, porque decidimos irnos. Y siempre estamos en nuestro campo de trabajo, en el área de trabajo, comparando. Es que donde yo trabajaba siempre era así, es que me daba. Entonces, eso no te permite entregarte por entero a esto. Algo bien importante que te voy a decir es que la empresa es mamá. Entonces, hay que sanar con mamá para que nuestras relaciones laborales estén bien. Y tu trabajo o tu jefe es papá.
0: Híjole, Romy, pues con esta introducción nos vamos a nuestra primera pausa. Quédese. La fuerza de tus números, el tema de hoy aquí en Para Vivir Mejor.
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1: En Radio BI son las 6:13.
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1: Temperatura, 23 grados. 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
0: Seguimos platicando con Romy Maldonado en esta tarde. Ella es numeróloga y grafóloga perito. Se me olvidó, creo que comentarlo hace rato. Pero bueno, para que también sepan que si eres estudiada, muy estudiada, mi Romy. Y bueno, yo creo que en este momento ya hablábamos, bueno, ya nos dejaste pensando, reflexionando acerca del papel tan importante que juegan sin duda papá y mamá, sobre todo en el área, bueno, no solamente en el área laboral.
2: No, porque también entraremos en la pareja una vez más, ¿no? Para la mujer, papá es el primer príncipe azul. Por imagen vamos a buscar a papá, ¿sí? Pero realmente la relación de una pareja la genera mamá. Entonces, en el hombre es al revés. La mamá es esa imagen que él va a estar buscando y el papá, pues es como se va a llevar con su pareja. Así ay, que... pobres papás. Yo les digo, mira, ¿sabes qué? A los papás hay que amarlos y honrarlos, no claro. Hay que juzgarlos. Nos dan lo que tienen y a veces no tenemos mucho que dar porque traemos lo que nos criaron, como nos enseñaron. Entonces, a los padres, y nosotros somos padres, ¿verdad? Damos lo que tenemos. Claro. Nada más que tenemos el compromiso de trabajarlo en nosotros, de ayudarnos a nosotros mismos, por ende, ellos van a verse beneficiados, que son los hijos.
0: Oye, Romy, y bueno, si ya nos estamos preguntando en esta tarde cómo podemos saber cuál es nuestro número, primero vámonos con lo más sencillo, creo yo, la parte de la fecha del nacimiento.
2: Es que mire, es la base, realmente es tu código de barras, el día que tú naces, ¿no? Es el día, el mes, como te dije, la suma de los dos últimos dígitos, la suma del año en que naciste y la fecha completa. ¿Qué nos viene a decir? ¿Cómo?

0: también viene el cumpleaños, digo, perdón, el nombre. El nombre nos va a venir a decir también mucha información, porque la suma de las vocales de tu nombre completo me dice también cómo eres internamente, y la suma de las consonantes me dice cómo te ven los demás o cómo tú te quieres presentar ante los demás. Sumamos los dos y es el estado bruto de tu personalidad. Sí, y tenemos otra parte muy interesante que es el biorritmo, en donde a través de secuencias numéricas partiendo de tu fecha de cumpleaños podemos entender qué nos corresponde vivir en ciertos momentos. Uh-huh. Sí, entonces hay mucha información que dar. Vienen los pináculos, que te impulsa, pero que es, ¿cuáles son tus herramientas de defensa ante lo que te viene a desafiar en la vida? Entonces hay tanto que ver. Y si la gente lo entiende, nos cambia la vida. Mira, yo a la gente le digo, te lo firmo. Venías el trabajo aquí y te prometo que en un mes cambiamos tu vida. Y funciona.
1: Claro, sobre todo en esta parte de autoconocimiento, porque bueno, a través de los números se da esta certeza y esto que tú decías, que muchas veces desconocemos y que finalmente ahí está.
0: Siempre va a estar. Luego, mira, a veces me llega gente que me dice, ¿por qué si ella tiene los mismos números que yo? ¿Por qué no estamos viviendo la misma historia?
1: Okay.
0: Eso me gusta. ¿Por qué? Porque le digo, mira, primero que nada, tal vez no viene exactamente del número anterior. Ese es primero. Porque entre más tengas que sumar un número, mayor es el trabajo. Después vienen tus condiciones genéticas, ¿sí? Y toda la parte transgeneracional, ¿qué te enseñaron? Uh-huh. ¿Cómo te educaron? Después, tu ambiente social. No se van a criar igual los niños que viven en un sector de la ciudad que en otro. Hay sectores que tienen mayores oportunidades que otros, ¿sí me entiendes? Y después también la actitud que tenemos ante la vida. Hace rato me comentaba una persona, ¿por qué toda la vida me va muy mal? Es que toda la vida mi Dios me castiga y no me quiere y todo. Le digo, ve lo que le estás pidiendo. O sea, en lugar de decir, ¿sabes qué? Vivo experiencias todos los días y de mi lección tengo que aprender. Uh-huh. No, te tiras al ruedo, entonces por ley de atracción sigues atrayendo cosas malas. Pero le digo, entonces entran tus números que me dicen, ¿sabes qué? Ella puede ser magnífica, puede ser alguien muy grande en positivo, pero se está vibrando en negativo. Okay. Y no los juzgo, ¿por qué? Porque su ritmo de vida, su lugar, su entorno, como te digo, la parte social, familiar, también nos influye mucho.
1: Claro, no nos favorece, diríamos nosotros.
0: No te favorece, por eso el trabajo que hacemos, digamos en mi ambiente, ¿no? Tanto la grafología como la kinésica, la psicología del rostro, la numerología nos ayudan a que la persona se pueda entender a sí misma. Antes de ir a buscar afuera, primero hay que entrar. ¿Quién soy? ¿Qué jalo? ¿Sí? ¿Cómo me comporto? Pero pues es muy bonito ver la paja en el ojo ajeno que la viga en el ojo.
1: Totalmente. Porque finalmente esto implica un gran trabajo, Romy. Esta valentía, creo yo, de podernos mirar frente al espejo es fuerte e impactante.
0: ¿A quién le gusta confrontarse a sí mismo?
1: Yo creo que a nadie.
0: A nadie. Pero cuando te atreves, cuando eres el valiente y dices, quiero ver quién soy, entonces descubres que no todo era tan malo, que había muchas cosas buenas. Y ahí es donde nosotros entramos a guiarlos, ¿no? Y derivar para que la gente se pueda, pues, poner muy bien. A mí es lo que me gusta. Yo a veces me da mucho gusto que me hablen. Es que todo funciona, me está yendo muy bien. Claro. ¿Sabes por qué? Porque quisiste. La diferencia la da eso. Hiciste.
1: Y esto sobre todo que tú decías que tenemos este camino a elegir desde la parte positiva, desde la parte negativa o peor todavía, desde la parte destructiva.
0: ¿Qué emanas, no? Ahorita está lloviendo. En lugar de decir, ay, qué bonito está lloviendo, los campos se van a poner verdes, nuestras presas se van a llenar. Ay, está lloviendo, me voy a mojar, mira qué tráfico. O de a tiro venimos tocándole el teléfono a todo mundo enojadísimos. ¿Cómo lo quieres jalar? Eso es lo que la numerología te dice. Mira, es que tú tienes la elección. ¿Qué quieres? ¿Vivir en lo bueno, vivir en lo malo o vivir en lo feo? Y no se trata de ser romántico, de que todo lo es chalalalala. No, porque tienes que aprender lecciones. Pero, ¿con qué ojos las quieres ver? Y los números nos vienen a ayudar a entender tu tendencia a caer en... Fíjate, en los números yo encuentro enfermedades.
1: Wow.
0: Puedo encontrar qué tipo de carrera o actividades puedes hacer, ¿sí? Podemos encontrar también cuáles son las virtudes o las herramientas que contamos para podernos mover en la vida. No nada más es llegué mira los números. Una persona me decía, es que yo nunca pensé que esto fuera así. Yo pensé que me iba a decir, eres así, así, así. Pero usted me desnudó porque me habló hasta de mi historia. porque dentro de la numerología también puedo escarbar un poquito y encontrar los traumas que tenemos.
1: Esas heridas de la infancia.
0: Esas heridas de la infancia que traemos por ahí y que tal vez hoy de adulto lo puedas ver como una tontería, pero tu niño no lo ve así. Entonces, ¿qué tengo que hacer? Pues voy por ese niño y le explico lo que pasó y lo elevo, y eso va a cambiar todo tu comportamiento en tu vida actual. ¿Sí me entiendes? Entonces, ya no nada más fue escarbo aquí, escarbo allá, sino profundizo de una manera u otra toda la información que me están dando tus números. La verdad, mira, yo soy feliz con esto, es mi modo de vida, definitivamente, y yo todos los días digo, ¿qué elijo vivir? Sumo mi día y digo, a ver, ¿qué me está regalando este día? Yo lo elijo. Quiero estar contenta, quiero estar triste, me quiero enojar, me quiero accidentar, ¿cómo lo quiero hacer?
1: Pues con esta información nuevamente nos vamos a pausa. Quédese, La Fuerza de Tus Números, el tema de esta tarde.
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2: En Radio Bay son las 6:25.
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1: Seguimos con el tema La Fuerza de Tus Números con Romy Maldonado. Y bueno, estábamos en esta tarde, antes de continuar, dice, excelente invitada Carmen Susana, también nos te manda a saludar Alejandra, de la Unidad Médico Familiar número 1.
0: A las dos un abrazo y un beso, mi Ale preciosa.
1: Oye, Romy, y bueno, continuando con este tema acerca de los números, tú decías antes de la pausa, identificar enfermedades, la parte también de vocación, porque muchas veces tenemos como estos mandatos impuestos a través de la familia, de pues todos somos doctores en esta familia, todos son abogados, etcétera, etcétera. Y de repente pareciera que esto nos va a llegar a atorar en algún momento de la vida cuando no nos podemos sentir realizados o creemos que no estamos haciendo esta misión. Exacto. Que corresponde a nuestra propia esencia.
0: Es que sabes que no reconocemos nuestros talentos. ¿Sí? Entonces, si nos vamos a la parte transgeneracional, pues venimos de una familia de maestros, de una familia de médicos, uh-huh. y tenemos que seguir el mandato, pero realmente tus números me dicen, ¿sabes qué? No trae esa vena como para ser un médico. Podría ser un terapeuta desde otra perspectiva, ¿no? Pero no como médico, como una familia. Lo mismo nos pasa con las enfermedades. O sea, vengo de una familia, por ejemplo, de diabéticos, uh-huh. y estamos casados con que, como vengo de familia de diabéticos,
1: sí, claro, hasta lo
0: yo
1: decimos,
0: voy a estar
1: ya.
0: Enferma, y eso tampoco es. Entonces, cuando nosotros estamos viendo a través de la numerología, estamos obligados a decirle, mira, tus talentos son estos, ¿sí? ¿Cuáles son tus virtudes? ¿Cuáles son las herramientas que cuentas para que tu talento se eleve? Porque muchas veces hay gente que tiene talentos maravillosos. Ustedes, que hoy es día de los locutores, pues casi todos traen 3 y 10.
1: Claro.
0: ¿Por qué? Porque vienen a comunicar, vienen a hablar y vienen a crear. Y aunque estén llorando, tienen que estar sonriendo. Entonces, hace poco fui a otro programa y yo a todos les hice los números y todos 3 y 10.
1: Sí,
0: les
1: mi digo, numerología es 3 de porque, fecha de nacimiento.
0: Exacto. ¿Por qué? Porque traes ese talento. Tu talento es este. Entonces, muchas veces nos queremos obligar por moda, por familia y todo, a hacer algo que no va con nosotros. ¿Qué genera? Frustración. ¿Y a dónde lleva la frustración a una persona que tiene tendencia a ser depresiva? Lo estamos sí, hablando. ¿Sabes que no le encuentro razón a mi vida? Uh-huh. Entonces, no encuentro trabajo, o lo que estoy haciendo no Andale. Me gusta, o el ambiente en donde estoy moviéndome no me es. Es que no tienes ese talento, tal vez. Saca tu talento, y si lo quieres acomodar, ya en conocimiento lo puedes hacer. Lo mismo pasa con la enfermedad, ¿sí? Estaba yo el otro día, porque el 4 es la mente. Es esa persona que siempre esté sí. estresada, porque lo domina la loca de la casa.
1: Casa, la mente,
0: siempre está
1: claro.
0: estresada, está contracturada, tiene insomnio y tiene dolores de cabeza. Entonces, si tú le das mucho poder a la forma pensamiento que tú estás creando, al rato vas a estar enfermo, te van a accidentar y todo porque lo estás generando. El 5 tiene mucha tendencia a darle mucho placer al cuerpo, pero tiene una tendencia a caer en algún tipo de adicción.
1: Okay.
0: Y no nada más es droga, alcohol y cigarro, hay otras adicciones, ¿no?
1: Claro.
0: Entonces, entre ese conflicto, el 6, a pesar de que es un amor para entrega a los demás, el 6 también es manipulador, también es costumbrista y le encanta seguir patrones. Entonces, ¿qué le pasa al 6? Pues va a imponer. Y si no se hace su voluntad, ¿qué Híjole. Le va a pasar?
1: Pues se va a frustrar, se va a enojar, se va a pelear, Exacto. va a romper vínculos probablemente.
0: Exactamente. Entonces, te puedo decir cada uno de los números, cada uno con sus talentos y con sus enfermedades, y vas a decir entonces, ¿qué onda con nosotros? No nos conocemos. Porque hay gente que me dice, soy ingeniero. No, pues es que no eras para ingeniero. Tú eres para chef. Vete a la parte de esto. ¿Y cómo crees? Se mueren mis papás, siempre quise.
1: Claro, sí suele pasar porque nuevamente esta parte de vivir a veces en la incongruencia, sí. sobre todo cuando no tomamos esta conciencia de lo que verdaderamente somos y necesitamos a veces en la vida, Romy.
0: Pero sabes qué hermosa, también tiene mucho que ver con las etiquetas. Desde chicos esperan de nosotros algo.
1: Híjole, sí.
0: y duele decirlo y es molesto a veces decirlo. Los papás queremos realizarnos de lo que no pudimos hacer con nuestros
1: hijos. A través
0: hijos.
1: De los hijos.
0: Entonces, si yo no pude ser bailarina, quiero que mi hija sea bailarina. Y mi hija tiene 2 pies izquierdos, no puede. Pero yo quiero imponerle, entonces la voy a forzar. ¿Sí? Acuérdate que cuando nosotros obligamos a los hijos a hacer cosas que no quieren, pues podemos entrar desde los problemas alimentarios, que son la anorexia, la bulimia, ¿sí? Hasta las adicciones. ¿Por qué? Porque estoy en contra de lo que me estás queriendo imponer. Ahorita que estamos en la semana de la plática del suicidio, o de la prevención, ¿verdad? Podríamos entender también, porque hoy déjame que te diga algo, tenemos muchos jóvenes que traen esta tendencia por falta de atención. Y puede ser que si les pusiéramos atención fuera una tontería lo que traen, porque también aquí entra el factor de las redes y todo que ellos manejan, sus caricaturas, sus mangas que le llaman hoy.
1: Claro.
0: Y eso los influye. Pero si no hay un papá, una mamá que estén al 100%, adelante, adelante. Yo no digo que estemos tomando cursos ni nada, pero que sepamos de qué se trata.
1: Como en este acompañamiento, finalmente.
0: Exactamente, pero no lo tenemos porque estamos inmersos en otras cosas.
1: Pues nos vamos nuevamente a pausa. Quédese, seguimos hablando La Fuerza de Tus Números, el tema de esta tarde.
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2: En Radio BI son las 6:34.
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1: Seguimos platicando con Romy Maldonado en esta tarde. Y bueno, para entrar en materia, Romy, vamos trabajando un poquito en esta tarde acerca de esta división que nos decías, que se compone de 5 elementos, la parte del alma, la parte de los dones. Vamos platicando un poquito también, por ejemplo, estas lecciones no aprendidas. Bueno, me encanta sobre todo. Y bueno, llegar a esta, a reconocer, pues finalmente, cuál es nuestra misión en la vida.
0: Exactamente. Fíjate, vamos a hacer un ejemplo.
1: Ok.
0: Te pongo a ti, ¿te parece?
1: Sí,
0: a
1: ver, perfecto.
0: Día, mes y año.
1: 17-10.
0: Fíjate bien, 17. Tú naciste un día 17 que al sumarlo me da un 8. Uh-huh. El 8 es el número de los triunfadores. Es de los valientes o de los cobardes. Es el que se va a aventar a hacerlo todo porque es bien terco y bien orgulloso, o va a evadir todo porque es bien midioso y luego se siente culpable. ¿Sí? Entonces, el 8 siempre va a buscar oportunidades, es un líder, brilla mucho, pero si no logra lo que él quiere, se va a frustrar. Su tolerancia a la frustración es tan grande que entonces solito se va a autoboicotear y ya no se va a mover, claro, ni para atrás ni para adelante. Como lo traes en el alma, tu esencia es la de la gran guerrera. Todo te ha pasado y todo lo has trascendido, pero a veces te ha costado el doble de lo que has tenido que hacer.
1: Totalmente.
0: Pero luego eres del 10, octubre. Sí, me lo llevo al 1, eres un líder. Vienes a emprender, a crear, a ayudar a los demás. Tienes un brillo excepcional porque eres una consentida de Dios. Tu don más grande es tu voz. Vienes a hablar, vienes a comunicar. Pero ahí viene la bronca. ¿Qué comunicas?
1: Ándale.
0: Porque aquí te voy a hablar de lo bueno, lo malo y lo feo. ¿De tu boca salen palabras constructivas o de tu boca salen palabras destructivas? Porque la gente te va a seguir. Eres su líder, entonces siempre voy siguiendo al líder. ¿Sí? Entonces, este líder, primero que nada, se tiene que reconocer a sí mismo a través de trabajar con su papá, porque el 10 es papá. Entonces, entendiendo a mi papá y honrando a mi papá, la prosperidad, el éxito y el dinero que están en el 8 y el 10 van a ser para mí. Así.
1: Totalmente cierto. Fíjate que cuando hablamos de la parte negativa, ubico mucho esta descripción que haces, sobre todo en la etapa de la preparatoria.
0: Así es. Sí, porque entró la rebeldía. Si yo sumo el 7 y el 10, pues entre tus 15 y tus 17 años fue cuando entraste en esa parte de quiero ser independiente, yo me quiero valer por mí misma. Uh-huh. ¿Por qué? Porque eres rebelde. Entonces, perdón, no es 7, es 8. Sí, pero te quedas, a veces te puedes quedar muy atorada.
1: Sí.
0: ¿Sí? ¿Qué te atora? El pasado, que no lo quieres soltar. A la larga, si no los cuidamos, puede ser rencor. Y el rencor es la piedra grillete que no nos deja movernos, así es que hay que soltarlo.
1: Y sobre todo
0: estamos en el mes 9.
1: Sobre todo la parte relacionada con todas estas sintomatologías que tenemos, por ejemplo, en nuestro cuerpo, ¿no? Como la parte del cáncer.
0: El cáncer, pero fíjate, el 8 su tendencia va a ser pulmones y van a ser riñones. Sí, y el estómago, principalmente porque el plexo es donde se lo va a llevar todo. Y el 10, por contención, siempre la espalda está molesta y la tiroides. Entonces, mejor comunico asertivamente, soy valiente ante mí, no me frustro, no me quedo callado y puedo salir adelante. ¿Sí? Los dos últimos dígitos del año en que nació.
1: 74.
0: 11. Fíjate. Ya en otro momento hablaremos de los números,
1: de los números maestros
0: y de los kármicos, pero pues tú vienes a ser un gran guía de los demás a través de dar contención. ¿Cuál es tu carrera? Tú vienes a contener a la gente para que la gente a través de tu voz encuentre el valor de superar sus miedos, de soltar sus culpas para que logre el éxito. Ese es tu don. Pero vámonos con lo no aprendido, que es el 3, muy creativa, alegre, bailadora, cantadora, amiguera, dicharachera, chismosa, creativa, claro, y versátil. ¿Pero qué crees? También te vuelves callada, introvertida y eres una excelente amiga. Es tú, fíjate, tu virtud y tu defecto. Porque no sabes elegir a tus amigos. Para ti amigo es amigo, pero para ellos no. Entonces la decepción te lleva a la depresión, y la depresión no necesariamente es que te tires en la cama a llorar, te corte las venas y te mueras. Se llama apatía. No tengo ganas de nada.
1: Claro.
0: Entonces, ¿cuál sería tu camino de vida? ¿Sí? Estamos hablando de 21 y 8, 29, 30. Vienes a arreglar, alegrar a la gente. Magnificado. El 30 se va al 3. Tu camino de vida, tu misión es recuperar a tu niña interior, y tu niña interior es la que te va a dar la comunicación, la creación, y te va a meter a que no le tengas miedo a nada y puedas lograr todo lo que tú estás buscando. ¿Por qué? Porque vienes a ayudar a los demás.
1: Dale.
0: Entonces, fíjate, por lo regular te toca trabajar con jóvenes entre las edades que tú tuviste tus conflictos.
1: Totalmente de acuerdo, cierto.
0: Es la ley del espejo, ¿sí? Entonces, tú como terapeuta, ¿con quién vas a trabajar? Con gente que viene a mostrarte lo que tal vez no has querido ver. Porque eso es lo que nosotros nos llevamos siempre que trabajamos con terceros, ¿no?
1: Uh-huh.
0: Me miro en ti.
1: Uh-huh.
0: Te veo, como dicen en Avatar, ¿no? Te veo, sí. Si yo veo lo que, como dicen, lo que me choca y me checa.
1: Sí, lo que me choca, me
0: pues
1: checa.
0: Pues entonces lo voy a trabajar en mí porque estoy generando una ley de atracción.
1: Y eso pasa no solamente cuando estamos enfocándonos en la parte laboral, Romy, es decir, estos espejos de los que hablas, lo podemos también encontrar en nuestras relaciones de las diferentes áreas que conforman nuestra vida.
0: La pareja, con los hijos, con los amigos, en todos lados. Es que mira, es lo que emanas, es lo que atraes. ¿Sí me entiendes? Entonces, si yo, por ejemplo, tú, que eres campanita, que donde quiera llegas y saludas y te platicas con todo mundo, así es tu personalidad. No a todos les va a gustar.
1: Uh-huh.
0: Entonces, con algunos vas a encontrar la puerta abierta y guau, pero con otros no la vas a encontrar, va a haber un choque. Entonces, es cuando tú volteas y dices, ¿en qué forma te estás vibrando? Que tú, lo que te choca de mí, no lo puedes ver en ti. Porque claro, muchas veces es que no me lo quiero aceptar. ¿Por qué? Porque tengo sufrimiento. Si me fueran las heridas de la infancia, pues la herida del rechazo me va a llevar a que yo esté constantemente atendiendo gente que me va a rechazar, porque claro, yo voy a rechazar.
1: Y entonces finalmente es como la vocecita interior de te lo dije, ¿no? Y esto a veces nos da este bajón en la vida,
0: sí,
1: o esta pérdida de sentido.
0: Exactamente, que es ese 3, ¿no? Que si tú no lograras esa comunicación, esa guía hacia los demás a través de tu amor tan grande, entonces te vas a frustrar y empiezas a decir, es que no sirvo para nada, es que yo ya no valgo, es que esto, y estás en tus periodos bajoneantes, pues ahí vienen las malas decisiones. es huir. Yo no sé si es valor o es cobardía, la verdad. Todavía hoy no puedo entender lo que claro. es tomar ciertas decisiones, ¿no? Las respeto mucho y siempre que viene conmigo alguien que trae esa tendencia, trato de sacar adelante a través de los números.
1: Sobre todo esto que hablábamos ahorita, hablando de este número de tendencias, ¿cuáles serían, no sé, son números o algunas otras características, Romy, que nos permiten pues evaluar precisamente estos riesgos o factores?
0: Es que fíjate, por ejemplo, aquí vamos, podemos ir con números dobles, que los números dobles, o sea, es el número anterior a lo que yo llego al puro, podríamos hablar de los números karmáticos, ¿no? Que son las lecciones que no he podido entender y que tengo que estar repitiendo. Y, por ejemplo, el que se llega a autolesionar, pues a veces está en un 14. El 14, si su cuerpo no le funciona, no es como él quiere, tiende a autolesionarse. ¿Cómo? Desde comerse las uñas, arrancarse los pellejitos, estarse mordiendo.
1: De la boca, ¿qué tal?
0: Sí, arrancarse el cabello y todo, que eso es lo más light. Ya después comenzamos con el cutting, empiezo a cortarme porque me duele tanto el alma que prefiero sentir un dolor físico. Pero después, si yo no me escucho y no lo entiendo, pues voy a buscar otros mecanismos, otras formas de encontrar un alivio a este dolor que yo siento, ¿no? Y el 14 es muy propio que llegue a suceder eso.
1: Ok.
0: ¿Sí? Entonces, puedo entenderlo. Uh-huh. Si te fijas, lo podemos entender.
1: Claro.
0: Ni juzgar ni nada, mejor guiar.
1: Claro, yo creo que sobre todo en esta parte estamos descubriendo como algunas características que podemos o que son visibles muchas veces en conductas que tienen nuestros hijos y que efectivamente yo te decía fuera del aire, como en este 2025 tenemos ya no un tercero, 26. Sino un segundo lugar.
0: 2026.
1: Ok.
0: O sea, estamos en un año en el que, fíjate, si yo me voy a la numerología
1: ¿Qué nos
0: de este
1: dice?
0: Año.
1: Claro.
0: El 26, que es el regalo de Dios, si su virtud es 8. Hay que trabajar a mamá soltando los miedos. Pero si sumo el 2026 es un 10. Entonces, ¿con quién tenemos que trabajar este año? Con papá y con mamá. Es el año en que te pide. Sí, reconoce a tus padres, honra a tus padres, pero con todo el amor del mundo dile, ¿sabes qué? Papá, mamá, ustedes son los grandes y yo soy el pequeño.
1: Como ubicarnos ustedes, dentro ¿verdad? Del sistema.
0: Exacto. Pero acuérdate que también aquí entramos en la parte de que el hijo a veces se siente el papá de los papás.
1: La inversión de roles.
0: ¿Estás de acuerdo? Entonces, ese no es tu rol. Entonces, cuando tú les haces ver eso a las personas, cambia totalmente su visión de la vida. No es fácil, ¿eh? No es fácil porque es patrón. Venimos de familias en donde, como decían nuestras abuelas, es la cruz y hay que cargar la cruz. Uh-huh. Quédense con su cruz. Zafo.
1: Claro, porque sí. También esto ya implica también algo que decíamos, estas lealtades familiares.
0: No, espérate, déjame que te acabo con el año. 8 trae miedo y trae culpa, ¿sí? Y el 10 es no saber comunicar o no saber interpretar cómo voy a sacar o hablar de este miedo y de esta culpa. Para ustedes los terapeutas ese es el reto. Ayuda a la gente con su año personal a que superen estos dos puntos muy importantes. ¿Tienes el éxito y brillas? ¿O te quedas atorado en tu miedo, tu culpa y tu no merecimiento y te vas a quedar callado? Entonces, este año puede ser que se hayan incrementado problemas renales y se hayan incrementado mucho los problemas de tiroides por falta de comunicación.
1: ¿Qué tal? Y finalmente, somos un todo integrado. Ay. Nos vamos nuevamente a una pausa. Quédese la fuerza de tus números, el tema de hoy.
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27: En Radio BI son las 6:47.
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1: Seguimos platicando con Romy Maldonado acerca de esta fuerza que nos dan los números. Y por aquí nos llega una pregunta, Romy, acerca de sacar una fecha de nacimiento del 26 de febrero de 1976. Lo sumamos y da como resultado un 6.
0: Fíjate, yo a ti, hermosa, te pediría que trabajaras un poquito con tu mamá, porque realmente tu atorón lo traes con tu mamá porque estás en apego o en desapego con ella. Tu mami te amó tanto y te protegió tanto que te llenó de miedos, o tu mami no te dio la fuerza para que enfrentaras las situaciones de vida. Entonces tú inviertes roles y te vuelves la mamá de todo el mundo, pero como sobrepiensas, tu mente todo el tiempo está pensando, esto te lleva a que o generes cambio o no generes cambio y te quedes muy atorada en situaciones del pasado. A ti lo que se te pide como camino de vida es que te liberes de todo lo que traes para que ayudes a los demás a que encuentren, que generes el cambio en los demás. Porque si tú estás muy atorada, no vas a ser... Bueno, tú hablabas de tus hijos, ¿verdad? Que quieres guiar a tus hijos. Bueno, yo recomiendo que primero trabajemos en nosotros, porque eso se va a ver reflejado en los hijos.
1: Por supuesto.
0: Así estén bien viejotes nuestros hijos, ¿eh?
1: Oye, fíjate, un dato aquí curioso al aire. Mis dos hijos tienen 3 en su numerología, yo. Muy bien.
0: ¿Estás de acuerdo? Entonces, ¿a quién hay que traer a tu niña interior para que ella te ayude a que guíes a tus hijos correctamente?
1: Y fíjate, esta parte, como tú decías, de misión de vida, ahorita que hablabas de este ejemplo que estamos transmitiendo al aire, finalmente me hace mucho sentido por el hecho de una ley universal: nadie damos lo que no tenemos, como es adentro, es afuera.
0: Así es. Desgraciadamente y afortunadamente es eso. Entonces hay que llenarnos nosotros para que podamos alimentar a los demás, ¿pero de qué? Y es conocimiento, ¿no? Es reconocimiento, es transformar las debilidades en fortalezas y ayudar. No son trabajos fáciles, porque el que quiere puede, pero sí es un reto personal que tenemos que tener todos, ¿no? Entonces, el día que tú te decides a retarte y decir, voy a estar bien, y lo logras, entonces se ve reflejado en todos tus campos de vida. Y luego me encanta porque dicen, es que todo mundo cambió.
1: No.
0: Ellos no cambiaron, cambiaste tú, y por ley de atracción se fue quien se tenía que ir. Se quedó el que se tenía que quedar. Pero los que se quedan en tu misma frecuencia.
1: Claro. Energética. Y bueno, en esta parte, para sacar la numerología, decíamos nuevamente, se suma el número de nuestra fecha de cumpleaños, en este caso es 26, el mes, que es febrero, que es el 2, y el año, que es 1976, se reduce a un solo dígito.
0: A un solo dígito. Y entonces ahí tienes tu camino de vida.
1: y entonces, lo que hay que trabajar.
0: ¿A qué vienes? Entonces, cuando la gente dice, ¿cuál es mi misión en esta vida? Esta es tu misión. Pero para que tú logres tu misión, primero pule, ¿sí?, lo que traes atrás, ¿no? Que es tu día, tu mes, tu virtud, claro, y tu lección que no quieres entender.
1: Yo creo que esa parte, ¿no, Romy? Cuando hablamos de estas lecciones no aprendidas, finalmente creo que la vida, el universo, Dios, como le queramos llamar, nos van a situar o nos van a facilitar estas oportunidades para seguir aprendiendo así y
0: es,
1: crecer.
0: Así es que eso es todo lo que tenemos que hacer. Y hoy la gente tiene mucha apertura. Y mira, déjame que te diga que tenemos también mucha apertura porque esto ha cambiado. Yo tengo más de 20 años ya de experiencia en estas áreas y te puedo prometer que ya la gente ya viene como más comprometida porque ya traen la espinita. O sea, y ya vienen a buscar ayuda, ¿no? Somos muy pocos. Realmente, entonces hay que seguirnos preparando para que podamos guiar y ayudar a los demás en su camino de vida, uh-huh, para que la fuerza, como dice, de tus números sea lo que te dé ese motivo de despertarte todos los días en la mina y decir, estoy lista, vida, aquí vengo.
1: Fíjate, esta retomo lo que nos decías bloques anteriores, la importancia también de conocer la numerología, porque finalmente también nos da esta perspectiva de cómo queremos vivir el día de hoy, por ejemplo.
0: El día de hoy, que tú elígelo. Tú elige, hoy quiero levantarme y quiero ponerme a hacer esto, voy a bañarme a hacer, pero es que amaneció nublado. Es la actitud, ¿eh? Uh-huh. Si nos vamos a la parte, es la actitud. ¿Con qué actitud quieres vivir la vida? Porque la actitud que tú tienes es la ley de atracción o la atracción que vas a generar durante tu día.
1: Y bueno, si sumamos, por ejemplo, la fecha del día de hoy y la reducimos, hoy también es un día 3.
0: Así es un día 3, ándale. Vamos a reírnos.
1: Y como, ándale, eso justo.
0: Vamos a crear, porque el 3 es creación. Entonces vamos a crear, pero desde el amor a nosotros mismos, con nuestro niño interno, que es el inconsciente, de la mano para reírnos, ¿sí? Pero si no, fíjate, ¿qué día es? Vámonos a la numerología
1: lunes,
0: del día de hoy.
1: Claro.
0: Lunes, es día de la luna, es femenino. Pero es un 15 o 14.
1: 14.
0: Son 14, me toca vivirlo todo. Hoy nos trajeron como en licuadora, ¿verdad? Sí. Moviéndonos de arriba
1: abajo.
0: Oye,
1: literal, salió el sol, sí, llovió poquito, sí, nos volvió a diluviar, se secó, sí, hizo calor, hizo frío. Bueno, así andamos.
0: Pero es el mes 9. Claro. Entonces, ¿qué te dice? Muévete para que no te quedes atorado en cosas que no te debes de quedar.
1: Ok.
0: Y luego nos dice el año, oye, pues emprende, muévete, haz algo, pero hazlo con una actitud positiva, ríete. Ríete de si te mojaste, me mojé. Baila en la lluvia, ¿verdad? Pero, ay, me voy a mojar, me voy a esto, los charcos. No, es la actitud. Si lo decimos en negativo, ya vale.
1: Sí, claro. Pero sí, nuevamente, esto que decíamos, ¿en qué vibramos para finalmente entender que muchas veces es nuestra propia elección, nuestra propia responsabilidad, Romy?
0: Sí, así es, exactamente, así es. Tú eres el responsable de tu vida, cómo la quieres vivir, tú decides. Pero hay muchas herramientas que nos pueden ayudar a entender que esta ley de atracción, de elección, tú la puedes buscar, uh-huh, la vas a encontrar y ya es fácil.
1: Desde la toma de conciencia, pero también buscando toda esta información.
0: Hay mucha. Pero hay que tener cuidado también, que es lo que estamos viendo. Porque luego hay gente que me dice, es que yo soy lo peor. Le digo, ay, pero a ti, ¿dónde está lo bueno?
1: O sea, no, es que tenemos lo peor, varias partes bueno de nuestra
0: pues
1: vida.
0: Claro, tú eliges, ahí está el jueguito de lo bueno, lo malo y lo feo. Avienta la moneda y a ver qué me cae. ¿Sí? Tristeza, alegría, enojo. Y hoy hemos andado iracundos, ¿eh? Porque es ya con vibración 5. Eso es lo que nos viene a trabar. Mucho movimiento, tal vez hubo mucho accidente hoy.
1: Sí, probablemente.
0: Mucho accidente de todos, ¿no? Desde coches, te caíste, te cortaste. Es propio el día para eso.
1: Pero la importancia, como tú decías, de tomar esta conciencia y nuevamente elegir desde dónde queremos vivir, dónde queremos estar. Y bueno, la invitación es a trabajar, sin duda, pues nuestros orígenes. Exacto. Papá y mamá siguen siendo figuras importantes.
0: Lo más importante, y honrarlos, no juzgarlos. Porque somos de buenos para andar juzgando, ¿eh?
1: Así, con la vara que medimos, seremos medidos también.
0: Hijo, qué fuerte suena, pero
1: claro, sí. Claro, y es una realidad completamente.
0: Es eso.
1: Romy Maldonado, pues ¿dónde podemos localizarte? Porque bueno, ahorita lo compartimos al aire, probablemente hay muchas dudas. Bueno, dese la oportunidad de volver a escuchar y analizar y escribir. Pero bueno, también Romy se dedica a la consulta particular. ¿Dónde podemos localizarte, Romy?
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1: Pues muchísimas gracias. Romy Maldonado nos acompañó esta tarde, así que mucho que trabajar sin duda con papá y con mamá. Nosotros hemos llegado al final del programa. Recuerden que para vivir mejor hay que saber vivir. Soy Ana Luisa Medina y nos sintonizamos el día de mañana. Pase una excelente tarde.
32: 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El oído es un órgano increíble, lleno de curiosidades. Por ejemplo, su estructura interna es crucial para mantener el equilibrio, ya que sin él, caminar sería un verdadero desafío. El oído se encarga de mantener el equilibrio y la postura, así como coordinar los movimientos del cuerpo y la cabeza. Algo impresionante del oído es que tiene funciones diferentes, ya que el derecho se enfoca en escuchar voces y procesar información.
8: Porque tuvo una gran influencia primero en la evolución de su pensamiento.
32: Mientras que el izquierdo se especializa en analizar la música y el canto. Algo impresionante es que a pesar de que nuestro sistema auditivo parece descansar durante el sueño, en realidad sigue activo, reaccionando a ruidos más intensos como mecanismo de defensa. En conclusión, podemos decir que el oído realmente es una maravilla del cuerpo humano y debemos cuidarlos con medidas como el uso de protectores auditivos en lugares muy ruidosos, uso moderado de volumen en audífonos y parlantes, así como la limpieza adecuada que se merecen estos magníficos amigos. 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

0: buenas noches, Aguascalientes. Lunes 14 de septiembre y estas son las noticias. En información policíaca y de última hora, brutal choque deja a una mujer sin vida en la carretera 25 de Cañada Honda. Tráiler se queda sin frenos y su operador pierde la vida, esto en Colomos, Calvillo. En más noticias locales, cuestionan contratación de expolicía señalado de vínculos con crimen para tareas de seguridad en el agropecuario. Suman 7 asaltos y 3 despachadores asesinados, alertan por falta de vigilancia en gasolineras. Se integran más de 70 nuevos elementos a la Policía Estatal de Aguascalientes. Proponen regular la titulación universitaria y dan 90 días de plazo y tope de 4,000 pesos. Anuncian conformación de bachilleratos generales en liderazgo y alta disciplina en Aguascalientes tras eliminación de educación militar en el país. No andamos buscando chamba, responde Leo Montañez sobre posible búsqueda de candidaturas distinta a la gubernatura. Presidenta del Instituto Estatal de Aguascalientes aún no ha sido notificada sobre solicitud de destitución. Congreso alista designación de nuevo magistrado del Tribunal de Justicia Administrativa. Jóvenes ya no toman alcohol. Cerveceros locales identifican bajas en 25% en ventas. En noticias nacionales e internacionales, Morena nombra a Beatriz Mojica como coordinadora de la defensa de la transformación en Guerrero. Sismo de magnitud 5.5 sacude costas de Michoacán. Supremo de Estados Unidos rechaza restringir el voto por correo. Y en los deportes, oficial, llega Juan Reynoso como director técnico del Necaxa.
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0: Muy buenas noches, Aguascalientes. Con el gusto de saludarle, iniciamos de lleno con información en el ámbito policiaco. Información de última hora, ambos accidentes automovilísticos. El más reciente, mi compañera Lorena Treviño tiene todos los detalles. Un accidente, un percance en la carretera de Cañada Honda. Una persona fallecida. Lorena, muy buenas noches.
3: ¿Qué tal, Jessica? Muy buenas noches y buenas noches también para todo el auditorio. Así es, un accidente terrible que le costó la vida a una mujer en un aparatoso choque frontal que se registró en la carretera 25 y la carretera 60, que es la que te conduce justamente a Cañada Honda, en donde, como te digo, una mujer falleció, ocurrió y dejó a esta persona fallecida a pesar de los intentos por tratar de salvarle la vida. Ya de acuerdo con la información que logramos conocer ahí en el escenario de los hechos, los dos vehículos participantes fueron un Sentra en color blanca y con placas de circulación de aquí de Aguascalientes y un Honda en color guindo también con placas de aquí de nuestra entidad. El carro, ya de acuerdo a la información que logramos conocer, iba circulando el carro blanco sobre la carretera 60, mientras que la otra unidad se desplazaba por la carretera 25. Sin duda alguna ha sido de los cruces más peligrosos en donde ha habido muchos accidentes debido a que en ese cruce no hay un semáforo, pero te tienes que detener para pues fijarte en ambas direcciones para casi que poder alcanzar. Obviamente los que vienen por la carretera 25 son los que tienen mayor referencia, o si vas a incorporarte justamente a la 25, puedes tener la preferencia por la carretera 60. Pues cuando llegan a este cruce de ambas vialidades, el conductor a bordo del Sentra no respetó el señalamiento, el que se tenía que parar, por lo que impactó de manera frontal a este automóvil. Como resultado, fue una mujer de entre 50 y 55 años de edad que iba a bordo del Honda y que viajaba sola, pero lamentablemente perdió la vida. Una mujer que ya fue plenamente identificada, sin embargo, su identidad no ha trascendido públicamente y sabemos que ya fue identificada porque pues estaban los familiares ahí en el lugar de los hechos. Los paramédicos confirmaron que ella ya no presentaba signos de vida y no hubo personas lesionadas. Mientras que el conductor del Sentra, él quedó detenido, fue puesto a disposición de las autoridades correspondientes como participante y presunto responsable de este accidente, aunque las autoridades ya están trabajando ahí en el lugar. Evidentemente, el tráfico que ocasionó fue de la carretera 25, quienes venían de la carretera 45 Norte sobre la 25, es quienes se toparon con esta larga fila de autos. Mientras trabajaban los elementos allá en el lugar de los hechos, que fueron aproximadamente una hora y media. Jessica, auditorio, este es el reporte. Lorena Treviño, BI Noticias.
0: Muchas gracias, Lorena. Estaremos al pendiente de más detalles mañana en punto de las 6 de la mañana. Y le digo, no fue el único accidente automovilístico que se registró durante las últimas horas en Aguascalientes. También durante esta tarde hubo un percance, pero esto en el municipio de Calvillo. Mi compañero Víctor Romo se trasladó hasta el lugar de los hechos y donde, lamentablemente, en esta ocasión también una persona sin vida. Víctor, buenas noches.
4: ¿Qué tal? Muy buenas noches. Sí, efectivamente, también ahí en Calvillo estamos hablando de un accidente con pérdidas humanas. Esta carretera sobre la 70 Poniente circulaba un tráiler saliendo de Aguascalientes buscando llegar al municipio de Calvillo, cuando ya unos cuantos metros antes de ingresar a donde empieza el camellón central de este municipio, existe una comunidad que se llama Colomos. Es ahí donde se da este lamentable accidente. El trailero, al quedarse sin frenos, él intenta hacer una maniobra de ir frenando el auto, el camión, el trailer, pero lo hace con el cerro. Así es que esto provocó que pues el vehículo empezara a zigzaguear, como iba a exceso de velocidad, y de repente, bueno, pues el paro fue brusco, y toda la carga que traía en este momento era varilla. Las toneladas de varillas se fueron hacia el frente de la cabina, destrozando por completo la misma. Los cuerpos de emergencia se trasladaron al lugar, paramédicos y SEA, bomberos municipales de Calvillo, así como Protección Civil. Al llegar, solamente confirmaron que este hombre, el operador de este tráiler, ya no presentaba signos vitales. La zona fue acordonada, elementos de Guardia Nacional, personal de la Policía Municipal de Calvillo, así como el personal de Fiscalía General del Estado, se hicieron presente para hacer el levantamiento correspondiente de los indicios, así como del cuerpo. Él intentó hacer una maniobra para no ingresar a la zona de Calvillo a alta velocidad, sin embargo, pues esta maniobra le costó la vida. El detalle completo de la información policíaca, Víctor Romo, Rey Noticias.
0: Muchas gracias, Víctor, que tengas muy buenas noches tú también, y reiterarle, en ambos casos es necesario cuestionar respecto a las medidas de vialidad, las medidas de precaución y también la cultura en los conductores sobre ceder el paso, sobre el exceso de velocidad, y el llamado, el exhorto que siempre hace BI Noticias: si usted va a conducir, independientemente del día, de la hora, de la unidad, hágalo con prudencia, hágalo con responsabilidad, porque no solamente implica un riesgo para usted, sino para otras personas. En este caso estamos escuchando dos situaciones diferentes en donde lamentablemente hay desenlaces fatales. 7:08, continuamos con más de la información en el ámbito local. Cuestionamientos que se están haciendo contra la contratación de quien hasta hace algunos meses fuera un policía. Él está señalado, escuche bien, por tener vínculos con el crimen organizado aquí en Aguascalientes, y fue uno de los elementos que se designó para el centro comercial agropecuario en estas labores de seguridad.
5: Cuestionan contratación de expolicía señalado de vínculos con el crimen para tareas de seguridad en el agropecuario. Administración responde. El pasado 15 de julio, la administración del Centro Comercial Agropecuario convocó a rueda de prensa para dar a conocer los avances de la nueva gestión a 180 días de trabajo. Durante la presentación, se mostraron imágenes de los elementos de seguridad privada contratados para reforzar las tareas de seguridad en el condominio. En las mismas figura Cristian N., quien en 2011 se desempeñó como policía municipal de Aguascalientes y que, tras una investigación de la entonces Procuraduría General del Estado, fue detenido junto a otra decena de uniformados, acusados de presuntos nexos con el crimen organizado. Según las acusaciones formuladas por la Procuraduría, los elementos presuntamente proporcionaban información a grupos criminales sobre policías y distribuidores de droga a cambio de una cuota mensual. Asimismo, se le señaló por su presunta vinculación con los asesinatos de 9 uniformados, perpetrados entre 2009 y 2011. De acuerdo con una revisión hemerográfica, en 2014 se informó sobre la liberación de la mayoría de los uniformados asegurados, dado que no se encontraron elementos suficientes que acreditaran su responsabilidad en las acusaciones. Entre ellos se encontraría Cristian N. Lo anterior motivó a comerciantes a comunicarse a esta redacción para hacer llegar sus inquietudes sobre la contratación de un perfil con estos antecedentes para las acciones de seguridad dentro de un centro comercial. A través de una misiva anónima remitida a esta reportera, comerciantes y condominios manifestaron su preocupación sobre el perfil y trayectoria. Asimismo, señalaron que, como parte de sus labores de seguridad, Cristian N. presuntamente circula encapuchado, situación que, según los denunciantes, genera temor entre quienes se encuentran en el lugar. Al respecto, el presidente de la mesa directiva del Centro Comercial Agropecuario, Ignacio Humberto Arredondo Becerra, admite que el perfil en cuestión se encuentra operando, subcontratado a través de una empresa de seguridad privada para las tareas dentro del condominio como parte de las nuevas estrategias. No obstante, informa, la propia administración tiene conocimiento de que, derivado del proceso iniciado en 2011, no se acreditó su responsabilidad penal por los hechos que le fueron imputados, por lo que afirma no cuenta con antecedentes penales en este sentido.
6: En este tema de la persona que tú me comentas, tengo entendido que sí fue juzgado, se inició una carpeta para él, pero fue absuelto o no se declaró culpable. Entonces, una persona cuando es absuelto, pues no es culpable, no tiene antecedentes de ningún tipo. Y nosotros proteger a alguna persona, no. Estamos siempre trabajando apegados a derecho. Nunca proteger ni vincular a nadie, para nada. Pero sí, como abogado te puedo decir, quien decreta culpable o no culpable es un juez. Y en esta ocasión se pidió como la constancia de no antecedentes penales, y los elementos que tenemos no tienen antecedentes penales.
5: La mesa directiva del Centro Comercial Agropecuario no tiene injerencia en la contratación del personal de la empresa de seguridad privada, pues precisa, es la propia compañía la que selecciona los perfiles de acuerdo con las capacidades requeridas.
6: Nosotros como mesa directiva tenemos una empresa externa a la cual nosotros contratamos, y ellos son los encargados de checar el perfil que es necesario para la agropecuaria. La agropecuaria no es como un residencial o un coto privado, tiene otras necesidades de seguridad.
5: Sobre los rondines de elementos de seguridad privada encapuchados, Arredondo Becerra informa que la medida se adoptó exclusivamente durante los operativos para el retiro de comerciantes ambulantes el pasado mes de abril, con la finalidad de proteger su integridad.
6: Creo que fue solo en una ocasión, en aquellos videos famosos que surgieron, donde se les agredió y se les golpeó, inclusive hubo denuncias y gente puesta a disposición por esas agresiones a elementos de seguridad y a policías, y fue en el único operativo que estaban cubiertos, nada más,

0: de ahí viene el amarillismo de la nota que se les dan a ustedes.
1: Sí.
0: Nada más fue en esa ocasión, pero fue por proteger su integridad, porque realmente fuera del operativo había agresiones hacia las personas. Se nos notificó y ya a partir de ahí nunca más se han descubierto el rostro.
2: Con una plantilla de 30 elementos de seguridad privada y el apoyo de las fuerzas públicas de los tres niveles de gobierno, el nuevo esquema de seguridad ha permitido reducir las incidencias dentro del condominio, asegura Redondo Becerra, quien afirma: a más de un año de las denuncias de extorsión contra locatarios, la situación se ha controlado. Asimismo, de enero a la fecha, los robos al interior del centro y la comisión de infracciones se han reducido en 60 y 80%, respectivamente, según las cifras de la administración.
0: Y no podemos dejar que vuelva a pasar lo de las extorsiones. Entonces hemos estado muy de la mano de los comerciantes y de la gente en temas de seguridad, y buscando sobre todo la prevención. Nosotros tenemos una disminución de un 60% en incidencia de robos al interior, porque había muchos robos a clientes y a condóminos. Tenemos una reducción de un aproximado del 80% en consumo de bebidas embriagantes y sustancias ilícitas.
1: De enero a la fecha, ¿verdad?
0: Así es, de enero a la fecha.
2: Otra de las denuncias remitidas a esta redacción señala supuestos privilegios en el uso de espacios comunes por parte de los miembros del Consejo de Administración y del Comité de Vigilancia. Ignacio Arredondo niega los señalamientos e informa que tras la regularización y reubicación de 200 comerciantes ambulantes, cuyo operativo se llevó a cabo el pasado mes de abril, la administración asegura haber logrado la desocupación de cerca del 70% de estos espacios. Desde la misma se han permitido únicamente convenios de trabajo con quienes no representan una competencia desleal para los condóminos establecidos, explica. Por otra parte, informa que desde el inicio de su gestión se han promovido acciones de limpieza y reorganización del centro en colaboración con autoridades municipales. Además, se ha reducido en 7 millones de pesos la cartera vencida de la administración y se saldó una deuda que se mantenía de 5 millones de pesos con el relleno sanitario para la disposición de residuos. Lo anterior, con miras a mejorar el espacio para las 40,000 personas, entre trabajadores, locatarios y clientes que diariamente visitan el Centro Comercial Agropecuario.
0: Sí te puedo decir que yo recibí un agropecuario, yo puedo decir mi palabra, yo digo, a punto de colapsar en el desorden. Invadido en 100% áreas comunes, cajones de estacionamiento, la gente peleando condóminos con ambulantes, todos contratos, era tierra de nadie aquí cuando yo llegué. Entonces, hoy por hoy te puedo decir que tenemos un avance en áreas comunes, en decir, tenemos liberación de espacios, de cajones. Hoy puedo invitar a los clientes a que vengan porque ya hay un lugar a donde vengan, realicen sus compras. Pues es un avance significativo. O sea,
2: Yalma Arronte, veino.
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8: En Radio BI son las 7:16.
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3: Temperatura 21 grados. 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

0: El secretario general del organismo sindical señala que los despachadores de gasolina están expuestos a situaciones de riesgo, principalmente en estaciones ubicadas en zonas alejadas y en los límites con Jalisco. El dirigente sindical informa que de los 7 asaltos entre sus agremiados, 3 ocurrieron con violencia extrema.
1: De las gasolineras que yo tengo, han sido como unas, en este año han sido como unas 7 veces. Desgraciadamente las gasolineras que se prestan son las que están a las afueras de los estados. Sí, y ahí es más fácil para que los delincuentes pues realmente huyan.
0: De acuerdo con Rojas, el sindicato ha solicitado a las autoridades de Aguascalientes y de Jalisco a reforzar la vigilancia en las estaciones de servicio. Sin embargo, asegura que hasta ahora no hay respuesta contundente a las peticiones. Señala que las gasolineras carecen de vigilancia pública como de seguridad privada.
1: O sea, se le ha pedido a la autoridad principal, tanto gubernamental como municipal, pero pues realmente dicen, ok, lo vemos, pero ¿qué pediríamos? Pediríamos que realmente se llevara a cabo lo que prometen en campaña y que no hacen cuando ya están.
0: Derivado de lo anterior, el dirigente sindical rechaza que los despachadores tengan que asumir funciones que corresponden a las autoridades, como identificar o solicitar documentación a las personas que acuden a cargar combustible. El dirigente sindical subraya que corresponde a las instituciones de seguridad a garantizar condiciones adecuadas para que los trabajadores puedan desempeñar sus labores sin verse obligados a realizar tareas de vigilancia o prevención del delito. Día Álvarez, BI Noticias.
2: ¿Y podrá tener relación alguna con el déficit de policías que se tiene en Aguascalientes, algo reconocido por las propias autoridades? Déficit de policías tanto en el ámbito estatal como en los municipios. Y hoy justamente se está anunciando por parte del gobierno del estado de Aguascalientes que se han integrado alrededor de 70 nuevos elementos.
3: Se integran más de 70 nuevos elementos a la Policía Estatal de Aguascalientes. La gobernadora de Aguascalientes, Tere Jiménez Esquivel, informó que más de 70 nuevos elementos se sumarán a la fuerza de la Policía Estatal luego de encabezar la graduación de la nueva generación de cadetes de la Universidad de la Policía y Ciencias de la Seguridad, UMPOL. Sostuvo que los egresados concluyeron formación en proximidad, derechos humanos, manejo de armas y protocolos de primer respondiente y se incorporarán de inmediato a tareas de vigilancia en municipios y carreteras.
4: Y bueno, el día de hoy se integran otros más elementos, más de 70 elementos a la Policía Estatal. Vamos a seguir fortaleciendo la Policía Estatal. Ahora vamos a la Casa Táctica, la inauguración. También para las prácticas vamos a seguir fortaleciendo la técnica, la capacitación, la inteligencia de la Policía Estatal. Vamos a seguir siendo los mejores. Muchísimas gracias a todos nuestros policías.
3: Destacó que además se inaugura nueva infraestructura para este plantel con la que podrá capacitarse mejor al personal y elevar la profesionalización de las corporaciones de seguridad pública del estado.
4: Es un inmueble que va a servir para las capacitaciones de nuestros policías cuando entran a una casa, a un lugar, a alguna bodega. Ellos tienen que estar bien capacitados. Entonces, el día de hoy les vamos a presentar esta casa táctica que va a ayudar a nuestros policías a tener mejor capacitación. Y bueno, ahorita nos acompañan.
3: Jesús Alberto Rodríguez, BI Noticias.
2: Vamos a temas político-electorales. Ya sabe, inició el proceso electoral 2026-2027 en lo federal. En lo local todavía no comienza, va a ser hasta principios de octubre. Sin embargo, ya hay movimiento de perfiles políticos desde hace meses, incluyendo el del alcalde capitalino Leonardo Montañez Castro, que hace algunos días, durante su segundo informe de gobierno, pues alzaba la mano para la gubernatura, dice estar listo, y cuando se le cuestionó que si no se le diera esta aspiración por parte del Partido Acción Nacional para la gubernatura, si habría posibilidad en algún otro puesto, él dice, pues no andamos buscando chamba.
5: Tras confirmar sus aspiraciones rumbo a la gubernatura de Aguascalientes, durante su segundo informe al frente del ayuntamiento, el presidente municipal Leonardo Montañez Castro asegura que no busca otro cargo de elección popular al ser cuestionado sobre la posibilidad de contender por una candidatura distinta a la gubernatura.
6: Si no fuera la gubernatura, ¿qué cargo le aspiraría a una diputación federal?
7: No, digo, no estamos buscando chamba.
6: Digo, pero sus aspiraciones políticas.
7: Eso ya no es un tema en este momento, no andamos buscando chamba. Simple y sencillamente, pues todos los días trabajamos como todas y todos ustedes, ¿sí? Y ya el futuro, pues ese ya en su momento se tendrá que decidir, ¿verdad? Pero es muy prematuro desde ahorita distraerse por esos temas.
5: El primer edil sostiene que por el momento descarta solicitar licencia para separarse de su cargo, pues la medida dependerá de lo que indique la convocatoria correspondiente.
8: ¿En diciembre se sometería licencia, alcalde?
7: Pues ya dependerá de cómo esté la convocatoria, sí, depende de eso, dependiendo de lo que establezca la
9: convocatoria. Pero si hay interés por la gubernatura.
7: Pues desde luego que hay interés siempre para trabajar por lo que venga, como lo hemos comentado, y por lo que siga, pero eso no implica que descuidemos nuestras tareas actuales.
5: Montañez Castro adelanta que miembros de la administración municipal han manifestado su interés por participar de la próxima contienda por cargos de elección popular. No obstante, reitera, la separación de sus puestos actuales para perseguir sus aspiraciones políticas dependerá de lo que señalen las convocatorias.
7: Miren, pues finalmente yo creo que vivimos en un país y en una democracia y pues qué bueno, ¿no? Que haya quienes tengan ese ímpetu, que tengan ese entusiasmo, que tengan esa emoción. Yo creo que eso habla de que hay un buen ánimo democrático, ¿verdad? Yo creo que sería muy diferente si nadie quisiera participar. Yo creo que eso sí sería riesgoso para una democracia. Si se quiere participar es porque ven que hay un estado seguro, que hay municipios seguros. No hablo solamente de municipio, hablo en general de todo el estado, que pues si hay condiciones de seguridad, pues desde luego que es válido que haya actores que quieran participar.
9: ¿Cuándo tendrán que separarse de sus cargos, Leo?
7: ¿Perdón?
9: ¿Cuándo tendrán que separarse de sus cargos para ir al interno?
7: Eso se sabría hasta el momento en que conozcamos la convocatoria. Uh-huh. Hasta este momento no ha sido publicada, entonces una vez que se dé a conocer la convocatoria, pues ahí ya les estaríamos comentando.
5: Garantiza que independientemente de cualquier posible solicitud de licencia, la administración municipal no quedará acéfala, pues el Código Municipal establece la suplencia en estos escenarios.
7: Nunca se quedaría, porque ustedes saben que el Código Municipal siempre establece cualquier ausencia, ¿sí? Puede ser suplida de inmediato de manera ya sea definitivas o temporales. Entonces, ninguna de las áreas se quedan vacías.
5: Yalma Arronte, BI Noticias.
2: 7:25, permítame hacer una breve pausa. Regresamos con información nacional e internacional.
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10: En Radio BI son las 7:27.
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2: Temas nacionales e internacionales. México está siendo nuevamente noticia internacional y no por temas positivos. Este fin de semana hubo un feminicidio una vez más en la UAM, en la Universidad Autónoma del Estado de Morelos, y donde ahora la víctima, además de ser una joven universitaria, también era una joven de intercambio. Ella provenía de la Universidad de Granada y fue víctima de feminicidio. Ya hubo protestas, ya hay exigencia obviamente por parte de autoridades en el continente europeo, y donde de hecho la Universidad de Granada está cancelando su intercambio a Morelos después del asesinato de Claudia, así se llamaba, Claudia Tacoronte. Ella estuvo en la Universidad del Estado de Morelos junto con otros tres estudiantes que tenían previsto terminar su intercambio en febrero de 2027. Estamos viendo en las pantallas de BEI Televisión parte de este memorial que desplegaron los propios alumnos de la facultad en Cuautla, donde ella habría sido víctima de un asalto y posteriormente le habrían arrebatado la vida. La comunidad universitaria está exigiendo justicia por este asesinato. Le colocaron una banca, un pupitre, alrededor de flores, velas, veladoras y fotografías de la propia Claudia. Y también ya hay una carta, por ejemplo, por parte de universidades como la UNAM, donde están emitiendo sus condolencias y también están refiriendo que hay, están condenando de forma tajante la violencia, especialmente contra las mujeres en todo el país, por lo que están exigiendo justicia desde México. Dice, esperamos reciban nuestra solidaridad y acompañamiento. Reiterarle, esto ocurrió el pasado sábado y no es la única universitaria en la UAM, en la Universidad de Morelos, que ha sido asesinada este año. Le hemos informado por lo menos de otros dos casos. Esta tarde se registró una explosión en Jaltipán de Morelos, esto en Veracruz, que hasta el último reporte oficial por parte de las autoridades hay personas fallecidas y múltiples lesionados con quemaduras graves. Esto está confirmado por parte del alcalde Gildardo Maldonado. Aunque los primeros reportes vinculan el incidente a una línea de Pemex, la versión no ha sido confirmada oficialmente. Ante la gravedad de esta contingencia, el edil solicitó el apoyo urgente de los ciudadanos capacitados en primeros auxilios. Oiga, en el ámbito internacional, el Tribunal Supremo de Estados Unidos rechazó este lunes, por ahora, las restricciones impulsadas por el presidente Donald Trump al voto por correo de cara a las elecciones clave de medio mandato en noviembre, lo que permite a los estados mantener los procedimientos que han utilizado hasta ahora para enviar y recibir las papeletas. La decisión de la justicia pone fin a una avalancha de acciones legales de última hora, mientras la votación en las elecciones legislativas de medio término ya está en marcha. Le reitero que el detalle de estas noticias y por supuesto más información que usted debe de conocer está disponible en el portal de noticias más leído de todo Aguascalientes, claro que me refiero a beinoticias.com. Zona 7:32. Volvemos a temas locales y también volvemos a temas de justicia administrativa. El Congreso del Estado de Aguascalientes está listando la designación de un nuevo magistrado del Tribunal de Justicia Administrativa.
3: El Congreso de Aguascalientes deberá definir en los próximos días al nuevo titular de la Sala Unipersonal del Tribunal de Justicia Administrativa del Estado, luego de que Marcos Javier Tachiquín Rubalcaba notificara que concluirá su gestión el próximo 21 de septiembre y que no buscará contender por un nuevo periodo. La designación del nuevo magistrado será uno de los asuntos prioritarios que atenderá el órgano legislativo al reanudar este martes 15 de septiembre el primer periodo ordinario de sesiones, correspondiente al tercer año de ejercicio constitucional. La Comisión de Justicia del Congreso ya realizó las entrevistas a los tres perfiles que integran la terna propuesta por la gobernadora Teresa Jiménez Esquivel, donde figuran Óscar Eduardo Puebla de Anda, Yair Sinaí Flores Esparza y Carlos Alberto Guerra Hernández, quienes presentaron sus respectivos planes de trabajo y planteamientos para desempeñar el cargo. De acuerdo con el Congreso, los legisladores analizarán la preparación, experiencia y propuestas de los aspirantes, considerando aspectos como la legalidad, imparcialidad, certeza jurídica y respeto al debido proceso. Una vez concluido el análisis en comisión, corresponderá al Pleno determinar mediante votación quién ocupará la magistratura. La designación deberá resolverse antes de que concluya el encargo de Tachiquín Rubalcaba el próximo 21 de septiembre, por lo que el legislativo deberá avanzar el proceso durante el periodo ordinario que inicia este martes. El nuevo año legislativo iniciará en punto de las 10 de la mañana, cuando se llevará a cabo la sesión previa para elegir a la mesa directiva que conducirá los trabajos del nuevo periodo, y posteriormente tendrá lugar la sesión solemne de apertura. Eric Cortés, BI Noticias.
2: Y la barra de abogados de Aguascalientes está proponiendo la regulación de titulación universitaria que se plantea esté a 90 días de plazo y un tope de 4,000 pesos. Hay que recordar ya una iniciativa, pero no ha tenido avances esto desde el Congreso del Estado de Aguascalientes.
4: Desde la barra de abogados litigantes de Aguascalientes proponen reformar la legislación educativa del Estado ante los retrasos en la entrega de títulos profesionales, principalmente por parte de universidades privadas. Señalan que en los últimos años han atendido alrededor de 15 casos de jóvenes que, pese a haber concluido sus estudios y haber cumplido con los requisitos correspondientes, enfrentan demoras para obtener el documento que acredita su preparación profesional. La abogada Fanny Sofía Acero Villanueva explica que algunos de estos egresos han tenido que esperar meses e incluso años para recibir su título, situación que en ciertos casos los lleva a recurrir al amparo para obligar a las instituciones educativas a entregar la documentación correspondiente.
6: Un joven no tiene por qué perderse una oportunidad de trabajo, una promoción, una beca o inclusive continuar con sus estudios, nada más porque su universidad convirtió la entrega de su título en un trámite indefinido. Es por esto que nosotros consideramos que urge una reforma a la legislación educativa del Estado.
4: De acuerdo con Acero Villanueva, la iniciativa plantea que las instituciones de educación superior estén obligadas a emitir y entregar el título profesional en un plazo máximo de 90 días naturales. Además, propone establecer un límite razonable al costo de titulación, con un monto aproximado de 4,000 pesos, el cual podría fijarse en unidades de medida y actualización, UMAS, para permitir su actualización con el paso del tiempo, puntualiza.
6: Ya basta de que nuestros jóvenes, cuando terminan su carrera universitaria, quieren salir e incorporarse al mundo laboral y se encuentran con puras puertas cerradas, nada más porque la universidad no les entregó su título. Ya basta de que nuestros jóvenes se pierdan oportunidades de trabajo, se vean limitados para solicitar su cédula profesional o ejercer plenamente.
4: La propuesta también contempla que los procesos de admisión a las universidades públicas se realice bajo criterios académicos objetivos, transparentes y verificables, con el propósito de garantizar condiciones de ingresos y evitar posibles manejos de influencias. En ese sentido, señala que la iniciativa busca brindar certeza a los estudiantes desde su ingreso a una universidad hasta la conclusión de sus estudios, al garantizar que la entrega del título no se convierta en un obstáculo para incorporarse al mercado laboral, tramitar la cédula profesional o continuar con su formación académica. Día Álvarez, BI Noticias.
2: Y hablando de educación, usted recordará esta disposición que se dio por parte de la Secretaría de Educación Pública a nivel nacional para eliminar el esquema de bachilleratos militarizados derivado de un feminicidio, esto contra una joven de 13 años, y donde pues está afectando, se está reestructurando esta dinámica también en Aguascalientes. Se hablaba a principio de una posibilidad de diálogo, de alguna mesa con las autoridades federales, al final no fue el caso, se tuvo que reformar y en Aguascalientes los bachilleratos militarizados están pasando a bachilleratos generales en liderazgo y alta disciplina.
5: Anuncian conformación de bachilleratos generales en liderazgo y alta disciplina en Aguascalientes tras eliminación de educación militar en el país. Este lunes se publicó en el periódico oficial del estado el acuerdo por el que se anuncia la adecuación y evolución del modelo del bachillerato militarizado en el estado de Aguascalientes, luego de que el pasado mes de julio la Secretaría de Educación Pública ordenó eliminar la educación castrense en las instituciones educativas del país. Tras una serie de procedimientos jurídicos y administrativos, integrantes del Consejo Interior del Instituto de Educación de Aguascalientes, IEA, aprobaron la evolución del modelo educativo de los actuales bachilleratos generales militarizados a bachilleratos generales en liderazgo y alta disciplina. A partir de esta modificación, se realizarán las adecuaciones necesarias para eliminar la denominación institucional, documentos académicos, materiales de difusión e imagen institucional y referencias que hagan alusión a una institución de carácter militar. Para conducir el proceso de transición, se integrarán comisiones de trabajo para la adecuación de planes y programas de estudio para procesos jurídicos y administrativos, así como de imagen, comunicación y difusión. Entre los considerandos del acuerdo, se indica que la evolución del modelo deberá preservar los elementos pedagógicos que han contribuido a la formación integral del alumnado, particularmente aquellos relacionados con disciplina, liderazgo, desarrollo físico, formación cívica, responsabilidad, trabajo colaborativo y desarrollo de habilidades para la vida. Se precisa que cualquier modificación al modelo debe garantizar la continuidad de los estudios de las generaciones actualmente inscritas, evitando afectaciones académicas, administrativas, económicas o patrimoniales del estudiantado. El nuevo modelo educativo deberá mantener su carácter de educación media superior, orientado al fortalecimiento de la formación académica, liderazgo, autorregulación y responsabilidad, formación cívica y ciudadana, desarrollo físico y hábitos saludables, habilidades socioemocionales, derechos humanos y cultura de la paz y la legalidad, así como las competencias necesarias para la vida, continuidad de estudios y la incorporación responsable a la sociedad. Lo anterior deberá desarrollarse en apego a los objetivos de la nueva escuela mexicana y el marco curricular común de la educación media superior. El acuerdo puntualiza que en caso de resultar necesarios procesos de regularización o modificación de registros académicos, el IEA realizará las gestiones respectivas ante las autoridades competentes. Desde su conformación, el Bachillerato General Militarizado Primer Escuadrón de Lanceros de Aguascalientes ha egresado 5 generaciones, mientras que el plantel José María Chávez acumula 3 generaciones egresadas. Yalma Arronte, BI Noticias.
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22: En Radio BI son las 7:42 minutos.
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2: Hace casi un mes le dimos a conocer respecto a la solicitud de destitución contra la presidenta del Instituto Estatal Electoral, esta promovida por las propias consejeros y consejeros del organismo. Ella refiere que después de semanas todavía no ha tenido ningún tipo de notificación por parte del INE. A semanas de que consejeras y consejeros integrantes del Instituto Estatal Electoral de Aguascalientes solicitaran al Instituto Nacional la destitución de la consejera presidenta, Clara Beatriz Jiménez González, es la propia servidora pública quien refiere aún no recibe notificación formal del proceso. La representante del Organismo Público Local Electoral de Aguascalientes menciona que el INE es el responsable del proceso administrativo, así como de determinar si existe alguna implicación mayor por parte de algún perfil o grupo político ante la solicitud.
26: Fíjate que todavía no soy ni notificada, ni requerida, ni nada. El INE lleva sus procedimientos y, bueno, es a ellos a quienes corresponden. Al Instituto Nacional Electoral es al que le tocará hacer las investigaciones y las determinaciones.
2: Aunque fueron 5 de los 6 consejeros estatales del IEE quienes realizaron la solicitud de destitución, Jiménez González garantiza que el organismo trabaja con regularidad y sin afectaciones relacionadas con el mismo requerimiento.
26: Todos continuamos trabajando, ¿qué más les puedo decir? Continuamos trabajando, como ustedes ven, estuvieron algunas de las consejerías que pudieron atender a este evento y en todas las sesiones, en reuniones, continuamos haciendo los trabajos que nos corresponden. Las facultades que cada uno de nosotros tenemos, las seguimos desarrollando.
2: El pasado jueves 13 de agosto, la Unidad Técnica de lo Contencioso Electoral del INE recibió la petición, promovida por las y los consejeros locales, Cindy Karina Barba Macías, Hilda Hermosillo Hernández, Javier Mojarro Rosas, Mariana Heréndira Ramírez Velázquez y Víctor Manuel Dávila Leal, todos ellos argumentando que la consejera presidenta atenta contra la independencia e imparcialidad electoral, incurre en negligencia y realiza nombramientos o ratificaciones de forma ilegal. Jessica de Loera, BI Noticias. Oiga, y ponga atención porque en próximos días ya sabe que se da este simulacro por el 19 de septiembre y es algo que va a alcanzar obviamente a Aguascalientes. Que lo tenga en mente sobre todo porque van a sonar estas alarmas en alerta sísmica en los teléfonos y para que no le agarre por sorpresa.
27: Preparan simulacros para el 19 de septiembre. Sonarán alarmas telefónicas. El titular de la Coordinación Estatal de Protección Civil, Jesús Eduardo Muñoz de León, informó que como parte de los simulacros en conmemoración del sismo del 19 de septiembre, los teléfonos celulares emitirán una alarma a través del sistema de alertamiento. Sostuvo que en esta ocasión será un mayor número de dispositivos los que se activarán, ya que el sistema de alerta temprana amplió su cobertura y compatibilidad, por lo que más usuarios recibirán el mensaje preventivo en sus equipos.
28: Que se preparen porque a las 12 del día del 19 de septiembre les va a sonar una alarma en su teléfono como anteriormente se ha hecho. Ahora ya va a ser a un número mayor, ya varios millones de usuarios del teléfono les va a llegar esta indicación.
27: Invitó a la ciudadanía a estar pendiente de estos simulacros y a participar activamente en ellos, siguiendo rutas de evacuación y protocolos para poder estar preparados ante eventualidades sísmicas y fortalecer la cultura de la protección civil.
28: Y es bueno que en su colonia, en su barrio, hagan esto, este sistema de cómo protegerse en caso de un incidente. Hemos tenido algunos incidentes donde se nos quema una casa o explota algún lugar y las casas laterales. Entonces, para que estén listos para atender y cuidar a su familia, este 19 de septiembre se hará un simulacro en coordinación con Municipio Capital en la Plaza de la Patria, vamos a tener ahí nuestro simulacro y va a haber en varias dependencias federales, en dependencias estatales, municipales, y que puedan participar la ciudadanía, y los invitamos de veras a que entren.
27: Jesús Alberto Rodríguez, BI Noticias.
2: Agradezco su participación en nuestro centro de WhatsApp 449-910-3508. Reiterarle, aunque usted no escuche su mensaje al aire, su reporte es canalizado con las autoridades correspondientes. Nos dicen por acá, muy buenas noches, para reportar nuevamente una casa de vicio. Y esto nos deja los detalles exactos. Lo canalizamos fuera del aire con las autoridades correspondientes. Otra persona nos dice, buenas noches, si pudieran ayudar a compartir. Hoy aproximadamente a las 6 de la tarde tomé un taxi saliendo de la clínica 1. Me trajo a Hacienda San Martín, al sur de Nissan 1. Se me olvidó una bolsa negra de plástico en el taxi. Y no me fijé qué número era. Por favor, si alguien ve la bolsa con los documentos. En el folder trae la INE con el nombre de Mónica Alicia Rodríguez Tavares. Es mi mamá. Si pudieran llamarme al 449-359-2412, 449-359-2412. Todos esos papeles son del seguro y son muy necesarios. O si le pudieran decir al taxista que me los traiga a la dirección del INE donde me trajo, muchísimas gracias. Se comparte de todas maneras en redes sociales. Hola, muy buenas noches. Por favor, pasar el reporte a quien corresponda. Pusieron un carro de cena sobre arroyo vehicular y está en la mera esquina, de tal suerte que tapa la visibilidad para incorporarse a otras vías. Se canaliza con la dirección de vialidad. Buenas noches, BI. Para solicitar, por favor, nos restablezcan el servicio de agua. Desde el jueves no llega en la calle Sierra de Pinos, a la altura de los 400, en Bosques del Prado Sur. Y un último mensaje dice, buenas noches, mi hijo salió hace 3 años de una universidad, nos deja el nombre, y aún no le entregan el título. Es el llamado a la escuela y a que no les den largas. Podemos acudir, pero no nos han dado respuesta. Gracias. Mire, pues está esta iniciativa de la barra de abogados, una iniciativa también del Congreso del Estado, pero se ha quedado ahí en palabras e iniciativas. No ha habido avance. Esperemos que esto se resuelva a corto plazo. 7:50, hacemos la última pausa.
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25: En Radio BI son las 7:51.
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2: Información de espectáculos, pero información no tan positiva. Actualizaciones sobre este asesinato del tecladista de Camilo VII. Ray Macías, muy buenas noches.
15: Hola, hola, Jessy. Así es como comentas. Desafortunadamente, pues siguen temas no tan buenos en esto de Camilo VII. Y es que esta agrupación se va a tomar una pausa en su carrera tras el asesinato de su tecladista. Justamente se anunció la reprogramación de varias de sus próximas presentaciones, así como la cancelación de una de las fechas debido al proceso que atraviesa la banda justamente tras la pérdida de Jonás, este integrante del equipo que está haciendo parte de este proyecto. A través de un comunicado, la agrupación explicó que la pérdida es algo muy complicado para ellos, que necesitan también una situación pues más personal para sanar, también para tener un poco más de momentos personales y replantearse varios temas justamente relacionados a el rumbo que va a tomar la agrupación próximamente. Así es que anunciaron también que van a hacer una pausa en sus actividades, que van a posponer por ahora algunos conciertos programados para los siguientes meses. Al momento lo que se ha comentado es que las fechas de Ciudad Juárez, también de Neucali y de Pachuca se van a tener que cambiar. Además, también se informó que esperan próximamente ver a todas esas personas que estaban comprando ya boletos para los diferentes conciertos, solamente que como banda van a tomarse un descanso, van a reorganizarse también y van a definir juntos cuál será el rumbo que vaya a tomar la carrera de la agrupación próximamente. Y es que también ellos quieran de forma musical honrar la carrera de Jonás y también para todas las personas que desafortunadamente pues murieron a la par que él en este terrible pues asesinato en su domicilio hace algunas semanas. Y bueno, también están mencionando que pues la forma de replantear todo esto es también priorizando lo personal. Y es que justamente en los comentarios de la publicación muchos mencionaban que en efecto, ¿no?, la gente quiere seguirlos viendo juntos, quieren seguir haciendo conexión con ellos en el escenario, sin embargo pues respetan este proceso en el cual ellos quieran también vivir este duelo, pero también ellos quieran que la forma de honrar la memoria de Jonás sea a través de la música. Así es que al momento desconocemos, después de esta fecha que sí van a realizar y las que están cambiadas de fecha, pues vamos a ver qué rumbo toma la agrupación en cuestión de próximas presentaciones, lanzamientos o quizá una gira del adiós, no sabemos. Lo que sí es que van a estar pues esperando también qué va a pasar con el tema de los implicados en este multisuicidio, que recordemos que se dio hace algunas semanas allí en el lugar donde él radicaba junto a su esposa, junto a su familia, y donde desafortunadamente pues hubo varias personas que perdieron la vida. Esto en Espectáculos 10 y Ray Macías, Bay Noticias.
2: Muchas gracias, Ray, que tengas muy buenas noches, y concluimos con información positiva. Nos vamos al mundo de los deportes. Bastantes cambios en las últimas horas en Necaxa y ya hay nuevo director técnico. Los detalles contigo, Antonio León.
0: ¿Qué tal, Jess? Muy buenas noches, Aguascalientes. Vámonos con la información deportiva. Y es que sí, luego de que se anunciara la destitución de Martín Barini como director técnico de Necaxa, la escuadra de Aguascalientes no pierde tiempo y ya ha decidido quién será su nuevo timonel en búsqueda de levantar lo restante del torneo Apertura 2026 en la Liga MX y por qué no pensar en aspirar a una clasificación a liguilla. El presente día, Club Necaxa anuncia de manera oficial la incorporación del técnico peruano de 56 años de edad, Juan Reynoso, quien va a vivir su tercera etapa al frente de un club en México tras su paso con la franja del Puebla y de Cruz Azul, siendo incluso campeón con este último. La presentación del técnico fue acompañada del siguiente comunicado que menciona lo siguiente: Club Necaxa hace oficial la llegada de Juan Máximo Reynoso Guzmán como nuevo director técnico del primer equipo. Juan regresa a un club que forma parte de su propia historia. En Necaxa decidió cerrar su etapa como futbolista profesional y poco después comenzó aquí mismo su camino desde el cuerpo técnico como auxiliar. Es lo que menciona el comunicado de los Rayos. Y es que precisamente Juan Reynoso le puso fin a su carrera como jugador en 2004 con el equipo de los Rayos y hoy, 22 años después, vuelve como estratega del primer equipo. Reynoso tiene amplia experiencia como director técnico en su país, Perú. Dirigió a Universitario de Deportes y al FBC Melgar, mientras que en la Liga MX ha estado al frente de clubes, se mencionaba como Puebla y Cruz Azul, y con el equipo celeste conquistó el título de la Liga MX en 2021, además del campeón de campeones, y posteriormente asumió la dirección técnica de la Selección Nacional de Perú, sumando experiencia tanto a nivel de clubes como de selección. Así que bueno, de esta forma, los Rayos del Necaxa ya tienen nuevo director técnico, el cual, por cierto, va a debutar el próximo sábado, cuando en la actividad de la jornada número 9, el Necaxa se enfrenta en calidad de visitantes ante el Atlético de San Luis, esto el próximo sábado a las 5:00 p.m, y pues esperemos que levante el barco porque luce bastante complicada la situación hasta el momento con el equipo de Aguascalientes. Y esta es la información deportiva. Muy buenas noches, Aguascalientes.
2: Muchas gracias, Tony. Muy buenas noches para ti también. Nos tenemos que despedir. Agradezco al equipo de televisión y de radio por su trabajo en este espacio, pero sobre todo a usted por el favor de su atención. Le deseo un excelente inicio de semana y muy buenas noches, Aguascalientes.
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3: En Radio BI son las 7:59.
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2: Buenas noches. Estas son las noticias más importantes de hoy. Deja balacera un muerto y 6 heridos en canchas de Guanajuato. Montan ofrenda en Universidad de Morelos por estudiante española. Empatan Lula y Bolsonaro en sondeos previos a comicios. Retira Venezuela 792 mil toneladas de escombros tras sismos. Una balacera durante un partido de fútbol en San Francisco del Rincón, Guanajuato, dejó un muerto y 6 personas heridas la tarde de este domingo. El ataque ocurrió alrededor de las 14:30 horas en unos campos deportivos ubicados en la colonia Barrio de Guadalupe. De acuerdo con medios locales, hombres que viajaban en una motocicleta se detuvieron cerca de los campos y uno de ellos sacó un arma de fuego y disparó en varias ocasiones. La agresión habría estado dirigida contra al menos 2 personas que se encontraban entre los espectadores. En el campus de Chamilpa, al norte de Cuernavaca, estudiantes de la Universidad Autónoma del Estado de Morelos, UAM, colocaron un pupitre con una ofrenda floral para la alumna de origen español Claudia Tacoronte Aguilera, quien fue víctima de feminicidio el sábado por la noche al salir de la Casa de la Cultura de Cuautla. Al grito de justicia y de ni una más, los estudiantes universitarios expresaron su indignación al recordar que este año también 2 alumnas más fueron víctimas de desaparición forzada y feminicidio. Tacoronte estaba de intercambio en esta facultad en el primer grado, donde su estancia en la entidad sería hasta diciembre.
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4: El presidente brasileño Luiz Inácio Lula da Silva y su rival conservador Flávio Bolsonaro están en un empate estadístico en dos nuevas encuestas antes de las elecciones en Brasil, mientras una crisis en el Supremo Tribunal Federal ensombrece los comicios de octubre. Lula obtendría un 47% frente a un 46% de Bolsonaro en una segunda vuelta según la encuesta BGT publicada este lunes tras avanzar 2 puntos respecto al sondeo anterior. Hasta el momento se han logrado retirar cerca de 792 mil toneladas de escombro producto del doble sismo que golpeó Venezuela el pasado 24 de junio, resaltó este lunes el ministro del Poder Popular de Obras Públicas, Juan José Ramírez. El funcionario precisó que hay un total de 2.1 millones de toneladas de escombros y otros materiales que generaron los terremotos, por lo que este avance representa un 37% de los trabajos de limpieza y adecuación de las zonas afectadas. Hasta aquí la información. Gracias. Más noticias en breve. Jessica de Loera, BEI Noticias.
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9: Candidato en España. Tras su paso con la selección mexicana de fútbol en la Copa Mundial de la FIFA 2026, el director técnico mexicano Javier Aguirre podría regresar a los banquillos de la Liga Española. Medios españoles señalan que tras la destitución de Carlos Corberán del equipo de Valencia, el Vasco Aguirre es una de las opciones para reforzar el banquillo de los murciélagos. Finaliza la semana 1. Ha comenzado una nueva temporada en el emparrillado de la NFL y hoy se disputa el primer Monday Night Football de la campaña. En estos momentos, desde el Arrowhead Stadium, los jefes de Kansas City se miden ante los Broncos de Denver en el regreso tras lesión de la superestrella de la NFL, Patrick Mahomes. Antonio León, BI Noticias.
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1: Muy buenas noches, bienvenidos a Panorama Global. Yo soy Chema León Lara y les saludo completamente en vivo a través de la multiplataforma de BI Noticias. Les saludo especialmente a usted que me está escuchando en Radio BI 88.7 de FM. Saludo a quien está en sintonía de BI Televisión, Canal 102 Gigacable, 75 en Easy. Misma transmisión, nuestras redes sociales, Facebook, YouTube y X, nos encuentra arroba BI Noticias. Saludo a quien está en este momento en Radio por Streaming, quien se encuentra en nuestra BI Noticias y por supuesto en BINoticias.com. Los medios de contacto de Panorama Global, está el WhatsApp de BI Noticias 449-910-3508, así como nuestras redes sociales. Hoy es lunes, hoy es 14 de septiembre del año 2026, son las 8 de la noche con 7 minutos, y antes de comenzar el programa aprovecho para felicitar a todos quienes hacemos radio en México. Bienvenidos a Panorama Global.
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0: A 3 semanas de que las urnas en Brasil se encaminen a la elección más grande de América Latina de este 2026, el 4 de octubre se elige presidente, se eligen gobernadores, así como el Congreso. Si nadie supera el 50% de los votos válidos, habrá segunda vuelta también en octubre, pero el día 25. El escenario es claro y polarizado. El presidente Luis Ignacio Lula da Silva busca un cuarto mandato inédito a los 80 años. Frente a él, el senador Flavio Bolsonaro, hijo del expresidente Jair Bolsonaro, quien no puede competir, está inelegible y bajo arresto domiciliario por el intento de golpe de Estado tras elecciones de 2022. Hay 13 candidaturas inscritas en el Tribunal Superior Electoral. En la práctica, la disputa la definen dos nombres. Lula, del Partido de Trabajadores, va con Geraldo Alckmin como vicepresidente y Flavio Bolsonaro, del Partido Liberal, lleva como compañero de fórmula Alfredo Gaspar. Más atrás aparecen el escritor Augusto Cury, por Avante, el exgobernador de Goiás Ronaldo Calaido, y del PSD el exgobernador de Minas Gerardo Raumo Seme, del Novo, y el activista Renan Santos de Misao. El resto de la papeleta apenas registra intención de voto. Las encuestas de esta semana muestran a Lula adelante en primera vuelta, pero no lo significante para evitar el balotaje, es decir, la segunda vuelta. Según Quaest, Lula tiene el 36% y Fabio Bolsonaro el 31%. Cury aparece en tercero con 7%. Lula sube el 42% y Flavio a 37% en BTG Nexus. En un hipotético segundo turno, el empate ya es técnico. Quaest da Fabio Bolsonaro 42% contra 40% de Lula. Nexus invierte el orden, Lula 47, Flavio 46. De Tafola, días atrás, traía Lula 46 y Flavio 44. Dentro del margen de error, cualquiera de los dos partidos podría ganar la elección presidencial del 25 de octubre. En el particular de la campaña de Lula da Silva, registrada ante el tribunal como directrices para el programa de transformación de Brasil, es de continuidad. Mantiene el nuevo marco fiscal, promete bajar intereses con inflación controlada y defiende más inversión pública. En lo social apuesta a ampliar Bolsa Familia, seguir subiendo el salario mínimo con ganancia real, más educación de tiempo completo, más atención básica de salud y el fin de la jornada 6x1 para pasar a 40 horas semanales sin recorte salarial. En materia de seguridad, Lula da Silva propone un Ministerio de Seguridad Pública y más recursos contra el crimen organizado. En política institucional, revisar el sistema de enmiendas parlamentarias, reivindicar soberanía frente al alineamiento exterior. El mensaje de campaña es que el país ya está en reconstrucción y que un cuarto mandato profundiza derechos, Estado y políticas sociales sin romper las cuentas. En cuanto a la campaña de Flavio Bolsonaro, su plan para o Brasil, vencer o atraso, se articula en 9 ejes y se vende como una alternativa liberal y conservadora. Un tijeretazo de gasto, cortar al menos 10 ministerios, cargos de confianza y supersueldos, nuevas reglas fiscales para estabilizar y bajar la deuda, revisar la reforma tributaria y reducir impuestos. En seguridad, en el núcleo duro, declarar a las milicias como narcoterroristas, bajar la mayoría de edad penal a los 16 años, 500,000 plazas carcelarias y 5 presidios federales de máxima seguridad al estilo El Salvador. Castración química para violadores. También promete limitar decisiones monocrásticas, convertido en un corte constitucional, terminar con el fuero privilegiado de parlamentarios y nombrar ministros conservadores. En lo social, no recorta Bolsa Familia, pero lo rediseña hacia empleo, crédito y un paquete central de atención a mujeres, internet gratuita para 70 millones. El discurso de campaña es mano dura, menos Estado, menos Supremo y devolver las calles al elector. El fondo de la campaña es el mismo que el de 2022, un país partido. Lula apuesta a la continuidad y a la maquinaria de gobierno. Bolsonaro hereda la base de su padre y un discurso de seguridad, crítica al Supremo y rechazo al PT. La derecha llega fragmentada. Esa división favorece a Lula en octubre, pero obliga a Bolsonaro a unificar el voto anti-Lula si hay una segunda vuelta. En paralelo, la campaña se cruza con una crisis institucional en el Supremo, ligado al caso del Banco Master, y con el desgaste de la economía cotidiana, deudas de los hogares, seguridad y costo de vida. En Washington, Donald Trump no ha lanzado un vote por Bolsonaro, pero sí ha dejado claro de qué lado está. A finales de mayo recibió al senador en el despacho Oval, pocas semanas después de verse con Lula, y días más tarde publicó la foto en Truth Social, a quien llamó un joven inteligente que ama mucho a su país, Brasil. En esa visita, Bolsonaro pidió que Estados Unidos clasificara al PCC y al comando Belemo como terroristas. Washington lo hizo poco después. El gobierno de Trump también presionó a Brasil con aranceles y ha criticado al Supremo y al proceso contra Jair Bolsonaro. Lula ha respondido en público. Puede simpatizar con la familia Bolsonaro, pero que no se meta en las elecciones brasileñas. El recado de la Casa Blanca, en todo caso, ya está en la campaña. El 4 de octubre votan cerca de 160 millones de brasileños. Todo indica que no habrá definición en la primera vuelta. El pulso real, si se confirma el escenario de las encuestas, será el 25 de octubre. Lula o Flávio Bolsonaro. Brasil otra vez dividido en dos. Al regresar del corte me acompaña el analista político internacional Luis Maldonado Manzanilla. Es momento de ir a una pausa, son las 8:13. No se vaya, ya regreso con usted.
1: No te vayas. 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
9: En Radio BI son las 8:14.
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0: Estamos de vuelta en Panorama Global. Ya le decía, para el mes de octubre viene la primera y posible segunda vuelta presidencial para Brasil, donde ahora el gobierno de Lula da Silva, actualmente en el poder, busca su cuarto mandato, ya con 80 años, y el hijo de Jair Bolsonaro, Flávio Bolsonaro, actualmente senador de Brasil, pues están compitiendo de nueva cuenta en una elección muy dividida entre la derecha y entre la izquierda. Luis Maldonado Manzanilla, bienvenido.
1: Hola Chema, ¿cómo estás? Con el gusto de verte.
0: Gracias Luis, bienvenido. Y pues bien, creo que la elección en este momento, a veces, a ver, yo hay que reconocerlo, quizás el resto de América Latina a veces no volteamos a ver a Brasil, primeramente porque no hablamos.

0: Silva, que apuesta, digamos, por la inercia. También hay que decir que por el otro lado hay un desgaste por haber hecho ya tres periodos presidenciales. Eso es inevitable para él. Ahora, yo me fijé mucho en los estados grandes, que son los que aportan más votos a la contienda, y en el noreste de Brasil, donde está Minas Gerais, Lula da Silva lleva la ventaja. Pero en Río de Janeiro, que también es otro lugar muy grande para votación, lo tiene Bolsonaro. Es decir, si estás viendo los distintos elementos que te podrían ayudar a predecir el resultado, te das cuenta cada vez más que hay una práctica empate entre ambas posturas.
1: Es decir, la división ideológica no solo la está encaminando tanto Bolsonaro, sino también se está enriqueciendo de ese voto anti-Lula. Ya hablabas, pues después de tres periodos presidenciales, evidentemente hay un desgaste natural de gobierno.
0: Sí. No sé si te suene familiar, pero el principal problema de Brasil hoy es la seguridad pública. Es la mayor queja de las familias brasileñas y va a ser un elemento muy importante. Ahí Lula no tiene una propuesta clara. Ha sido un fracaso las políticas públicas con las que ha querido combatir este fenómeno. Y en cambio, Flávio Bolsonaro tiene pues ideas muy claras de cómo lo va a hacer, y eso está resultando muy atractivo para el electorado.
1: A ver, si está proponiendo megacárceles tipo Bukele, pues evidentemente. A ver, ¿qué, realmente qué está pasando en América Latina, en Hispanoamérica? Porque creo que las propuestas de la derecha que ha estado ganando, recientemente vimos el triunfo de Eduardo La Espriella en Colombia, la idea de una verdadera mano dura contra la delincuencia.
0: Y es un lenguaje que pega mucho en el electorado, ¿no? Todas las clases medias tienen esa preocupación preponderante y están votando masivamente en favor, pues, de ese tipo de políticas, mucho más extremistas, mucho más radicales, pero pues la inseguridad que priva en toda América Latina está empujando a eso.
1: Ahora también, pues el movimiento de derecha, la idea es hacer un gobierno más chico, como el caso, por ejemplo, de Milei en Argentina, pero están estatizando realmente el tema de carácter de la seguridad pública, pero están haciendo que el gobierno sea cada vez más pequeño.
0: Sí, Bolsonaro propone la reducción de 10 ministerios, pero creo que otro punto que es muy importante destacar es la batalla personal de Bolsonaro en contra del Supremo Tribunal en Brasilia. Es decir, él propone una modificación completa de la integración del Poder Judicial Federal en Brasil, de los requisitos para ser candidato a ocupar un cargo como ministro de la Corte de Suprema ya, y a las facultades intrínsecas de los juzgadores. Claramente, si Bolsonaro se alzara con la presidencia, habría una modificación muy importante del Poder Judicial en Brasil. Eso es algo que también está resultando muy atractivo para unos y muy peligroso para otros.
1: A ver, pero más allá de la vendetta personal por haber inhabilitado a su padre, ¿qué estaría buscando realmente Flávio Bolsonaro haciendo una reforma a la propia estructura del Tribunal de
0: Justicia? Su reforma judicial busca básicamente abrir el nombramiento de nuevos ministros y saturar la corte con ministros conservadores. Eso es algo que copia de Trump. Si recuerdas, los sucesivos gobiernos republicanos pusieron mucho énfasis en tener ministros de la Suprema Corte afines a su ideario ideológico. Y eso ha resultado porque, como esos ministros se quedan muchos más años que el tiempo de la presidencia, pues se vuelve una influencia que perdura en el tiempo, y esa es la idea de Bolsonaro: poder nombrar a varios ministros conservadores y modificar, pues digamos, el espectro de la administración de justicia para crear un verdadero equilibrio de poderes que favorezca los ideales de la derecha en Brasil.
1: Ahora, una cosa pues es la cara que representa pues el proyecto presidencial, pero pues también estamos hablando una elección concurrente. Hay elecciones pues en los estados en Brasil, y sobre todo pues el punto legislativo. Creo que es importante porque ningún gobierno puede llevar a cabo una plataforma política, al menos que Brasil, siendo una federación parecido a nosotros o a los Estados Unidos, pues definitivamente requiere las mayorías para poder llevar a cabo todas estas reformas.
0: Pero si miras las encuestas, la intención de voto para el Congreso y para las gubernaturas que van a estar en juego está igualmente dividida, o sea, un 50-50. Va a ser un

0: Congreso dividido, probablemente no haya oportunidad de hacer grandes reformas constitucionales, aunque leí la plataforma de Bolsonaro y él, los cambios que desea hacer en el Supremo Tribunal van a ser a través de leyes secundarias, no de las constitucionales exactamente.
1: Es decir, no hay que tocar por completo la Constitución, sino pues a basarte en las leyes que emanan de la misma para poder, pues como lo que han intentado hacer aquí con la reforma electoral, es decir...
0: Sí, así es. Ahora, hay un fenómeno que es interesante de analizar, que son... Bueno, los dos candidatos principales con 36 y 31% de intención de voto, pero el tercer lugar, que es Curi, y el cuarto lugar, que es Callao, tienen respectivamente el 7 y el 4% de la intención de voto. Por sí mismos se pueden convertir en ejes muy importantes, en goznes, para ganar una elección presidencial. En el caso de Curi, él se ha, digamos, su partido, su fuerza, es... los antibolsonaristas y los antilulistas. Las personas que tienen un rechazo muy manifiesto contra esos dos políticos se han ido con Curi. Y en cambio, Callao, el que tiene el tercer lugar con el 4% de la intención del voto, sí es un gobernante de derecha que, en caso de que hubiera balotaje, apoyaría a Bolsonaro y seguramente lo haría presidente, pero moderando muchas de sus propuestas. La de Callao es una derecha muy moderada y creo que en general, gane Lula o gane Bolsonaro, van a tener que arroparse con ideas de centro para evitar una descomposición social en Brasil. Ni Bolsonaro podrá imponer cuestiones demasiado radicales de derecha, ni Lula podrá seguir con cuestiones muy radicales de izquierda.
1: Es decir, llegaría... A ver, es que cuando hemos estado hablando, Luis, tanto de la derecha y de la izquierda, cada vez nos damos cuenta que quizás el centro es lo que está velando por el sentido común.
0: Sí, y en este caso va a ser la parte que van a tener, a la que van a apelar ambos candidatos para poder ganar la elección. Y eso va a moderar necesariamente sus propuestas.
1: Ahora... ponemos el ejemplo, ¿en México funcionaría un balotaje? Es decir, ¿en México podríamos tener, crees que la democracia y la forma que está estructurado nuestro sistema electoral daría pie a que hubiera una segunda vuelta si partimos de que siempre el abstencionismo va creciendo?
0: Bueno, la mayoría de las personas que estudiamos la cuestión electoral pensamos que sí debería de haber balotaje en el país, o sea, pareciera un grado de civilidad que no hemos alcanzado. Y creo que es sano, porque eso permitiría deshacernos de estos pequeños partidos que venden y usufructan su voto sin tener ni siquiera el 3 o el 4% de la votación, ¿no?
1: Claro, los partidos satélites que...
0: que han medrado del presupuesto y que han chantajeado a los partidos grandes para alcanzar mayorías ficticias.
1: Y esas mayorías ficticias realmente se podrían convertir en una suerte de gobiernos de coalición, si es la forma correcta de llamarle.
0: Algo así. De hecho... lo que ayuda el balotaje es precisamente a que al hacer pactos con otros partidos, moderas tus posturas. En general, si estás muy a la izquierda, te llevan al centro o en el caso contrario, ¿no? Fíjate que lo importante de estas elecciones en Brasil, que eso no lo hemos platicado, es que si ganara Bolsonaro, tanto Colombia con De la Espreya como Argentina con Milei han ofrecido ya que el Mercosur se fortalecería de manera muy importante. Y para Brasil, económicamente, eso es algo trascendente. Además que el Lula da Silva, que se está alineando al eje China-BRICS, pues tiene una política muy independiente de Washington y apuesta más a la diversificación de exportaciones de Brasil, a créditos internacionales que provienen básicamente de China, etcétera. Entonces, yo creo que esta elección importa porque no solo va a definir quién va a ser el siguiente presidente de Brasil, sino el lugar que Brasil va a ocupar en el mundo. Y como bien lo decías, pues es una economía muy importante, tiene una población muy grande y Brasil pues pesa en la geopolítica mundial.
1: No, definitivamente pesa, y el hecho de que o Brasil forma parte de América y, como bien dice, enriquecen el real poder que puede tener Mercosur, y otra cosa es que pues a Estados Unidos no le conviene que pues en su patio trasero haya un aliado del tamaño de Brasil con China.
0: A pesar de lo cual, Trump ha sido respetuoso, digamos en términos comparativos, respecto de otras elecciones donde abiertamente ha intervenido. En Brasil ha sido más prudente y no ha habido un injerencismo, digamos, abierto ahí.
1: Ahora está por el que tenga lugar la reunión de los BRICS de este año 2026, y pues la situación pues evidentemente sigue sin pintar muy claro en Europa con la cuestión de Rusia, pero cada vez los países europeos están volteando otra vez a Rusia. Es decir, este reacomodo que estamos viviendo de que Trump regresó a la Casa Blanca ahora, ¿tú crees? ¿Pudiste visualizar que los cambios geopolíticos se dieran tan rápido en tan poco tiempo?
0: Tan rápido y tan drásticamente, ¿no? Yo estoy seguro que si gana Lula, pues para México es tener, digamos, un apoyo para la cuarta T respecto de Washington. Y al contrario, si ganara Bolsonaro, pues prácticamente aislarían a México con sus posturas en contra de Trump, ¿no?
1: O sea, porque si Lula pierde esta elección, lo único que queda del Foro de Sao Paulo se acaba.
0: Así es.
1: Entonces, el único país en América Latina que tendría un gobierno de izquierda en la práctica sería México.
0: Sí, y sobre todo el tamaño, ¿no? La economía de México. Entonces, si ganara Flavio Bolsonaro, pues estaría totalmente integrado el Mercosur. Creo que más allá de un pacto económico y comercial, un poco más como Europa, o sea, integrándose realmente en sus instituciones y en las estructuras comunes.
1: Una suerte de Unión Europea Sudamericana.
0: Sudamericana, y eso solo sería impulsado si ganara ya Bolsonaro, porque Lula pues no ha sido afín al Mercosur. Necesita mucho del Mercosur, porque una parte importante de su comercio es con ellos, pero no ha sido un favorecedor de políticas de integración.
1: Políticas de integración, a ver, Chile con CAS, de derecha. Milei en Argentina, de derecha.
0: Y de la Espreya.
1: De la Espreya.
0: Son los cuatro países, digamos, con más peso en la región, ¿no? De hecho, el triunfo de Keiko Fujimori,
1: exactamente,
0: que también es de derecha, pues haría todavía más viable esa unión. Pero se necesita de Brasil, porque su peso específico en Sudamérica pues es enorme, ¿no?
1: Claro, Bolivia y Ecuador también ahorita ya tienen gobiernos de derecha. Me parece que nada más es ahorita Uruguay. Paraguay también está a derecha. Es decir, todo el continente está pintado de derecha, y si se queda Brasil, pues evidentemente. Me gusta esta idea que dices, que se podría generar que en Mercosur una suerte de unión económica, sí, del continente.
0: Eso es lo que han planteado tanto Milei como De la Espreya, decir, vamos a aprovechar esto para una integración real, ¿no? Lo mismo que ha planteado Bukele en Centroamérica.
1: Claro.
0: Es decir, por favor, los demás países de Centroamérica, únanse, vamos a tener una moneda común y un peso específico mucho más grande a nivel geopolítico.
1: Y en una Europa donde cada vez hay más división y donde analistas hablan de que la Unión Europea podría desaparecer pronto, ahora en América del Sur podría generarse un organismo internacional o supranacional.
0: Con mucho peso, sí. Uh-huh.
1: Luis, te agradezco como siempre que hayas venido al programa.
0: No, al contrario, muchas gracias.
1: Gracias, Luis Maldonado Manzanilla, analista político internacional. Ya aprendimos mucho de Brasil gracias a Luis esta noche. Momento de una pausa, no se vaya.
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2: En Radio BI son las 8:33.
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8: ¿Qué son las estrellas? Son auténticas orquestadoras de fenómenos celestiales. Las estrellas componen una sinfonía cósmica que va desde las enanas blancas hasta las gigantes supermasivas. Una de ellas es Uiscuti, cuyo diámetro supera el Sol en más de 1700 veces el tamaño. Estas esferas ardientes despliegan un espectáculo visual único en el cielo, con temperaturas que se reflejan en colores que van desde el azul incandescente hasta el rojo resplandeciente. Las estrellas no solo son cuerpos celestiales, sino que forman sistemas binarios y trinarios, creando así constelaciones de luz que pintan el firmamento. Su luz estelar viaja a través del espacio y nos revela secretos cósmicos. Estas titanes cósmicas, al explotar en supernovas, forjan elementos esenciales para la vida en el universo. A lo largo de la historia, las estrellas han cautivado la imaginación humana, inspirando mitologías y sirviendo como guías celestiales en nuestra exploración del vasto universo.
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0: Estamos de vuelta en Panorama Global, septiembre, mes del testamento. Me acompaña el presidente del Colegio de Notarios de Aguascalientes, el notario Fernando López Velarde. ¿Cómo estás, notario? Buenas noches.
1: ¿Qué tal, José María? Muy bien, muchísimas gracias. Buenas noches.
0: Pues, a ver, cada año es importante hablar de esto. El año pasado estuviste aquí platicando. ¿Qué ha variado, qué os ofrece esta campaña en específico en este 2026?
1: Sí, bueno, nuevamente, muchísimas gracias por el espacio. Digo, creo que es importante seguir concientizando de que nos animemos a hacer este importante documento. Ya son 24 años de que inició septiembre, mes del testamento, a nivel nacional. Aguascalientes sigue participando, ¿no? La idea detrás de esta campaña, lo primero es justo hacer eso, que haya mucha difusión sobre la importancia de hacer este documento, pero también sobre la facilidad de hacer testamento, ¿verdad? Que podamos las notarias y los notarios invitar a la sociedad que acuda con nosotros. En verdad es un trámite sencillo, no les va a llevar más de una hora. Lleven su identificación. En Aguascalientes, recordar que es obligatoria la asistencia de dos testigos, que no tienen que ser parientes, que los tienen que acompañar y que también tengan algún medio de identificación oficial. Entonces, la finalidad principal de esta campaña, en primera instancia, es eso: concientizar, seguir haciendo una invitación a que acudamos a otorgar el testamento. Como decíamos el año pasado, pues casi que tiene que estar en el cajón, ¿verdad? Tiene que ser un documento necesario que todo mexicano tenemos que tener. Si bien la muerte, pues bueno, siempre en nuestra cultura ha ocupado un lugar muy especial, hay muchísimas supersticiones y demás, desafortunadamente el testamento también a veces ha caído en esto, que lo asociamos en que ya nos vamos a morir, o que si lo hacemos nos vamos a morir, y el testamento es todo lo contrario, es un acto preventivo, ¿verdad? Es un acto que tenemos que hacerlo. La muerte es una certeza que va a ocurrir, ¿verdad? Eso es algo que tiene la vida. Entonces, el testamento, justamente la ley le da muchas facilidades, y sobre todo en México, a comparación de otros países, tiene muchas flexibilidades que invitan a esto. Es decir, hazlo, es un acto preventivo, no es un acto hasta que te vas a morir. Por ejemplo, te decía, no dura más de una hora. El testamento abarca la totalidad de tus bienes, tanto presentes como futuros. Es decir, si hoy no tengo nada, no pasa nada, lo puedo ir previendo con lo que yo tenga hasta que el día que me muera. El testamento es un acto revocable, es decir, la ley nos da la posibilidad de que lo cambiemos o modifiquemos cuantas veces queramos en vida, con el mismo notario, con otro. Si tienes hijos menores de edad, muy importante, quizás apenas estás construyendo tu patrimonio, pero si tienes menores de edad, el testamento es el medio idóneo para que, si faltan ambos padres, podamos decidir con qué persona, que sería el tutor, se queden esos menores de edad, que quizás termina siendo más trascendente en la esfera jurídica de esos menores y de la sociedad, que se promueve el testamento en la población joven, que quien ya quizás lo hace pensando en la esfera patrimonial, qué sucede con sus bienes cuando se muera, si tiene muchos hijos, etcétera.
0: Fíjate, me gustaría hablar de eso, de la tutela testamentaria. Finalmente, tienes hijos menores de edad. ¿Qué es lo que marca actualmente la ley si no hay, a través de un testamento, pues que pues la persona que haya fallecido, ¿quién se queda con los niños? Porque anteriormente se suponía que eran los padres, o más bien los abuelos paternos, pero esto ha cambiado.
1: Sí, bueno, lo primero, y digo, sí, ser muy claros, la tutela testamentaria es a falta de ambos padres.
0: A falta, ¿verdad?, de ambos,
1: ok. Es decir, falta papá, pues la mamá sigue ejerciendo la patria potestad, falta la mamá, lo mismo el papá, ¿no? Entonces, a falta de ambos padres, entra esa figura que se llama la tutela, que puede ser testamentaria, puede ser legítima, es decir, que la da la ley. ¿Qué sucede con esos menores? Lo que te dice el Código Civil es, si tú lo haces en testamento, excluyes a quien legalmente le corresponde esa patria potestad o esa tutela. Efectivamente, antes nuestro Código Civil era paternalista, es decir, decía que la patria potestad subía a los abuelos paternos, ¿verdad? Y a la falta de los abuelos, pues bueno, los parientes más próximos. Hoy eso se elimina, y es decir, el juez, dentro de ese espectro de parientes más próximos, abuelos, si hay algunos tíos, elige quién es la persona, ya sea que le toque, que le corresponda el ejercicio de la patria potestad, o que lo vaya a designar como tutor. Y entonces el testamento es justamente esa posibilidad que te dice, oye, tú rompe lo que la ley dice que a quien le puede tocar, y libremente puedes decir, quizás yo a mis hijos se los quiero dejar a un amigo, a una amiga, porque pues convivo mucho con ellos o lo encuentro más apto para el desempeño de la educación de mis hijos y yo no estoy, ¿verdad? También muchas veces, hay que decirlo, pues los abuelos ya están grandes, están cansados, entonces también se puede, el propio juez los puede exceptuar del desempeño de una tutela o de una patria potestad, ¿verdad? Pues quizás el abuelo ya está un poco en una situación que físicamente no puede cuidar a los
0: que
1: nietos.
0: Que más bien entonces, necesita ser cuidado.
1: Exacto, ¿no? Entonces, justo el testamento a la gente joven es esa invitación, libremente te dice, tú designa quien quieras a falta de ambos padres y excluya lo que legalmente les correspondería, ¿no? Entonces, no importa si, reitero, estás construyendo apenas tu patrimonio, si tienes hijos menores, haz testamento, platica con la mamá de tus hijos y si pueden llegar a un acuerdo en que designen a la misma persona como tutor, es lo ideal. Si no, no pasa nada. Cada quien hace su testamento. El testamento es un acto personalísimo. Entonces, cada quien decide qué sucederá.
0: ¿A partir de los 16 años se puede hacer testamento en Aguascalientes?
1: Sí, en Aguascalientes. A partir de los 16 años es sencillo, no más de una hora. Y recordar los dos testigos que no sean parientes es obligatorio.
0: Anteriormente existían diferentes tipos de testamento, ¿no? El público abierto, el público cerrado. Aguascalientes es público cerrado.
1: No, Aguascalientes no. Todavía mantiene en nuestro Código Civil, ajá, diversos tipos de testamentos especiales, ordinarios. Prácticamente todos están en desusos, ¿no? El ológrafo, el militar, el testamento privado, incluso el público cerrado. Lo que hacemos hoy o lo que se promueve hoy es el testamento público abierto. Es aquel que se otorga ante notario, una escritura pública. De su existencia damos un aviso y se les da una asesoría y se redacta el clausulado en términos jurídicos, ¿no? El público cerrado, todavía lo prevé nuestra legislación, también es ante notario, pero es de puño y letra del testador o testadora e implica que a nuestra muerte se tiene que hacer un proceso de validación. Por eso esos testamentos han ido quedando en desuso. El público abierto, tú falleces y se inicia y se abre la sucesión. Es decir, ese testamento ya no requiere validación o proceso judicial alguno, ¿no?
0: ¿Todavía se puede hacer testamento ante un consulado?
1: Sí, también los cónsules en las distintas embajadas o consulados del país pueden recibir últimas voluntades, testamentos. Se está trabajando, de hecho, ahorita en la actualización de esta plataforma nacional, que es el Registro Nacional de Avisos de Testamento, para que los cónsules ya puedan tener acceso y se dé ese aviso de existencia de testamento, ¿no? Desafortunadamente, es algo que no se ha hecho, entonces, salvo que tengas el testamento físicamente, pues puedes saber que se otorgó, pero bueno, esperemos que pronto se dé ese aviso. Pero pueden ocurrir con cualquier notario de México o con cualquier cónsul dentro de las embajadas y consulados mexicanos.
0: Es decir, puedes tener un testamento en Veracruz y puedes tener uno en Campeche. El único que vale es el último que se hizo.
1: Correcto. La regla o el principio jurídico es el último testamento, ese es el que se vale. Testamento posterior deja sin efectos al anterior. Y precisamente por eso es público, por eso es abierto, se da un aviso de esa existencia a esa plataforma que ya tiene muchos años de ser en línea, que están las 32 entidades, y lo que facilita jueces y notarios precisamente es saber cuál es el último testamento que otorgó una persona, porque bueno, quizás tú ahorita tienes hijos menores, acudes con algún notario de Aguascalientes, otorgas tu testamento, se registra aquí, pero por azares del destino, actividad profesional, terminas viviendo en Monterrey, en muchos años falleces en Monterrey y habías otorgado un otro testamento en Monterrey, pues bueno, el juez o notario que conozca de tu sucesión va a poder saber que si bien otorgaste en Aguascalientes, ya no es el último, ¿no? Había un último testamento en Monterrey.
0: Un último que se hizo ante cualquier notario, pero dentro de México.
1: Correcto, que se dé ese aviso.
0: Ahora, ¿cuánto cuesta en este septiembre mes del testamento 2026?
1: Septiembre mes del testamento, por quinto año en Aguascalientes mantenemos un costo, digamos, no importa el tipo de testamento, si hay legados o no hay legados, el costo es $2,000, IVA incluido, es decir, 1,740 más IVA, los $2,000. Es el quinto año que mantenemos esa tarifa. También decirte que tenemos campañas de testamentos gratuitos, tenemos ya más de 10 años de hacer una con el DIF para personas en el sector de vulnerabilidad. Este año arrancamos una con la Secretaría de Desarrollo Social. Si hay personas que consideran que los $2,000 no les son viables, que sepan que también hay una cantidad importante de testamentos gratuitos, ya sea con la CEDESO o a través del DIF estatal, se pueden acercar. Más o menos de los 7,000 y fracción testamentos que se otorgan por año en Aguascalientes, Con los testamentos gratuitos que vamos a hacer este año, casi el 20% de los testamentos van a ser sin costo alguno este año. Entonces, y a su vez, casi el 70% de los testamentos se otorgan durante la campaña septiembre, octubre, noviembre, ¿no? Que se va
0: siempre extendiendo. Se extiende un poco hasta noviembre.
1: Se va extendiendo,
0: ¿no?
1: Exacto.
0: Pero siguen esos $2,000 pesos.
1: Siguen esos $2,000 pesos.
0: Fuera de septiembre, mes del testamento, ¿el arancel cuánto establece?
1: El costo ordinario vendría a ser alrededor como de $4,000 pesos, pero bueno, recordar que quizás puede haber testamentos más laboriosos, más complejos, uh-huh, fuera de sede notarial, y entonces, pues bueno, el arancel ahí prevé que se puedan ir incrementando algunos costos, pero sí, la reducción es un poquito más del 50% del costo ordinario durante el año.
0: Perfecto. Fernando López Velarde, muchas gracias por venir a Panorama Global.
1: No, al contrario, que no dejen para octubre lo que pueden hacer en septiembre. Cae en su testamento.
0: Muchas gracias, Fernando López Velarde, el ex presidente del Colegio de Notarios aquí en Aguascalientes. Voy a una pausa, no se vaya.
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2: En Radio BI son las 8:47.
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0: Como le avisaba el miércoles pasado, ahora José Luis Justes Amador estará con nosotros los lunes. José Luis, ¿cómo estás? Muy buenas noches.
1: Pues todavía un poco sacado de onda con el cambio de día, pero como siempre un placer saludarte.
0: Muchas gracias. Fíjate que recientemente, bueno, el libro que estoy actualmente leyendo se llama La Suma Demoníaca, del padre Fortea, y me llamó la atención al momento de empezar a verlo, vi que tenía una leyenda que se llama Imprimatur. Previamente lo he visto con otros libros de carácter religioso, pero particularmente con las Biblias. Entonces quería preguntarte qué significa Imprimatur, es decir, que se imprima, pero quién lo da, qué sirve, por qué es importante.
1: Okay, ese es el ultimísimo paso. De hecho, al principio cuando nació, obviamente después la invención de la imprenta, las autoridades eclesiásticas estaban muy preocupadas de el contenido, porque los libros ya con la imprenta tenían una difusión que no habían tenido en la Edad Media. Entonces todo libro que hablara de al principio todos, pero ya con el paso de los tiempos se quedó solo para los libros que hablan de asuntos religiosos o religiosos o teológicos, necesitan tener un imprimatur, que en latín es el imperativo, que se imprima, y ese solo lo puede dar un obispo, pero ese, como te decía, es el tercer paso para llegar a ese imprimatur del libro que estás leyendo ahora. Tuvo que pasar por otros dos anteriores.
0: ¿Cuáles son esos dos anteriores? Se me dice que el imprimatur es, digamos, el visto bueno que termina dando el obispo. Quiero suponer que el obispo lo revisa para que no sea contrario a las enseñanzas de la iglesia.
1: En efecto, pero antes, y son los otros dos, antes lo ha tenido que revisar alguien superior jerárquicamente al autor. No necesariamente tiene que ser un obispo, un cardenal, alguien que esté por encima de él. Si es un sacerdote, otro sacerdote de más alto cargo, o si es un miembro de una orden religiosa. Y ahí lo que se da es el imprime potest, que obviamente está en latín, que quiere decir se puede. Fíjate que el imprimatur es que se imprima. El primer paso es puede imprimirse. O sea, alguien dice, parece que no hay ningún error. Y de ahí se va a que alguien, ahora sí del obispado, alguien encargado por el obispo, no el obispo, directamente se eche otra lectura para dar una cosa que se llama el nil obstat, que traducido quiere decir nada se opone. O sea, se puede imprimir, nada se opone, y el último paso, que fue con el que empezamos la conversación, es el imprimatur, que se imprima.
0: Ahora, desde la biografía de un santo hasta, no sé, un análisis del Concilio Vaticano II, ¿tienen que tener imprimatur? ¿O cuáles son los libros que específicamente el derecho canónico dice que necesitan esa aprobación episcopal?
1: Ah, es súper fácil. Catecismos, ediciones de la Biblia, libros de oraciones y sobre todo, para los colegios católicos, los libros de texto de religión. Eso es lo que dice la teoría. Aunque desde el Concilio Vaticano II ya no es tan estricto y lo que se recomienda es aprobación y licencia. O sea, que alguien le eche un ojo y diga, pues parece que no está mal y se imprime. Ya es muy raro al no ser tan obligatorio, porque lo único que se necesita es una, vuelvo a repetirme, aprobación y licencia, al no ser tan obligatorio, solo la gente que voluntariamente, y creo que es el caso del libro que estás leyendo, que voluntariamente lo quiere para que sea sancionado por una autoridad eclesiástica.
0: Ahora, cuando hablamos, por ejemplo, de la impresión o reimpresión de un libro con algunas modificaciones, una revisión a la edición, una edición aniversario, etcétera, cada vez que se va a publicar un libro religioso en diferentes ediciones, si hay adhesiones, ¿necesita un imprimatur nuevo?
1: Sí. Si se está buscando, a no ser que sea una edición facsimilar, pero todo el mundo cambia algo, cualquier escritor, no solo los religiosos. Cualquier escritor cambia cosas siempre entre su primera y segunda edición. Entonces, el imprimatur se da solo para la edición concreta que se va a imprimir, no para la segunda, tercera, cuarta, quinta o sexta. Cada vez habría que pedirlo.
0: Ahora, creo que es un tema que nos podría dar para muchos programas, pero lo que quiero preguntarte es específicamente en el tema de las traducciones de las Biblias. Porque puedes tener la Biblia latinoamericana, que prácticamente en todos los países, en todos los hogares de México puede haber una, pero luego después encuentras otras Biblias que quizás fueron editadas en España, y el uso de alguna terminología, algunas traducciones, quizás del griego al latín, puede llegar a cambiar quizás el sentido, la interpretación de algunas palabras. ¿Qué imprimatur es el que vale?
1: El del obispo del lugar donde haya sido publicada. De hecho, la edición de la Biblia que tengo yo junto a mi cama, que es la Biblia del Oso, la traducción original de Cipriano de Reina, esa jamás tuvo imprimatur, que es la Biblia que después sería la Reina Valera, que es casi la edición protestante, por así decirlo. Es todo el mundo el de las traducciones de la Biblia, y la mayoría de las ediciones, como te decía, la mayoría de las ediciones ahora, como ya no necesitan, pues ya es, la mayoría ya suelen aparecer sin imprimatur. Y como además no tienen derechos de autor, cualquiera puede montar una editorial y imprimir una Biblia y agandallársela la que sea. O sea, la latinoamericana que tú decías, cualquier editor puede agarrarla y republicarla otra vez y sin imprimatur ni nada. De hecho, el imprimatur dejó de ser obligatorio en 1975. José, ya no era necesario.
0: Te agradezco mucho y nos escuchamos el próximo lunes.
1: De acuerdo, el próximo lunes nos vemos. Un saludo. Bye.
0: José Luis Justo Amador, ahora todos los lunes aquí en Panorama Global, su sección lleva por nombre Noche de Lunes. A nombre de todo el gran equipo que hacemos este programa, yo soy Chema León Lara, le agradezco su sintonía. Le espero el miércoles 16 de septiembre, completamente en vivo a través de la multiplataforma de Bein Noticias, pasaditas las 8 de la noche. Disfrute las fiestas patrias, muy buenas noches, sean felices.
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2: En Radio BI son las 8:58. 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
4: La diabetes gestacional es la elevación de las cifras de glucosa en sangre que presenta una mujer durante su embarazo y que ésta, antes de su embarazo, se encontraba sana. En las gestantes que tienen más de 35 años, el riesgo se incrementa, afectando casi una tercera parte de ellas. tienen mayor riesgo de desarrollar diabetes gestacional las mujeres obesas o aquellas embarazadas que no hacen ejercicio y que llevan una dieta alta en grasas o azúcares. También es frecuente en mujeres que aumentan más de 12 kilos durante su embarazo o que fuman. La diabetes gestacional puede provocar abortos, malformaciones fetales, bebés de más de 4 kilos e hipertensión materna, por lo que es necesario que toda mujer embarazada lleve un control médico periódico. 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
5: Se integran más de 70 nuevos elementos a la Policía Estatal de Aguascalientes. La gobernadora de Aguascalientes, Tere Jiménez Esquivel, informó que más de 70 nuevos elementos se sumarán a la fuerza de la Policía Estatal luego de encabezar la graduación de la nueva generación de cadetes de la Universidad de la Policía y Ciencias de la Seguridad, UMPOL. Sostuvo que los egresados concluyeron formación en proximidad, derechos humanos, manejo de armas y protocolos de primer respondiente y se incorporarán de inmediato a tareas de vigilancia en municipios y carreteras. Cuestionan contratación de expolicía señalado de vínculos con el crimen para tareas de seguridad en el agropecuario. Administración responde. El pasado 15 de julio, la administración del Centro Comercial Agropecuario convocó a rueda de prensa para dar a conocer los avances de la nueva gestión de 180 días de trabajo. Durante la presentación, se mostraron imágenes de los elementos de seguridad privada contratados para reforzar las tareas de seguridad en el condominio. En las mismas figura Cristian N., quien en 2011 se desempeñó como policía municipal de Aguascalientes y que, tras una investigación de la entonces Procuraduría General del Estado, fue detenido junto a otra decena de uniformados acusados de presuntos nexos con el crimen organizado. Preparan simulacros para el 19 de septiembre. Sonarán alarmas telefónicas. El titular de la Coordinación Estatal de Protección Civil, Jesús Eduardo Muñoz de León, informó que como parte de los simulacros en conmemoración del sismo del 19 de septiembre, los teléfonos celulares emitirán una alarma a través del sistema de alertamiento. Sostuvo que en esta ocasión será un mayor número de dispositivos los que se activarán, ya que el sistema de alerta temprana amplió su cobertura y compatibilidad, por lo que más usuarios recibirán el mensaje preventivo en sus equipos. Proponen regular la titulación universitaria, 90 días de plazo y tope de 4,000 pesos. Desde la barra de abogados litigantes de Aguascalientes proponen reformar la legislación educativa del Estado ante los retrasos en la entrega de títulos profesionales, principalmente por parte de universidades privadas. Señalan que, en los últimos años, han atendido alrededor de 15 casos de jóvenes que, pese a haber concluido sus estudios y cumplido con los requisitos correspondientes, enfrentan demoras para obtener el documento que acredita su preparación profesional. Jesús Alberto Rodríguez, BI Noticias.
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0: Hola, ¿qué tal, amigas, amigos? Bienvenidos aquí entre nos. Acompáñame. Hoy es día de hablar de aquellas personas que con su voz hacen encuentros, con su voz hacen historias, con su voz nos acompañan. El día de hoy, bueno, pues se celebra el Día de la Locución, así de que todos los locutores y locutoras, un abrazo y un beso. Y para muestra, un botón, está el día de hoy con nosotros Carla Hernández. ¿Ella? Híjole, bueno, pues la historia la va a contar ella. Así es de que quédate, que el programa va a estar súper interesante. Y bueno, pues si tú eres de las personas que te encanta jugar con tus hijos o te encanta tener juegos de mesa, hablaremos de un memorama emocional. ¡Oh! Esto va a estar muy interesante con mi queridísima Adriana Tiscareño. Y hablaremos de un libro muy interesante que tú tienes que leerlo. Lo escribió Mónica Lavín y habla acerca de una de las mujeres que más trascendencia han tenido en la historia de, pues, de la Nueva España y de este México. Yo la peor. Más de alguna lo podemos decir. Comenzamos aquí entre nos.
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0: ¿Qué vole? Deseando que tengan una bonita mañana, déjenme acompañarles. Yo soy Mari Carmen, estoy muy contenta. Quiero mandarle agradecer a, pues, ¿qué puedo decir? A todas las personas que ante un micrófono nos llevan a lugares increíbles, nos presentan situaciones, nos hablan de personas que están muy relacionadas con el canto, con la música. El locutor, la locutora nos hace reflexionar en un programa en donde podemos estar en comunicación. Un locutor, una locutora también nos escucha. Y son esas voces bellísimas que nos acompañan durante toda nuestra vida. Pues felicidades a todas ellas y ellos. Y para muestra un botón, mi querida Carla Hernández, ¿cómo estás? ¡Ay, bienvenida, amiga!
1: Qué bonito estar aquí, Mari Carmen.
0: Yo feliz, feliz de que estés aquí entre nos. Nos conocimos hace...
1: A ver.
0: Pues hace un montón de años.
1: Pues ya más de 20, yo llevo 28 años haciendo radio.
0: Sí, yo tengo 20, pues sí, pues ahí vamos.
1: Sí, ¿verdad?
0: Ahí vamos. Y yo confieso que yo a ella la conocí primero con su bella voz. Y después cuando entro aquí a trabajar a Radio Grupo, pues ya esa voz tiene una figura.
1: Sí.
0: Cuéntanos, ¿cuál es tu historia en la radio, mi querida Carla?
1: Déjenme decirles que justo mi historia en la radio empieza aquí, en Radio Grupo. Uh-huh. Pero previo a ello, yo participo para Reina de la Feria en el 98. Y, bueno, obviamente no gano la corona. Es un certamen de 50 chicas. Todas queríamos representar Aguascalientes. Quedó dentro de las 10, gracias a la Suave Patria. Una poesía que me enseña mi padre para concursar en la secundaria. Declamo la Suave Patria vestida de china poblana y me quedo entre las 10. Y gracias a esas 10, bueno, como les digo, no ganó la corona, pero justo tuve pues ángeles, aliados dentro del patronato, incluso mis compañeros jurados, bueno, que ahora son mis compañeros como, bueno, hay varios nombres que mencionar, pero me dicen, tienes muy buena voz, deberías hacer radio. Y yo siempre quise estar en los medios desde muy joven, pero aún en ese entonces yo ya estudiaba mercadotecnia. Y era cajera de Bancomer.
0: Ándale.
1: Una feliz cajera. Ajá. Pero ya después del certamen me dicen, te vamos a llevar a hacer una prueba. La señora Consuelo, que era como la mano derecha del presidente del patronato, me trae a Radio Grupo, me hacen una prueba de voz, me entrevista el ingeniero Rivas. Ajá. Y a la semana pues me habla el entonces director Alejandro Camarillo y me dice, ven, necesitamos platicar. Si quieres el trabajo ya lo tienes.
0: Sí, yo dije, ¿qué te vas para atrás?
1: Pues yo nunca he hecho radio, soy cajera de Bancomer.
0: Ajá.
1: Siempre quise hacer medios y trabajo con mi voz desde entonces, pero pues no. Y así empecé, dejé el banco. Aún y aunque muchos me decían, es tu seguridad, tu futuro. Sí. Pues antes eran mis sueños y mis grandes aliados, mis padres me dijeron, vas. Me lancé y desde hace pues 28 años estoy detrás de un micrófono y viviendo de mi voz.
0: Oye, y bueno, has estado, eres voz de campañas, que luego esto de la locución pensamos que es nada más, me acompaña en el radio. Pero no, esto va más allá, ¿no?
1: Claro. Esto que mencionas es lindo porque como locutores tenemos la fortuna de tocar varias áreas profesionales. Inicio como locutora de radio. 10 años después me voy a la Ciudad de México porque yo quería ser locutora comercial, que es justo lo que mencionas, voz de marcas. Uh-huh. Tuve la fortuna de ser voz de BBVA. Después, fíjate que primero trabajé en Bancomer y luego fui voz de BBVA, Nespresso, Mary Kay. Bueno, son muchas marcas que para qué
0: te
1: digo
0: aquí. Y las puedes decir, claro. No, pues es que, ¿sabes qué? Esto nos da mucho orgullo. O sea, porque decimos, híjole, una mujer que nació aquí, que es de aquí, que hablaba con ella por teléfono porque, pues, al momento de estar en la locución tienes el contacto directo con la gente, ¿no?
1: Sí.
0: Entonces, después la escucho en Bancomer, después la escucho en campañas que son a nivel nacional y dices, ella es, hasta pues decimos, ella es mi amiga, yo la escuchaba, pues. Claro.
1: Sí, gracias. Pues sí, fueron 15 años en la Ciudad de México grabando para marcas, haciendo narración de audiolibros, que es algo que me fascina, y también trabajando en diferentes medios, en Grupo Asir, en algunos proyectos con Televisa, TV Azteca, Grupo Fórmula, en fin. Uh-huh. Así pasaron 15 años haciendo locución en cabina, grabando para marcas, y sobre todo tenía yo la inquietud de seguirme preparando. tenía que seguirme preparando porque pues hoy en día lo que hago es compartir ese conocimiento y seguir profesionalizándome, que es como una pieza clave en los que estamos de este lado como comunicadores, porque no solamente es tener una buena voz, hace falta tener ética, hace falta tener valores, hace falta tener como ideas muy claras de lo que pues la gente requiere cuando los acompañas, como bien dices, cuando buscas entretener, cuando buscas informar. Creo que necesitamos estar muy en nuestro centro para poder realmente conectar, y es lo que he venido haciendo, Marica.
0: Que fíjate, cuando hablas de estar en el centro, es, yo no sé si te pasa, podemos tener un día malo, ¿no? Y llegas a tu cabina, sí, y hay un blindaje en todos los sentidos. Entonces te concentras en estar frente al micrófono, en escuchar a quien te va a pedir tal vez una canción, quien te va, en este caso tú manejas mucho programas en donde escuchas al otro. Y entonces tienes que blindarte, ¿no? Pero también tienes que estar con una sensibilidad para que la otra persona se sienta atendida, porque tu voz es un vínculo, tu voz es compañía, tu voz es, vamos, es hasta, podemos decir, acomodamiento, ¿no? O es confrontación, puede ser también, ¿no?
1: Totalmente. La voz, como bien dices, refleja todo. Y puede reflejar si vienes triste, si vienes enojada, si vienes acelerada. Pero lo ideal, y yo siempre lo comparto también con alumnos, necesitas unos minutos previos antes de que se prenda el foquito de al aire para conectar contigo. Y yo siempre pido a Dios, al universo, a la vida, y digo que mi voz toque corazones y mueva conciencias. Uh-huh. Antes de empezar. Y ya, como dices, dejo toda la vida, todo el ruido, el bullicio afuera, y solamente me conecto con las personas que nos estén escuchando. Y justo esta parte importante, me encanta escuchar. Casi yo nunca hablo de mí. Yo siempre estoy preguntándoles a los demás. Hoy estoy del otro lado y es raro, pero...
0: Ajá, pero es como estás. Pero fíjate, hablando de que pues ya la tengo aquí, ¿verdad? Ahora yo le voy a preguntar. La cuestión de estar frente a un micrófono, ¿te ha mermado? ¿Alguna vez has dicho, esto no es para mí?
1: No, jamás.
0: ¿Alguna situación que digas, no, me equivoqué, debí de haberme quedado de cajera de Bancomer?
1: Ya sería directora regional, tal vez, pero no me arrepiento. La verdad es que no, desde el primer momento que estuve frente a un micrófono, en una cabina, me pasó lo mismo la primera vez que narré un audiolibro, dije, esto quiero hacer el resto de mi vida. Nunca me he arrepentido. Lo que sí es que desde el principio pues fue muy poderoso el hecho de la gente que me va a escuchar. Y recuerdo que en ese entonces, platicando con mis padres, mi papá me dijo, necesitas encontrar un propósito. ¿Para qué tienes ese poder? ¿Por qué estás frente a un micrófono? Pues es que yo tenía 18 años.
0: No,
1: pues
0: estabas bien chiquita.
1: Entonces sí fue de, ok, yo quiero, lo primero que sea, yo quiero pues acompañar a la gente, que no se sienta sola. Después fue, quiero escucharla y que puedan expresar su sentir. Ahora lo replico en el programa que lidero actualmente, que es Háblame de Ti, en donde las historias de vida las comparto con especialistas. Entonces, como que he ido sumando, pero siempre con esa firme convicción de pues generar esa conexión humana, que creo que hoy más que nunca lo necesitamos, ¿tú crees?
0: Vámonos a una pausa comercial. Fíjate, yo sí creo que hay amor en el mundo. Lo creo firmemente. Hay amor entre una pareja, entre papás e hijos, entre compañeros de trabajo, en amistad. Sí hay amor. Lo que no hay es empatía. Y la empatía nos ha llevado a tener grandes problemas en los lugares de trabajo, en las familias, con los vecinos, en donde quieran. Estamos conversando con Carla Hernández hoy por ser el día del locutor, de la locutora. Vámonos a una pausa, regresamos.
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2: En Radio BI son las 9:15. 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
5: Los nutriólogos son especialistas en salud dedicados a orientar, educar, prevenir y tratar los problemas de nutrición, realizando un plan de alimentación de forma individual. 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
2: 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Temperatura 18 grados. 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
0: Regresamos aquí entre nos. Felicidades a todas y todos los locutores de Radio Grupo y muchísimas gracias, Angélica, por lo que dice hacia mi persona. Gente que te felicita. Dice, ¡ah! ¡Wow! ¿Cómo que está ahí? ¿Quién? Carla. Pues sí, aquí está Carla Hernández. Mari, un súper gusto ver a Carla contigo. Son lo máximo. Feliz día de locutor. Muchísimas gracias. Más personas que te felicitan. Dice, felicidades.

0: Dice, felicidades, felicidades a Carla. Dice, a todos los locutores del mundo mundial, claro. Qué bonita voz tiene Carla. Le mando una gran felicitación a mi hija, la locutora más bonita que dejó su carrera por psicología. Y por estar atrás de un micrófono fuerte, poquito tiempo, pero cumplió su gran sueño. Así es de que un abrazo hacia el infinito.
1: Qué lindo.
0: ¿Qué se siente? O sea, estás, la locutora está expuesta, aun cuando no es directamente, no estás con tu presencia, como pudiera ser un político, vamos a decirlo, un artista, pero esta exposición te lleva ¿a qué? ¿A un compromiso, como decía tu papá?
1: Totalmente. Y fíjate que tocas un punto importante, porque nosotros que empezamos hace 20 y tantos años, la gente no nos conocía, solamente te escuchaba. ¿Cierto? A mí me hablaban a radio, a 105 Digital, y me decían, ¿cómo eres? Y yo decía, ¿cómo me imaginas? Rubia, de ojos claros. Y yo dije, así soy. Así sigue me imaginando. Y hoy con las redes, pues ya no.
0: Bueno, es que déjame decirles que esta es una mujer imponente. ¿Cuánto mides?
1: 1.70.
0: 1.70. Pero aparte se pone unos taconzotes del 10. Y sí, es 1.80. ¿Sí? Un cuerpazo es. Y déjame te lo digo, porque yo soy igual de morena y prieta que tú, y a mí me encanta este moreno, pero es una belleza tan, vamos, tan auténtica, tan bonita, que llama la atención a donde quiera que vas, claro. Entonces,
1: igualmente.
0: Imagínate que digas, sí, chaparrita de ojos azules, güera, pues salía de Radio Grupo y estaban esperando a Carla.
1: Exacto,
0: Hernández.
1: Nunca me encontraban.
0: Ajá, mira qué chistosa.
1: Me confundían con otras compañeras de Radio Grupo, guapísimas todas, así es que bueno. Pero lo que decíamos es que justo hoy con las redes tenemos la fortuna de conectar. Y ahora también yo genero contenido desde mis redes.
0: ¿No es un arma de doble filo por haber tenido la experiencia de estar solo con tu voz?
1: En parte, pero, ¿sabes? También desde hace tantos años lo fui compaginando, como tú, con maestría de ceremonias, conducción en televisión. Entonces, de alguna manera pude ir trabajando, pues, ambos frentes. Entonces ahora, pues ya sé que estoy en radio, pero tengo una cámara enfrente o genero contenido, entonces cuido mucho la postura, la voz. Todo es importante, porque todo comunica. Pero
0: oye,
1: sí.
0: Y bueno, pues estás en un proyecto que yo quiero agradecer hace una semana. Bueno, pues vamos, puedo decirlo así, vamos, tuve un reconocimiento por parte de esta escuela en la que estás compartiendo un proyecto de vida con Gerardo y con Robert. Y bueno, pues yo agradecida por este reconocimiento. Marita. Y estar con una mujer que ha trabajado, que es Lili. Lili Barba, que ha trabajado en que las voces sean respetadas a nivel nacional.
1: Exacto. Muy bien lo mencionas. Bueno, cumplimos 7 años como Voice Learning, Centro Profesional de la Voz, el Arte y la Comunicación. Y en este aniversario pretendíamos realmente dar voz a aquellas personas que han marcado con la suya la historia o han impactado positivamente. Por eso, obviamente, pensamos en ti.
0: Muchas gracias.
1: Tienes toda mi admiración y mi cariño desde
0: igualmente.
1: Que te conozco. Creo que esas ganas o esa empatía que tienes para conectar con la gente se tiene que valorar. Se tiene que honrar.
0: Gracias, gracias.
1: Y Liliana Barba, directora de doblaje, pues de las precursoras para que no se use inteligencia artificial en el doblaje o en la locución. Entonces, qué mejor que tenerlas ahí y reconocerlas. Pero como tú dices, creo que cada quien desde su trinchera pone su granito de arena para hacer un mundo mejor.
0: Exactamente, un mundo mejor. Pues, ¿dónde la encontramos? ¡Ay! Si alguien quiere trabajar su voz, que no nada más es el locutor, sí. Es el maestro,
1: el
0: es quien
1: médico,
0: está, el médico, todo mundo.
1: Abogados.
0: Claro.
1: Exacto. Nosotros damos herramientas para todos los que usen su voz como herramienta de trabajo. Todos.
0: Todos.
1: Nos encuentran así, como Voice Learning, en todas las redes. Voice Learning, Instagram, Facebook. En mi caso, bueno, yo estoy como Carla Hernández, locutora. Si me quieren buscar en Instagram o en Facebook, como Carla Tu Voz. Y mi programa se llama Háblame de Ti.
0: ¿En dónde?
1: Todos los días en Conexión 92.7 de Radio y Televisión de Aguascalientes.
0: ¿A qué hora?
1: A las 5. Si me quieren compartir su historia, pues la esperaré con mucho gusto.
0: Ay, muchísimas gracias, amiga.
1: Gracias a ti. Feliz día de locutor.
0: Feliz día. Vámonos a una pausa.
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0: En Radio BI son las 9:26.
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1: Sentir tristeza, miedo o enojo está lejos de convertirnos en personas débiles. Nos recuerda que algo importante está sucediendo en nuestro interior.
0: Pues he de decirles, si ustedes son de las personas que les encantan los juegos de mesa, el día de hoy nos acompaña mi querida Adriana Tiscareño, de Auxiliar del Maestro, y traes un memoria, así se les dice, memoria.
2: Memoria, ajá, las dos opciones.
0: ¿Cómo estás, Adri?
2: Muy bien, Mari, muy contenta de estar aquí, oyendo las historias fantásticas de los locutores. Qué padre.
0: Qué padre, ¿verdad? Oye, y bueno, pues locutora, a lo que te dediques, todos venimos con nuestras emociones en paquete.
2: Hablando de, ¿verdad?
0: Hablando de... Sí. Y traes esta memoria de emociones.
2: Este es un nuevo producto que nos acaba de llegar, que se llama Memoria de Emociones.
0: Oye, lo voy a abrir porque te lo voy a comprar.
2: Anda, tú ábrelo, sí, sí.
0: Sí.
2: Pues ese memorama de emociones nos trae figuras, o sea, la imagen de niños... Uh-huh. Y los niños nos muestran las emociones que sienten. Ajá. Entonces, ¿qué más nos puede ofrecer ese memorama? Aparte de las emociones, pues que viene bilingüe. Ahorita ya la mayoría del material viene bilingüe, no totalmente inglés, no totalmente español.
0: A ver, manéjalo. Cheerful. Alegre.
2: Y luego, mira, todo el mundo pensamos que las fichas del memorama son como delgadas y que de tanto voltearlas, pues se van haciendo.
0: Sí, se van lastimando.
2: Este es un material, pero bonito, bonito. Ajá. Entonces, el memorama nos muestra una imagen en inglés y la otra imagen viene en español. Entonces, aparte de todo, de que te enseñas a reconocer las emociones, pues también las reconoces inglés-español.
0: ¡Wow!
2: Padre, padre.
0: Alegre.
2: Lleno de color.
0: A ver, tú lo dices en español y yo a verte. Disgusted.
2: Es disgustado.
0: Ajá.
2: Aparte es una palabra nueva. No todo el mundo dice estoy disgustado, ¿verdad? Más bien estoy enojado, estoy molesto. Y luego viene en inglés.
0: Surprise.
2: Sorprendida.
0: No, pues yo aquí mi inglés sí necesito que alguien me ayude, ¿verdad?
2: Ajá. Y ve la imagen, o sea, es una imagen totalmente representativa, te dice lo que es, porque en el sorprendida tiene hasta la boca abierta, ¿no? ¿Cuántas veces eso es lo que pasa?
0: Es que sabes que nuestro cuerpo habla.
2: Ajá.
0: O sea, la tú dices, estás enojado y con la boca frunzuida y dices, no estoy enojado. Dices, ájale.
2: Dice Sara, mi hija, dice, mamá, es que mi cara tiene subtítulos. Digo, no, pues sí.
0: Sí, sí lo puedo entender.
2: Totalmente.
0: Ajá.
2: El angry.
0: El enojado sí ya es como más.
2: Y el enojado.
0: Más evidente, diferencia del disgustado.
2: Está,
0: ¿verdad?
2: El ceño fruncido y tiene hasta como que en la frente se marca las arrugas.
0: Enojo,
2: entonces,
0: claro. Oye, cada emoción tiene que ser reconocida. Lo que pasa es que nos entrampamos, ¿verdad?
2: Yo creo que, bueno, somos un montón de generaciones a la que no nos enseñaron a distinguir nuestras emociones o controlarlas como ahora, ¿no?
0: Ajá.
2: O sea, antes te enojabas y te decía, siéntese ahí y hasta que se enoje, se tranquilice, se para.
0: O te decían, el que se enoja pierde.
2: O el que se enoja pierde. O cuidado y llorabas, ¿verdad? Porque no llores.
0: Ajá.
2: Entonces, pues, era más bien como que una línea, pórtate bien, llévate así. Y ahorita no, a los niños nos están enseñando mucho a distinguir la emoción y a cuántos tranquilizarla, que básicamente pues nos ayudaría muy bien a absolutamente a todos, ¿verdad? Sobre todo en el tráfico, que de repente
0: sí,
2: ¿cuánta
0: uno
2: gente? Anda ahí, sí, como que pues no, hay que cooperar.
0: Oye, y pues son un montón de emociones.
2: Muchas. Mira, asqueada. ¿Cuándo habías visto una emoción asqueado? O sea, ajá, no es la tradicional de feliz, enojado. Este tipo de material también le sirve mucho a los niños con autismo.
0: Ándale.
2: Mucho, mucho, porque está muy clara la expresión, vuelvo al punto, y aparte viene por color. Por ejemplo, irritado, ve cómo se ve irritado y la carta es roja.
0: Es un rojo naranja.
2: Rojo, ¿verdad? Naranja.
0: Ajá.
2: O está el asombrado y el asombrado es naranja.
0: Sí.
2: ¿Verdad?
0: Cierto. El feliz es feliz. un amarillo en contraste con la camisa del niño en azul.
2: Ajá, exacto.
0: Sí. Oye, qué bonita manera de identificar,
2: sí,
0: conocer, manejar, si quieres, gestionar nuestras emociones.
2: Exactamente. Sí, nos ayuda. Juguémoslo todos, juguemos con los niños, sentémonos con los niños, démosle un espacio de nuestros tiempos a los niños porque lo necesitan mucho.
0: Oye, imagínate para un salón de clases, esto también es buenísimo.
2: Oh, sí.
0: Para un terapeuta también es buenísimo.
2: Pues para todo, o sea, uno puede pensar que es un juego de mesa y nada más, pero realmente hay un trasfondo muy grande y muy terapéutico y muy didáctico detrás de cada juego.
0: Oye, y que pudiéramos decir, fíjate, porque las básicas son 5, ¿no? Tristeza, enojo, alegría, miedo y afecto, y de ahí puede venir disgustado, de ahí puede venir
2: preocupado. Mira, esta, por ejemplo, amoroso.
0: Oh, qué bonito.
2: O sea, hay quien se es muy amoroso, enfermo, hastiado.
0: Hastiado, sí, estoy hasta que ya no aguanto, ¿verdad? ¿Dónde te encontramos?
2: Estamos en el Auxiliar del Maestro, Hospitalidad 124, WhatsApp 449-212-1687.
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3: En Radio BI son las 9:36. 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
5: Millones de adultos sufren de baja autoestima y se arrastran por la vida con una innecesaria y extenuante carga de insuficiencia. Si usted forma parte del extenso número de personas que nunca se han aceptado a sí mismas, permítame decirle algo que puede serle muy útil. El Dr. Maxwell Maltz, cirujano plástico que escribió el libro Psicocibernética, dijo que en la década de 1920 las mujeres iban a él para que les redujera el tamaño de los senos. Hoy en día le piden que se los agranden con silicona a pesar de los riesgos para la salud. Esos son valores falsos. En Cantar de los Cantares del rey Salomón, su esposa le pidió a las mujeres de Jerusalén que no tomaran en cuenta el color oscuro de su piel porque había sido causado por el sol. Pero hoy, la morena esposa de Salomón sería la envidia de todas las mujeres en cualquier playa. Nuevamente, esos son valores falsos. Su valor personal no depende realmente de las opiniones de los demás, ni de los valores temporales y fluctuantes que esas opiniones representan. Mientras más pronto usted pueda aceptar el valor trascendental de su naturaleza como ser humano, que no depende de los antojos de la opinión social, más pronto se podrá librar de la carga de la baja autoestima. Les habla el Dr. Dobson.
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0: Ser una persona vegetariana y dejar de comer carne es aprender nuevas maneras de nutrirse.
1: Regresamos aquí entre nos y le doy la bienvenida a mi querida Ale, Ale de la Rosa. ¿Cómo estás, Ale?
2: Muy bien, Mari Carmen, muchas gracias. Feliz día.
1: Muchas gracias.
2: Tanto, toda una carrera de locución que has hecho. Pues, así que felicidades.
1: No, al contrario, yo muy agradecida por estar con toda la gente que día a día nos acompaña todos los días a las 10 de la mañana. Y yo y vamos, todos mis compañeras y compañeros de este maravilloso radiogrupo.
2: Sí, así es, y nos acompañan a todos, ¿eh? Sí. Nosotros con ustedes y ustedes con nosotros en el auto, en la casa.
1: Es un tomar y sí. Un dar, ¿verdad?
2: Sí, así que, pues sí, felicidades a todos.
1: Oye, pues tocaremos un tema que también es de tomar y dar, porque cuando alguien que es vegetariano o decide cambiar su alimentación a nada más verduras o hierbitas, como dice mucha gente,
2: ¿pasto?
1: ¿No? ¿A qué comes? Pasto, denle pasto, denle sí. Alfalfa. Y cuando se va a un restaurante, es a veces el asombro, es la, ¿qué te diré? El no saber qué hacer, por ejemplo, un mesero de, oye, es que yo no como carne. Ah, pero pescado sí. No, pescado es carne.
2: Claro,
1: ah, sí. Ah, pero pollo sí.
2: Sí, es un conflicto que uno lo sufre desde que está desde que está haciendo como que el plan. Quieres salir en familia, quieres convivir, pero siempre es como un tope, ¿no? Y yo creo que la idea es que quitemos ese tope de ambos lados, porque uno como vegetariano, yo al inicio era como que revisaba el menú y mi primera reacción era, aquí no hay nada que yo pueda comer. Uh-huh. Y la gente también es como, ¿y ahora dónde vamos? Porque ¿dónde va a comer el vegetariano? Y siempre están estas opciones, ¿no? Tienen barra de ensaladas. O sea, siempre te dicen, es que tienes la barra de ensaladas, entonces sí puedes comer. Y no necesariamente tienes que comer ensaladas. Entonces, yo he aprendido con los años a que no pasa nada si tú haces una solicitud especial al chef o al encargado de cocina, donde te puedan sustituir un ingrediente, donde te puedan agregar algún otro elemento a algún plato principal, o simplemente omitir la existencia de algún ingrediente. Uh-huh. Ajá. Y hay veces que nos da como penita decir, ah, oye, ¿me puedes modificar esto? Pero yo he notado que hay mucha disposición en la mayoría de los restaurantes, y bueno, nosotros que manejamos uno, siempre está como la disposición de que la persona disfrute de la experiencia de estar en tu espacio consumiendo tus alimentos. Y entonces lo primero es como vegetariano quitarse la pena de pedir o de dar algunas opciones. Y a veces que te sorprenden porque tú dices, oye, ¿me le puedes poner en lugar de esto tal cosa? Y el chef sale y te dice, ah, o te puedo poner esto, o te puedo poner esto otro, y te hace una cosa maravillosa. Y también es como un reto para ti en la cocina, como decir, a ver, ¿cómo voy a complacer este paladar? Y entonces ahí ya tu opción de lugares pues se abre un montón. O sea, ya puedes ir a cualquier espacio a compartir con personas que comen carne, a restaurantes que sirven carne, pero tú hacer como un análisis y lo que se te antoja es decir, ah, bueno, y si en lugar de esto me le ponen esto otro. Y entonces ya ahí se empiezan a romper como las barreras. Y también como el no esperar que la gente, como dices, los meseros, entiendan tu tipo de alimentación. O sea, sí tienes que explicar qué sí consumes y qué no consumes. Uh-huh. Porque luego hay veces que uno, si te dicen, pero pescado sí, ya te resulta molesto y entonces ya ahí pones uh-huh. otra traba, ¿no? Uh-huh. Entonces, creo que ese es como un buen tip para que no te limites a estar buscando lugares vegetarianos.
1: Que sabes que luego mucha gente cree que el vegetariano nada más no come carne de res.
2: Ajá.
1: Y entonces dicen, bueno, pero el pescado sí, dices, no, tampoco.
2: O de puerco, pescado. ¿No? Como que res y puerco
1: res
2: es lo más.
1: Res y puerco es, y pero hay pollito, y dices, no, nada más es la verdura, ¿no?
2: Ajá, sí.
1: O puede ser ¿sabes qué? Que luego pasa que se asustan los que están ahí, o los que te acompañan, y ¿qué vas a comer? Pues voy a comer todo lo demás.
2: Claro, porque las carnes vienen acompañadas de guarniciones y
1: claro.
2: Las guarniciones generalmente pues encuentras granos, leguminosas, verduras, o sea, un montón de otras variedades en donde... Luego si pasa, por ejemplo, no sé, en los tacos de canasta, a mí me pasa que las papas siempre tienen jamón, ¿no? Uh-huh. O sea, si hay lugares en donde lo que tendría que ser tu opción vegetariana, pues tiene chorizo o tiene jamón. Entonces ahí dices, sí,
1: no,
2: tienes como...
1: No, no, gracias, ¿no? O los frijolitos y vienen también con chorizo.
2: Ándale, ajá, pero son como lugares muy específicos. En la mayoría de los lugares, pues los alimentos se preparan al momento. Entonces, en la cocina tienes oportunidad de manipular un poco eso. Y la otra, la contraparte es que si tú comes carne y hay alguien vegetariano en tu casa y te invita a comer a un lugar vegetariano, no des por hecho que no te va a gustar. O sea, como atreverte a probar, atreverte a conocer nuevos sabores y darle la oportunidad también a la cocina vegetariana, porque igual a nosotros no nos pasa nada si vamos a un lugar donde sirven carne.
1: Sí, comes todo lo demás, claro.
2: Como al que come carne no le pasa nada si un día va a comer a un restaurante vegetariano.
1: Sí, y a lo mejor se echa una hamburguesa de, ¿qué te gusta? De lentejas.
2: De lentejas, de garbanzos.
1: Ay, qué rico.
2: Bueno, están las de soya, que también esas son bastante buenas en sabor.
1: Ajá.
2: Pero sí hay un montón de opciones que te pueden sorprender.
1: Oye, ¿hay apertura de los restaurantes aquí en Aguascalientes de ampliar su menú vegetariano?
2: Fíjate que yo he notado con el paso de los años, yo tengo 15 años siendo vegetariana y entonces no había ninguna opción, o sea, sí, era muy raro.
1: Nada.
2: Y ahora cada vez analizo un nuevo menú de algún nuevo lugar y por lo menos tienen una opción de algo vegetariano. Eso está increíble porque poquito a poquito han ido metiendo cosas, incluso en cadenas de comida rápida, o sea, por ejemplo, en Burger King, ya puedes ir y ya tienen una opción de hamburguesa vegetariana y no es que te ofrezcan, digo, el portobello es bastante delicioso y una hamburguesa de portobello está buenísima, pero si quieres una que sea como, que te dé la sensación de que es carne, pues ellos ya tienen una opción ahí. Y, por ejemplo, en los grupos, luego donde se pasan tips, he oído que la gente que es vegana, que tiene, o sea, como que es más cuidadosa con los ingredientes, incluso llevan su queso. Y si les solicitas que en lugar del queso que ellos utilizan, te pongan tu queso, hasta esa apertura tienen, esa accesibilidad tienen para ofrecerte el producto que ellos tienen adaptado a tus necesidades veganas, por ejemplo.
1: O sea, el mundo está abierto.
2: Sí, y eso está increíble porque cada vez más restaurantes incluyen en su menú. O sea, ni siquiera son restaurantes 100% vegetarianos, pero cada vez incluyen más opciones. Entonces, ya no hay que tener como ese temor de pedir lo que uno necesita porque de verdad que sí te complacen y comes delicioso también.
1: Y además, bueno, ya la familia puede salir porque siempre es, ay, ¿a dónde vamos?
2: Sí.
1: No vamos. Pues, ¿qué te encargamos?
2: Ajá, y es como así, justo la cara que estás haciendo, es como un pesar, como, ¿y este qué va a comer?
1: Ajá.
2: O sea, ¿y qué te damos? Pues, como dices, todo lo demás. O sea, solo la carne no me la va a comer, pero todo lo demás sí.
1: Incluso en cuando vas a ceremonias, que una graduación, que una boda, que ya está la opción del menú vegano o vegetariano.
2: Ajá, y esa hay veces que la puedes solicitar anticipadamente y si se te fue la onda y llegaste, igual les puedes decir, ¿sabes qué? Quítame, no sé, que el lomo o lo que vayan a servir y ponme un poco más de tal guarnición. Y igual los meseros lo arreglan en la cocina,
1: sí, super lindos,
2: y te traen un plato especial. Porque antes era, tenías que llevar tú tu comida.
1: Sí, claro.
2: Incluso a nosotros nos ha llegado a pasar que a tal salón, mándame tal comida a tales horas.
1: Ajá.
2: Y entonces están en una boda, en una graduación, entonces piden la comida para que nosotros se las mandemos porque dan por hecho que no va a haber que comer ahí. Pero no, ahora sí hay como más apertura y hay más conocimiento, pues. O sea, ya la gente no lo toma como algo extraño.
1: Sí.
2: También las cocinas ya están preparadas para eso.
1: ¿Dónde los encontramos a ustedes?
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1: Buen provecho. Muchísimas gracias,
2: gracias
1: Ale.
2: Gracias a ti, Mari Carmen.
1: Vámonos a una pausa.
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6: En Radio Bay son las 9:49.
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7: ¿Qué son las libélulas? Son delicados maestros del vuelo. Son insectos fascinantes con una serie de características sorprendentes. Su habilidad para volar en todas las direcciones, incluyendo hacia atrás, las distingue como expertas en maniobras aéreas. Sus ojos grandes, que a veces ocupan la mayor parte de sus cabezas, les proporciona una visión panorámica extraordinaria. Curiosamente, las libélulas son depredadoras voraces en su fase adulta, cazando mosquitos y otros insectos en pleno vuelo. Además, su ciclo de vida es interesante. Comienzan como ninfas acuáticas, emergen como libélulas aladas y pasan la mayoría de su vida adulta en el aire. Estos insectos, con sus vivos colores, añaden una dimensión encantadora a los entornos acuáticos y terrestres en los que se encuentran.
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0: Entre páginas amarillentas puede esconderse una idea completamente nueva.
1: Regresamos aquí entre nos y quiero agradecer los comentarios a Guadalupe Castorena, Sergio Castillo Ávila, a Yaritza Patlán, a Elena Díaz, parienta, a Angélica Ornelas. Muchísimas gracias por todos sus comentarios, a Sergio Ulloa, a la doctora Liz. Bueno, pues cuánto se les quiere. Qué bonita es la radio, ¿verdad?
2: Sí.
3: Es otro universo. Así hacemos un paralelo con los libros que tiene siglos diciendo que va a desaparecer y seguimos.
1: Exactamente.
3: Tiene su magia.
1: Ajá, déjenme los presento, Jessica y mi querido César Gómez Diz. ¿Cómo están?
2: Pues felices. Muy bien, celebrando que exista la radio y que tenga una continuidad y que la gente siga escuchando. Saludos a la doctora Liz, saludos a todos los compañeros del Seguro Social que luego me dicen, no, y te escuchamos, a Juan Manuel. Bueno, aprovechando, nunca había mandado tantos saludos, pero aprovechando a muchos amigos que nos escuchan ahí en la radio y que a veces nos visitan en la librería.
1: Y que están en el seguro.
2: Están en el seguro o otros son ácidos lectores de la librería o nos visitan.
1: Ay, qué bueno, qué bueno. Pues hoy vamos a hablar de una mujer que yo creo que si hubiera existido la radio, ella hubiera tomado la voz, hubiera tomado el micrófono. Sor Juana Inés de la Cruz. Y traes un libro maravilloso, se lo recomiendo, y se llama Yo la peor. Platícalo, Jess.
3: Yo la peor, desde el título. Cuando descubres que ella firma yo la peor de todas, cuando precisamente está súper enojadísima porque pues le van prohibiendo por envidia, y ella misma lo dice, y así comienza con una carta que le dirige a Ana Luisa, la ex virreina, que cuando ya están en España, y ella dice, estoy enojada, perdón, estoy inflamada, dice, nunca me había dado cuenta, pensé que con mi talento, porque es consciente de su talento, humilde, y lo poetiza, si tú quieres, pero dice, con otras palabras, previamente en síntesis, le dice a María Luisa, enojadísima, le dice, pues si mis villancicos son mejores que los de Núñez, y si tengo que doblar las manos, tú sabes que lo hago para que esto siga, y le agradece, pero está enojadita, dice, yo la peor de todas por pensar. Porque es durísima. Después de, así rapidísimo, para que vean qué es.
1: Qué imperdible. Libro tan bueno está entre dice, sus manos.
3: Ahora me piden que sea otra de la que soy. Que me corte la lengua, que me nuble la vista, que me ampute los dedos, el corazón, que no piense, que sienta más, que es lo que es menester y propio de una religiosa, de una esposa de Cristo. ¿Quién ha decidido que no pensar es propio de la mujer del Altísimo? Y le dice, ¿por qué? ¿Por pensar? ¿Por ocupar mis garras, mis ojos, mi mente, mi corazón? Le dice, gracias, virreina, porque la virreina hace que su obra se difunda. Ella sigue escribiéndole a las monjas de Portugal. O sea, gracias a eso, pero pues ya sabemos el final. Pero es delicioso desde Mónica Lavín.
1: Yo creo que es quien
3: trabajo cuidadoso, es quien mejor.
1: Sí, quien mejor la entiende. Sí, sí, hasta en la cocina la entiende.
3: Sí, sí, sí. Es de las que dice Sor Juana, que si los hombres se hubieran metido a la cocina, la ciencia, ya hubiéramos avanzado muchísimo más, diría Sor Juana. Porque entre la cocina y sus libros.
1: No, es un gran laboratorio la cocina. Y este libro en específico es muy interesante porque a la hora de la hora lees la opinión de muchas mujeres sobre Sor Juana.
3: Sí.
1: Unas buenas y otras no tan buenas. Pero es una realidad que se vivía en aquel entonces en la Nueva España y que es una realidad de ahora a veces también.
2: Tan es una realidad de ahora que cuando una mujer como Sor Juana, que Elías Trabluse escribe de él, que utiliza aparatos científicos, que genera un discurso, una metodología aparte de sus poesías, que tiene que abandonar sus instrumentos científicos para recluirse, para darse penitencia de todo lo que le exigen y que dejar de escribir, hoy, todavía a una mujer científica y que escribe, la sociedad machista le tiene miedo, la quiere aislar. La quiere refundir, la quiere meter solo a la cocina donde creen que pertenecen. obviamente no. Es un discurso muy innovador que genera Sor Juana, que pone a temblar a toda
1: a
2: una sociedad.
1: Toda una, sí.
2: ¿Por qué? Porque una mujer piensa, porque escribe, porque a través de los ojos hace poesía.
3: Y una religiosa, y en su contexto. Es que Sor Juana rebasa todos los límites habidos y por haber dentro de su contexto, incluso de su propia educación, pero pues recordemos quién es Sor Juana, a qué edad aprende a leer. Eso es fascinante, fascinante cómo hablar de libros y hablar de Sor Juana es como hacer un sincretismo y una síntesis de la importancia que son los libros, el conocimiento y la
2: anécdota,
3: voz de una mujer,
2: una
3: la lengua
2: muy personal.
3: De una mujer.
1: ¿Cuál?
2: Una de las cosas que me enamoró de Jessy es que la veía como Sor Juana.
1: ¿Quién?
2: Por Jessy.
3: O sea, César, la lengua. Me dice algo bien maravilloso. Yo también me enamoro de él porque es un precioso. Pero dice, es que yo no me imagino a Sor Juana, o sea, haciendo alusión a mí, uh-huh, vendiendo libros. Porque es que yo le comento, es que yo como la Sor Juana aprendí a leer a los 4 años. Uh-huh. Y pues ahí se quedó. Y me dice eso, dice, es que ahora que vas a tener tu librería, dice, no me imagino a la Sor Juana vendiendo libros.
1: No, pero y pues no, ahí está, pues, ella.
3: ¿Cómo no? Y cómo no, si hubiera sido Sor Juana en estos tiempos, claro que si hubiera sido
2: la lengua, la palabra.
3: Claro que hubiera, donde estuviera
1: tomado
3: su voz,
1: sí,
3: en el radio, hubiera estado, claro que sí. Claro que sí.
1: Y que yo creo que es una mujer que, vamos, y hago la invitación, pues como mexicanas, como mexicanos, tenemos que saber, aunque sea su biografía, esta
3: sí,
1: mujer maravillosa.
3: Además, ella es una mujer de la, pues de la colonia, en su hervor todavía, rodeada de negros, de indios, y ella es educada desde pequeñita, porque acuérdese que su padre pues las abandona. Entonces la nana, María, el negro, el compañero, y en sus escritos, cuando ella misma está enojada y le dice a la virreina y a otros que les dedica sus cartas, dice, ¿por qué no entienden que hay que acercarse a la gente, que la poesía tiene ese ritmo sabroso del negro? Y empieza
1: sí,
3: la
1: es que te, sí, no, yo... Además, ¿sabes qué? Ella hizo alianzas con gente fuera de aquí, y a pesar de que le metían el pie. O sea, híjoles.
2: Como muchos personajes que siempre bloquean todo lo que están visionando y que quieren ver. Uh-huh. O sea, siempre lo que brilla, a veces los que opacan son tus propios
1: los
2: compañeros,
1: más
2: los más cercanos.
3: Oye, pero la maestra, uh-huh, la que le enseña a leer, cuando ella gana precisamente
2: el premio de poesía,
3: la primera loa al Altísimo, la maestra, ¿cómo describe su, antes de que supiera quién era Sor Juana, cuando es una niña?
1: Oigan, pues ¿dónde encontramos este libro? Yo la peor,
2: pues
3: mira, Yo la peor está en mis manos y es de mi colección particular, pero yo me he dado la tarea de grabar. Entonces, con gusto, a algunos les puedo mandar algunos fragmentos
1: de audiolibro.
3: Yo la peor, WhatsApp, a los dos que se comuniquen.
2: Siete
1: ¿A qué
2: minutitos?
1: Número?
3: 449-197-3815. Y por WhatsApp puedes disfrutar unos buenos fragmentos de Yo la peor.
1: Ah, qué buena idea, mi Jessy.
2: Se los obsequia a Jessy porque los lee.
1: Ay, muchísimas gracias, sí,
3: los
1: mi leo, querido.
3: Los grabo.
1: Ay, qué bonita voz. Muchísimas gracias, César. ¡Vámonos! Muchísimas gracias también al super equipo de producción, que por ustedes podemos decir bonito día siempre.
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6: Por ¿Por qué aparecen los visitantes indeseados en la cocina, aunque aparentemente esté limpia? El día de hoy vamos a platicar con el ingeniero Edmundo Ramos y vamos a conocer algunos trucos para mantenerla libre de insectos rastreros. Y septiembre también es el mes del testamento y el día de hoy vamos a platicar con Carlita Gallar. Vamos a hablar de por qué este documento puede evitar problemas y dar certeza a nuestro patrimonio inmobiliario. Además, por supuesto, tenemos la luna, tenemos nuestra película, nuestro libro, nuestra canción, nuestras recomendaciones de inicio de semana. Información útil, herramientas y recomendaciones para comenzar esta semana, la semana más mexicana del año. Quédate con nosotros, comenzamos.
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6: Y comencemos la semana mirando la luna. Sí, esa energía maravillosa que tiene la luna y que vamos a descubrir qué podemos aprovechar para el día de hoy. Hoy la luna entra en Escorpión. Escorpión, signo de agua. Va a entrar, más bien ya entró. A las 12:44 de la mañana, de la madrugada más bien. Así que todo el día vamos a tener la luna en Escorpión y vamos a continuar con la fase en creciente. La recomendación de nuestro calendario es profundiza tus emociones. Escorpión nos invita a mirar más allá de lo evidente, a reconocer lo que sentimos y a transformar aquello que necesita un cambio. Hoy favorecen las conversaciones profundas, limpiar y organizar, trabajar emociones y observar aquello que queremos transformar. En cuanto a belleza, el día de hoy te conviene hacerte una limpieza facial profunda. Hoy y mañana son buenos días para esto, para que hagas tu cita. También tratamientos anticelulíticos, exfoliación en seco y depilación no te conviene mucho en este momento, y tinte tampoco aparece muy recomendado porque puede deslavarse muy rápido. En jardinería es un buen día para regar abundantemente y sembrar todo tipo de plantas. Hay cosas que solamente podemos transformar cuando nos atrevemos primero a mirarlas con profundidad. Y hoy es un buen día para estas actividades de introspección, porque los signos de agua nos dan esa sensibilidad, por eso Escorpión, Piscis nos acercan mucho a ir hacia adentro, hacia estas conversaciones con nosotros mismos y, por supuesto, a lograr más objetivos para poder concretar cosas que a lo mejor estamos ahí postergando de alguna manera por falta de confianza en nosotros mismos. Y esta es la parte importante, es la parte vital de la vida, la autorreflexión. Y estos días nos favorecen para ello. 449-910-3508 es nuestro WhatsApp. Está abierto para ti y me encantará, por supuesto, compartirte el calendario lunar, compartirte la guía lunar, te la sigo dando. Si tú quieres la guía con los resúmenes de las fechas, también te lo comparto para que puedas incluso revisar alguna fecha que sea para ti importante en el tema de alguna cirugía. Ahí también se señala en esta parte de calendario y de esta guía lunar. Solo tienes que enviarme un mensaje al 449-910-3508, que es nuestro WhatsApp directito para mí y para ti. Y quiero enviar una felicitación y, por supuesto, dar una felicitación a mí misma, a todos mis compañeros, que el día de hoy es el día del locutor. Esta profesión tan bonita, tan hermosa, de compartir cosas lindas, de compartir música, de compartir reflexiones, de compartir la vida y de hacerlo a través de un micrófono. Quiero enviar una felicitación a todos mis compañeros, a todos y cada uno de ellos, los que nos dedicamos a este trabajo maravilloso y bendito que es compartirte cosas que nacen del corazón. Música, y como te dije hace rato, bueno, en mi caso, reflexiones, recomendaciones y el tener charlas tan interesantes con personas que nos ayuden a sumar siempre. Porque aparte Hogar y Salud se caracteriza por esto. Siempre voltear a ver la parte positiva de la vida. Creo que ya de cosas negativas estamos muy acostumbrados a ver y escuchar. Y la realidad es que necesitamos también tener estos espacios, estos oasis de información en los cuales podamos ver que también hay cosas bonitas y que también hay otra vida, no nada más la que estamos acostumbrados a vivir con todas esas notas y todas esas cosas que a veces nos alteran y no nos permiten incluso hasta ni dormir. 449-910-3508 es nuestro WhatsApp. Agradezco el favor de tu atención. Y bueno, te decía que el día de hoy vamos a platicar con Edmundo Ramos, ya se encuentra con nosotros, porque vamos a hablar, Edmundo, vamos a hablar acerca de la cocina y cómo es que una limpieza a veces no es suficiente. Necesitamos poner atención a otros detallitos para que podamos lograr el objetivo de eliminar los animalitos y todo lo que pueda haber por ahí. Bienvenido, Edmundo, toma tus micros para poderte escuchar y bienvenido nuevamente a Hogar y Salud. ¿Cómo estás?
7: Hola, Marta, ¿qué tal? Buenos días. Un gusto estar aquí en Hogar y Salud con ustedes. Y sí, vamos ahorita a platicar de los trucos para mantener la cocina libre de insectos rastreros. Uh-huh. Entonces, pues imagínate este escenario. Entramos a la cocina, encendemos la luz y vemos a este diminuto intruso cruzando la barra o debajo del fregadero o cruzar ahí al debajo de la lavadora. Entonces, pues, ¿qué nuestro reflejo inmediato que hacemos? Pues vamos por el insecticida más potente que tengamos, lo llenamos ahora sí que por todos lados de en esas superficies que haya tocado el roedor. Y bueno, ¿qué contienen esos insecticidas o bicho? Contienen pues neurotóxicos, contienen olores pues a veces que son insoportables y también unos químicos sintéticos ahí que también pues muchos no los conocemos, ¿no? Entonces, ¿qué pasa? Que estamos ahí pues agregando esos aromas insoportables ahí en la casa. Uh-huh. Entonces, ¿la buena noticia cuál es? Que podemos, bueno, mantener la cocina libre de insectos rastreros, como comentamos, hormigas, cucarachas, con el poder ahora sí de los ingredientes que hemos comentado aquí en el programa. Entonces, la clave para mantener estos insectos fuera no es tanto intoxicarlos con químicos pesados, sino entender cómo operan estos insectos. Entonces, las plagas se guían de dos factores. Uno son las feromonas que dejan otros insectos para marcar ese camino ahí que van hacia la comida. Y el otro son las fuentes de humedad o esos residuos orgánicos expuestos. Uh-huh. Entonces, si simplemente matamos al insecto, pero dejamos el rastro, pues no van a venir más insectos atrás. Entonces, aquí es donde recomendamos esa limpieza estratégica, ¿cómo hacerla? Bueno, vamos a eliminar primero esas pistas invisibles. Entonces, ¿qué aliado es el perfecto? El vinagre blanco. Uh-huh. Es nuestro aliado para disolver esas feromonas que los insectos utilizan para su camino. Y al limpiar esas superficies con vinagre, borramos literalmente el camino. Entonces, con eso podemos ayudarnos del vinagre. Y bueno, el poder de las barreras olfativas también es importante. A los insectos rastreros les molestan ciertos aromas intensos porque su sistema nervioso central lo afectan. Entonces, podemos usar, por ejemplo, menta, eucalipto, poder de los cítricos también. Y al colocar estas barreras, pues actúa como un escudo invisible también por la molestia que tiene. Y el control de esos puntos críticos también es importante. Las esquinas oscuras debajo del fregadero, detrás del refrigerador, los zoclos también son carreteras principales para esas plagas. Entonces hay que limpiar estas zonas con unas mezclas de bicarbonato y vinagre para neutralizar esos ácidos grasos y la materia orgánica que sirve de alimento. Todos esos caminos hay que evitarlos. Entonces les traigo también unas recetas para compartirles para que podamos hacer en casa y podamos ahora sí que evitar estas plagas. Entonces tengo un spray que es barrera de menta y vinagre. Entonces, ¿qué ingredientes vamos a utilizar? Una taza de vinagre blanco, una taza de agua, 20 gotas de aceite esencial de menta piperita de preferencia, uh-huh, y 10 gotas de aceite esencial de eucalipto. Entonces, ¿qué hacemos? Vamos a verter la taza de vinagre blanco y la taza de agua dentro de un atomizador limpio. Incorporamos esas 20 gotas de aceite esencial de menta y las 10 gotas de eucalipto y cerramos el envase y cada que lo vayamos a utilizar, pues mezclamos para que se integren bien todos los ingredientes.
6: ¿Y esto que me estás diciendo sirve para cualquier bicho que pueda haber? ¿Cucarachas chiquitas, grandotas, hormigas?
7: Sí, la idea es
6: como que lo más común en la cocina. Bueno, esas
7: la idea es que creemos precisamente una barrera repelente, ¿no? Con estos aromas que son muy fuertes de la menta y el vinagre. Entonces, ¿cómo lo vamos a aplicar? Vamos a rociar esta mezcla en los zoclos, en las entradas de las puertas, las esquinas oscuras, las ventanas de la cocina. Y entonces, ¿qué hace el vinagre? Como dijimos ahorita hace un momento, borra el trayecto que tienen los insectos. mientras que la menta pues crea ese aroma fuerte que también le es incómodo a los mismos insectos. ¿Y que, cómo hacemos esto? Pues evitando ahora sí que utilizar un elemento tóxico. Entonces estamos usando ahora sí que aceites esenciales, vinagre, uh-huh. O sea, todo lo que podemos encontrar en diferentes puntos aquí de Aguascalientes, y lo podemos hacer muy sencillamente.
6: Que seguro para nuestras mascotas, para también nuestros hijos, para nosotros mismos, porque como bien lo dijiste, o sea, yo he sido de las que veo algo y rápido, y no, la verdad los insecticidas huelen muy mal, después anda uno más constipado y corriendo más, es más, uno no quiere entrar ni a la cocina, los animales a veces siguen ahí por el olor tan fuerte. Tenemos que ir a una pausa, regresamos, seguimos platicando acerca de estos trucos para mantener la cocina libre de insectos rastreros. Quédate.
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4: En Radio BI son las 10 con 12 minutos. Temperatura 17 grados. 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
6: Seguimos contigo aquí en Hogar y Salud. Estamos platicando acerca de cómo es que podemos controlar los insectos rastreros, sobre todo en la cocina. Y es que se dan tantas cosas en la cocina. Entre el calorcito, el resto de alimento que se haya quedado, que se haya caído,
7: las moronas,
6: que no limpias bien la cocina,
7: que esas dejas moronas ahí, que se nos van por las zonas oscuras y las moronitas y chin, ya no, y ahí está el alimento para los insectos.
6: Y sabes que hay muchos recovequitos y hay muchos espacios de por sí, por ejemplo las cucarachillas, las hormiguitas, todo eso, buscan todos esos espacios. Una vez había un ratoncillo en mi casa, y o sea, y veía que corría para un lado y decía, pero ¿allá dónde se mete? Y yo me asomaba por todos lados y yo no veía el espacio hasta que moví algo y había un huequitito chiquitito, pues ahí era donde se metía.
7: A mí me pasó una vez, pero estaba debajo del bote del plástico de la basura. O sea, lo levanté y salió. Fíjate. Ahí estaba escondido.
6: Entonces,
7: yo también dije, no, pues ¿cómo caben ahí?
6: ¿Cómo caben?
7: Sí, y ahí están los insectos, entonces como es muy fácil que salga la plaga. Uh-huh. Entonces hablamos de un spray barrera de menta y vinagre como repelente. Ahora les voy a dar la receta, que es para un polvo para hormigas y cucarachas.
6: Okay.
7: Entonces el polvo es, el otro pues en líquido.
6: Está nomás en un segundo. Nos vas a mandar las recetas, ¿verdad?
7: Sí, claro.
6: Porque
7: que
6: ya
7: sí.
6: Ya me las están pidiendo aquí a través del WhatsApp de BI, pero al final vamos a dar el número de Edmundo y también la página donde ahí van a poder encontrar las recetas.
7: Sobre todo para que con más calma las puedan anotar, porque qué tan que van manejando o algo y pues no, que se detengan de repente para anotarlas, pues no vaya a ocasionar ahí algún accidente.
6: Perfecto.
7: Entonces el polvo vamos a utilizar una taza de bicarbonato de sodio. Actúa como un desecante y altera el sistema digestivo de los insectos cuando lo ingieren. Media taza de tierra de diatomea, la famosísima de grado alimenticio de preferencia. Entonces, el que hace la tierra de diatomea daña la capa protectora de los insectos y provoca su deshidratación. Vamos a usar esa media taza de tierra de diatomea y 15 gotas de aceite esencial de clavo o de canela. Entonces, buenísimo. Esos aromas también son sumamente molestos para esas plagas rastreras. Entonces, ¿cómo lo vamos a hacer? En un recipiente seco vamos a mezclar la taza con la media taza la taza con la media taza de tierra de diatomea y vamos a mezclarlo muy bien con una cuchara, o lo podemos pasar el polvo por un colador para que, primero añadimos las 15 gotas de aceite esencial y luego ya podemos colarlo para asegurarnos de que se mezcle bien todos los ingredientes. Entonces, ¿cómo vamos a aplicarlo? Vamos a espolvorear una capa fina en los zoclos, detrás de la estufa, en las esquinas de la alacena y en cualquier, ahora sí, rendija donde nosotros sospechemos que esté o ya los insectos o que por ahí pase la plaga, ¿no? Entonces, al hacer una barrera seca, se mantiene, bueno, activa durante días y aleja a los insectos sin un solo gramo de esos químicos sintéticos que hablábamos en la otra, antes del corte, que ya ves que eso puede afectar a nuestras mascotas, que es lo que comentábamos, que pues tienden mucho los gatos, los perros a estar oliendo. Entonces, pues esta es una, ahora sí que una solución más natural para evitar esos químicos abrasivos contra las mascotas.
6: Sí, porque sí, a veces queremos resolverlo y hacemos cada cosa. Y compramos hasta cosas muy fuertes y nos dañamos. Y dañamos, por supuesto, a nuestras mascotas.
7: Les voy a pasar otras dos recetas. Me han estado preguntando mucho esta semana y las pasadas sobre recetas para tecuejos.
6: Ay.
7: Entonces tengo dos recetas de para tecuejos. Una es un cebo que es con ácido bórico y leche en polvo.
6: Ah.
7: Vamos a mezclar
6: leche en polvo.
7: O sea, vamos a mezclar los ingredientes, que es el ácido bórico, que son en dos partes, por ejemplo, dos cucharadas. Y vamos al azúcar o azúcar glass, también una parte, para ese es un atractor dulce. La leche en polvo, o puede ser harina de trigo, una parte, y esa va a ser pues la materia orgánica que vamos a ocupar, y la cantidad de agua necesaria para si deseamos formar una pasta con estos ingredientes. Entonces, ¿qué hacemos? Mezclamos los ingredientes en un recipiente desechable hasta que se homogeneice. Yo de preferencia sí diría que hiciéramos una pasta para que pudiéramos aplicarla de mejor manera. Entonces,
6: ¿más que el polvito?
7: Puede ser en polvo o la pasta.
6: Pero es que el polvo se puede con el viento mover, ¿verdad? Y la pastita se la
7: queda más
6: dejar
7: densa, entonces podemos como que
6: y
7: aplicarla.
6: Llegan y se la comen.
7: La idea es que se la comen o el mismo tecuejo, pues a la hora de con las patas o todo,
6: el ácido bórico es el que está actuando como insecticida.
7: Exactamente. Entonces el ácido bórico, no el bórax, porque hemos hablado también del bórax en otro programa. La diferencia es ácido bórico.
6: Okay.
7: Entonces, podemos espolvorear capas muy delgadas del refri, en la estufa, o sea, igual donde veamos que hay esta presencia de los insectos rastrero.
6: Uh-huh.
7: O podemos hacer pequeñas bolitas con la pasta, como comentábamos, y distribuirlas también en las zonas oscuras. Y, pues, la idea es que pues entren en contacto los insectos y se le lleven ahora sí que a sus nidos para que puedan ahora sí actuar de la mejor manera y además quitarles el camino, como mencionamos en la... Otra receta que tenemos es un repelente natural y un limpiador superficial. Este es con aceites esenciales. Entonces, ¿qué vamos a ocupar? De agua, 250 mililitros. Vamos a ocupar alcohol etílico o isopropílico al 70%, 50 mililitros para solubilizar y dispersante de nuestra fórmula. Aceite de menta, piperita o eucalipto, 30 a 40 gotas del aceite esencial. Y aquí vamos a ocupar aceite esencial de árbol de té también, las 15 gotas, que también es muy, muy bueno. Ya ven que hemos platicado en otros programas que es antifúngico y tiene antimicrobiano, ¿no? El aceite de té. Entonces, ¿qué vamos a hacer? Vamos a mezclar el alcohol con los aceites esenciales hasta disolverlos por completo. Agregamos el agua y lo integramos a una botella con atomizador. Entonces, antes de usarlo, lo vamos a agitar. Y lo podemos esparcir en los marcos de las puertas, en zonas donde, por ejemplo, de desagüe, grietas de azulejos, o sea, en más partes, por la ventaja de que sea en spray, como la primera fórmula que hablamos del spray barrera repelente, ¿no? Entonces, puntos claves del vamos a cortar ahí fuentes de agua, o sea, hay que reparar fugas, hay que secar bien las tarjas y los fregaderos antes de irnos a dormir. Y ¿qué pasa con estas fórmulas que tenemos? Deshidratan a los tecuejos. Entonces, aquí lo que queremos es acelerar la eficacia. Vamos a aplicar también en capas finas y vamos a aplicar también en ranuras de pared y en muebles de cocina para eliminar ahora sí que sus refugios principales de los tecuejos. Entonces, la idea es como también igual que como

0: Están todas las recetas. Muchísimas gracias, Edmundo.
1: Gracias a ti, Marta.
0: Gracias por tan valiosa información. Acompáñenos a una pausa y regresamos contigo.
2: 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Esa pausa es poder.
3: 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En Radio BI son las 10 con 21 minutos.
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5: La amibiasis es una infección que afecta el intestino grueso causada por un parásito llamado entamoeba histolítica. La mayoría de las personas afectadas solo acarrean el germen en su intestino sin desarrollar la infección. Las heces fecales contaminan las aguas negras y las cosechas que crecen al ras del suelo, como la fresa, la lechuga y la col. Los que desarrollan la infección presentan periodos de estreñimiento y diarrea, con dolor abdominal, abdomen inflamado y aumento de los gases intestinales. El tratamiento es a base de medicamentos tomados. Sin embargo, lo más importante es prevenir. Si usted prepara salsas o bebidas, utilice agua purificada, ya que el chile, la sal, el limón y la congelación no matan a la amiba. Mejor desinfecte las verduras y frutas con gotas de plata coloidal o cloro. Soy su amigo el doctor Carlos Huerta. Ya sabe que a buenos cuidados, buena salud.
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0: Continuamos contigo aquí en Hogar y Salud y por supuesto que hay que embellecernos, hay que perfumarnos porque bueno, aquí ya me dejaron la cabina oliendo delicioso. 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Bienvenidas, bienvenidas, Mari, ¿cómo estás?
7: Muy bien, muy bien. El día de hoy, creo que amanecimos con mucha aura.
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0: 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Julieta, y yo veo que traes un serum, siempre hace falta para así la piel, es. 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Ahorita, si queremos lucir espectaculares, necesitamos también darle alimento a nuestra piel.
3: Es correcto, hola a
0: bienvenida.
3: Todos. Bienvenida. Gracias, sí. 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Este es un doble serum que básicamente nos ayuda a mantener con juventud nuestra piel. Uh-huh. Muchas veces es algo que no tomamos mucho en cuenta, como mujeres a veces estamos más en otras cosas, ocupadas de muchas cosas, y cuando volteamos a vernos decimos, ¿qué pasó aquí, no? Creo que es muy importante poner un poquito de cuidado en nuestra piel, en nuestra forma de sentir, en nuestra forma de vernos. Ajá. Y básicamente pues ahorita con el perfume, el maquillaje y bueno, el tratamiento de la piel también es súper importante para poder vernos bonitas todos los días.
0: Porque está padre maquillarse, más también hay días en los que no quieres maquillarte y qué mejor que la piel se vea. Como veo este doble serum, por las letras que le estoy alcanzando a leer, está muy enfocado en la hidratación, en que la piel se vea
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0: Siempre bienvenidas a Hogar y Salud. Vamos a una pausa y regresamos.
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5: En Radio BI son las 10:34.
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15: ¿Alguna vez se ha preguntado por qué un niño pequeño no puede extender la mano y agarrar un objeto o controlar el movimiento de las manos o de los pies? Es porque al nacer, el sistema nervioso del ser humano está aislado inadecuadamente y los impulsos eléctricos se pierden cuando están yendo entre el cerebro y las otras partes del cuerpo. Gradualmente, una sustancia llamada mielina comienza a revestir las fibras de los nervios, permitiendo el control de la acción muscular. La mielinización típicamente procede desde la cabeza hacia abajo y desde el centro del cuerpo hacia afuera. Un niño puede controlar el movimiento de la cabeza antes que el del resto del cuerpo, y el de los hombros antes que el de los dedos. Ahora bien, el aparato visual de un niño es uno de los últimos en ser aislados, lo cual puede hacer que él sea incapaz de leer, escribir o deletrear por algún tiempo. Esto ayuda a explicar por qué frecuentemente los niños que están atrasados en su desarrollo tienen problemas de aprendizaje en la escuela. Tenga cuidado con lo que exige del niño que es lento para desarrollarse. Estar a la altura de los logros de sus compañeros puede ser fisiológicamente imposible para él. Les habla el Dr. Dobson.
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0: Continuamos contigo aquí en Hogar y Salud. Ya es momento de darte mis recomendaciones de película, libro y canción. Y sabes el tema que te tengo esta semana. Y es que algo noté. Te tengo que confesar que en algún momento yo veía por ahí que decían, es que la vibración del nombre y qué cargas a veces traemos de karmas y un chorro de cosas respecto al tema del nombre. Pues déjame decirte algo. Me encontré una canción tan hermosa, una canción tan bonita que habla precisamente del nombre. Y la recomendación de esta semana es Bendecir tu nombre. Y esta canción tan hermosa que me encontré, en la cual hablamos de tu nombre, de esa vibra positiva y que donde estés y a donde vayas, tu nombre siempre sea un algo bonito y que tú tengas esa energía y que tú le puedas dar a las personas también esa energía y de confianza respecto a tu nombre. Entonces, lo que te quiero recomendar precisamente es esta canción, es una joyita musical que se llama Bendigo mi nombre. Créeme, tengo bastante tiempo escuchándola en las mañanas y me gusta mucho. Me gusta mucho desde que noté cómo cambia la vibración y el respeto. Porque te pueden decir, es que tú traes el nombre de tu mamá o tu papá o traes un nombre que a lo mejor trae karma. La realidad es que tu nombre eres tú, tu historia eres tú. Conecta con ello, bendícelo y vas a ver, te va a encantar esta canción. Solo te pido que me mandes un WhatsApp para podértela enviar y que la puedas escuchar tú también. Y que puedas tú conectar con esta bonita energía de bendecir nuestro nombre. Me encanta y me encanta muchísimo, así que ahí está. La película, pues que va en relación al tema de la familia y con este tema del nombre, es una película que está bonita, es muy bonita, la película se llama Encanto, y se trata de la familia Madrigal, que vive rodeada de dones extraordinarios, pero María Bel parece ser la única que no posee un don. Su historia nos lleva a descubrir algo mucho más profundo. Nuestro valor no depende de cumplir las expectativas familiares ni de mostrar constantemente aquello que podemos hacer. Me encanta esta película porque nuestro nombre también conecta con una familia y una historia. Y podemos honrar nuestras raíces sin tener que cargar siempre con los papeles y expectativas que nos han colocado los demás sobre nosotros. Y el libro. El libro también está padrísimo, te lo súper recomiendo, se llama El coraje de ser quien eres. Es, aunque no te guste, es de Walter Rizzo. Este libro de verdad nos invita a reconocer nuestra individualidad y a vivir de acuerdo a nuestros propios valores sin convertir la aprobación de los demás en la medida de nuestro valor. ¿Por qué me gustó? Porque bendecir nuestro nombre también significa atrevernos a ser la persona que lleva ese nombre, aunque no siempre responda a las expectativas de los demás. Recuerda, tu nombre no es solamente una palabra escrita en un documento. Es el nombre con el que has reído, has llorado, has amado, has aprendido, has caído y has vuelto a comenzar. Hoy, escribe tu nombre completo y míralo unos segundos y di, bendigo mi nombre, bendigo mi historia, bendigo lo aprendido y bendigo a la persona en la que me estoy convirtiendo y en la que soy ahora. Porque bendecir tu nombre también es honrar de dónde vienes, reconocer quién eres y date permiso de seguir escribiendo tu propia historia. Así que te comparto estas recomendaciones con todo gusto. Ya sabes que lo hago con todo el gusto y con todo mi corazón para que todos vayamos cambiando y modificando un poquito nuestra energía. Se trata de evolucionar, se trata de crecer, se trata siempre de ser mejores. Y aquí en Hogar y Salud tenemos ese compromiso. Te lo envío 449-910-3508. Vamos a una pausa y regresamos contigo.
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18: ¿Le encontraron un quiste en los ovarios? No se preocupe, el quiste es una cavidad llena de líquido que puede desaparecer espontáneamente. En algunas personas se manifiesta con dolor, en otras es solo un hallazgo al realizarse un ultrasonido pélvico. Si no tiene síntomas, su médico puede controlarlo con medicamentos, como hormonales en pastillas o en inyección. Pero si ha tenido dolor constante o ya pasó la menopausia y el quiste no desaparece, es posible que necesite cirugía. Consúltelo con su ginecólogo o ginecóloga y atiéndase de inmediato. Soy su amigo el doctor Carlos Huerta y ya sabe que a buenos cuidados, buena salud.
5: 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En Radio BI son las 10 con 42 minutos. Radio BI presenta Expandiendo el Conocimiento. ¿Cuál es la importancia de reír? Reír es como una especie de supermedicina gratis que te deja sintiéndote genial. ¿Sabes por qué? Porque cuando te ríes, desencadenas la liberación de endorfinas que actúan como analgésicos naturales, alivian el estrés y reducen la presión arterial. La risa también es buena para tu cuerpo, ya que fortalece tus músculos abdominales y hasta mejora tu sistema inmunológico, haciendo que estés más resistente contra los resfriados y enfermedades. Pero espera, hay más. La risa también es un as bajo la manga para tu mente, ya que te hace sentir menos ansioso, más feliz y hasta mejora tus relaciones con los demás, creando una especie de conexión mágica entre la gente. En resumen, la risa es una herramienta poderosa para mejorar tanto la salud física como mental y contribuye significativamente a una vida más equilibrada y satisfactoria. 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
0: Continuamos contigo aquí en Hogar y Salud y como lo decíamos, septiembre es el mes del testamento. ¿Cuántas personas no han hecho su testamento? Por favor, digo, si teniendo testamento hay tantos rollos, ahora sin testamento ni les cuento. Pero antes de entrar con Carlita Gallar, quiero de verdad hacer una felicitación muy especial a los organizadores del maratón del día de ayer. De verdad que la pasamos muy bien, estuvo súper bien organizado. Felicidades Rocío Gutiérrez, felicidades Daniel Rosales, porque yo sé que tuviste muy intervención por la intervención. Todos, Gabriel Acosta, o sea, el medio maratón fue un éxito, la pasamos muy bien. Hicimos un chorro de ejercicio, yo dije que no iba a correr, yo dije que iba a caminar y lo cumplí. Afortunadamente hubo quien se sumó conmigo, señora Lula, muchas gracias por acompañarme. Es también la señora Lidia, que íbamos platicando, íbamos ahí conviviendo y la verdad la pasamos muy bien. Y para el próximo año, porque sé que va a haber otro, confiamos en ello, porque de verdad qué bonito unirnos para hacer ejercicio, para convivir, para demostrarnos todo lo que podemos hacer. Yo me quedé un buen rato en la meta viendo las caras de las personas que llegaban, cumpliendo los 21 kilómetros. Bueno, se me enchinaba la piel de ver esas caras de satisfacción, esas caras de alegría, de haber logrado llegar a la meta. Los felicito mucho a todos, a los que corrieron y a los que organizaron. Y me siento muy contenta de pertenecer, por supuesto. Carlita, para el año que entra te vas a caminar, correr conmigo, ¿eh?
19: Sí, ahí voy a estar. Felicidades a Radio Grupo, porque te platicábamos fuera del aire que era impresionante la cantidad de personas que participaron. Qué padre. Muchísimas. Qué bonito que el deporte una este tipo de experiencias.
0: Sí, y que se vivan así. Y fue muy familiar.
19: Sí, sí, sí se vio.
0: Bueno, regresando al tema. Pues resulta de que tienes testamento. Fíjate, si no tienes, bronca. Pero y aún si tienes, se tienen que hacer de todos modos juicios y de todos modos hay que hacer un montón de cosas. Pero de verdad, si no hay un testamento, al menos que diga pues hacia quién, se vuelve un problema grave.
19: Sí, por supuesto. Al final de cuentas, lo que buscamos cuando vamos a dejar este mundo, ¿verdad? Sí, es dejarlos menos.
0: Es lo único seguro.
19: Es lo único seguro. Lo que se busca es dejarlos menos problemas para nuestros familiares. Y justamente es muy importante comunicar, como bien lo comentaste de inicio, que este es el mes del testamento. Septiembre es el mes del testamento a nivel nacional en México. Y ¿por qué no? Cuando hablamos de que vamos a comprar una casa, decimos vamos a comprar, vamos a invertir, vamos a adquirir un terreno, pero dejamos de lado justamente lo que estamos diciendo. Uh-huh. ¿Qué va a pasar el día que yo ya no esté aquí? ¿Qué va a pasar con mi patrimonio? Creo que lo primero que tenemos que quitar de nuestra mente, porque al final esto también es mucha cultura, es pensar que hacer un testamento es porque ya vas a fallecer o ya vas a dejar este mundo. Y no, no es así. Simplemente vas a dejar una guía y vas a evitar que se queden problemas para tus familiares al momento de que pues fallezcamos, ¿verdad?
0: Nadie le está augurando ni le está diciendo que ya quieren que ya se desviva, ¿no?
19: Exactamente.
0: El tema es que hay que dejar en orden documentos.
19: Exactamente. Siempre uh-huh. recuerden, la prevención es lo más importante. Uh-huh. Entonces, vámonos rápidamente porque me quiero ir justamente cómo está ahorita y qué es lo que está ofreciendo también el Colegio de Notarios. ¿Qué es un testamento? El Código Civil del Estado de Aguascalientes nos lo define como un acto personalísimo, revocable y libre, mediante el cual una persona es capaz de disponer de sus bienes y puede declarar o cumplir deberes para después de su muerte. Mucho más sencillo, es personalísimo, solamente tú puedes hacer tu testamento, libre. La decisión solamente es tuya, de lo que vas a dejar, solamente tú tomas la decisión. Y Claro. Revocable es que, claro que puedes cambiar de opinión. Vamos creciendo con los años y lo que hoy pensamos, a lo mejor mañana ya no va a ser así. Sí. Entonces, que tengas la tranquilidad que puedes hacer los cambios necesarios durante toda tu vida al testamento que hiciste de inicio.
0: Fíjate que hay algo que descubrí precisamente ahora con el tema, precisamente con mi papá, que decían, es que tiene que haber otro juicio. Y yo decía, ¿pero para qué un juicio si ya hay un testamento? Y entonces me explicaban que se hace un juicio para poder precisamente identificar si hay testamentos más nuevos uh-huh. que el que uno está presentando.
19: Exactamente.
0: Y entonces es por eso que se llevan a cabo esos juicios sucesorios.
19: Sucesorios,
0: o algo así que se llama, ¿no? Porque decía, ¿pero por qué si aquí estoy presentando? Me dicen, ¿y cómo sabemos, y cómo se sabe si hay alguno en otra notaría o en otro lugar más
19: actual? Más actual y que a lo mejor tu papá no lo comentó en ese momento.
0: Exactamente.
19: Sí. La verdad es que recuerden que todos estos trámites necesitamos ser pacientes. Sí. Al final existe un procedimiento justamente uh-huh. para llegar a lo que es, o sea, a lo real. Entonces, hablando de testamentos, el que ahorita el que se recomienda que se haga es el, bueno, ya después hablaremos porque hay varios tipos de testamento. Es el testamento público abierto. Es decir, básicamente tú vas con tu notario y tú le vas a explicar cuáles son los bienes que tengas. Muchas personas dicen, oye, pero es que yo no tengo nada, tengo nada más un carro.
0: ¿Ahorita?
19: Un carro es un bien. Ajá, exactamente. No necesariamente tiene que ser nada más en bienes inmuebles. O sea, es, repito, dejar como una regla de lo que quieres que vaya a pasar en un futuro cuando no estés. Entonces, lo que va a hacer el notario solamente es dar una estructura jurídica a las reglas que tú vayas a poner y a los herederos que vayas a dejar.
0: Y es que sí se puede, creo que, o sea, por ejemplo, yo en mi testamento, yo puse que mis bienes presentes y futuros.
19: Exactamente.
0: Porque así, ahorita no lo tengo, pero igual y
19: más
0: si llega
19: adelante
0: a suceder, no alcance yo a hacer otro testamento, pues ya está ahí cubierto.
19: Exactamente. Uh-huh. Ahora, me parece muy interesante justamente y quiero dar los datos Ahorita se está desarrollando una campaña y me parece muy importante dar este dato. Comenta el Colegio de Notarios de Aguascalientes que el año pasado, entre septiembre y octubre, se realizaron 4,700 testamentos y en todo el año se realizaron 7,000. ¿Qué quiere decir? Que la gente está aprovechando este mes para poder hacer sus testamentos. Y es que la verdad es que nos están ayudando mucho. En el tema de precios, un testamento más o menos está en unos 4,000 pesos y ahorita en la campaña el testamento está con un 50% de descuento. Es decir, aquí en cualquier notaría de Aguascalientes lo van a encontrar en 2,000 pesos.
0: Aprovechelo, por favor.
19: Está bastante accesible. Y en el DIF, que se encuentra ahí en Mahatma Gandhi, están haciendo justamente esta campaña y están ayudando a las personas más vulnerables y adultos mayores para que se den una vuelta. Están apoyando con 400 testamentos.
0: Ok.
19: Y el horario es de 8 a 3 de la tarde y va a durar todo septiembre y octubre. E hicieron.
0: Pero no lo dejé. Más.
19: Sí, exactamente, aprovechen.
0: ¿Cómo que es hasta octubre? No, vaya de una vez o ya haga lista de espera.
19: Exactamente, uh-huh. Pero vayan, recuerden que un testamento se puede realizar a partir de los 16 años. ¿Y cuánto tarda? Más o menos es una hora. Una hora de tu tiempo te vas a llevar.
0: Y ahí piden testigos, ¿no? Que precisamente no sean familiares.
19: Exactamente, justamente.
0: O los que vas a heredar, que no te
19: conviene. Que no te.
0: Porque si no, ahí está el tema.
19: Puede haber ahí un conflicto de interés.
0: Ajá.
19: Brevemente, los documentos que van a necesitar, pues es su identificación, su INE, su CURP, comprobante de domicilio, copia certificada del acta de nacimiento. La copia certificada tiene un costo de 110 pesos para que lo contemplen. Y los datos completos de las personas a las que van a designar como herederos, datos de quien van a dejar como albacea. Y obviamente no piden las escrituras originales, uh-huh. Con que ustedes lleven bien la dirección uh-huh. del bien inmueble, en caso de que sea bien inmueble, nada más que lo lleven, y si son autos, otro tipo de cosas, nada más con que lleven bien los datos. Y básicamente con eso, obviamente todo se hace ante un notario público, y esto que están haciendo en el DIF, pues justamente está yendo el Colegio de Notarios, también uh-huh. los notarios están dando de su tiempo para poder apoyar en este mes. Y si no lo van a hacer ahí, pues simplemente pueden acudir a cualquier notaría. Si no conocen a alguno, no tienen confianza, manden un mensajito y con mucho gusto los puedo apoyar con los aliados que tenemos para que los asesoren, platiquen con ellos y pues puedan realizar su testamento.
0: Importante hacerlo, de verdad, tomar conciencia de ello. Yo sé que cuesta trabajo a veces pensar en que vamos a trascender y que ya vamos a dejar este mundo. Y como decíamos al inicio de la participación, a veces creemos que hacer testamento ya es como firmar nuestra sentencia. Y la realidad es que no. Hay personas que hacen su testamento y viven muchos, muchos años más. Más ya sus bienes presentes, futuros, los que logren, ya pueden pasar a a quien ustedes deseen, porque al final de cuentas es a quien deseen.
19: Exactamente, y también tener la tranquilidad que el hacer un testamento no significa que vas a dejar de ser dueño, porque también luego se tiene esa idea. Ándale. O sea, hay diferentes tipos de, digamos, figuras que aparecen en un testamento, pero tú puedes seguir rentando tu propiedad, puedes ser heredero tu hijo, pero tú vas a seguir siendo el dueño hasta que pongas tú los límites de cuándo quieres que él tome posesión de esa propiedad. O sea, la verdad es que nada más platicándolo bien con el notario, que va a ser quien nos va a apoyar.
0: Que nos expliquen bien.
19: Exactamente.
0: Porque hay otra figura, ahorita tenemos tiempo creo que para poderlo tomar, la figura del usufructo vitalicio, que también es muy muy usada últimamente, en el cual, bueno, ya casi que a nombre de la persona, en lugar de hacer testamento, pones a nombre de la persona el bien, más tú sigues teniendo
19: se le llama el uso y goce. O sea, uh-huh. tú puedes poner, tú, Marta, no sé, tuviste un hijo, dejas a tu hijo, pero mientras tú sigas viviendo, tú puedes disfrutar y puedes seguir viviendo en esa propiedad. Hasta en el momento que tú definas, igual en vida, que definas que él va a quedar como titular, dueño de esa propiedad, tú vas a establecer los parámetros. Sí, de hecho, el tema del usufructo es un tema profundo que me gustaría tocar el próximo programa, uh-huh. porque es una figura muy interesante que creo que también es muy conveniente para evitar problemas, pero también para que tengas la tranquilidad de que no vas a despojarte de algo, pero que tus hijos o familiares van a quedar seguros. Pero exactamente eso es una figura que también se puede utilizar.
0: hoy estamos hablando de testamento, entonces la próxima intervención de Carlita hablamos de
19: del usufructo vitalicio.
0: Exactamente. Entonces la recomendación ahorita, estamos en el mes del testamento, hay incluso oportunidad de hacerlo hasta octubre, sin embargo, no espere. Haga bien su inventario de y piense muy bien lo que va a dejar a esas personas que para usted son importantes. Y si a lo mejor no tiene personas, pues siempre se puede donar a instituciones, se puede donar a asociaciones, a alguien que quiera continuar a lo mejor con su legado. O sea, no es como que tienes que heredar a familiares.
19: Sí, exactamente. Al final de cuentas, si no haces un testamento y dejas algo de valor, obviamente van a existir juicios y obviamente se va a buscar por medio de gobierno, pues saber quiénes son los primeros interesados a quien se les podría dar tu propiedad. Pero pues son procesos demasiado largos. Entonces, si se pueden evitar, pues qué mejor. Aquí sí hay una figura importante que hemos escuchado mucho, que es el albacea. No está de más comentar que el albacea es la persona que, digamos en términos sencillos, tiene la responsabilidad de administrar temporalmente la sucesión y llevar adelante las funciones que legalmente le correspondan. También es importante a quien vayas a dejar de albacea, pues sí, que sea una persona de confianza, porque sí, él va a tener que seguir...
0: como el administrador.
19: Exactamente, es como el administrador que va a seguir las reglas que tú vayas dejando en el testamento.
0: Me dicen que si podemos repetir los requisitos o documentos que se necesitan.
19: Sí, claro que sí.
0: ¿Va a ser el testamento?
19: De todas maneras, les voy a mandar, si me mandan un mensajito, aquí tengo la documentación y se las hago llegar, donde viene la dirección también, es tu identificación, tienes que llevar comprobante de domicilio, tu CURP, la copia certificada del acta de nacimiento, que tiene un costo de $110, y los datos completos de las personas a las que vas a designar como herederos y también los datos de a quien vas a dejar como albacea. ¿Va? De todas maneras, también ahorita mando la página, me parece muy interesante, donde vienen todos los datos que les estoy diciendo.
0: ¿O que te manden un WhatsApp?
19: O que me manden un WhatsApp y les mando el link para que tengan la guía.
0: ¿A qué número, Carlita?
19: El 449-206-4494.
0: 206-4494 es el número de teléfono donde puedes tener más información. Justamente ahorita aquí me estaban preguntando cosas que la verdad yo desconozco. A ver, déjame. Dice, ¿y una adjudicación es igual que el testamento?
19: No. En el testamento se puede poner la figura para adjudicar, pero adjudicar significa cuando ya la persona va a tomar cierta posesión del inmueble. Entonces, no es lo mismo.
0: Okay. He escuchado, dice por aquí, que hacer el testamento no se requiere llevar testigos. ¿Se requieren o no?
19: Depende mucho. Hay ya no los están pidiendo como antes, efectivamente. Si tú los quieres llevar para firma, lo puedes hacer, pero ya no son necesarios. Y también repito, ya no tienes que llevar las escrituras completas ni en original. Solamente con que lleves los datos de las propiedades que quieras anotar en tu testamento, con eso.
0: Y me imagino que esto es como todo, pues cada notario tendrá como sus restricciones o sus maneras de trabajo, de pedir, acérquese, tú dices que tienes unos confiables.
19: Sí, básicamente el testamento abierto, van a pedir la misma documentación, pero hay que recordar que cada caso es diferente. Entonces, por ejemplo, ahorita que nos preguntaban, oye, si quiero una adjudicación, ahí es donde van a entrar otros términos y seguramente van a pedir otros requisitos de documentación. Estos que les estoy dando es para el testamento abierto, que es el que básicamente están ahorita promocionando. Pero sí va a depender mucho de las figuras que quieras que participen en tu testamento.
0: Muchas gracias, Carla Gallard.
19: A ustedes.
0: ¿Número de teléfono nuevamente?
19: 449-206-4494. Que tengan bonita semana.
0: Gracias a todas las personas que nos han acompañado el día de hoy a celebrar la vida. Yo voy a celebrar el Día del Locutor. Me siento muy contenta y muy satisfecha con esta profesión que me regaló la vida. Continuamos. Y aquí te espero el día de mañana. Soy Marta Velasco.
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18: Los hombres debemos tener suficiente esperma en el semen y este debe de estar sano. Cuando una pareja no puede tener familia, está ante un problema de esterilidad y en el hombre puede ser originado por un desorden hormonal, un trastorno genético o la presencia de un varicocele. El urólogo es el especialista que trata la esterilidad masculina. Lleve a cabo estos consejos para tener espermatozoides más sanos. Tenga una dieta saludable, haga ejercicio, deje de fumar y reduzca el consumo de alcohol. Evite la exposición al calor como en jacuzzis o saunas, ya que esto puede disminuir la producción de esperma hasta por 3 meses. Soy su amigo el doctor Carlos Huerta. Y ya sabe que a buenos cuidados, buena salud.
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0: Hola, hola, bienvenidos, bienvenidas, ¿cómo están? Estamos en un episodio más de Ya Oíste. Yo soy Génesis Sainez y hoy tenemos un tema muy peculiar, un tema que puede pasarle a cualquiera, nadie está exento. En la cocina, en el trabajo o incluso en tu casa, en la calle, que son las famosas quemaduras. Y vamos a hablar sobre qué hacer en un momento difícil que está, porque muchos entramos en pánico en ese momento, es como de, ay, se está quemando, está pasando algo, pero no, a esto nos viene a acompañar nuestro querido doctor Oscar Reyes, jefe del servicio de urgencias. ¿Cómo está, doctor?
4: Hola, buenas tardes, bien, gracias, aquí, gracias por la invitación.
0: Ay, muchas gracias a usted por acompañarnos. Esto se va a poner bueno, porque estamos en una temporada donde justo puede haber muchas, muchas quemaduras, pero vamos a empezar sobre qué son las quemaduras, doctor.
4: Bueno, las quemaduras prácticamente son lesiones causadas por agentes físicos externos, principalmente sea fuego directo, líquidos calientes. Existe también las quemaduras por corriente eléctrica y en menor medida, pero también existen las quemaduras químicas. Entonces, wow, básicamente son lesiones térmicas, básicamente.
0: ¿Cómo son los tipos de quemaduras, doctor, que le han llegado?
4: Bueno, las quemaduras se clasifican, puede ser por, como ya mencionamos, por el tipo de agente que la ocasiona, que ya mencionamos que puede ser por fuego directo, le llamamos por escaldadura, quiere decir por líquidos calientes, quemadura química y quemadura eléctrica. Esa es una clasificación que es de acuerdo al agente físico que lo ocasiona. Y para nosotros como médicos es muy importante clasificarla de acuerdo a la profundidad o la gravedad de la lesión.
0: Ajá. Okay.
4: Hay varias clasificaciones, conforme van pasando los años, se han creado varias clasificaciones. La más usada o la que está más en boga es la que le divide en primer grado, segundo grado y tercer grado.
0: Oh, sí.
4: Ajá, eso es de acuerdo. A nosotros como personal de la salud nos funciona mucho para determinar la gravedad de la lesión y a la vez de saber la gravedad de la lesión, saber si el paciente requiere ser tratado en un hospital o puede ser tratado en su domicilio. La quemadura de primer grado es la que comúnmente cuando vamos a la playa y nos asoleamos.
0: Lo bronceadito acá.
4: Esa es una quemadura de primer grado. Obviamente, pues como la mayoría de la gente sabe, pues no es necesario ir al hospital para tratar ese tipo.
0: Incluso hay gente que se broncea por gusto, ¿no?
4: Ajá, o sea, exactamente. Y es algo irónico, pero las quemaduras de primer grado son dolorosas precisamente porque afectan las capas superficiales de la piel, que se llama epidermis, y es ahí donde están los receptores del dolor.
0: Ya tocamos el de grado 1.
4: Primer grado,
0: ya ven. Nos vamos con el de segundo grado.
4: Okay. Sí, el de segundo grado, ya estamos hablando que ya la quemadura es más profunda. De hecho, la quemadura de segundo grado se divide en superficiales y profundas. Ajá.
0: Okay.
4: El segundo grado ya afecta capas más profundas de la piel, en este caso la dermis. Y este tipo de quemadura es muy importante porque la recomendación es que sí se tenga una atención médica, que ya son más profundas a diferencia de las de primer grado. Uh-huh. ¿Cómo los vamos a identificar? La piel se pone rosa y las famosas ampollas o flictenas. Ajá, ya es una característica de las de segundo grado que ya van a cursar con ampollas. Ajá, entonces este tipo de quemaduras, la sugerencia es que sí se vaya a alguna atención médica, a diferencia de las de primer grado.
0: Sí, sí me ha tocado ver, no me ha pasado, pero sí me ha tocado ver que el aceite creo que es lo más común que vemos, que les cae en la piel e inmediatamente como que empieza a salir la ampollita, o sea, obviamente entre el movimiento y todo, de que te arde, me tocó ver que a mi mamá le salió una enorme. Pero no entendía, o sea, yo en mi mente es como, ¿cómo es que sale o por qué salen las ampollitas? Es como media de protección de la piel o por qué se da?
4: La mayoría de las quemaduras de segundo grado, como bien mencionas, está ocasionado por líquidos calientes, ya sea aceite, agua hirviendo, o también por objetos calientes como el clásico, la plancha, la secadora.
0: Yo con mi plancha del peine.
4: Entonces, la ámpula o ampolla, como se le conoce, aflictena, no es otra cosa que se sale líquido de la piel y se acumula ahí. De hecho, más adelante vamos a ver que cuando ya las quemaduras son más extensas, algo que daña mucho al paciente es la pérdida de líquido o de volumen, que le llamamos nosotros.
0: Okay.
4: Ajá. Aquí también es importante mencionar, ya cuando entramos a una quemadura de segundo grado, nosotros ya a nivel médico, es muy importante la extensión de la quemadura. ¿Estás de acuerdo que no es lo mismo que te, como bien mencionas, que te quemes una área pequeña de tu mano a que te quemes, por ejemplo, todo el tórax, ¿no? O todo el pecho. Sí.
0: Pero pasemos a la de la quemadura de tercer grado, que esa es la última de la escala, sí, por así decirlo.
4: Es la más grave. Por lógica, pues la profundidad es mayor. Aquí es cuando el paciente inclusive ya tiene exposición de hueso, exposición ósea, cuando ya se quema tendones, ya se queman como músculo. Obviamente, pues son pacientes que se exponen a corrientes térmicas o están mucho tiempo expuestos, sobre todo cuando hay fuego directo, ¿no?
0: Claro.
4: Y desafortunadamente muchas de las veces el tratamiento es quirúrgico. Muchas veces inclusive si una extremidad está muy afectada, inclusive puede requerir amputación. Entonces ya es una quemadura pues ya más grave, ¿no?
0: Y hay una pregunta que me gustaría hacerle, porque creo que todos necesitamos saber esas acciones rápidas. Que en dado caso, no sé, estoy en mi casa y veo, o sea, para poder ayudar y también para saber qué hacer yo, ¿no? ¿Qué hacer cuando estás en ese momento que no estás obviamente en el doctor o en lo que llegas? ¿Cómo tratarlo o hacerlo inmediatamente, una quemadura?
4: La principal recomendación es no aplicar ninguna sustancia a la quemadura.
0: Ni la famosa clara de huevo.
4: No, hay veces que le ponen antibiótico en crema, tampoco se sugiere. Clara de huevo, algunas cremas como el tepezcohuite, el aloe, entonces la sugerencia es no aplicar nada de eso. Tampoco agua fría. Mucha gente, pues la lógica muchas veces llegaría a pensar, pues si se quema y está caliente,
0: claro,
4: pues échale agua fría, ¿no? Sin embargo, no. Sí se sugiere obviamente que se lave la herida con pura agua, pero que el agua sea tibia o templada.
0: Ok. Uh-huh.
4: Tampoco se recomienda poner hielo.
0: ¿Y por ejemplo el agua es en contacto directo o como suavecito?
4: No, directo.
0: Directo, uh-huh. Ok.
4: Ajá, entonces y después taparla con un apósito antiadherente, o sea, evitar que no sea un apósito que se pegue en la piel y obviamente pues que esté limpio, ¿no?
0: Claro, principalmente.
4: O sugerencia que esté limpio. Y si la quemadura sí se ve que tenga ampollas o todo sugiere que sea el segundo grado, pues sí se sugiere que vaya a atención médica.
0: Y lo que hoy nos comparte, doctor, es muy, muy importante, porque hay cosas que ni siquiera sabemos, o sea, podemos decir que es muy como de, ay, no me va a pasar, o nada más me quemé tantito, pero lo dejamos a la desidia y son cosas que se pueden complicar. Nos ayudó a desmentir muchos mitos. Muchas gracias. Y pues, sin más por el momento, yo le agradezco mucho que nos haya acompañado. Espero que se le haya pasado muy bien.
4: Sí, al contrario, gracias a ustedes.
0: Y pues nada, Estel Lovers, la verdad es que yo estoy muy, muy agradecida. Muchísimas gracias, doctor, por esta compañía, por compartir información tan valiosa. Yo soy Génesis Sainz, fue un gusto tenerlos aquí. Muchísimas gracias, nos vemos en el próximo episodio. Adiós.

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3: 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En Radio BI son las 11 con 10 minutos.
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3: Temperatura, 16 grados.
1: 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Comenzamos.
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1: Hola, hola, ¿qué tal? Muy buenas tardes, soy Ana Luisa Medina, feliz de poder iniciar esta semana con todos ustedes y deseándole de verdad la mejor de las tardes y una mejor semana y por supuesto invitarlos a que nos acompañen. El día de hoy nuevamente estaremos hablando de esta prevención del suicidio desde un enfoque para muchos de nosotros algo novedoso, tal vez por ahí haya alguno que otro incrédulo, pero de verdad la invitación es a que nos acompañe y que pueda participar a través del 449-910-3508 para generar algunas respuestas en base a todas las dudas que puedan ir surgiendo respecto a este tema. La fuerza de tus números. Dicen por ahí que conocernos también es cuestión de números, así que quédese nuevamente, la invitación es a que nos acompañe, porque tengo una invitada de lujo y de verdad estoy muy agradecida por su presencia en esta tarde. Es mi maestra de vida y por supuesto estoy hablando de la licenciada Rosa Mónica Maldonado, más conocida como Romy. Romy, bienvenida, ¿cómo estás? Buenas tardes.
6: Ay, Dios mío. Hola, buenas tardes. Pues encantada de estar aquí contigo esta tarde.
1: Oye, Romy, es que esta parte de la numerología, a mí me encanta que hablemos al respecto, sobre todo reafirmando la parte de la prevención a través de diferentes enfoques. Y bueno, dentro de estos enfoques, por supuesto, podemos considerar a la numerología. ¿Qué nos puedes decir al respecto?
6: Fíjate que es muy interesante porque la numerología, primero que nada, nos ayuda a hacer un perfil de nuestra personalidad. Muchas veces nosotros vivimos muy etiquetados, entonces el hecho de que tú te puedas mirar a ti desde una perspectiva un poquito más amplia te lleva a saber elegir cómo quieres manejar la energía. Digamos que el número tiene una energía que te va a regalar, que te va a de alguna manera representar. Pero tus vivencias, tu historia, tu familia, aquí entraremos en muchos temas, es el que nos permite elegir si lo quiero hacer en una forma positiva, en una forma negativa, o definitivamente me voy a la parte destructiva, ¿no? Ahorita que estás hablando del suicidio, es muy interesante cómo a través de los números también podemos ver quién tiene más tendencia. ¿Quién puede tener este tipo de comportamiento, digámoslo así, para que lo logremos nosotros también detener, se puede trabajar. Pero como no conocemos la materia, la tenemos un poquito satanizada,
1: claro,
6: o realmente es la ignorancia que nos lleva a creer que estamos ante mancias y todo eso, y no, la numerología son matemáticas, y son matemáticas puras, y no hay nada más exacto en el universo que las matemáticas.
1: ¿De dónde surge este tema de la numerología, Roma?
6: Mira, se puso de moda, pero realmente la numerología tiene más de 5,000 años de antigüedad. Wow. O sea, no estamos hablando de que esto nació ayer. Sí se ponen modas, porque por ahí surge alguien que nos viene y nos muestra. pero realmente tiene más de 5,000 años de antigüedad, en donde, si nos vamos a través de la historia, nos vamos a dar cuenta que desde la forma en cómo están hechas las pirámides, pues tenemos números desde ahí, ¿no?
1: Así es.
6: Y luego había muchos reyes y guerreros que elegían qué día querían pelear y qué querían obtener a través de la energía que ese número ejercía. Lo mismo nos pasa a nosotros en la actualidad. Yo elijo cómo quiero vivirlo, en bueno, en malo, en feo. Me la quiero hacer fácil, me la quiero hacer difícil, como quiero vivir. Pero el conocimiento de hasta dónde puedes llegar nos ayuda mucho, y la numerología, pues ahí quedó, exactamente como anillo al dedo, ¿no?
1: Oye, y sobre todo esta parte, cuando nosotros hablamos de numerología, pareciera que pudiéramos pensar que están todos los números incluidos. Sí. ¿Por qué nada más se consideran 9?
6: Mira, te voy a decir. En nuestra vida hay alrededor de 150 números que tenemos que vibrar. Pero todos me van a decir, a ver, ¿cómo crees? Uh-huh. Si la numerología se basa del 1 al 9 principalmente. Bueno, es que en tu nombre, en tu apellido, el día que tú naciste, las placas de tu coche, tu número telefónico, tu casa, bla, wow, bla, bla, bla, bla, bla. Todo se va a llevar a frecuencias numéricas. Entonces va a haber números que se te estén representando un poquito más. Sí, sí vibramos casi todos los números, si no es que todos del 1 al 9, que es la base principal en la primera numerología, ¿no? Entonces, ¿cómo lo estoy vibrando? Aquí es donde entra tu libre albedrío, en positivo, negativo, destructivo. Te voy a dar un ejemplo, el 3. Uh-huh. En positivo es alegría, en negativo es tristeza y en destructivo la depresión. Entonces, okay, la elección la tienes tú de acuerdo a tu historia de vida, el entorno familiar, el entorno social, cómo están tus, incluso aquí nos vamos con nuestros genes, las heridas de la infancia, el temperamento que tenemos. No nada más es un estudio, digamos, a la superficie, sino es un estudio bastante fuerte, quien lo maneja correctamente, que hay de todo, ¿no? Y yo respeto mucho el trabajo de los demás, pero esto nos ha llevado a que tú quieres conocer a una persona y quieres ayudarla a dar los primeros pasos. No somos terapeutas, nosotros nada más descubrimos, guiamos y entonces derivamos a quien ya puede ayudar a las personas, pero sí podemos ayudar a las demás con esto. Entonces tú me hablas de los números del 1 al 9, entonces cada número viene a representar una energía en tu vida, que vuelvo a repetir, la quieres manejar en buena, en mala o en fea, eso ya es tu elección. Cuando viene mucha gente conmigo, pues yo les digo, mira, yo te voy a dar a elegir lo bueno, lo malo y lo feo, pero yo voy por lo bueno. Pero te tengo que marcar lo feo para que tú puedas entender el por qué te quedaste estancado allí en una zona de confort. Entonces, los números del 1 al 9, que son la base numérica de todos los números, nos van a ayudar a comprender en una primera fase qué es lo que está sucediendo con las personas. ¿Por qué? Porque le voy a decir quién es. Me da mucha risa, te lo digo, porque luego hay gente que va conmigo a consulta y de repente se quedan así viéndome, ¿no? Y yo, ¿estás bien? Es que usted me está encuerando y ¡ay, caramba! Bueno, está bien. ¿Por qué? Porque estoy abriendo. Yo le digo a la gente, mira, la numerología es como una cebolla. Tienes que ir quitando capa tras capa a través de los 5 cuadrantes principales. Porque tenemos 5 cuadrantes, que es uh-huh, tu día, tu mes, el regalo que Dios te da, tu virtud, que es la suma de los 2 últimos dígitos del año en que naciste, y cuál es esa experiencia que tienes que vivir, que no la has llevado muy bien, pero que la tienes que repetir, que es el año completo. En muchos aspectos estamos hablando que es la edad del alma, pero la suma, wow, de todos nos va a decir cuál es tu camino de vida, cuál es esa misión. Mucha gente dice, ¿cuál es mi misión en la vida? Totalmente. Ah, pues mira, suma toda la fecha y llévate a la escala al menos, ¿no? Que es del 1 al 9, y entonces ya te podemos decir, sabes que eres un líder, el 1, vienes a acompañar a los demás, eres el 2, vienes a darle alegría a los demás a través de tu creatividad, el 3, vienes a anclar a los demás, a que la gente concrete, el 4, que es la mente, el 5, que tiene que ver con todo lo que es el cuerpo, y ahí al ratito te voy a hablar de los números que nos vienen a hablar, de la tendencia a caer en ciertas situaciones que nos pueden llevar a lastimarnos. La familia, el 6, ¿sí? La empatía, la ayuda a los demás, el 7. Lograrlo todo, aunque me cueste mucho, el 8. Y el 9. Cierro mi ciclo para comenzar de nuevo.
1: Y finalmente es una energía que ahorita en septiembre estamos viviendo como así tal. Es. En el mes, sí, número 9 principalmente.
6: Fíjate, el mes número 9 nos viene a invitar a que después de todo lo que hemos vivido, que de los eclipses y que de los portales y todo, el 9 te dice, a ver, siéntate, vamos a sentarnos y vamos a platicar. Ya estamos llegando al fin del año, entonces quiero que hagas un recuento de qué estás haciendo bien y qué estás haciendo mal. ¿Qué tienes que quitar ya de tu vida para que tú puedas avanzar? Porque acuérdate que cuando tenemos muchos grilletes, es muy difícil avanzar por la vida. Entonces, el mes 9, con sus portales que trae el 9 del 9, el 18 del 9 y el 27 del 9, nos viene a ayudar. Te dice, a ver, y acabamos de pasar lunas. Claro. Yo me baso también mucho en las lunas. Entonces, ¿qué te dice la luna? ¿Sabes qué? La que acabamos de terminar, ¿no? Una luna oscura, luna nueva.
1: Luna nueva.
6: ¿Sabes qué? Cierra ciclos. Di adiós a lo que no le sirva de tu vida. Saca de tu maleta todo lo que ya no debe de estar para que puedas recibir. Hay una frase de la Cábala que me encanta y cómo la dijo. Dios busca el vacío para llenarlo.
1: Así
6: es. Y el año, el mes 9, pues, ¿qué nos está diciendo? Vacíate. Pero nos cuesta mucho trabajo.
1: Sobre todo, Romy, cuando estamos hablando de esta falta de conciencia, en donde mucho se maneja, como tú bien mencionas, esta parte de la numerología, esta parte también de soltar, pero muchos de nosotros a veces nos cuestionamos acerca de lo que habría que soltar.
6: Así es conciencia. Mira, realmente te puedo decir, nosotros creo que todos estamos conscientes de qué es bueno y qué es malo en nuestra vida.
1: Claro.
6: Entonces aquí entra la introspección.

0: afectar, fíjate bien, todas esas relaciones que no fueron sanas, que fueron de alguna manera tóxicas, porque están generando ley de atracción. Sigo dando en lo mismo vueltas. Entonces, ¿sabes qué? Desde ahí puedo decir adiós. En los trabajos. Muchas veces nos quedamos muy atorados en un trabajo que nos gustó mucho, que no pudimos continuar porque nos corrieron, porque decidimos irnos. Y siempre estamos en nuestro campo de trabajo, en el área de trabajo, comparando. Es que donde yo trabajaba siempre era así, es que me daba. Entonces, eso no te permite entregarte por entero a esto. Algo bien importante que te voy a decir es que la empresa es mamá. Entonces, hay que sanar con mamá para que nuestras relaciones laborales estén bien. Y tu trabajo o tu jefe es papá.
1: Híjole, Romy, pues con esta introducción nos vamos a nuestra primera pausa. Quédese, la fuerza de tus números, el tema de hoy aquí en Para Vivir Mejor.
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2: En Radio BI son las 11 con 23 minutos.
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1: Seguimos platicando con Romy Maldonado en esta tarde. Ella es numeróloga y grafóloga perito. Se me olvidó, creo que comentarlo hace rato. Pero bueno, para que también sepan que si eres estudiada, muy estudiada, mi Romy. Y bueno, yo creo que en este momento ya hablábamos, bueno, ya nos dejaste pensando, reflexionando acerca del papel tan importante que juegan sin duda papá y mamá, sobre todo en el área, bueno, no solamente en el área laboral.
0: No. No, porque también entraremos en la pareja una vez más, ¿no? Para la mujer, papá es el primer príncipe azul. Por imagen vamos a buscar a papá, ¿sí? Pero realmente la relación de una pareja la genera mamá. Entonces, en el hombre es al revés. La mamá es esa imagen que él va a estar buscando y el papá, pues es como se va a llevar con su pareja. Así Ay, que... pobres papás. Yo les digo, mira, ¿sabes qué? A los papás hay que amarlos y honrarlos, no claro. hay que juzgarlos. Nos dan lo que tienen y a veces no tenemos mucho que dar porque traemos lo que nos criaron, como nos enseñaron. Entonces, a los padres, y nosotros somos padres, ¿verdad? Damos lo que tenemos. Claro. Nada más que tenemos el compromiso de trabajarlo en nosotros, de ayudarnos a nosotros mismos, por ende, ellos van a verse beneficiados, que son los hijos.
1: Oye, Romy, y bueno, si ya nos estamos preguntando en esta tarde cómo podemos saber cuál es nuestro número, primero vámonos con lo más sencillo, creo yo, la parte de la fecha del nacimiento.
0: Es que mires la base, realmente es tu código de barras, el día que tú naces, ¿no? Es el día, el mes, como te dije, la suma de los dos últimos dígitos, la suma del año en que naciste y la fecha completa. ¿Qué nos viene a decir? ¿Cómo eres adentro de ti? ¿Cómo es tu alma, tu esencia? ¿Cómo te presentas a todos los demás, que es el mes? ¿Qué virtud tienes hacia los demás, que es la suma de los dos últimos dígitos? ¿Y qué es lo que vienes a trabajar más arduamente, que son los cuatro dígitos del año en que naciste? Pero realmente tu misión en la vida es pulir estos cuatro números para que puedas ya encontrar tu verdadero camino de vida, que es sumando toda tu fecha. Entonces, si se repiten los números, que mejor. Pero ¿y si no? Tenemos mucho trabajo que hacer las personas. Y ahorita te explicaba, todavía tenemos puntos de tranca, tenemos parte kármica, tenemos algo que nos ayuda, que nos impulsa, que claro. nos nivela. Entonces, la numerología es muy extensa. Déjame que te diga que no nada más es la fecha, también viene el cumpleaños. Digo, perdón, es el nombre. El claro. nombre nos va a venir a decir también mucha información, porque la suma de las vocales de tu nombre completo me dice también cómo eres internamente. Y la suma de las consonantes me dice cómo te ven los demás o cómo tú te quieres presentar ante los demás. Sumamos los dos y es el estado bruto de tu personalidad, ¿sí? Y tenemos otra parte muy interesante, que es el biorritmo, en donde a través de secuencias numéricas, partiendo de tu fecha de cumpleaños, podemos entender qué nos corresponde vivir en ciertos momentos. Uh-huh. ¿Sí? Entonces, hay mucha información que dar. Vienen los pináculos, que te impulsa, pero que es, ¿cuáles son tus herramientas de defensa okay. ante lo que te viene a desafiar en la vida? Entonces, hay tanto que ver, y si la gente lo entiende, nos cambia la vida. Mira, yo a la gente le digo, te lo firmo, venías el trabajo aquí y te prometo que en un mes cambiamos tu vida, y funciona.
1: Claro, sobre todo en esta parte de autoconocimiento, porque bueno, a través de los números se da esta certeza y esto que tú decías, que muchas veces desconocemos y que finalmente ahí está.
0: Siempre va a estar. Luego, mira, a veces me llega gente que me dice, ¿por qué si ella tiene los mismos números que yo? ¿Por qué no estamos viviendo la misma historia? Okay. Eso me gusta. ¿Por qué? Porque le digo, mira, primero que nada, tal vez no viene exactamente del número anterior. Ese es primero. Porque entre más tengas que sumar un número, mayor es el trabajo. Después vienen tus condiciones genéticas, ¿sí? Y toda la parte transgeneracional, ¿qué te enseñaron? Uh-huh. ¿Cómo te educaron? Después, tu ambiente social. No se van a criar igual los niños que viven en un sector de la ciudad que en otro. Hay sectores que tienen mayores oportunidades que otros, ¿sí me entiendes? Y después también la actitud que tenemos ante la vida. Hace rato me comentaba una persona, ¿por qué toda la vida me va muy mal? Es que toda la vida mi Dios me castiga y no me quiere y todo. Le digo, ve lo que le estás pidiendo. O sea, en lugar de decir, ¿sabes qué? Vivo experiencias todos los días y de mi lección tengo que aprender. Uh-huh. No, te tiras al ruedo, entonces por ley de atracción sigues atrayendo cosas malas. Pero le digo, entonces entran tus números que me dicen, ¿sabes qué? Ella puede ser magnífica, puede ser alguien muy grande, en positivo. Pero se está vibrando en negativo. Y okay. no los juzgo, ¿por qué? Porque su ritmo de vida, su lugar, su entorno, como te digo, la parte social, familiar, también nos influye mucho. Claro,
1: no nos favorece, diríamos nosotros.
0: No te favorece, por eso el trabajo que hacemos, digamos en mi ambiente, ¿no? Tanto la grafología como la kinésica, la psicología del rostro, la numerología nos ayudan a que la persona se pueda entender a sí misma. Antes de ir a buscar afuera, primero hay que entrar. ¿Quién soy? Sí. ¿Qué jalo? ¿Sí? ¿Cómo me comporto? Pero pues es muy bonito ver la paja en el ojo ajeno que la viga en el ojo.
1: Totalmente, porque finalmente esto implica un gran trabajo, Romy. Esta valentía, creo yo, de podernos mirar frente al espejo es fuerte e impactante.
0: ¿A quién le gusta confrontarse a sí mismo?
1: Yo creo que a nadie.
0: A nadie. Pero cuando te atreves, cuando eres el valiente y dices, quiero ver quién soy, entonces descubres que no todo era tan malo, que había muchas cosas buenas. Y ahí es donde nosotros entramos a guiarlos, ¿no? Y derivar para que la gente se pueda pues poner muy bien. A mí es lo que me gusta. Yo a veces me da mucho gusto que me hablen, es que todo funciona, me está yendo muy bien. Claro. ¿Sabes por qué? Porque quisiste. La diferencia la da eso. Hiciste.
1: Y esto sobre todo que tú decías que tenemos este camino a elegir desde la parte positiva, desde la parte negativa o peor todavía, desde la parte destructiva.
0: ¿Qué emanas, no? Ahorita está lloviendo. En lugar de decir, ay, qué bonito está lloviendo, los campos se van a poner claro. Verdes, nuestras presas se van a llenar. Ay, está lloviendo, me voy a mojar, mira qué tráfico. O de a tiro venimos tocándole el teléfono a todo mundo enojadísimos. ¿Cómo lo quieres jalar? Eso es lo que la numerología te dice. Mira, es que tú tienes la elección. ¿Qué quieres? ¿Vivir en lo bueno, vivir en lo malo o vivir en lo feo? Y no se trata de ser romántico, de que todo lo es chalalalala. No, porque tienes que aprender lecciones. Pero, ¿con qué ojos las quieres ver? Y los números nos vienen a ayudar a entender tu tendencia a caer en... Fíjate, los números yo encuentro enfermedades.
1: Wow.
0: Puedo encontrar qué tipo de carrera o actividades puedes hacer, ¿sí? Podemos encontrar también cuáles son las virtudes o las herramientas que contamos para podernos mover en la vida. No nada más es llegué mira los números. Una persona me decía, es que yo nunca pensé que esto fuera así. Yo pensé que me iba a decir, eres así, así, así. Pero usted me desnudó porque me habló hasta de mi historia. Porque dentro de la numerología también puedo escarbar un poquito y encontrar los traumas que tenemos.
1: Esas heridas de la infancia.
0: Esas heridas de la infancia que traemos por ahí y que tal vez hoy de adulto lo puedas ver como una tontería, pero tu niño no lo ve así. Entonces, ¿qué tengo que hacer? Pues voy por ese niño y le explico lo que pasó y lo elevo y eso va a cambiar todo tu comportamiento en tu vida actual. ¿Sí me entiendes? Entonces, ya no nada más fue escarbo aquí, escarbo allá, sino profundizo de una manera u otra toda la información que me están dando tus números. La verdad, mira, yo soy feliz con esto, es mi modo de vida, definitivamente, y yo todos los días digo, ¿qué elijo vivir? Sumo mi día y digo, a ver, ¿qué me está regalando este día? Yo lo elijo. Quiero estar contenta, quiero estar triste, me quiero enojar, me quiero accidentar, ¿cómo lo quiero hacer?
1: Pues con esta información nuevamente nos vamos a pausa. Quédese, la fuerza de tus números, el tema de esta tarde.
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2: En Radio BI son las 11:35 minutos. 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
11: Una de las maneras más seguras para que los padres dañen la autoestima de sus hijos es haciendo comparaciones. Es parte de la naturaleza humana que midamos nuestras habilidades y nuestro valor personal comparándonos con otras personas, y en ningún otro momento son más frecuentes estas comparaciones que durante la niñez. Cada niño o niña se compara a sí mismo con sus compañeros y determina su capacidad y valor personal de acuerdo con la forma en que él los iguala o supera. Y el problema es mayor cuando los padres hacen lo mismo. Cuando quieren saber qué lugar ocupa su hijo en los exámenes de la escuela, o quién tiene el mejor promedio de batear en el equipo de béisbol infantil. Yo creo que este tipo de comparación es la raíz de todos los sentimientos de inferioridad. Le enseña al niño a comparar sus puntos más débiles con los puntos más fuertes de sus compañeros, y eso, inevitablemente, hace resaltar su propia insuficiencia. Es mucho mejor hacer énfasis en los puntos fuertes y las habilidades singulares de su hijo, felicitándolo por su crecimiento y su desarrollo basados únicamente en sus propios méritos. En la búsqueda de la edificación de la autoestima, comúnmente el niño que ha sido sometido a comparaciones sale perdiendo, mientras que los ganadores son los que han sido alabados por su propio progreso. Les habla el Dr. Thompson.
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1: Seguimos platicando con Romy Maldonado en esta tarde. Y bueno, para entrar en materia, Romy, vamos trabajando un poquito en esta tarde acerca de esta división que nos decías, que se compone de 5 elementos: la parte del alma, la parte de los dones. Vamos platicando un poquito también, por ejemplo, estas lecciones no aprendidas. Bueno, me encanta sobre todo. Y bueno, llegar a esta, a reconocer, pues finalmente, cuál es nuestra misión en la vida.
0: Exactamente. Fíjate, vamos a hacer un ejemplo.
1: Ok.
0: Te pongo a ti, ¿te parece?
1: Sí,
0: a
1: ver, perfecto.
0: Día, mes y año.
1: 17-10.
0: Fíjate bien, 17. Tú naciste un día 17 que al sumarlo me da un 8. Uh-huh. El 8 es el número de los triunfadores. Es de los valientes o de los cobardes. Es el que se va a aventar a hacerlo todo porque es bien terco y bien orgulloso, o va a evadir todo porque es bien midioso y luego se siente culpable. ¿Sí? Entonces, el 8 siempre va a buscar oportunidades. Es un líder, brilla mucho. Pero si no logra lo que él quiere, se va a frustrar. Su tolerancia a la frustración es tan grande que entonces solito se va a autoboicotear y ya no se va a mover, claro, ni para atrás ni para adelante. Como lo traes en el alma, tu esencia es la de la gran guerrera. Todo te ha pasado y todo lo has trascendido, pero a veces te ha costado el doble de lo que has tenido que hacer.
1: Totalmente.
0: Pero luego eres del 10, octubre. Sí, me lo llevo al 1, eres un líder. Vienes a emprender, a crear, a ayudar a los demás. Tienes un brillo excepcional porque eres una consentida de Dios. Tu don más grande es tu voz. Vienes a hablar, vienes a comunicar. Pero ahí viene la bronca. ¿Qué comunicas?
1: Ándale,
0: porque sí. Aquí te voy a hablar de lo bueno, lo malo y lo feo. ¿De tu boca salen palabras constructivas o de tu boca salen palabras destructivas? Porque la gente te va a seguir. Eres su líder, entonces siempre voy siguiendo al líder. ¿Sí? Entonces, este líder, primero que nada, se tiene que reconocer a sí mismo a través de trabajar con su papá, porque el 10 es papá. Entonces, entendiendo a mi papá y honrando a mi papá, la prosperidad, el éxito y el dinero que están el 8 y el 10 van a ser para mí. Así.
1: Totalmente cierto. Fíjate que cuando hablamos de la parte negativa, ubico mucho esta descripción que haces, sobre todo en la etapa de la preparatoria.
0: Así es. Sí, porque entró la rebeldía. Si yo sumo el 7 y el 10, pues entre tus 15 y tus 17 años fue cuando entraste en esa parte de
1: claro,
0: quiero ser independiente, yo me quiero valer por mí misma.
1: Uh-huh.
0: ¿Por qué? Porque eres rebelde. Entonces, perdón, es, no es 7, es 8. ¿Sí? Pero te quedas, a veces te puedes quedar muy atorada.
1: Sí.
0: ¿Sí? ¿Qué te atora? El pasado, que no lo quieres soltar. A la larga, si no los cuidamos, puede ser rencor. Y el rencor es la piedra grillete que no nos deja movernos. Así es que hay que soltarlo.
1: Y sobre
0: estamos
1: todo
0: en el mes 9.
1: Sobre todo la parte relacionada con todas estas sintomatologías que tenemos, por ejemplo, en nuestro cuerpo, ¿no? Como la parte del cáncer.
0: El cáncer, pero fíjate, el 8, su tendencia va a ser pulmones y van a ser riñones. Sí, y el estómago, principalmente porque
1: claro,
0: el plexo es donde se lo va a llevar todo. Y el 10, por contención, siempre la espalda está molesta y la tiroides. Entonces, mejor comunico asertivamente, soy valiente ante mí, no me frustro, no me quedo callado y puedo salir adelante. ¿Sí? Los dos últimos dígitos del año en que nació.
1: 74.
0: 11, fíjate. Ya en otro momento hablaremos de los
1: números
0: de los maestros y de los kármicos, pero pues tú vienes a ser un gran guía de los demás a través de dar contención. ¿Cuál es tu carrera? Tú vienes a contener a la gente para que la gente a través de tu voz encuentre el valor de superar sus miedos, de soltar sus culpas para que logre el éxito. Ese es tu don. Pero vámonos con la con lo no aprendido, que es el 3, muy creativa, alegre, bailadora, cantadora, amiguera, dicharachera, chismosa, creativa, claro, y versátil. ¿Pero qué crees? También te vuelves callada, introvertida, y eres una excelente amiga. Es tú, fíjate, tu virtud y tu defecto. Porque no sabes elegir a tus amigos. Para ti amigo es amigo, pero para ellos no. Entonces la decepción te lleva a la depresión, y la depresión no necesariamente es que te tires en la cama a llorar, te corte las venas y te mueras. Se llama apatía. No tengo ganas de nada.
1: Claro.
0: Entonces, ¿cuál sería tu camino de vida? ¿Sí? Estamos hablando de 21 y 8, 29, 30. Vienes a arreglar, a alegrar a la gente. Magnificado. El 30 se va al 3. Tu camino de vida, tu misión es recuperar a tu niña interior. Y tu niña interior es la que te va a dar la comunicación, la creación, y te va a meter a que no le tengas miedo a nada y puedas lograr todo lo que tú estás buscando. ¿Por qué? Porque vienes a ayudar a los demás.
1: Dale.
0: Entonces, fíjate, por lo regular te toca trabajar con jóvenes entre las edades que tú tuviste tus conflictos.
1: Totalmente de acuerdo, cierto.
0: Es la ley del espejo, ¿sí? Entonces, tú como terapeuta, ¿con quién vas a trabajar? Con gente que viene a mostrarte lo que tal vez no has querido ver. Porque eso es lo que nosotros nos llevamos siempre que trabajamos con terceros, ¿no? Uh-huh. Me miro en ti. Uh-huh. Te veo, como dicen en Avatar, ¿no? Te veo, sí. Si yo veo lo que, como dicen, lo que me choca y me checa.
1: Sí, lo que me choca, me
0: pues
1: checa.
0: Entonces lo voy a trabajar en mí porque estoy generando una ley de atracción.
1: Y eso pasa no solamente cuando estamos enfocándonos en la parte laboral, Romy, es decir, estos espejos de los que hablas, lo podemos también encontrar en nuestras relaciones de las diferentes áreas que conforman nuestra vida.
0: La pareja, con los hijos, con los amigos, en todos lados. Es que mira, es lo que emanas, es lo que atraes. ¿Sí me entiendes? Entonces, si yo, por ejemplo, tú, que eres campanita, que donde quiera llegas y saludas y te platicas con todo mundo, así es tu personalidad. No a todos les va a gustar. Uh-huh. Entonces, con algunos vas a encontrar la puerta abierta y guau, pero con otros no la vas a encontrar, va a haber un choque. Entonces, es cuando tú volteas y dices, ¿en qué forma te estás vibrando? Que tú, lo que te choca de mí, no lo puedes ver en ti. Porque claro, muchas veces es que no me lo quiero aceptar. ¿Por qué? Porque tengo sufrimiento. Si me fueran las heridas de la infancia, pues la herida del rechazo me va a llevar a que yo esté constantemente atrayendo gente que me va a rechazar, porque claro, yo voy a rechazar.
1: Y entonces finalmente es como la vocecita interior de te lo dije, ¿no? Y esto a veces nos da este bajón en la vida, sí, o esta pérdida de sentido.
0: Exactamente, que es el ese 3, ¿no? Que si tú no lograras esa comunicación, esa guía hacia los demás a través de tu amor tan grande, entonces te vas a frustrar y empiezas a decir, es que no sirvo para nada, es que yo ya no valgo, es que esto, y estás en tus periodos bajoneantes, pues de ahí vienen las malas decisiones. Es huir. Yo no sé si es valor o es cobardía, la verdad. Todavía hoy no puedo entender lo que claro, es tomar ciertas decisiones, ¿no? Las respeto mucho y siempre que viene conmigo alguien que trae esa tendencia, trato de sacar adelante a través de los números.
1: Sobre todo esto que hablábamos ahorita, hablando de este número de tendencias, ¿cuáles serían, no sé, son números o algunas otras características, Romy, que nos permiten pues evaluar precisamente estos riesgos o factores?
0: Es que fíjate, por ejemplo, aquí vemos, podemos ir con números dobles, que los números dobles, o sea, es el número anterior a lo que yo llego al puro, podríamos hablar de los números karmáticos, ¿no? Que son las lecciones que no he podido entender y que tengo que estar repitiendo. Y, por ejemplo, el que se llega a autolesionar, pues a veces está en un 14. El 14, si su cuerpo no le funciona, no es como él quiere, tiende a autolesionarse. ¿Cómo? Desde comerse las uñas, arrancarse los pellijitos, estarse
1: de
0: mordiendo.
1: La boca, ¿qué tal?
0: Sí, arrancarse el cabello y todo, que eso es lo más light. Ya después comenzamos con el cutting, empiezo a cortarme porque me duele tanto el alma que prefiero sentir un dolor físico. Pero después, si yo no me escucho y no lo entiendo, pues voy a buscar otros mecanismos, otras formas de encontrar un alivio a este dolor que yo siento, ¿no? Y el 14 es muy propio que llegue a suceder eso.
1: Ok.
0: ¿Sí? Entonces, puedo entenderlo. Uh-huh. Si te fijas, lo podemos entender.
1: Claro.
0: Ni juzgar ni nada, mejor guiar.
1: Claro, yo creo que sobre todo en esta parte estamos descubriendo como algunas características que podemos o que son visibles muchas veces en conductas que tienen nuestros hijos y que efectivamente, yo te decía fuera del aire, cómo en este 2025 tenemos ya no un tercero, 26. Sino un segundo lugar.
0: 2026. Ok. O sea, estamos en un año en el que, fíjate, si yo me voy a la numerología
1: de
0: este
1: dice?
0: Año, claro. El 26, que es el regalo de Dios, si su virtud es 8. Hay que trabajar a mamá soltando los miedos. Pero si sumo el 2026 es un 10. Entonces, ¿con quién tenemos que trabajar este año? Con papá y con mamá. Es el año en que te pide, ¿sí? Reconoce a tus padres, honra a tus padres, pero con todo el amor del mundo dile, ¿sabes qué? Papá, mamá, ustedes son los grandes y yo soy el pequeño.
1: Como ubicarnos ustedes dentro del sistema.
0: Exacto. Pero acuérdate que también aquí entramos en la parte de que el hijo a veces se siente el papá de los papás.
1: La inversión de roles.
0: ¿Estás de acuerdo? Entonces, ese no es tu rol. Entonces, cuando tú les haces ver eso a las personas, cambia totalmente su visión de la vida. No es fácil, ¿eh? No es fácil porque es patrón. Venimos de familias en donde, como decían nuestras abuelas, es la cruz y hay que cargar la cruz. Uh-huh. Quédense con su cruz. Zafo.
1: Claro, porque sí. También esto ya implica también algo que decíamos, estas lealtades familiares.
0: No, espérate, déjame que te acabo con el año. 8 trae miedo y trae culpa, ¿sí? Y el 10 es no saber comunicar o no saber interpretar cómo voy a sacar o hablar de este miedo y de esta culpa. Para ustedes los terapeutas ese es el reto. Ayuda a la gente con su año personal a que superen estos dos puntos muy importantes. ¿Tienes el éxito y brillas? ¿O te quedas atorado en tu miedo, tu culpa y tu no merecimiento? Y te vas a quedar callado. Entonces, este año puede ser que se hayan incrementado problemas renales y se hayan incrementado mucho los problemas de tiroides por falta de comunicación.
1: ¿Qué tal? Y finalmente, somos un todo integrado. Ay. Nos vamos nuevamente a una pausa. Quédese la fuerza de tus números, el tema de hoy.
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2: 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En Radio BI son las 11 con 48 minutos. 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
1: Seguimos platicando con Romy Maldonado acerca de esta fuerza que nos dan los números. Y por aquí nos llega una pregunta, Romy, acerca de sacar una fecha de nacimiento del 26 de febrero de 1976. Lo sumamos y da como resultado un 6.
0: Fíjate, yo a ti, hermosa, te pediría que trabajaras un poquito con tu mamá, porque realmente tu atorón lo traes con tu mamá porque estás en apego o en desapego con ella. Tu mami te amó tanto y te protegió tanto que te llenó de miedos, o tu mami no te dio la fuerza para que enfrentaras las situaciones de vida. Entonces tú inviertes roles y te vuelves la mamá de todo el mundo, pero como sobrepiensas, tu mente todo el tiempo está pensando, esto te lleva a que o generes cambio o no generes cambio y te quedes muy atorada en situaciones del pasado. A ti lo que se te pide como camino de vida es que te liberes de todo lo que traes para que ayudes a los demás a que encuentren, que generes el cambio en los demás. Porque si tú estás muy atorada, no vas a ser... Bueno, tú hablabas de tus hijos, ¿verdad? Que quieres guiar a tus hijos. Bueno, yo recomiendo que primero trabajemos en nosotros, porque eso se va a ver reflejado en los hijos.
1: Por supuesto.
0: Así estén bien viejotes nuestros hijos, ¿eh?
1: Oye, fíjate, un dato aquí curioso al aire. Mis dos hijos tienen 3 en su numerología, y yo. Muy bien.
0: ¿Estás de acuerdo? Entonces, ¿a quién hay que traer a tu niña interior para que ella te ayude a que guíes a tus hijos correctamente?
1: Y fíjate, esta parte, como tú decías, de misión de vida, ahorita que hablabas de este ejemplo que estamos transmitiendo al aire, finalmente me hace mucho sentido por el hecho de una ley universal: nadie damos lo que no tenemos. Como es adentro, es afuera.
0: Así es. Desgraciadamente y afortunadamente es eso. Entonces hay que llenarnos nosotros para que podamos alimentar a los demás. ¿Pero de qué? Y es conocimiento, ¿no? Es reconocimiento, es transformar las debilidades en fortalezas y ayudar. No son trabajos fáciles, porque el que quiere puede, pero sí es un reto personal que tenemos que tener todos, ¿no? Entonces, el día que tú te decides a retarte y decir, voy a estar bien, y lo logras, entonces se ve reflejado en todos tus campos de vida. Y luego me encanta porque dicen, es que todo mundo cambió.
1: No.
0: Ellos cambié no cambiaron.
1: Yo.
0: Cambiaste tú, y por ley de atracción se fue quien se tenía que ir. Se quedó el que se tenía que quedar. Pero los que se quedan en tu misma frecuencia.
1: Claro. Y bueno, en esta parte, para sacar la numerología, decíamos nuevamente, se suma el número de nuestra fecha de cumpleaños, en este caso es 26, el mes, que es febrero, que es el 2, y el año, que es 1976, se reduce a un solo dígito.
0: A un solo dígito. Y entonces ahí tienes tu camino de vida.
1: Y entonces, lo que hay que trabajar.
0: ¿A qué vienes? Entonces, cuando la gente dice, ¿cuál es mi misión en esta vida? Esta es tu misión. Pero para que tú logres tu misión, primero pule, ¿sí?, lo que traes atrás, ¿no? Que es tu día, tu mes, tu virtud, claro, y tu lección que no quieres entender.
1: Yo creo que esa parte, ¿no, Romy? Cuando hablamos de estas lecciones no aprendidas, finalmente creo que la vida, el universo, Dios, como le queramos llamar, nos van a situar o nos van a facilitar estas oportunidades para seguir aprendiendo
0: así
1: y
0: es,
1: crecer.
0: Así es. Es que eso es todo lo que tenemos que hacer. Y hoy la gente tiene mucha apertura. Y mira, déjame que te diga que tenemos también mucha apertura, porque esto ha cambiado. Yo tengo más de 20 años ya de experiencia en estas áreas y te puedo prometer que ya la gente ya viene como más comprometida, porque ya traen la espinita. O sea, y ya vienen a buscar ayuda, ¿no? Somos muy pocos. Realmente, entonces hay que seguirnos preparando para que podamos guiar, ayudar a los demás en su camino de vida, para que la fuerza, como dice, de estos números sea lo que te dé ese motivo de despertarte todos los días en la mina y decir, estoy lista, vida, aquí vengo.
1: Fíjate, retomo lo que nos decías bloques anteriores, la importancia también de conocer la numerología, porque finalmente también nos da esta perspectiva de cómo queremos vivir el día de hoy, por ejemplo.
0: El día de hoy, que tú elígelo. Tú elige, hoy quiero levantarme y quiero ponerme a hacer esto, voy a bañarme a hacer, pero es que amaneció nublado. Es la actitud, ¿eh? Uh-huh. Si nos vamos a la parte, es la actitud. ¿Con qué actitud quieres vivir la vida? Porque la actitud que tú tienes es la ley de atracción, o la atracción que vas a generar durante tu día.
1: Y bueno, si sumamos, por ejemplo, la fecha del día de hoy y la reducimos, hoy también es un día 3.
0: Así es un día 3, ándele. Vamos a reírnos.
1: Y como, ándale, eso justo.
0: Vamos a crear, porque el 3 es creación. Entonces vamos a crear, pero desde el amor a nosotros mismos, con nuestro niño interno, que es el inconsciente, de la mano para reírnos, ¿sí? Pero si no, fíjate, ¿qué día es? Vámonos a la numerología
1: lunes,
0: del día de hoy.
1: Claro.
0: Lunes, es día de la luna, es femenino. Pero es un 15 o 14.
1: 14.
0: Son 14, me toca vivirlo todo. Hoy nos trajeron como en licuadora, ¿verdad? Sí. Moviéndonos de arriba
1: a
0: abajo.
1: Oye, literal, salió el sol, llovió poquito, sí. Nos volvió a diluviar, se secó, sí. Hizo calor, hizo frío. Bueno, así andamos.
0: Pero es el mes 9. Entonces, ¿qué te dice? Muévete para que no te quedes atorado en cosas que no te debes de quedar.
1: Ok.
0: Y luego nos dice el año, oye, pues emprende, muévete, haz algo, pero hazlo con una actitud positiva, ríete. Ríete de si te mojaste, me mojé. Baila en la lluvia, ¿verdad? Pero, ay, me voy a mojar, me voy a esto, los charcos. No, es la actitud. Si lo decimos en negativo, ya valió.
1: Sí, claro. Pero nuevamente, esto que decíamos, ¿en qué vibramos para finalmente entender que muchas veces es nuestra propia elección, nuestra propia responsabilidad, Romy? Sí,
0: así es, exactamente, así es. Tú eres el responsable de tu vida, cómo la quieres vivir, tú decides. Pero hay muchas herramientas que nos pueden ayudar a entender que esta ley de atracción, de elección, tú la puedes buscar, uh-huh. la vas a encontrar y ya es fácil.
1: Desde la toma de conciencia, pero también buscando toda esta información.
0: Hay mucha. Pero hay que tener cuidado también. Qué es lo que estamos viendo. Porque luego hay gente que me dice, es que yo soy lo peor. Le digo, ay, pero a ti, ¿dónde está lo bueno?
1: O sea, es que tenemos de lo peor, varias partes bueno? de nuestra pues vida.
0: Claro, tú eliges. Ahí está el jueguito de lo bueno, lo malo y lo feo. Avienta la moneda y a ver qué me cae. ¿Sí? Tristeza, alegría, enojo. Y hoy hemos andado iracundos, ¿eh? Porque es ya con vibración 5. Eso es lo que nos viene a trabar. Mucho movimiento. Tal vez hubo mucho accidente hoy.
1: Sí, probablemente.
0: Mucho accidente de todos, ¿no? Desde coches, te caíste, te cortaste. Es propio el día para eso.
1: Pero la importancia, como tú decías, de tomar esta conciencia y nuevamente elegir desde dónde queremos vivir, dónde queremos estar. Y bueno, la invitación es a trabajar, sin duda, pues nuestros orígenes. Exacto. Papá y mamá siguen siendo figuras importantes.
0: Lo más importante, y honrarlos, no juzgarlos. Porque somos de buenos para andar juzgando,
1: ¿eh? Así con la vara que medimos, seremos medidos también.
0: Sí, hijo, qué fuerte suena, pero
1: claro,
0: sí,
1: y es una realidad completamente.
0: Es eso.
1: Romy Maldonado, pues ¿dónde podemos localizarte? Porque bueno, ahorita lo compartimos al aire, probablemente hay muchas dudas. Bueno, dese la oportunidad de volver a escuchar y analizar y escribir. 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
1: Pues muchísimas gracias. Romy Maldonado nos acompañó esta tarde, así que mucho que trabajar sin duda con papá y con mamá. Nosotros hemos llegado al final del programa. Recuerden que para vivir mejor hay que saber vivir. Soy Ana Luisa Medina y nos sintonizamos el día de mañana. Pase una excelente tarde.
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0: Muy pero muy buenas tardes, sean ustedes bienvenidos a este su espacio deportivo en la cancha en este lunes 14 de septiembre del 2026. Esta es la información deportiva electrizante. Juan Reynoso es el nuevo director técnico de los Rayos del Necaxa. Esto ya es oficial. Además, los Toros de Tijuana derrotan a Olmecas y se ponen a un triunfo de conquistar el título en la Liga Mexicana de Béisbol. Y en la NFL, los Vaqueros de Dallas, para variar, arrancan la temporada con un tropiezo en contra de Nueva York. Esto y mucho más aquí en la cancha. Bienvenidos.
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0: ¿Qué tal, amigos? ¿Cómo están? Muy buenas tardes. Sean ustedes bienvenidos a este su espacio deportivo En la Cancha, iniciando la semana de la mejor forma y con las mejores noticias deportivas, porque ya lo escuchó usted en el teaser. Tenemos técnico, ¿eh? Habemos técnico acá en Necaxa y me parece que las expectativas son muy altas conforme al nuevo timonel que ha llegado a dirigir a este equipo de los Rayos, que si bien está cabizbajo por lo que ha acontecido en los últimos partidos, digo, no le fue tan mal a Martín Barini, pero los números no lo respaldan y se optó por cortar la gestión del uruguayo. Y ahora ha llegado un técnico que, hijo, o sea, para lo que promete y para lo que ha hecho en Liga MX, uno espera grandes cosas por parte del peruano. Más adelante todo el detalle. Le tenemos información de la Serie del Rey, que los Toros de Tijuana ya están a un triunfo, obviamente, de coronarse en la Liga Mexicana de Béisbol. Hay información del deporte blanco, qué pasó ayer con Zverev. Le tenemos información también de la semana 1 de la NFL, que ayer arrancó de gran forma. Bueno, inició en la semana pasada, pero ayer fue una gran cartelera de domingo, como va a ser todos los domingos. Y hay noticias que, la verdad, digo, lo de los Vaqueros de Dallas es triste iniciando incluso la temporada. ¡Qué cosa! Por favor, únase a la conversación en el 449-910-3508. Mándeme su WhatsApp. Dígame qué opina del nuevo técnico. Ya escuchó usted en el teaser. ¿Qué le parece la llegada de Juan Reynoso? Platíqueme qué es lo que espera, obviamente, de este timonel y qué es lo que espera de Necaxa. A ver si se puede levantar, obviamente, el camino en el torneo Apertura 2026. Repito, 449-910-3508. Escúcheme a través del 88.7 FM y me puede ver en los canales 102 y 900 de Gigacable, además del canal 75 de Easy. Y hoy estamos de manteles largos. Acá está en la cancha nuestro producer Jorge Moctezuma. Amigo, un gran inicio de semana el que tenemos, ¿eh?
2: ¿Cómo estás, mi querido Tony? Aprovecho a la gente que está comiendo en casita. Aquí estamos de vuelta, ¿no? Después del Mundial, ¿no? Que fueron 41 programas, ¿no? Al hilo, donde a cargo de una gran producción que comandó mi querida Pau Lucano. Y pues aquí estamos, ¿no? De vuelta, estamos aquí contigo, mi buen Tony, porque claramente hay noticias muy interesantes, ¿no? De las cuales no pueden pasar desapercibidas y pues se está moviendo todo, ¿no? Empezó a llover en Aguascalientes, ya está lloviendo a cántaros en la zona centro.
0: Sí.
2: ¿Sabes por qué es? Porque cayó un nuevo rayo.
0: Cayó un nuevo rayo, ¿no? La vecina tormenta eléctrica.
2: Exactamente.
0: Acá no se va a pausar.
2: Electrizante.
0: Electrizante.
2: Ahora sobresaliente.
0: Sí, arrancamos con la noticia del día y de la semana para el fútbol en Aguascalientes. Juan Reynoso es el nuevo director técnico de los Rayos del Necaxa. Mi Jorge, platicábamos que obviamente después de lo que pasó con la Franja del Puebla, si bien quizás lo de Martín Barini al frente de Necaxa había sacado unos resultados muy importantes, ¿no? Ganarle a Rayados de Monterrey después de mucho tiempo, pero no ganarle a la Franja del Puebla en tu casa y con tu gente, un partido que tenías que ganar, condicionó bastante la salida del uruguayo. Y bueno, uno pensaría, a ver, ¿por quién se va a optar, no? ¿Quién va a ser la baraja de técnicos que podrían llegar a Necaxa? Amigo, creo que la mejor opción ha llegado a Aguascalientes.
2: De hecho, a ver, es interesante, ¿no? Porque de buena fuente te puedo confirmar que recuerdas que no tenía técnico Tigres y sí, que llega Vucetich, técnicamente nada más era para ser, aparte de vicepresidente, técnico interino, en lo que claramente Víctor Manuel buscaba el hombre ideal, ¿no? Pues uno de esos nombres que más sonó en la Sultana fue el de Juan Reynoso, ¿no? No sé qué habrá pasado aquí, pero de que hubo contacto con Juan Reynoso de la Sultana del Norte, lo hubo. Pero bueno, ¿no? Comentábamos ahorita antes de entrar, ¿a cuántos clubes les tuvo que decir que no Juan Reynoso?
0: Sí.
2: Para ahora llegar al conjunto de Necaxa, que hay que recordar, aquí terminó una era y aquí va a empezar otra era, Juan Reynoso, ¿no? O sea, sí, Juan Reynoso es parte también de la historia de Necaxa, no es ningún improvisado, creo que tiene el cartel, ¿no? Suficiente, y pues bueno, a la gente que no le gusta, pues nada más y nada menos hizo campeón al Cruz Azul, ¿no? Nada, después de 99 años, ¿no? O sea, entonces, pues realmente, ¿no? Me parece una decisión muy inteligente, ¿no? Por parte de la directiva de Necaxa, que a ver, en estos momentos está la presentación desde Casa Club, ¿no? Ahorita por temas de logística, pues claramente tenemos que sacar adelante el programa, pero mañana tenemos las primeras declaraciones de Juan Reynoso como técnico de Necaxa, ¿no? Entonces, también para que mañana estén pendientes con esto. Y fíjate, platicando de Martín Marini, a mí nunca me encantó su diálogo, que era muy conformista, ¿no? En todas las conferencias él sabía, cuando se enfrentaba a un equipo importante, ¿no? De chequera amplia, siempre decía de, bueno, sabemos que no podemos competir los equipos, estamos en el pelotón de abajo, siempre comentaba eso. Pues me parece que también la gente de Necaxa se cansó de eso, ¿no? Porque aparte, creo que los que llegan aquí, los que juegan aquí, ¿no? Todos los que comandan lo que es Club Necaxa, saben la importancia de Necaxa, ¿no? Claro. Nada más y nada menos, es el primer grande de México, ¿no?
0: Así es, amigo, y la verdad que creo que sí, las expectativas van a estar muy altas con Juan Reynoso. Sí, yo coincido lo de Martín Marini, sobre todo también el tema de que decía, no tengo un mensaje para la gente, si reprochan algo, yo no tengo nada que decirles. Bueno, Martín, pues te costó la chamba una derrota en contra de Puebla, pero bueno, todo pasa por algo. Y ahora, Juan Reynoso, amigo, estamos a la mitad de la temporada. ¿Qué podemos esperar de este técnico? Porque aún hay partidos muy a modo para Necaxa, si bien todavía le falta enfrentar a las Chivas y al América. Me parece que el panorama podría ser bueno para pensar que con esta plantilla que va a tener Juan Reynoso, se podría llegar a la liguilla. Digo, como un octavo lugar, ahí arañando obviamente la fiesta grande, pero ¿por qué no pensar en positivo? Porque este hombre, a ver, lo último que hizo en el fútbol mexicano fue hacer campeón a Cruz Azul después de 23 años, bien lo mencionas. Entonces, también obviamente la vara está muy alta, y él también es una sorpresa que durante todo el tiempo, porque fue en el 2021 que hizo campeón de la máquina, todo el tiempo, imagínense cuántos clubes no los buscaron en la Liga MX, bastantes. Él optó obviamente por dirigir a su selección de Perú, pero fueron bastantes, me imagino, los que estuvieron tocando a la puerta, y ahora creo que le gana el corazón, porque bien mencionas, aquí se retira como futbolista y opta por Necaxa.
2: De hecho, después de la selección se va al Melgar, me parece, y ya llega ahorita Necaxa. Hay que mencionar, ¿no? Antes de ser campeón con Cruz Azul, con un equipo muy limitado como era el conjunto de Puebla, también lo hizo jugar muy bien, ¿no? Lo hizo lucir. Entonces, pues que claramente tiene las armas suficientes. Bien comentas, lo veo un poco más complejo, ¿no? El hecho de ya poder buscar algo, pero me parece muy atinado que desde ahorita ya lo hayan nombrado, ya vaya a asumir el cargo, y no esos jueguitos como Tigres al momento, ¿no? De un técnico interino y ya vamos a acabar el torneo y vemos cómo nos va la feria, ¿no? Recuerdas, así pasó con Pumas y Lilini, ¿no? Sí. Pero no tiene que pasar eso con todos los equipos. Entonces, me parece acertado porque, bien o mal, va a ser un torneo de prueba y error, ¿no? Yo creo que va a ser más bien para conocer a la plantilla, para ver con quiénes sí puede contar, con quiénes no, ver lo que pasa con Luis Jiménez, que me parece también un tema bastante importante. Ya hubo sanción económica y deportiva, vamos a ver más adelante, cuestionaremos directamente al club, ¿no? Para que nos comente qué fue lo que pasó ahí. Pero, pues básicamente eso, ¿no? Conocer su plantilla, y ya si alcanza para colarse, creo que va a ser fenomenal. Pero sí, por lo pronto, ya que sepa en dónde está parado, a quién está dirigiendo, y ver la materia prima, qué tan suficiente es para el próximo torneo, ¿no?
0: Así es. Nos preguntan por el currículum de Juan Reynoso. Bueno, como entrenador ha dirigido en Perú y México. En su etapa en su país fue campeón de la Liga con Universitario de Deportes y FBC Melgar, mientras que Liga MX ha estado con clubes, como mencionabas, con la Franja del Puebla, que ahí la verdad lo hizo muy bien con una plantilla muy limitada, y Cruz Azul, este último les mencionaba, ya campeón del Guardianes 2021 y posteriormente también campeón de campeones con el conjunto celeste, además de asumir la dirección técnica de la Selección Nacional de Perú. Esto en cuanto a la experiencia de Juan Reynoso, insisto, la vara está muy alta. Ya mañana le tendremos declaraciones de primera mano por parte de Juan Reynoso. Amigo, me encanta el fichaje de este técnico.
2: Sí, la verdad es que sí, ¿no? Ya no fueron por el experimento, por el técnico de moda. Me parece que quedan justo en el clavo, porque a ver, a priori Martín Marín era una gran contratación, ¿no? Porque había hecho jugar muy bien a Juárez, lo había metido en liguilla por primera vez en su historia, pero pues nomás no salió, ¿no? Esa gelatina nomás no cuajó. Que lejos de eso, me parece Martín Marín un buen técnico. Digo, el tema de uso de prensa, ¿no? De manejo de prensa, me parece que es donde más cojeaba, pero pues también creo que el tema de la crisis de Necaxa, y creo que Necaxa toma acciones rápidas, entonces eso es muy destacado.
0: Sí.
2: Y a priori,
0: sobre la mesa, amigo. Es un golpe,
2: sí, claro,
0: sobre la mesa en la liga.
2: A priori me parece un gran fichaje el conjunto de Necaxa.
0: Claro que sí. Y ahí les va el panorama de Necaxa. Próximo fin de semana en contra de San Luis va a ser su primer gran reto, amigo. Visitar incluso un partido, la verdad, con tintes de clásico, ¿no? Por el tema de la región, los cercanos que estamos de San Luis. Luego van a recibir al América, amigo. Ahí va a ser una gran prueba para Juan Reynoso. Posteriormente van a visitar a Pachuca, van a recibir a los rojinegros del Atlas, van a visitar a las Chivas, que andan jugando de forma espectacular. Luego van a recibir a Juárez en contra de Santos, Tijuana y Querétaro en la última fecha. Por eso les menciono que todo podría lucir con un panorama, digamos, fortuito para Necaxa, para que pueda aspirar a sumar números importantes y meterse en la pelea. De ahí más, va llegando Juan Reynoso. Tampoco no crean que de la noche a la mañana va a solucionarse esto. De hecho, nos dicen acá, mi Jorge, le falta un delantero y un portero, los Rayos, ¿no? Todo es el técnico. Bueno, con lo que se tiene que trabajar, Jorge. Y obviamente, Juan Reynoso ya nos ha demostrado que, insisto, con equipos limitados, puede hacer grandes cosas. Si uno revisa a la franja del Puebla que tenía en su momento y checa la plantilla que tiene hoy en día Necaxa, me parece que tiene una mejor escuadra que en Aguascalientes.
2: Quizá yo me iría más por el tema de la portería, ¿no? Porque, a ver, se te fue tu capitán, ¿no? Y pues uno hubiera pensado, ¿no?, que por ahí era el tema como para reforzar. Llega Christopher Andrade de Cancún. Vamos, sí, a ver, se va a tener actividad el próximo partido, no tengo ninguna duda. Y pues eso, también es importante ver el manejo de crisis, ¿no? Con los jóvenes, que creo que es importante ya tomar acciones. Y por cierto, o sea, así como decimos, pues también hay que mencionar que falta un poco de estabilidad también en Necaxa, ¿no? Porque en 10 años, amigo, del 2016 para acá, en 10 años, sí, van 16 técnicos.
0: Uf.
2: O sea, no cumplen ni el año, ¿no? En promedio. Sí. Entonces también creo que puede venir a romper ese promedio Juan Reynoso, sobre todo porque ese torneo va a ser de prueba. Claramente, así pierda todos los partidos de aquí a que termine el torneo, no lo van a correr.
0: No, va llegando y le toca, exacto, obviamente, pues,
2: con lo que hay,
0: gestionar lo que tiene, ¿no? Ya después veremos el siguiente torneo qué fichajes se pueden realizar, etcétera. Nos dicen por acá, saludos del Taxi 2847, con todo respeto, sí hay una gran diferencia entre Cruz Azul y Necaxa. No, amigo, bueno, no estamos comparando para nada. De hecho, no estamos mencionando que él fue campeón con Cruz Azul. No estamos diciendo que va a ser campeón a Necaxa, pero obviamente con el currículum que tiene y al ya ser un técnico probado en Liga MX, amigo, que para mí es algo fundamental, y sobre todo, ¿hace cuánto tiempo no llegaba un técnico campeón al Necaxa, amigo?
2: Sí, no, ya tiene bastante, ¿no? O sea, si estamos mencionando como ese tema, nada más con lo que sí podemos ponerlo ahí, que bien lo dijo Martín Barín y yo no veía mucha molestia de la afición, de que era el pelotón B Necaxa, pero a ver, con lo que sí se puede comparar es con la plantilla del Puebla que dirigía. Te la voy a decir, te voy a decir los nombres, ¿no?
0: Échale.
2: Nicolás Viconis, que era un gran portero, no sé tú cómo veas. Brian Angulo, el lateral izquierdo. Central, Emmanuel Gularte, Maximiliano Perg y lateral derecho, George Corral.
0: Okay.
2: Mediocampistas, Javier Salas, Pablo González, Omar Fernández, que me parece que era de lo mejorcito. Sí. El Fideo Álvarez, Cristian Tabó. Y el delantero que fue el goleador del equipo, Santiago Ormeño.
0: Híjole.
2: Ustedes díganos.
0: No.
2: ¿Quién tiene mejor plantel?
0: Sí, mejor plantel en Necaxa. Me parece en lo personal, ¿eh? Bueno, de hecho, varios de ellos resaltan por quién los dirige, ¿no? Uh-huh. De hecho, lo de Ormeño, de ahí se va a las Chivas, ¿no?
2: Sí.
0: Entonces, bueno, ahí está el dato. Y esperemos que le vaya bien al técnico peruano, de verdad. Sobre todo la afición apoyar, ¿no? Porque cuando va llegando alguien, ocupan el apoyo. El siguiente partido en contra de San Luis va a ser de visita, pero posteriormente van a recibir a las Águilas del América, repito. Y ahí todos tenemos que hacer presencia y apoyar al técnico.
2: Oye, rapidísimo. Y que la gente nos comente, ¿no? Si quieren una exclusiva con Juan Reynoso, ¿no? Para meter presión ahí. Para meter presión ahí en canterita, ¿no?
0: Entonces, sería bien que lo tuviéramos acá, mi hermano, que nos invite, ¿no?, a poder realizar una entrevista. Sería espectacular. E insisto, qué bien que llegue a Necaxa alguien que ya fue campeón como técnico en nuestro fútbol. 2:22 de la tarde de regreso. Le platicamos cómo le fue ayer a los Pumas, que ya me mandaron acá un mensaje de me pareció ver un lindo gatito. Ahorita volvemos.
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1: ¿Alguna vez te has preguntado por qué soñamos? Soñar es una experiencia misteriosa que ha fascinado a la humanidad durante siglos, ya que se cree que los sueños tienen múltiples funciones, tanto psicológicas como biológicas. Cuando los sueños son más vívidos, el cerebro procesa emociones, recuerdos y experiencias del día, lo que podría ayudar a consolidar la memoria y a lidiar con el estrés. Los sueños también se han relacionado con la creatividad, ya que algunas ideas o soluciones a problemas han surgido en sueños. También, algunas teorías sugieren que soñar podría ser una forma de ensayo o simulación de situaciones, ayudando al cerebro a prepararse para enfrentar desafíos en la vida real. Aunque la ciencia ha avanzado, aún hay mucho por descubrir sobre el por qué soñamos exactamente, pero se cree que el fenómeno es crucial para nuestra salud mental y emocional.
0: 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En Radio BI son las 12:18. 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
3: La bronquitis aguda es la inflamación repentina de los bronquios. Estos son los tubos que llevan el aire hacia los pulmones. Puede presentarse con tos persistente, dolor de pecho, falta de aire y silbidos al respirar, además de fiebre y malestar general. El tratamiento es a base de reposo, evitando bebidas frías y cambios bruscos de temperatura. También se indican antibióticos, analgésicos y nebulizaciones, que es un vapor frío que lleva medicamentos directamente a las vías respiratorias para desinflamarlas, calmar la tos y abrir los bronquios. Evite complicaciones tratándose a tiempo y al primer síntoma consulte a su médico. 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

0: Entonces se dejaron de los Gagos, de los Barinis, de los Fentanes. Entonces, pues insistimos a priori, porque a ver, no depende de nosotros, ¿no? Porque si en 3 meses pierde todos los partidos, nos van a venir a decir que nos dijimos que no. Sí, sí. Hay cosas que salen de nuestro poder, ¿no? Pero a priori es un gran fichaje, ¿no? Y pues sí, la gente debe de confiar en esta decisión que toma la directiva necaxista, que me parece que es para calmar las aguas, ¿no? Que vaya que el fin de semana estuvieron desbordándose.
1: Sí, sobre todo, ¿sabe qué? Si usted recuerda la forma, el estilo de juego de Juan Reynoso en Liga MX, un tipo que era muy ordenado sus equipos, o sea, en tema defensivo muy ordenado, y creo que es lo que le falta mucho a Necaxa, amigo. Hemos visto prácticamente la defensa de ese torneo ha batallado un montón, ¿no? El Capi Alexis Peña, me parece que también ya las lesiones y demás no le han permitido ya ni siquiera ser titular. Mucha gente incluso ya dice que no está para el equipo, me parece que sí está, pero obviamente ha sido ya muy mermado. Lo de Kaiky Naves, que llegó al club, amigo, la verdad que no ha rendido lo que se esperaba. El tema de Ruiz, que también ha bajado mucho su nivel, ¿no? El torneo pasado fue espectacular, ahora la verdad que no lo ha hecho tan bien.
0: Que le dieron a 10.
1: Hasta Julián Carranza ya también se vio contagiado, ¿no? Lo veíamos contra Puebla, amigo, tuvo una para el primer gol del partido, la falla frente al arco. Julián Carranza hasta con la espalda, ¿no? Metía esas.
0: Es que aparte, fíjate, creo que todo el efecto dominó que se viene suscitando del fin de semana. Si hace 8 días lo hubieras ganado en la Sultana que tuviste para ganarlo, no hubiera pasado todo esto, ¿no? Incluso hasta lo de las reacciones de Luis Jiménez por ahí, tampoco hubiera llegado a ese límite, ¿no? Entonces, porque a ver, es un gran resultado el que sacaste en el Volcán, ¿no? Sí. Digo, pudiste haberlo ganado. Realmente tuviste la posibilidad de ganarlo.
1: Claro, jugaste mejor.
0: Jugaste mejor, fallaste un penal, que sí. Ahí lo de Nahuel también es impresionante. Pero si hubieras ganado ahí, me parece que el efecto dominó que viene hasta ahora no hubiera existido.
1: Correcto. Nos dicen por acá, ¿qué pasó con el portero que se enganchó con el público? Ya pidió disculpas y va a tener una multa. Y a ver, Jorge, le va a costar la titularidad, me parece.
0: Sin dudas. O sea, es una multa económica y deportiva, ¿no? Eso fue lo que comunicó el conjunto de Necaxa. Y pues sí, o sea, no quiero hablar de más, pero creo que sí es importante, ¿no? Que bueno, llegó ahorita. En este momento salió por ahí en redes sociales del club, ahí puede verlas también, las disculpas que ofrece Luis Jiménez, pero y ojalá le sirva, ¿no? Porque al final de cuentas es algo que de un momento a otro ya eres el portero del Necaxa, te cambia la vida,
1: claro.
0: Tienes mucha presión, la gente te empieza a criticar, a insultar.
1: Mínimo dos atajadas por partido. Amigo.
0: De hecho sigue siendo de los porteros con más atajadas, ¿no? Correcto. Entonces, pero también te habla de que te llegan mucho.
1: Sí.
0: Es como el Veracruz de Sebastián Jurado, ¿no? Que Sebastián Jurado tenía 7 tajadas por partido. Te habla bien de que tu portero está bien, pero te habla mal del esquema defensivo.
1: Esa es la bronca.
0: Entonces,
1: insisto,
0: también
1: la defensa, ese es un problema que tiene y ojalá que pueda arreglar Juan Reynoso con lo que tiene, con lo que hay que chambearle. Dicen por acá, el problema de Necaxa es que se armó mal, lo dije antes de iniciar el torneo, un buen entrenador sabe que debe tener un buen portero y defensa para empezar, bueno. A ver qué pasa con lo que se tiene y ojalá que Necaxa levante el camino. Aún está a tiempo. Vámonos con más información. ¿Qué pasó ayer con los Pumas? Dios mío, no se rompió la racha. Y deje usted de que no se rompe la racha negativa de Universidad en la Perla Tapatía, sino que ayer incluso las Chivas bajaron las revoluciones cuando ya marcaron el tercero. Dijeron, ¿sabes qué? Pues ya nos calmamos, ¿no? O sea, ya pobrecitos, no están haciendo nada. El equipo de Pumas fue un desastre en el Estadio Akron y ayer las Chivas los golean 3-0, mi Jorge, que pudieron haber sido, sin falla, otros 3.
0: Sí, no, sin lugar a dudas, ¿no? O sea, realmente ayer no se presentó Pumas. Decisiones muy cuestionables para Esteban Solari, el hecho de dejar en la banca a que el torneo pasado fue tu mejor hombre, como Adalberto Carrasquilla,
1: sí.
0: Que también desde la lesión en la final me parece que no anda. Se perdió el Mundial y creo que eso le afectó también. Pero al final de cuentas tienes que ponerlos. O sea, claro. Tienes a tus hombres en la banca y tienes que ocupar de tus mejores elementos. Ahora, lejos de las falencias que son claras, evidentes del conjunto de Pumas, el torneo de Chivas, o sea, realmente lo que está jugando el rebaño sagrado es increíble. O sea, Santiago Sandoval, 18 años.
1: No, es una joya,
0: mira. Y ya sabe la responsabilidad de lo que es ser el referente de tu equipo. Se fue la hormiga.
1: No problema.
0: No, nada, y exacto, porque aparte no es un delantero nominal, Santiago Sandoval.
1: No,
0: y ayer el gol de cabeza, te habla, el primer gol, ¿no? Te habla de que realmente sabe hacer de todo. Y el segundo gol es para apagar las luces y vámonos. O sea, sí, realmente sí. Lo de Chivas ayer, espectacular.
1: No puede ser posible

0: Y apenas al minuto 3 ya te metan un gol de visita, como sea, es increíble. Lo de Nathan Silva, amigo, ya es triste. El brasileño llegó muy bien a Pumas. Ayer te das cuenta, ¿no? En este gol, el primero de Sandoval, porque marcó dos este chamaco. Una joya, ¿eh? Se les va pronto a las Chivas y esperemos que Europa. Pero no, la verdad que lo de Pumas fuera de Ciudad Universitaria es un desastre, amigo. No puedes jugar un partido como el que jugaste en contra de la Fiera de León y luego presentarte acá y hacer esto. Obviamente tiene mucho que ver el esquema táctico de Solari, porque si Carrasquilla está o no jugando, digo, si no anda bien, yo lo entiendo, pero lo tienes que poner. Arteaga ya también es un fantasma, está, la verdad, haciendo muy mal las cosas. Y bueno, si este equipo fue subcampeón del torneo pasado, ¿por qué no dejas la base, no? Obviamente con las bajas por lesiones que tiene.
1: Aparte, fíjate, aquí lo interesante, la liguilla pasada, el hombre más importante de Pumas fue Jordan Carrillo. Y sí, hoy en día es banca en Chivas.
0: Banca.
1: O sea,
0: ayer no tuvo un minuto.
1: Eso te habla, lejos del momento bueno o malo de Jordan Carrillo, te habla de la calidad del plantel del rebaño sagrado. Sí. Porque todos están jugando bien, o sea, todos están a un nivel. Ayer yo vi a Luis Romo del Querétaro.
0: Claro.
1: O sea, no a Luis Romo de Rayados, de Cruz Azul, del Querétaro, que me parece, a mi percepción, es donde la mejor versión que tuvo. Ayer también lo del Tala, ese golazo que se iba a mandar Uriel Antuna, sí, que creo que es
0: lo único que ha hecho Antuna en años, ¿no?
1: En Pumas. O sea, sin lugar a dudas iba a ser, sí, un golazo, pero eso te habla de la concentración también, ¿no? O sea, línea por línea podemos analizar a todos los jugadores de Chivas, están en un nivel impresionante, o sea, todos. Sí. La asistencia de Sepúlveda para el segundo gol de Sandoval, o sea, insisto, te habla de que no nada más uno busca brillar, sino uno hace brillar al que está al lado, ¿no? Entonces, sí, me parece increíble, vaya que sí es un rebaño sagrado ahorita ese equipo de Milito.
0: Correcto, y bueno, obviamente el segundo gol de Sandoval iniciando la segunda parte, porque Pumas cerró ligeramente bien la primera mitad con lo que mencionas de Uriel Antuna, que fue la única llegada importante. Había habido un gol que fue anulado por una mano de Juninho, pero de ahí más nada de Universidad, nada. Segunda parte, cae al 56 el doblete de Sandoval y luego al 66, imagínese, ya regresó Brian el Cotorro González, que para mí es un jugadorazo, la verdad, y parece que nunca se fue, amigo. O sea, primera pelota que toca por ahí y mete gol, espectacular también, por cierto, a primer poste. Creo que Keylor Navas ahí pudo haber hecho algo más, pero fue un fierrazo, ¿no?
1: Y Keylor iba a decir, ¿por qué me quedé, no? O sea, sí, realmente es un golazo también del Cotorro. Y si analizamos incluso los cambios, o sea, aquí lo preocupante para el conjunto del Pedregal es, no, Chino no pari, ¿no? O sea, uno pensaba que el debut del Chino Huerta pudo haber sido ayer en Guadalajara, también se lesiona, o sea, también tenemos a medio no plantel, amigo, lesionado. Si
0: no, imagínate, ¿no?
1: Sí, o sea, pero pues el Chicote lesionado, el Chino Huerta lesionado.
0: Que llevarte Macías, al Chicote, que no está, no fue un acierto, amigo.
1: Sí, no.
0: Sinceramente, yo no sé quién habrá visto al Chicote. Perdónenme, pero creo que su mejor tiempo ya pasó. Aquí en Necaxa no hizo nada el Chicote, se va a los Pumas y ya se lesionó. Y aquí se lesionó dos o tres veces de la misma forma que se lesionó con Universidad.
1: Ahora, también mencionar, ¿no?, el tema de, me preocupa qué le conoce, qué le sabe, qué favores le debe Esteban Solari a Luciano Herrera.
0: ¿Sí?
1: No veo argumentos válidos para que incluso lo hayan contratado. Deja tú, ya lo contrataron. Al Rubén Zambuesa fake, ¿no? No veo argumentos por qué lo hayan contratado. Y es el titular indiscutible de Esteban Solari. O sea, triste.
0: Hasta Antuna triste. También el es increíble porque está Alan Medina ya triste. Está ahí, ¿no?
1: Exacto, o sea.
0: Y hablamos de los Pumas porque, créame, de las Chivas, pues, ¿qué hay que decir, no? Es un equipo que está jugando muy bien, no hay que moverle nada. Hasta incluso Richie Ledesma, que para mí es un jugadorazo, es banca ahorita en las Chivas, amigo. O sea, imagínese usted cómo está la cosa con el rebaño. Y ahora no hay Mundial, ¿eh? Ahora sí tienen que llegar a instancias finales, y estoy hablando de instancias finales de una final, porque ya llegaron a una semifinal del torneo pasado.
1: ¿Se les fue su mejor hombre del torneo pasado a medio torneo de este? Y parece que no se fue.
0: Exactamente.
1: ¿No? O sea,
0: sí. Sí, no, lo de la hormiga no ha pesado hasta este momento.
1: ¿Quién es la figura de Chivas? Porque, o sea, también el Piojito Alvarado, pero todos brillan.
0: Todos. Es que es un equipo, amigo. Es un equipo tal
1: cual. Lo del Oso González. Papi, sabes que te quiero mucho, Oso, ¿no?
0: Todos están jugando de una forma espectacular y tiene que ver mucho con el trabajo que ha hecho Milito. Ya para finalizar este bloque, comentarles que ayer el duelo de dos malos, malísimos de la Liga MX, estuvo muy bueno, amigo. Santos Laguna derrota 2-1 a los Bravos de Juárez y Bravos sigue sin sumar un solo punto. Increíble.
1: Remontada del conjunto guerrero, ¿no? Que incluso al final del partido sonó ahí la canción por la cual corrieron al community manager de Puebla. Pero sí, realmente, fíjate, me llama la atención que en el gol de la remontada, ¿no? El que se lleva la victoria del conjunto de Santos, el estadio Territorio Santos Modelo explotó.
0: Sí.
1: O sea, explotó. Es como si hubiera metido un gol en cuartos de final, ¿no? En semifinal. O sea, realmente se notaba, ¿no? Ahí también la conjunción con la afición, a pesar de que, y pues insistimos, era un duelo de sotaneros.
0: Esteban Lozano, de las
1: Esteban Solano.
0: Exactamente.
1: Ninguno había conocido una victoria. Sí.
0: O sea, si usted checa el resumen del partido, créame que estuvo muy bueno. No pensaría que esos dos están en la parte baja de la tabla general. Baja bajísima, o sea, ya están eliminados y vamos a la mitad del torneo. Otra pausa y regresamos con más del Rey de los Deportes. No se vaya.
2: 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Las abejas son insectos voladores conocidos por su importancia en la polinización de las plantas y la producción de miel. Ellas son pieza clave en el complejo engranaje de la naturaleza. Su función principal en la polinización es esencial para la reproducción de muchas plantas, incluyendo aquellas que producen frutas, verduras y semillas. Se estima que alrededor del 75% de los cultivos alimentarios del mundo dependen en cierta medida de la polinización de las abejas. Además de su contribución a la seguridad alimentaria, las abejas también son indispensables para mantener la biodiversidad y el equilibrio de los ecosistemas naturales, ya que su incansable labor de recolección de néctar y polen no solo sostiene la vida de numerosas especies de plantas, sino que también proporciona alimento para otros animales, como pájaros e insectos. Sin embargo, las poblaciones de abejas están disminuyendo alarmantemente debido a amenazas como el uso indiscriminado de pesticidas, la pérdida de hábitat y el cambio climático. Por lo tanto, proteger a las abejas y su hábitat es fundamental, no solo para nuestra seguridad alimentaria, sino también para preservar la biodiversidad y el equilibrio de nuestros ecosistemas en nuestro planeta.
3: 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En Radio BI son las 12:35 minutos. 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
4: Una vacuna contiene gérmenes debilitados o muertos, que no son suficientemente potentes para provocar la enfermedad. El sistema inmunológico de un niño reacciona a una vacuna exactamente como lo haría ante una infección, produciendo anticuerpos y células que lo combaten. Las vacunas indicadas en la infancia y que se deben aplicar desde el nacimiento hasta los 9 años previenen las siguientes enfermedades: tuberculosis, hepatitis B, difteria, tosferina, tétanos, poliomielitis, neumonía, influenza, sarampión, rubéola, parotiditis, infecciones por hemófilos y rotavirus. El aplicar estas vacunas a tiempo le permitirá saber a usted y a su médico que su hijo o hija están listos para una infancia saludable. Soy su amigo el doctor Carlos Huerta y ya sabe que a buenos cuidados, buena salud.
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0: 2:40 de la tarde, regresamos y hay más mensajes, de verdad, muchas gracias por su atención y estar al pendiente de En la Cancha. Dicen por acá, uno de varios que mandan al respecto del portero de Necaxa. Buenas tardes, saben, da lástima que un portero solo se autodestruya y este portero de Necaxa parece que eso quiere hacer. Ojalá le eche ganas y no ande con payasadas insultando a la afición. Créame que por partido, y no es por tirarle flores al portero ni a Necaxa, por partido mínimo se ha mandado dos atajadas, Jorge. O sea, dos de gol. O sea, dos buenas atajadas. De hecho, contra el Puebla no perdieron antes, o sea, no les marcaron antes porque tuvo dos muy buenas atajadas. Pero lo que sí no podemos, digamos, tapar con un dedo es que el error que tuvo fue garrafal e incluso le va a costar la titularidad.
1: Fíjate que hay, así como los boxeadores, ¿no? Que hay dos tipos de boxeadores, los fajadores y los que van para adelante. Así también hay los tipos de porteros, ¿no? Los que saben salir, los que saben atajar bajo palo, los que saben volar. Y me parece que Luis Jiménez era el que sabía precisamente atajar bajo palos, que puede ser incluso lo más complicado. Ahora, él solito sepultó su carrera. Porque temo decirlo, sí. No creo que se levante.
0: Está muy difícil.
1: A la próxima vez que le vuelvan a dar la confianza. Ahora, Juan Reynoso, si algo tiene también es carácter. Entonces, o una de dos, o ya estoy vislumbrando el futuro, o una de dos, o lo pone de titular para que forje carácter también, sí. Luis Jiménez, o simplemente desaparece de la titularidad.
0: Sí, porque, ¿no? Si no, pues con la presión, dedícate a otra cosa.
1: Es que exacto, o sea, sí, tal cual. De verdad, de por sí ya había sido muy criticado por la afición.
0: Sí, no, demasiado, y también a veces de forma injusta, pero a ver, ¿cuándo ha sido justo el fútbol?
1: Sí, exacto. O sea,
0: ¿cuándo? La afición, sobre todo.
1: Imagínate si a todos los que, no voy a decir si está bien o está mal, porque es un juego de dos caras, pero si a todos los jugadores que les mientan la madre, no, respondieran no. Así, no, no, no. O sea, creo que también cabeza fría, ¿no? Sí. Cabeza fría, sobre entonces ya se metió con la gente y la gente no olvida.
0: Exactamente, la gente no olvida. Diste en el clavo, mi Jorge. Vámonos con el Rey de los Deportes. Parece que la Serie del Rey ya tiene un ganador. Digo, falta tiempo, obviamente. Faltan, digamos, dos partidos. Eso es en el papel. Pero ayer los Toros de Tijuana, hermanos, se llevaron el quinto juego en Villahermosa. Y parece esto, al regresar a Tijuana, que podrían sellar el campeonato en su casa.
1: No parece, ya se acabó esto.
0: ¿Tú crees?
1: Ya se acabó. O sea, bueno, a ver, los Olmecas ganaron el primero, ¿no? En Tijuana. Va a ser muy complicado, pero la respuesta... Fíjate que el partido de ayer me parece que... yo creo que es el mejor, ¿no? En lo que va de la Serie del Rey. Bueno. Los dos partidos en Tijuana particularmente no me gustaron. El primero lo gana Olmecas, el segundo lo empata Tijuana. No me gustaron. Hay a los que los expertos del deporte de la pelota de las 108 costuras van a decir que los mejores partidos son en los duelos de picheo, ¿no? Donde hay pocas carreras. Pero hay partidos de pocas carreras donde no es de lo de picheo, realmente. Y así me parece que fueron los primeros dos de la Serie del Rey. Ahora, los partidos en Tabasco me parece que fueron fenomenales. Incluso por ahí los casinos regalaban dinero, ¿no? Poner las cifras de carreras tan baja. Entonces, interesante. Ahora, el partido de ayer, la respuesta de los Olmecas me parece muy positiva, lejos de los errores defensivos muy puntuales, ¿no? De la novena de Tijuana,
0: sí.
1: Empataron y no podía terminar eso. Fíjate, un dato curioso. Hasta antes de la serie que fue... Hace dos series, ahorita no recuerdo el rival, de los Toros de Tijuana, no habían metido un cuadrangular en los playoffs.
0: Ok.
1: Y ayer fueron dos clutch.
0: Sí, no, ayer a ver.
1: Ayer fueron dos clutch.
0: Fueron como 4 o 5 jonrones en total en el partido. Fue un espectáculo, y créanme que fue un espectáculo porque el equipo de Toros lo gana en la parte alta de la novena con un jonrón de Junior Ley, que la verdad se lució, y con esto lo ganaron 6-5 de visitante. ¿Y por qué le mencionamos que este partido puede determinar el rumbo del partido de la Serie del Rey? Porque fue el último en Villahermosa. Ahora vámonos a Tijuana, y mañana, mi Jorchi, a las 20:35, el sexto de la Serie del Rey desde el Mobile Park. Y bueno, todo parece augurar que mañana se puede coronar el equipo de Toros.
1: Aparte, me parece que sería justicia divina, ¿no? Porque ha sido el mejor cuadro, ¿no? El line-up al bat es el más poderoso, ¿no? Incluyendo el de los Diablos, es el más poderoso el de los Toros de Tijuana. Simplemente contrataron a Justin Turner, ¿no? Que fue
0: está
1: figura.
0: Está funcionando traer a ex liga mayoristas. Sí.
1: Vieron que la fórmula Diablos funcionó.
0: Sí.
1: Y la copiaron. Entonces, pues interesante. Y ya hay pitchers confirmados para el día de mañana.
0: Sí.
1: Por el conjunto de Olmecas, Jeremy Rhodes. Y por el conjunto de Toros, Adonis Medina. Entonces, también me parece que va a ser un duelo de bastantes carreras. Yo creo que de 8 para arriba. Y yo creo que mañana se termina la serie.
0: Ya se acaba. Yo tengo una ligera esperanza de que sea lo contrario, para que tengamos más y se mande hasta el séptimo, pero sí, está bien complicado, porque aparte mañana la gente va a estar vuelta loca en el
1: Mobile Park. Imagínate, el 15 de septiembre.
0: Sí, no, mi hermano, va a ser una auténtica locura. Y pues bueno, ya le tendremos todo el detalle de lo que acontezca en este sexto juego, que puede ser el definitivo para conocer al nuevo campeón de la LMB. Saltamos a las grandes ligas porque Jonathan Aranda sigue encendido, mi hermano. Ayer se manda 2 jonrones en la auténtica paliza. Escuche usted, 14-4 le ganaron las Rayas de Tampa Bay a los Astros de Houston. Y con esto, mi Jorchi, llegan a 90 triunfos, ¿eh? ¡Qué temporada la de Tampa Bay! Y ojalá que en postemporada no se aflojen, ¿eh?
1: Fíjate, platicaba con un querido excompañero de aquí de producción de televisión, mi querido Pepe, en algún punto, y él decía que las Rayas de Tampa Bay para él son los gallos en playoffs, ¿eh? Entonces, ojito, y eso que le va a los Red Sox, que me parece que también están muy bien. Ahora, mencionar, ¿no? Hay que destacar lo de Jonathan Aranda, pero también incluso ayer Isaac Paredes, ¿no? De lo más rescatable de Astros, metió un jonrón.
0: De la temporada, amigo, sí, lo más rescatado con Astros.
1: Y fue un partidazo de mexicanos, ¿no? Lo de Aranda con su segundo turno al bat, me parece que es donde más puede dañar, ¿no? Porque si se llega a envasar el primero, que ahorita no recuerdo el nombre, ahorita te lo comento, es casi garantía, ¿no? Que va a venir, porque el promedio de Jonathan Aranda es mucho mayor cuando tiene hombres envasados, ¿no? En el orden de bateo. Entonces, pues me parece muy muy buena temporada de Jonathan Aranda, que aparte fue fundamental también en la selección mexicana, mi Tony.
0: Sí, claro que sí, y es uno de los hombres fundamentales, y creo que es el que anda mejor, ¿no? Por parte de México en las grandes ligas hoy en día. También ya en Boston Red Sox ya bajó un poquito ahí, Jaren Durán.
1: Ya es el noveno al bat, Jaren Durán. Sí. De ser el capitán.
0: Oye, había tenido un resurgimiento Boston Red Sox y se vuelven a caer.
1: Con Jaren Durán.
0: Sí.
1: Entonces, no anda Jaren y al parecer tampoco están. Y también quiero mencionar, ¿no? El tema de Arozarena. O sea, ahorita más adelante lo comentamos, pero lo que es Aranda y Arozarena. E Isaac Paredes también hay que mencionarlo.
0: Sí, cómo no.
1: Se están robando las grandes ligas de temporada para México. Y el relevista de los Marineros también, Andrés Muñoz, que ya incluso rompió un récord ahí de salvamentos.
0: Sí, cómo no. Sí, la verdad que les ha ido. Nah, bueno, en grandes ligas los mexicanos siempre estamos. Ahí sí, de ahí no podemos decir nada. Son 21 jonrones de Jonathan Aranda en lo que va de la temporada. Nada más para que le eche el dato. Es impresionante. Y también, bien lo mencionas, otro que destacó ayer fue Randy Arozarena. A pesar de que la kriptonita de los Marineros son los Atléticos, uno de los peores equipos, no pueden los Marineros de Seattle en contra de Oakland, amigo.
1: Sí, no, es la serie fue en Oakland, pero lejos de eso, si es como cuando el propio rival de los Marineros son los Marineros, ¿no? O sea, cuando parece que parten como amplios favoritos, pues bueno, llega un equipo tan mediocre, ¿no? Con todo respeto para los Atléticos de Oakland, y pues te gana la serie, ¿no? Y la única serie que pudiste ganar fue el partido 2. Y eso porque fue el pitcher, ¿no? Si no hubiera sido él, hubiera sido más complicado. Y ahí fue donde aplastaste 19-1, ¿no?
0: Oh, sí.
1: Pero de ahí en fuera, los otros dos partidos que te, por una carrera, ¿no? Te ganan ambos juegos y por ende no se pueden traer la serie de regreso a Seattle. Pero aún así me parece lo de Arozarena es la figura máxima del conjunto de los Marineros. La temporada pasada, sabemos que la figura fue Cal Raleigh, que rompió récord de jonrones. Esa temporada, creo que creo que no ha llegado, ¿no? Desde esa grosería que le hizo a nuestro Randy en el Mundial, no sé si recordarás.
0: No, somos muy amigos. Ah, sí. Cállate, cállate.
1: Desde ahí, efecto a Rosarena.
0: 8-7 lo ganaron ayer
1: no
0: los Atléticos.
1: No te metas con un mexicano nunca, ¿eh?
0: Y se llevaron la serie. Y lo preocupante es que también en Seattle los barrieron los Atléticos a los Marineros, ¿no? Una cosa, la verdad, que uno no puede entender. Y bueno, Randy Arozarena tiene 25 jonrones en lo que va de la temporada. Ayer tuvo 2 carreras producidas, amigo, 3 hits. 4 carreras producidas, 2 carreras anotadas vía terrestre y 2 jonrones, espectacular.
1: 3 hits, o sea, 3 hits. De verdad, si analizamos el bat que tiene en esos momentos Arozarena, 3 hits ha de haber sido en 4 o 5 turnos, o sea, realmente increíble, ¿no? Increíble lo de Randy Arozarena.
0: Lo ponen siempre, amigo, siempre ¿sí? Lo ponen a batear porque este hombre está encendido. Lamentablemente los Marineros ya se perdieron la temporada.
1: Y ojo, que al final también, lejos del tema ofensivo, también defensivamente es de lo mejor, ¿no? Randy Arozarena en el jardín derecho.
0: En el jardín lo hace muy bien.
1: Entonces, no nada más es arriba, no nada más es atacando, también es defendiendo. Y pues sí, lastimosamente ya se complica todo, ¿no? Para los Marineros de Seattle, porque a ver, ya estamos llegando a octubre, ¿eh?
0: Ya se viene lo mejor. Se perdió la temporada
1: de las grandes ligas.
0: Pero bueno, los mexicanos haciendo muy bien las cosas y ya les tendremos al pendiente de Jonathan Aranda en postemporada.
1: Hoy mucha actividad en las grandes ligas.
0: Y la verdad que ya sabe que... De hecho, vamos a sufrir ya cuando se acabe septiembre, porque ahí se nos acaba la temporada regular y no tendremos tantos partidos como siempre, todos los días en las grandes ligas. 2:51, última pausa, regresando. ¿Qué pasó ayer en el emparrillado? Acá le platicamos, no se vaya.
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3: 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Reír es como una especie de supermedicina gratis que te deja sintiéndote genial. ¿Sabes por qué? Porque cuando te ríes, desencadenas la liberación de endorfinas que actúan como analgésicos naturales, alivian el estrés y reducen la presión arterial. La risa también es buena para tu cuerpo, ya que fortalece tus músculos abdominales y hasta mejora tu sistema inmunológico, haciendo que estés más resistente contra los resfriados y enfermedades. Pero espera, hay más. La risa también es un as bajo la manga para tu mente, ya que te hace sentir menos ansioso, más feliz y hasta mejora tus relaciones con los demás, creando una especie de conexión mágica entre la gente. En resumen, la risa es una herramienta poderosa para mejorar tanto la salud física como mental y contribuye significativamente a una vida más equilibrada y satisfactoria. 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
7: ¿Alguna vez ha tenido dolor abdominal con episodios de diarrea o estreñimiento, gases, inflamación y mucosidad en heces? Es posible que usted tenga un síndrome de colon irritable. Este es un problema común que afecta una de cada 5 personas. El estrés y los malos hábitos alimenticios pueden provocarlo. Usted puede prevenirlo evitando el consumo de alimentos grasos, productos lácteos, chocolate, alcohol, refrescos y leguminosas. También debe tomar suficientes líquidos, comer frutas y verduras, hacer ejercicio y acudir a terapias para liberar el estrés. Es necesario visitar a su médico para que descarte otras enfermedades intestinales. Por lo pronto, controle su estrés y cuide su alimentación.
3: 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En Radio BI son las 12:51 minutos.
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9: Usted no tiene que gastar mucho dinero para tener una vida familiar significativa. El secreto es desarrollar tradiciones que den significado al tiempo que pasan juntos. Les habla el Dr. Dobson de Enfoque a la Familia. A los niños les gustan mucho las actividades y rutinas diarias más simples. Ellos quieren oír la misma historia 1,000 veces u oír el mismo chiste hasta que usted está a punto de volverse loco. Y sin embargo, estas interacciones son a veces de más valor en las mentes de los niños que los juguetes caros o un acontecimiento especial. Una vez, un amigo mío les preguntó a sus hijos adultos qué era lo que ellos recordaban de su niñez con más agrado. ¿Eran acaso las vacaciones que habían tenido o los viajes a Disneylandia o al zoológico? Ellos contestaron no. Habían sido los momentos cuando papá se había puesto a jugar con ellos en el piso. Así es como piensan los niños. Las actividades más significativas en la familia son frecuentemente las interacciones simples que desarrollan lazos duraderos de amor. La tradición es lo más importante. Esas actividades que se repiten y que dan identidad y una sensación de aceptación a cada miembro de la familia. Yo le animo a usted a desarrollar sus propias tradiciones dentro de su familia. No le costará mucho, pero el valor de lo que usted recibirá no se puede calcular en dólares. Les habla el Dr. Dobson.
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0: 2:53 de la tarde, mi Jorge. ¿Qué pasó ayer con...? A ver, inicia la temporada y ya los aficionados de los Vaqueros de Dallas ya están enojados. No puede ser posible que en tu primer partido pierdas en contra de los Gigantes de Nueva York. ¿Qué pasó? Cuéntanos, mi Jorge.
1: De hecho, había visto muchos parlays de mucha gente adicta a la NFL y creo que realmente todos hubiéramos pensado que en el debut de... Pero aparte sabemos que es una rivalidad muy interesante, ¿no? La de los Vaqueros contra los Gigantes de Nueva York y sobre todo en Nueva York.
0: Sí, se pone muy buenos.
1: Uno hubiera pensado que era para que Dak Prescott dijera, ahora sí puede ser mi temporada, ¿no? Uh-huh. Pero pues no. Realmente fue un partido muy pobre de Prescott, de todo el conjunto de los Vaqueros de Dallas. Y a ver, también hay que mencionarlo, ¿no? Fue debut de John Harbaugh, ¿no? También al mando de los Gigantes de Nueva York.
0: Sí.
1: Me parece que lejos de... Si usted le va a los Vaqueros, lo siento mucho, porque no disfrutó el partido. Pero los que no le vamos ni a los Vaqueros... Bueno, yo no voy a ninguno de NFL. Nada, sí. me gusta ver por ahí. Los que no vamos a ninguno, fue un partido muy disfrutable. Sí, ¿no? O sea, la verdad, agradable. Entretenido.
0: Y bueno, siempre ver un equipo como los Gigantes iniciar así... Se aplaude, ¿no? Porque vienen arrastrando la cobija desde hace tiempo. Ayer lo ganaron 28-20 en contra de los Vaqueros. Y bueno, incluso los números, si uno los revisa de Dak Prescott, se maquillan, amigo. No se ven tan mal. 175 yardas, 2 pases de anotación. Como siempre, una ocasión interceptado. Pero bueno, cuando checas los pases, 22 de 34 completos y te das cuenta que no anduvo fino en este aspecto.
1: Fíjate, bien dijiste, 175 yardas. Pues cuando su promedio es 250.
0: Correcto.
1: O sea, ahí te habla, y más sabiendo que fuiste abajo en el marcador gran parte del partido, lo que tenías que hacer claramente es buscar por aire, es cuando los números se pudieron haber inflado.
0: Sí.
1: De acabar con 280 yardas por aire, y pues no. No, o sea, realmente no. Buscaban al final también ahí, pues meter miedo, ¿no? Con una conversión, pero pues no. O sea, nada de nada, ¿no? Nada de sí. Nada le salió ayer a los Vaqueros de Dallas. pero pues hoy debuta mi
0: el Mahomes. Duelo de hoy está buenísimo, está buenísimo. Nada más para finalizar con este partido, lo de Jackson Dart, muy bueno.
1: Muy
0: lo
1: bueno.
0: Del quarterback de Nueva York, 230 yardas aéreas, 3 pases de anotación, y a pesar de que sufrió 2 capturas. Entonces, la verdad que inició con el pie derecho este equipo, pero bueno, es en contra de los vaqueros de Dallas, ¿no? Y este equipo ya hace rato que la verdad no da una. Mi Jorge, pues hoy un duelo que nadie se puede perder. El equipo de Kansas City en contra de los Broncos de Denver.
1: Parte como favorito los jefes de Kansas City, sobre todo por Mahomes, realmente.
0: Y Kenneth Walker,
1: tercero. Sí, sí, sí. Uf, pero vas a ver que la defensiva de hoy de los Broncos de Denver va a dar de qué hablar, y mañana estaremos hablando aquí de la primera victoria de los Broncos de Denver.
0: Ojalá no me eches a perder mi parlay, ojalá que no, pero vamos a ver qué pasa. Insisto, un gran duelo, no se lo voy a perder, 18:15 horas este partido en Arrowhead Stadium. Ahí creo partidas. Que sí puede jugar a favor. Y qué bien, ¿no? Porque tanto Bonix regresa como Patrick Mahomes, 2 superestrellas que tienen que estar obviamente saludables en la temporada. Mi Jorge, se nos acaba el tiempo.
1: Tony, muchas gracias, ¿no? Mañana nos escuchamos a la misma hora, mismo canal. Les mando un beso.
0: Que tengan excelente inicio de semana. Gracias a la producción de televisión y de radio por hacer posible En la Cancha. Nos vemos mañana.
3: 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Una investigación sobre el enamoramiento ha revelado fascinantes aspectos sobre este complejo fenómeno emocional. Estudios neurocientíficos han demostrado que cuando una persona se enamora, su cerebro experimenta cambios significativos, como la liberación de neurotransmisores, como la dopamina, la oxitocina y la serotonina, que generan sensaciones de euforia, felicidad y apego. Curiosamente, el enamoramiento también puede afectar el juicio y la percepción, llevando a las personas a idealizar a sus parejas y a percibir rasgos positivos de manera exagerada. Se ha observado que el enamoramiento puede tener efectos beneficiosos para la salud, como la reducción del estrés y el fortalecimiento del sistema inmunológico. El enamoramiento puede durar entre 18 meses y 3 años en promedio, ya que con el tiempo, la intensidad emocional tiende a disminuir, dando paso a un amor más estable. Estos datos revelan la complejidad y la fascinación detrás de uno de los estados emocionales más poderosos que experimenta el ser humano.
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0: buenas noches, Aguascalientes. Lunes 14 de septiembre y estas son las noticias. En información policíaca y de última hora, brutal choque deja a una mujer sin vida en la carretera 25 de Cañada Honda. Tráiler se queda sin frenos y su operador pierde la vida, esto en Colomos, Calvillo. En más noticias locales, cuestionan contratación de expolicía señalado de vínculos con crimen para tareas de seguridad en el agropecuario. Suman 7 asaltos y 3 despachadores asesinados, alertan por falta de vigilancia en gasolineras. Se integran más de 70 nuevos elementos a la Policía Estatal de Aguascalientes. Proponen regular la titulación universitaria y dan 90 días de plazo y tope de 4,000 pesos. Anuncian conformación de bachilleratos generales en liderazgo y alta disciplina en Aguascalientes tras eliminación de educación militar en el país. No andamos buscando chamba, responde Leo Montañez sobre posible búsqueda de candidaturas distintas a la gubernatura. Presidenta del Instituto Estatal de Aguascalientes aún no ha sido notificada sobre solicitud de destitución. Congreso alista designación de nuevo magistrado del Tribunal de Justicia Administrativa. Jóvenes ya no toman alcohol. Cerveceros locales identifican bajas en 25% en ventas. En noticias nacionales e internacionales, Morena nombra a Beatriz Mojica como coordinadora de la defensa de la transformación en Guerrero. Sismo de magnitud 5.5 sacude costas de Michoacán. Supremo de Estados Unidos rechaza restringir el voto por correo. Y en los deportes, oficial, llega Juan Reynoso como director técnico del Necaxa.
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0: Muy buenas noches, Aguascalientes. Con el gusto de saludarle, iniciamos de lleno con información en el ámbito policiaco. Información de última hora, ambos accidentes automovilísticos. El más reciente, mi compañera Lorena Treviño tiene todos los detalles. Un accidente, un percance en la carretera de Cañada Honda, una persona fallecida. Lorena, muy buenas noches.
3: ¿Qué tal, Jessica? Muy buenas noches y buenas noches también para todo el auditorio. Así es, un accidente terrible que le costó la vida a una mujer en un aparatoso choque frontal que se registró en la carretera 25 y la carretera 60, que es la que te conduce justamente a Cañada Honda, en donde, como te digo, una mujer falleció, ocurrió y dejó a esta persona fallecida a pesar de los intentos por tratar de salvarle la vida. Ya de acuerdo con la información que logramos conocer ahí en el escenario de los hechos, los dos vehículos participantes fueron un Sentra en color blanca y con placas de circulación de aquí de Aguascalientes y un Honda en color guindo también con placas de aquí de nuestra entidad. El carro, ya de acuerdo a la información que logramos conocer, iba circulando el carro blanco sobre la carretera 60, mientras que la otra unidad se desplazaba por la carretera 25. Sin duda alguna ha sido de los cruces más peligrosos en donde ha habido muchos accidentes debido a que en ese cruce no hay un semáforo, pero te tienes que detener para pues fijarte en ambas direcciones para casi que poder alcanzar. Obviamente los que vienen por la carretera 25 son los que tienen mayor referencia, o si vas a incorporarte justamente a la 25, puedes tener la preferencia por la carretera 60. Pues cuando llegan a este cruce de ambas vialidades, el conductor a bordo del Sentra no respetó el señalamiento, el que se tenía que parar, por lo que impactó de manera frontal a este automóvil. Como resultado, fue una mujer de entre 50 y 55 años de edad que iba a bordo del Honda y que viajaba sola, pero lamentablemente perdió la vida. Una mujer que ya fue plenamente identificada, sin embargo, su identidad no ha trascendido públicamente y sabemos que ya fue identificada porque pues estaban los familiares ahí en el lugar de los hechos. Los paramédicos confirmaron que ella ya no presentaba signos de vida y no hubo personas lesionadas. Mientras que el conductor del Sentra, él quedó detenido, fue puesto a disposición de las autoridades correspondientes como participante y presunto responsable de este accidente, aunque las autoridades ya están trabajando ahí en el lugar. Evidentemente, el tráfico que ocasionó fue de la carretera 25, quienes venían de la carretera 45 Norte sobre la 25, es quienes pues se toparon con esta larga fila de autos. Mientras trabajaban los elementos allá en el lugar de los hechos, que fueron aproximadamente una hora y media. Jessica, auditorio, este es el reporte. Lorena Treviño, BI Noticias.
0: Muchas gracias, Lorena. Estaremos al pendiente de más detalles mañana en punto de las 6 de la mañana. Y le digo, no fue el único accidente automovilístico que se registró durante las últimas horas en Aguascalientes. También durante esta tarde hubo un percance, pero esto en el municipio de Calvillo. Mi compañero Víctor Romo se trasladó hasta el lugar de los hechos y donde, lamentablemente, en esta ocasión también una persona sin vida. Víctor, buenas noches.
4: ¿Qué tal? Muy buenas noches. Sí, efectivamente, también ahí en Calvillo estamos hablando de un accidente con pérdidas humanas. Esta carretera sobre la 70 Poniente circulaba un tráiler saliendo de Aguascalientes buscando llegar al municipio de Calvillo, cuando ya unos cuantos metros antes de ingresar a donde empieza el camellón central de este municipio, existe una comunidad que se llama Colomos. Es ahí donde se da este lamentable accidente. El trailero, al quedarse sin frenos, él intenta hacer una maniobra de ir frenando el auto, el camión, el tráiler, pero lo hace con el cerro. Así es que esto provocó que pues el vehículo empezara a zigzaguear, como iba a exceso de velocidad, y de repente, bueno, pues el paro fue brusco y toda la carga que traía en este momento era varilla. Las toneladas de varilla se fueron hacia el frente de la cabina, destrozando por completo la misma. Los cuerpos de emergencia se trasladaron al lugar, paramédicos de ICEA, bomberos municipales de Calvillo, así como Protección Civil. Al llegar solamente confirmaron que este hombre, el operador de este tráiler, ya no presentaba signos vitales. La zona fue acordonada, elementos de Guardia Nacional, personal de la Policía Municipal de Calvillo, así como el personal de Fiscalía General del Estado, se hicieron presente para hacer el levantamiento correspondiente de los indicios, así como del cuerpo. Él intentó hacer una maniobra para no ingresar a la zona de Calvillo a alta velocidad, sin embargo, pues esta maniobra le costó la vida. El detalle completo de la información policíaca, Víctor Romo, PEI Noticias.
0: Muchas gracias, Víctor, que tengas muy buenas noches tú también, y reiterarle, en ambos casos es necesario cuestionar respecto a las medidas de vialidad, las medidas de precaución y también la cultura en los conductores sobre ceder el paso, sobre el exceso de velocidad. Y el llamado, el exhorto que siempre hace BI Noticias, si usted va a conducir, independientemente del día, de la hora, de la unidad, hágalo con prudencia, hágalo con responsabilidad, porque no solamente implica un riesgo para usted, sino para otras personas. En este caso estamos escuchando dos situaciones diferentes en donde lamentablemente hay desenlaces fatales. 7:08, continuamos con más de la información en el ámbito local. Cuestionamientos que se están haciendo contra la contratación de quien hasta hace algunos meses fuera un policía. Él está señalado, escuche bien, por tener vínculos con el crimen organizado aquí en Aguascalientes, y fue uno de los elementos que se designó para el centro comercial agropecuario en estas labores de seguridad.
5: Cuestionan contratación de ex policía señalado de vínculos con el crimen para tareas de seguridad en el agropecuario. Administración responde. El pasado 15 de julio, la administración del Centro Comercial Agropecuario convocó a rueda de prensa para dar a conocer los avances de la nueva gestión a 180 días de trabajo. Durante la presentación, se mostraron imágenes de los elementos de seguridad privada contratados para reforzar las tareas de seguridad en el condominio. En las mismas figura Cristian N., quien en 2011 se desempeñó como policía municipal de Aguascalientes y que, tras una investigación de la entonces Procuraduría General del Estado, fue detenido junto a otra decena de uniformados, acusados de presuntos nexos con el crimen organizado. Según las acusaciones formuladas por la Procuraduría, los elementos presuntamente proporcionaban información a grupos criminales sobre policías y distribuidores de droga a cambio de una cuota mensual. Asimismo, se le señaló por su presunta vinculación con los asesinatos de 9 uniformados, perpetrados entre 2009 y 2011. De acuerdo con una revisión hemerográfica, en 2014 se informó sobre la liberación de la mayoría de los uniformados asegurados, dado que no se encontraron elementos suficientes que acreditaran su responsabilidad en las acusaciones. Entre ellos se encontraría Cristian N. Lo anterior motivó a comerciantes a comunicarse a esta redacción para hacer llegar sus inquietudes sobre la contratación de un perfil con estos antecedentes para las acciones de seguridad dentro de un centro comercial. A través de una misiva anónima remitida a esta reportera, comerciantes y condominios manifestaron su preocupación sobre el perfil y trayectoria. Asimismo, señalaron que, como parte de sus labores de seguridad, Cristian N. presuntamente circula encapuchado, situación que, según los denunciantes, genera temor entre entre quienes se encuentran en el lugar. Al respecto, el presidente de la mesa directiva del Centro Comercial Agropecuario, Ignacio Humberto Arredondo Becerra, admite que el perfil en cuestión se encuentra operando subcontratado a través de una empresa de seguridad privada para las tareas dentro del condominio como parte de las nuevas estrategias. No obstante, informa, la propia administración tiene conocimiento de que, derivado del proceso iniciado en 2011, no se acreditó su responsabilidad penal por los hechos que le fueron imputados, por lo que afirma no cuenta con antecedentes penales en este sentido.
6: En este tema de la persona que tú me comentas, tengo entendido que sí fue juzgado, se inició una carpeta para él, pero fue absuelto o no se declaró culpable. Entonces, una persona cuando es absuelto, pues no es culpable, no tiene antecedentes de ningún tipo. Y nosotros proteger a alguna persona, no. Estamos siempre trabajando apegados a derecho. Nunca proteger ni vincular a nadie para nada, pero sí, como abogado te puedo decir, quien decreta culpable o no culpable es un juez, y en esta ocasión se pidió como la constancia de no antecedentes penales, y los elementos que tenemos no tienen antecedentes penales.
5: La mesa directiva del Centro Comercial Agropecuario no tiene injerencia en la contratación del personal de la empresa de seguridad privada, pues precisa, es la propia compañía la que selecciona los perfiles de acuerdo con las capacidades requeridas.
6: Nosotros como mesa directiva tenemos una empresa externa a la cual nosotros contratamos, y ellos son los encargados de checar el perfil que es necesario para la agropecuaria. La agropecuaria no es como un residencial o un coto privado, tiene otras necesidades de seguridad.
5: Sobre los rondines de elementos de seguridad privada encapuchados, Arredondo Becerra informa que la medida se adoptó exclusivamente durante los operativos para el retiro de comerciantes ambulantes el pasado mes de abril, con la finalidad de proteger su integridad.
6: Creo que fue solo en una ocasión, en aquellos videos famosos que surgieron, donde se les agredió y se les golpeó, inclusive hubo denuncias y gente puesta a disposición por esas agresiones a elementos de seguridad y a policías, y fue en el único operativo que estaban cubiertos, nada más, y de ahí viene el amarillismo de la nota que se les dan a ustedes. Sí. Nada más fue en esa ocasión, pero fue por proteger su integridad, porque realmente fuera del operativo había agresiones hacia las personas. Se nos notificó y ya a partir de ahí nunca más se han cubierto el rostro.
5: Con una plantilla de 30 elementos de seguridad privada y el apoyo de las fuerzas públicas de los tres niveles de gobierno, el nuevo esquema de seguridad ha permitido reducir las incidencias dentro del condominio, asegura Arredondo Becerra, quien afirma, a más de un año de las denuncias de extorsión contra locatarios, la situación se ha controlado. Asimismo, de enero a la fecha, los robos al interior del centro y la comisión de infracciones se han reducido en 60 y 80%, respectivamente, según las cifras de la administración.
6: Y no podemos dejar que vuelva a pasar lo de las extorsiones. Entonces hemos estado muy de la mano de los comerciantes y de la gente en temas de seguridad, y buscando sobre todo la prevención. Nosotros tenemos en cifras, tenemos una disminución de un 60% en incidencia de robos al interior, porque había muchos robos a clientes y a condóminos. Tenemos una reducción de un aproximo del 80% en consumo de bebidas embriagantes y sustancias ilícitas.
7: De enero a la fecha, ¿verdad?
6: Así es, de enero a la fecha.
5: Otra de las denuncias remitidas a esta redacción señala supuestos privilegios en el uso de espacios comunes por parte de los miembros del Consejo de Administración y del Comité de Vigilancia. Ignacio Arredondo niega los señalamientos e informa que tras la regularización y reubicación de 200 comerciantes ambulantes, cuyo operativo se llevó a cabo el pasado mes de abril, la administración asegura haber logrado la desocupación de cerca del 70% de estos espacios. Desde la misma se han permitido únicamente convenios de trabajo con quienes no representan una competencia desleal para los condóminos establecidos, explica. Por otra parte, informa que desde el inicio de su gestión se han promovido acciones de limpieza y reorganización del centro en colaboración con autoridades municipales. Además, se ha reducido en 7 millones de pesos la cartera vencida de la administración y se saldó una deuda que se mantenía de 5 millones de pesos con el relleno sanitario para la disposición de residuos. Lo anterior, con miras a mejorar el espacio para las 40,000 personas, entre trabajadores, locatarios y clientes que diariamente visitan el Centro Comercial Agropecuario.
6: Sí te puedo decir que yo recibí un agropecuario, yo puedo decir mi palabra, yo digo, a punto de colapsar en el desorden. Invadido en 100% áreas comunes, cajones de estacionamiento, la gente peleando condóminos con ambulantes, todos contratos, era tierra de nadie aquí cuando yo llegué. Entonces hoy por hoy te puedo decir que tenemos un avance en áreas comunes, en decir tenemos liberación de espacios, de cajones. Hoy puedo invitar a los clientes a que vengan porque ya hay un lugar a donde vengan, realicen sus compras. Pues es un avance significativo.
5: Yalma Arronte, veino.
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8: Los nutriólogos son especialistas en salud, dedicados a orientar, educar, prevenir y tratar los problemas de nutrición, realizando un plan de alimentación de forma individual. La anorexia, bulimia, desnutrición, obesidad, diabetes, hipertensión, gota, insuficiencia renal, hiperlipidemia y la pancreatitis son solo algunas de las enfermedades que los nutriólogos nos ayudan a tratar. Es decir, que esta terapia nutricional no solo ayuda a alguien a bajar de peso o subir de peso, también con una dieta adecuada se puede disminuir niveles de colesterol, triglicéridos, ácido úrico, controlar la diabetes, la hipertensión y cuidar sus riñones. Visite a su nutriólogo o nutrióloga y manténgase sano. Soy su amigo el doctor Carlos Huerta y ya sabe que a buenos cuidados, buena salud.
1: 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En Radio BI son la 1:17. 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
1: 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Temperatura 19 grados. 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
0: Sindicatos en entidad están reportando que durante este año se tiene contabilizado al menos 7 asaltos y 3 despachadores asesinados respecto a la falta de vigilancia que se tiene en estas unidades de gasolina.
10: 7 asaltos y 3 despachadores de gasolineras asesinados es el saldo que reporta este año el Sindicato de Trabajadores Despachadores de Combustible de toda la industria en general, trabajadores independientes y similares, TRABEC, entre sus agremiados en Aguascalientes. Ricardo Rojas, secretario general del organismo sindical, señala que los despachadores de gasolina están expuestos a situaciones de riesgo, principalmente en estaciones ubicadas en zonas alejadas y en los límites con Jalisco. El dirigente sindical informa que de los 7 asaltos entre sus agremiados, 3 ocurrieron con violencia extrema.
11: De las gasolineras que yo tengo, han sido como unas, en este año han sido como unas 7 veces. Desgraciadamente, las gasolineras que se prestan son las que están a las afueras de los estados. Sí, y ahí es más fácil para que los delincuentes pues realmente huyan.
10: De acuerdo con Rojas, el sindicato ha solicitado a las autoridades de Aguascalientes y de Jalisco a reforzar la vigilancia en las estaciones de servicio. Sin embargo, asegura que hasta ahora no hay respuesta contundente a las peticiones. Señala que las gasolineras carecen de vigilancia pública como de seguridad privada.
11: O sea, se le ha pedido a la autoridad principal, tanto gubernamental como municipal, pero pues realmente dicen, ok, lo vemos, pero ¿qué pediríamos? pediríamos que realmente se llevara a cabo lo que prometen en campaña y que no hacen cuando ya están.
10: Derivado de lo anterior, el dirigente sindical rechaza que los despachadores tengan que asumir funciones que corresponden a las autoridades, como identificar o solicitar documentación a las personas que acuden a cargar combustible. El dirigente sindical subraya que corresponde a las instituciones de seguridad a garantizar condiciones adecuadas para que los trabajadores puedan desempeñar sus labores sin verse obligados a realizar tareas de vigilancia o prevención del delito. Día Álvarez, BI Noticias.
0: ¿Y podrá tener relación alguna con el déficit de policías que se tiene en Aguascalientes, algo reconocido por las propias autoridades? Déficit de policías tanto en el ámbito estatal como en los municipios. Y hoy justamente se está anunciando por parte del gobierno del estado de Aguascalientes que se han integrado alrededor de 70 nuevos elementos.
12: Se integran más de 70 nuevos elementos a la Policía Estatal de Aguascalientes. La gobernadora de Aguascalientes, Tere Jiménez Esquivel, informó que más de 70 nuevos elementos se sumarán a la fuerza de la Policía Estatal luego de encabezar la graduación de la nueva generación de cadetes de la Universidad de la Policía y Ciencias de la Seguridad, UMPOL. Sostuvo que los egresados concluyeron formación en proximidad, derechos humanos, manejo de armas y protocolos de primer respondiente y se incorporarán de inmediato a tareas de vigilancia en municipios y carreteras.
13: Y bueno, el día de hoy se integran otros más elementos, más de 70 elementos a la Policía Estatal. Vamos a seguir fortaleciendo la Policía Estatal. Ahora vamos a la Casa Táctica, la inauguración. También para las prácticas, vamos a seguir fortaleciendo.

0: Vamos a temas político-electorales. Ya sabe, inició el proceso electoral 2026-2027 en lo federal. En lo local todavía no comienza, va a ser hasta principios de octubre. Sin embargo, ya hay movimiento de perfiles políticos desde hace meses, incluyendo el del alcalde capitalino Leonardo Montañez Castro, que hace algunos días, durante su segundo informe de gobierno, pues alzaba la mano para la gubernatura, dice estar listo. Y cuando se le cuestionó que si no se le diera esta aspiración por parte del Partido Acción Nacional para la gubernatura, si habría posibilidad en algún otro puesto, él dice, pues no andamos buscando chamba.
1: Tras confirmar sus aspiraciones rumbo a la gubernatura de Aguascalientes, durante su segundo informe al frente del ayuntamiento, el presidente municipal Leonardo Montañez Castro asegura que no busca otro cargo de elección popular al ser cuestionado sobre la posibilidad de contender por una candidatura distinta a la gubernatura.
2: Si no fuera la gubernatura, ¿qué cargo le aspiraría a una diputación federal?
3: No estamos buscando chamba.
2: Pero sus aspiraciones políticas.
3: Eso ya no es un tema en este momento, no andamos buscando chamba. Simple y sencillamente, pues todos los días trabajamos como todas y todos ustedes, ¿sí? Y ya el futuro, pues ese ya en su momento se tendrá que decidir, ¿verdad? Pero es muy prematuro desde ahorita distraerse por esos temas.
1: El primer edil sostiene que por el momento descarta solicitar licencia para separarse de su cargo, pues la medida dependerá de lo que indique la convocatoria correspondiente.
4: ¿En diciembre se sometería licencia, alcalde?
3: Pues ya dependerá de cómo esté la convocatoria, ¿sí? Depende de eso, dependiendo de lo que establezca la
5: convocatoria. Pero si hay interés por la gubernatura.
3: Pues desde luego que hay interés siempre para trabajar por lo que venga, como lo hemos comentado, y por lo que siga, pero eso no implica que descuidemos nuestras tareas actuales.
1: Montañez Castro adelanta que miembros de la administración municipal han manifestado su interés por participar de la próxima contienda por cargos de elección popular. No obstante, reitera, la separación de sus puestos actuales para perseguir sus aspiraciones políticas dependerá de lo que señalen las convocatorias.
3: Miren, pues finalmente yo creo que vivimos en un país y en una democracia y pues qué bueno, ¿no? Que haya quienes tengan ese ímpetu, que tengan ese entusiasmo, que tengan esa emoción. Yo creo que eso habla de que hay un buen ánimo democrático, ¿verdad? Yo creo que sería muy diferente si nadie quisiera participar. Yo creo que eso sí sería riesgoso para una democracia. Si se quiere participar es porque ven que hay un estado seguro, que hay municipios seguros. No hablo solamente de municipio, hablo en general de todo el estado, que pues si hay condiciones de seguridad, pues desde luego que es válido que haya actores que quieran participar.
5: ¿Cuándo tendrán que separarse de sus cargos, Leo?
3: ¿Perdón?
5: ¿Cuándo tendrán que separarse de sus cargos para ir al interno?
3: Eso se sabría hasta el momento en que conozcamos la convocatoria. Uh-huh. Hasta este momento no ha sido publicada, entonces una vez que se dé a conocer la convocatoria, pues ahí ya les estaríamos comentando.
1: Garantiza que independientemente de cualquier posible solicitud de licencia, la administración municipal no quedará acéfala, pues el Código Municipal establece las suplencias en estos escenarios.
3: Nunca se quedaría, porque ustedes saben que el Código Municipal siempre establece cualquier ausencia, ¿sí? Puede ser suplida de inmediato, de manera ya sea definitivas o temporales. Entonces, ninguna de las áreas se quedan vacías.
1: Yalma Arronte, BI Noticias.
0: 7:25, permítame hacer una breve pausa. Regresamos con información nacional e internacional.
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6: 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En Radio BI son 1:27.
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11: La anemia es la disminución de la cantidad de glóbulos rojos y de la hemoglobina contenida en ellos. Estos glóbulos rojos son células de la sangre encargados de transportar el oxígeno a todas las células de nuestro cuerpo. Los síntomas de la anemia son debilidad, falta de aire, confusión, mareos, palidez, sensación de frío y depresión. Hay una gran cantidad de tipos de anemias. Las más frecuentes son aquellas por hemorragias, embarazo o por deficiencia de hierro. Una anemia sin tratamiento puede traer complicaciones muy serias, daños al corazón e inclusive la muerte. El tratamiento es muy sencillo, con hierro oral o inyectado, ácido fólico, vitamina B12 y vitamina C. Y en casos graves es necesaria la transfusión sanguínea. Soy su amigo el doctor Carlos Huerta y ya sabe que a buenos cuidados, buena salud.
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0: Temas nacionales e internacionales. México está haciendo nuevamente noticia internacional y no por temas positivos. Este fin de semana hubo un feminicidio una vez más en la UAM, en la Universidad Autónoma del Estado de Morelos, y donde ahora la víctima, además de ser una joven universitaria, también era una joven de intercambio. Ella provenía de la Universidad de Granada y fue víctima de feminicidio. Ya hubo protestas, ya hay exigencia, obviamente, por parte de autoridades en el continente europeo, y donde, de hecho, la Universidad de Granada está cancelando su intercambio a Morelos después del asesinato de Claudia. Así se llamaba Claudia Tacoronte. Ella estuvo en la Universidad del Estado de Morelos junto con otros 3 estudiantes que tenían previsto terminar su intercambio en febrero de 2027. Estamos viendo en las pantallas de BI Televisión parte de este memorial que desplegaron los propios alumnos de la facultad en Cuautla, donde ella habría sido víctima de un asalto y posteriormente le habrían arrebatado la vida. La comunidad universitaria está exigiendo justicia por este asesinato. Le colocaron una banca, un pupitre, alrededor de flores, velas, veladoras y fotografías de la propia Claudia. Y también ya hay una carta, por ejemplo, por parte de universidades como la UNAM, donde están emitiendo sus condolencias y también están refiriendo que hay están condenando de forma tajante la violencia, especialmente contra las mujeres en todo el país, por lo que están exigiendo justicia desde México. Dice, esperamos reciban nuestra solidaridad y acompañamiento. Reiterarle, esto ocurrió el pasado sábado y no es la única universitaria en la UAM, en la Universidad de Morelos, que ha sido asesinada este año. Le hemos informado por lo menos de otros 2 casos. Esta tarde se registró una explosión en Jaltipán de Morelos, esto en Veracruz, que hasta el último reporte oficial por parte de las autoridades hay personas fallecidas y múltiples lesionados con quemaduras graves. Esto está confirmado por parte del alcalde Gildardo Maldonado. Aunque los primeros reportes vinculan el incidente a una línea de Pemex, la versión no ha sido confirmada oficialmente. Ante la gravedad de esta contingencia, el edil solicitó el apoyo urgente de los ciudadanos capacitados en primeros auxilios. Oiga, en el ámbito internacional, el Tribunal Supremo de Estados Unidos rechazó este lunes, por ahora, las restricciones impulsadas por el presidente Donald Trump al voto por correo de cara a las elecciones clave de medio mandato en noviembre, lo que permite a los estados mantener los procedimientos que han utilizado hasta ahora para enviar y recibir las papeletas. La decisión de la justicia pone fin a una avalancha de acciones legales de última hora mientras la votación en las elecciones legislativas de medio término ya están en marcha. Le reitero que el detalle de estas noticias y, por supuesto, más información que usted debe de conocer está disponible en el portal de noticias más leído de todo Aguascalientes. Claro que me refiero a beinoticias.com. Son las 7:32. Volvemos a temas locales y también volvemos a temas de justicia administrativa. El Congreso del Estado de Aguascalientes está listando la designación de un nuevo magistrado del Tribunal de Justicia Administrativa.
12: El Congreso de Aguascalientes deberá definir en los próximos días al nuevo titular de la Sala Unipersonal del Tribunal de Justicia Administrativa del Estado, luego de que Marcos Javier Tachiquín Rubalcaba notificara que concluirá su gestión el próximo 21 de septiembre y que no buscará contender por un nuevo periodo. La designación del nuevo magistrado será uno de los asuntos prioritarios que atenderá el órgano legislativo al reanudar este martes 15 de septiembre el primer periodo ordinario de sesiones, correspondiente al tercer año de ejercicio constitucional. La Comisión de Justicia del Congreso ya realizó las entrevistas a los tres perfiles que integran la terna propuesta por la gobernadora Teresa Jiménez Esquivel, donde figuran Óscar Eduardo Puebla de Anda, Yair Sinaí Flores Esparza y Carlos Alberto Guerra Hernández, quienes presentaron sus respectivos planes de trabajo y planteamientos para desempeñar el cargo. De acuerdo con el Congreso, los legisladores analizarán la preparación, experiencia y propuestas de los aspirantes, considerando aspectos como la legalidad, imparcialidad, certeza jurídica y respeto al debido proceso. Una vez concluido el análisis en comisión, corresponderá al Pleno determinar mediante votación quién ocupará la magistratura. La designación deberá resolverse antes de que concluya el encargo de Tachiquín Rubalcaba el próximo 21 de septiembre, por lo que el legislativo deberá avanzar el proceso durante el periodo ordinario que inicia este martes. El nuevo año legislativo iniciará en punto de las 10 de la mañana, cuando se llevará a cabo la sesión previa para elegir a la mesa directiva que conducirá los trabajos del nuevo periodo, y posteriormente tendrá lugar la sesión solemne de apertura. Eric Cortés, BI Noticias.
0: La Barra de Abogados de Aguascalientes está proponiendo la regulación de titulación universitaria que se plantea esté a 90 días de plazo y un tope de 4,000 pesos. Hay que recordar ya una iniciativa, pero no ha tenido avances esto desde el Congreso del Estado de Aguascalientes.
13: Desde la Barra de Abogados Litigantes de Aguascalientes proponen reformar la legislación educativa del Estado ante los retrasos en la entrega de títulos profesionales, principalmente por parte de universidades privadas. Señalan que en los últimos años han atendido alrededor de 15 casos de jóvenes que, pese a haber concluido sus estudios y haber cumplido con los requisitos correspondientes, enfrentan demoras para obtener el documento que acredita su preparación profesional. La abogada Fanny Sofía Cero Villanueva explica que algunos de estos egresos han tenido que esperar meses e incluso años para recibir su título, situación que en ciertos casos los lleva a recurrir al amparo para obligar a las instituciones educativas a entregar la documentación correspondiente.
14: Un joven no tiene por qué perderse una oportunidad de trabajo, una promoción, una beca o inclusive continuar con sus estudios, nada más porque su universidad convirtió la entrega de su título en un trámite indefinido. Es por esto que nosotros consideramos que urge una reforma a la legislación educativa del Estado.
13: De acuerdo con Acero Villanueva, la iniciativa plantea que las instituciones de educación superior estén obligadas a emitir y entregar el título profesional en un plazo máximo de 90 días naturales. Además, propone establecer un límite razonable al costo de titulación, con un monto aproximado de 4,000 pesos, el cual podría fijarse en unidades de medida y actualización, UMAS, para permitir su actualización con el paso del tiempo, puntualiza.
14: Ya basta de que nuestros jóvenes, cuando terminan su carrera universitaria, quieren salir e incorporarse al mundo laboral y se encuentran con puras puertas cerradas, nada más porque la universidad no les entregó su título. Ya basta de que nuestros jóvenes se pierdan oportunidades de trabajo, se vean limitados para solicitar su cédula profesional o ejercer plenamente.
13: La propuesta también contempla que los procesos de admisión a las universidades públicas se realice bajo criterios académicos objetivos, transparentes y verificables, con el propósito de garantizar condiciones de ingresos y evitar posibles manejos de influencias. En ese sentido, señala que la iniciativa busca brindar certeza a los estudiantes desde su ingreso a una universidad hasta la conclusión de sus estudios, al garantizar que la entrega del título no se convierta en un obstáculo para incorporarse al mercado laboral, tramitar la cédula profesional o continuar con su formación académica. Día Álvarez, BI Noticias.
0: Y hablando de educación, usted recordará esta disposición que se dio por parte de la Secretaría de Educación Pública a nivel nacional para eliminar el esquema de bachilleratos militarizados derivado de un feminicidio, esto contra una joven de 13 años y donde pues está afectando, se está reestructurando esta dinámica también en Aguascalientes. Se hablaba al principio de una posibilidad de diálogo, de alguna mesa con las autoridades federales, al final no fue el caso, se tuvo que reformar y en Aguascalientes los bachilleratos militarizados están pasando a bachilleratos generales en liderazgo y alta disciplina.
1: Anuncian conformación de bachilleratos generales en liderazgo y alta disciplina en Aguascalientes tras eliminación de educación militar en el país. Este lunes se publicó en el periódico oficial del estado el acuerdo por el que se anuncia la adecuación y evolución del modelo del bachillerato militarizado en el estado de Aguascalientes, luego de que el pasado mes de julio la Secretaría de Educación Pública ordenó eliminar la educación castrense en las instituciones educativas del país. Tras una serie de procedimientos jurídicos y administrativos, integrantes del Consejo Interior del Instituto de Educación de Aguascalientes, IEA, aprobaron la evolución del modelo educativo de los actuales bachilleratos generales militarizados a bachilleratos generales en liderazgo y alta disciplina. A partir de esta modificación, se realizarán las adecuaciones necesarias para eliminar la denominación institucional, documentos académicos, materiales de difusión e imagen institucional y referencias que hagan alusión a una institución de carácter militar. Para conducir el proceso de transición, se integrarán comisiones de trabajo para la adecuación de planes y programas de estudio, para procesos jurídicos y administrativos, así como de imagen, comunicación y difusión. Entre los considerandos del acuerdo, se indica que la evolución del modelo deberá preservar los elementos pedagógicos que han contribuido a la formación integral del alumnado, particularmente aquellos relacionados con disciplina, liderazgo, desarrollo físico, formación cívica, responsabilidad, trabajo colaborativo y desarrollo de habilidades para la vida. Se precisa que cualquier modificación al modelo debe garantizar la continuidad de los estudios de las generaciones actualmente inscritas, evitando afectaciones académicas, administrativas, económicas o patrimoniales del estudiantado. El nuevo modelo educativo deberá mantener su carácter de educación media superior, orientado al fortalecimiento de la formación académica, liderazgo, autorregulación y responsabilidad, formación cívica y ciudadana, desarrollo físico y hábitos saludables, habilidades socioemocionales, derechos humanos y cultura de la paz y la legalidad, así como las competencias necesarias para la vida, continuidad de estudios y la incorporación responsable a la sociedad. Lo anterior deberá desarrollarse en apego a los objetivos de la nueva escuela mexicana y el marco curricular común de la educación media superior. El acuerdo puntualiza que en caso de resultar necesarios procesos de regularización o modificación de registros académicos, el IEA realizará las gestiones respectivas ante las autoridades competentes. Desde su conformación, el Bachillerato General Militarizado Primer Escuadrón de Lanceros de Aguascalientes ha egresado 5 generaciones, mientras que el plantel José María Chávez acumula 3 generaciones egresadas. Yalma Arronte, BI Noticias.
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6: 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En Radio BI son 1:41. 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
15: Siempre me ha interesado observar el instinto gregario de los adolescentes alrededor del mundo. Sencillamente existe una igualdad notable en su cultura hoy en día. No importa a qué país vayamos, los adolescentes tienden a vestirse de manera similar y a tener actitudes comunes. Igualmente, los garabatos sobre los puentes y los edificios se parecen bastante. ¿Y por qué no deberían parecerse? Ellos ven algunos de los mismos programas de televisión y películas y escuchan la misma música. Así que la próxima generación simplemente está siendo homogeneizada por esta revolución electrónica y hasta cómica que ocurre en el mundo. Quizás usted escuchó la historia de un coro de adolescentes que estaba cantando ante un público en Miami, Florida. En medio de un himno, una joven se cayó al suelo desmayada. Bueno, la idea de desmayarse fue implantada en las mentes impresionables de otros 32 jóvenes. Minutos después, a un muchacho se le doblaron las rodillas y desapareció de la fila de atrás. Y entonces, una niña en la fila del medio rodó por el suelo. Cuando terminó la canción, 20 de los jóvenes estaban desmayados en el suelo. La conformidad es una de las fuerzas más poderosas en la vida de un adolescente, y hoy ese impulso reconoce muy pocos límites geográficos o culturales. Les habla el Dr. Dobson.
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0: Hace casi un mes le dimos a conocer respecto a la solicitud de destitución contra la presidenta del Instituto Estatal Electoral. Está promovida por las propias consejeros y consejeros del organismo. Ella refiere que después de semanas todavía no ha tenido ningún tipo de notificación por parte del INE. A semanas de que consejeras y consejeros integrantes del Instituto Estatal Electoral de Aguascalientes solicitaran al Instituto Nacional la destitución de la consejera presidenta, Clara Beatriz Jiménez González, es la propia servidora pública quien refiere aún no recibe notificación formal del proceso. La representante del Organismo Público Local Electoral de Aguascalientes menciona que el INE es el responsable del proceso administrativo, así como de determinar si existe alguna implicación mayor por parte de algún perfil o grupo político ante la solicitud.
16: Fíjate que todavía no soy ni notificada, ni requerida, ni nada. El INE lleva sus procedimientos y, bueno, es a ellos a quien les corresponde. Al Instituto Nacional Electoral es el que le tocará hacer las investigaciones y las determinaciones.
0: Aunque fueron 5 de los 6 consejeros estatales del IEE quienes realizaron la solicitud de destitución, Jiménez González garantiza que el organismo trabaja con regularidad y sin afectaciones relacionadas con el mismo requerimiento.
16: Todos continuamos trabajando, ¿qué más les puedo decir? Continuamos trabajando, como ustedes ven, estuvieron algunas de las consejerías que pudieron atender a este evento y en todas las sesiones, en reuniones, continuamos haciendo los trabajos que nos corresponden. Las facultades que cada uno de nosotros tenemos, las seguimos desarrollando.
0: El pasado jueves 13 de agosto, la Unidad Técnica de lo Contencioso Electoral del INE recibió la petición, promovida por las y los consejeros locales, Cindy Karina Barba Macías, Hilda Hermosillo Hernández, Javier Mojarro Rosas, Mariana Heréndira Ramírez Velázquez y Víctor Manuel Dávila Leal, todos ellos argumentando que la consejera presidenta atenta contra la independencia e imparcialidad electoral, incurre en negligencia y realiza nombramientos o ratificaciones de forma ilegal. Jessica de Loera, BI Noticias. Oiga, y ponga atención porque en próximos días ya sabe que se da este simulacro por el 19 de septiembre y es algo que va a alcanzar obviamente a Aguascalientes. Que lo tenga en mente sobre todo porque van a sonar estas alarmas en alerta sísmica en los teléfonos y para que no le agarre por sorpresa.
17: Preparan simulacros para el 19 de septiembre. Sonarán alarmas telefónicas. El titular de la Coordinación Estatal de Protección Civil, Jesús Eduardo Muñoz de León, informó que como parte de los simulacros en conmemoración del sismo del 19 de septiembre, los teléfonos celulares emitirán una alarma a través del sistema de alertamiento. Sostuvo que en esta ocasión será un mayor número de dispositivos los que se activarán, ya que el sistema de alerta temprana amplió su cobertura y compatibilidad, por lo que más usuarios recibirán el mensaje preventivo en sus equipos.
18: Que se preparen porque a las 12 del día del 19 de septiembre les va a sonar una alarma en su teléfono como anteriormente se ha hecho. Ahora ya va a ser a un número mayor, ya varios millones de usuarios del teléfono les va a llegar esta indicación.
17: Invitó a la ciudadanía a estar pendiente de estos simulacros y a participar activamente en ellos, siguiendo rutas de evacuación y protocolos para poder estar preparados ante eventualidades sísmicas y fortalecer la cultura de la protección civil.
18: Y es bueno que en su colonia, en su barrio, hagan esto, este sistema de cómo protegerse en caso de un incidente. Hemos tenido algunos incidentes donde se nos quema una casa o explota algún lugar y las casas laterales. Entonces, para que estén listos para atender y cuidar a su familia, este 19 de septiembre se hará un simulacro en coordinación con Municipio Capital en la Plaza de la Patria. Vamos a tener ahí nuestro simulacro y va a haber en varias dependencias federales, en dependencias estatales, municipales, y que puedan participar la ciudadanía. Y los invitamos de veras a que entren.
17: Jesús Alberto Rodríguez, BI Noticias.
0: Agradezco su participación en nuestro centro de WhatsApp 449-910-3508. Reiterarle, aunque usted no escuche su mensaje al aire, su reporte es canalizado con las autoridades correspondientes. Nos dicen por acá, muy buenas noches, para reportar nuevamente una casa de vicio. Y esto nos deja los detalles exactos. Lo canalizamos fuera del aire con las autoridades correspondientes. Otra persona nos dice, buenas noches, si pudieran ayudar a compartir. Hoy aproximadamente a las 6 de la tarde tomé un taxi saliendo de la clínica 1. Me trajo a Hacienda San Martín, al sur de Nissan 1. Se me olvidó una bolsa negra de plástico en el taxi. Y no me fijé qué número era. Por favor, si alguien ve la bolsa con los documentos. En el folder trae la INE con el nombre de Mónica Alicia Rodríguez Tavares. Es mi mamá. Si pudieran llamarme al 449-359-2412, 449-359-2412. Todos esos papeles son del seguro y son muy necesarios. O si le pudieran decir al taxista que me los traiga a la dirección del INE donde me trajo, muchísimas gracias. Se comparte de todas maneras en redes sociales. Hola, muy buenas noches. Por favor, pasar el reporte a quien corresponda. Pusieron un carro de cena sobre arroyo vehicular y está en la mera esquina, de tal suerte que tapa la visibilidad para incorporarse a otras vías. Se canaliza con la dirección de vialidad. Buenas noches, BI. Para solicitar, por favor, nos restablezcan el servicio de agua. Desde el jueves no llega en la calle Sierra de Pinos, a la altura de los 400, en Bosques del Prado Sur. Y un último mensaje dice, buenas noches, mi hijo salió hace 3 años de una universidad, nos deja el nombre, y aún no le entregan el título. Es el llamado a la escuela y a que no les den largas. Podemos acudir, pero no nos han dado respuesta. Gracias. Mire, pues está esta iniciativa de la barra de abogados, una iniciativa también del Congreso del Estado, pero se ha quedado ahí en palabras e iniciativas. No ha habido avance. Esperemos que esto se resuelva a corto plazo. 7:50, hacemos la última pausa.
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6: 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En Radio BI, son 1:50. 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
20: ¿Qué es el calentamiento global? Una investigación reciente ha revelado datos sorprendentes que subrayan la urgencia de abordar este desafío climático. Pero, ¿a qué se debe esta problemática? Aquí, una breve explicación. A medida que los gases de efecto invernadero cubren la Tierra, atrapan el calor del Sol, lo que conduce al calentamiento global y al cambio climático. Se ha registrado que en los últimos 140 años, la temperatura global ha aumentado aproximadamente 1 grado Celsius. Un cambio que puede parecer pequeño, pero que tiene impactos significativos en nuestro planeta. Este aumento de temperatura ha desencadenado eventos climáticos extremos, como olas de calor nunca antes registradas, sequías prolongadas y huracanes más devastadores. Además, se ha observado que la concentración de dióxido de carbono en la atmósfera es la más alta que en los últimos 40 años. Estos datos destacan la necesidad urgente de tomar medidas decisivas. Algunas de ellas y las más recomendables son: reducir las emisiones de gases de efecto invernadero, comenzar una reforestación mundial en forma masiva, así como crear una conciencia general de esta problemática que nos amenaza día con día.
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0: Información de espectáculos, pero información no tan positiva. Actualizaciones sobre este asesinato del tecladista de Camilo VII. Ray Macías, muy buenas noches.
21: Hola, hola, Jessy, así es como comentas, desafortunadamente pues siguen temas no tan buenos en esto de Camilo VII, y es que esta agrupación se va a tomar una pausa en su carrera tras el asesinato de su tecladista. Justamente se anunció la reprogramación de varias de sus próximas presentaciones, así como la cancelación de una de las fechas debido al proceso que atraviesa la banda justamente tras la pérdida de Jonás, este integrante del equipo que está haciendo parte de este proyecto. A través de un comunicado, la agrupación explicó que la pérdida es algo muy complicado para ellos, que necesitan también una situación pues más personal para sanar, también para tener un poco más de momentos personales y replantearse varios temas justamente relacionados a el rumbo que va a tomar la agrupación próximamente. Así es que anunciaron también que van a hacer una pausa en sus actividades, que van a posponer por ahora algunos conciertos programados para los siguientes meses. Al momento lo que se ha comentado es que las fechas de Ciudad Juárez, también de Neucali y de Pachuca se van a tener que cambiar. Además, también se informó que esperan próximamente ver a todas esas personas que estaban comprando ya boletos para los diferentes conciertos, solamente que como banda van a tomarse un descanso, van a reorganizarse también y van a definir juntos cuál será el rumbo que vaya a tomar la carrera de la agrupación próximamente. Y es que también ellos quieran de forma musical honrar la carrera de Jonás y también para todas las personas que desafortunadamente pues murieron a la par que él en este terrible pues asesinato en su domicilio hace algunas semanas. Y bueno, también están mencionando que pues la forma de replantear todo esto es también priorizando lo personal. Y es que justamente en los comentarios de la publicación muchos mencionaban que en efecto, ¿no?, la gente quiere seguirlos viendo juntos, quieren seguir haciendo conexión con ellos en el escenario. Sin embargo, pues respetan este proceso en el cual ellos quieran también vivir este duelo, pero también ellos quieran que la forma de honrar la memoria de Jonás sea a través de la música. Así es que al momento desconocemos, después de esta fecha que sí van a realizar y las que están cambiadas de fecha, pues vamos a ver qué rumbo toma la agrupación en cuestión de próximas presentaciones, lanzamientos o quizá una gira del adiós, no sabemos. Lo que sí es que van a estar pues esperando también qué va a pasar con el tema de los implicados en este multisuicidio, que recordemos que se dio hace algunas semanas allí en el lugar donde él radicaba junto a su esposa, junto a su familia, y donde desafortunadamente pues hubo varias personas que perdieron la vida. Es todo en Espectáculos 10 y Ray Macías de Noticias.
0: Muchas gracias, Ray, que tengas muy buenas noches, y concluimos con información positiva. Nos vamos al mundo de los deportes. Bastantes cambios en las últimas horas en Necaxa y ya hay nuevo director técnico. Los detalles contigo, Antonio León.
22: ¿Qué tal, Jess? Muy buenas noches, Aguascalientes. Vámonos con la información deportiva. Y es que sí, luego de que se anunciara la destitución de Martín Barini como director técnico de Necaxa, la escuadra de Aguascalientes no pierde tiempo y ya ha decidido quién será su nuevo timonel en búsqueda de levantar lo restante del torneo Apertura 2026 en la Liga MX y por qué no pensar en aspirar a una clasificación a liguilla. El presente día, Club Necaxa anuncia de manera oficial la incorporación del técnico peruano de 56 años de edad, Juan Reynoso, quien va a vivir su tercera etapa al frente de un club en México tras su paso con la franja del Puebla y de Cruz Azul, siendo incluso campeón con este último. La presentación del técnico fue acompañada del siguiente comunicado que menciona lo siguiente. Club Necaxa hace oficial la llegada de Juan Máximo Reynoso Guzmán como nuevo director técnico del primer equipo. Juan regresa a un club que forma parte de su propia historia. En Necaxa decidió cerrar su etapa como futbolista profesional y poco después comenzó aquí mismo su camino desde el cuerpo técnico como auxiliar. Es lo que menciona el comunicado de los Rayos. Y es que precisamente Juan Reynoso le puso fin a su carrera como jugador en 2004 con el equipo de los Rayos, y hoy, 22 años después, vuelve como estratega del primer equipo. Reynoso tiene amplia experiencia como director técnico en su país, Perú. Dirigió a Universitario de Deportes y al FFBC Melgar, mientras que en la Liga MX ha estado al frente de clubes, se mencionaba como Puebla y Cruz Azul, y con el equipo celeste conquistó el título de la Liga MX en 2021, además del campeón de campeones, y posteriormente asumió la dirección técnica de la Selección Nacional de Perú, sumando experiencia tanto a nivel de clubes como de selección. Así que bueno, de esta forma los Rayos del Necaxa ya tienen nuevo director técnico, el cual por cierto va a debutar el próximo sábado, cuando en la actividad de la jornada número 9 el Necaxa se enfrenta en calidad de visitantes ante el Atlético de San Luis, esto el próximo sábado a las 5 de la tarde, y pues esperemos que levante el barco porque luce bastante complicada la situación hasta el momento con el equipo de Aguascalientes. Y esta es la información deportiva. Muy buenas noches, Aguascalientes.
0: Muchas gracias, Tony. Muy buenas noches para ti también. Nos tenemos que despedir. Agradezco al equipo de televisión y de radio por su trabajo en este espacio, pero sobre todo a usted por el favor de su atención. Le deseo un excelente inicio de semana y muy buenas noches, Aguascalientes.
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0: Ponen tras las rejas a pervertido que ultrajó a las nietas de su pareja sentimental. Riña entre bandas de pandilleros. Disparos hicieron blanco en un auto en donde estaba un niño. Se metió hasta la casa de su vecina para amenazarla. En el proceso, atacó con un arma blanca a su mascota. 6 detenidos, 5 de ellos menores de edad, tras participar en una riña en el barrio de La Salud. No se quisieron parar en la puerta de acceso y después ofrecieron dinero para que los dejaran seguir. Alcoholizado conductor estrelló su auto contra un poste metálico en el fraccionamiento Panorama. Terminó arrestado en el C4. Aparatosa volcadura en siglo XXI y la salida Calvillo. El conductor culpó al piso mojado por la lluvia. Y de última hora, accidente con una persona fallecida en el municipio de Calvillo. Estas y otras noticias más hoy en Patrulla 790.
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0: ¿Qué tal? Muy buenas tardes. Es un placer saludarle. Mi nombre es Lorena Treviño Bedoya y a lo largo de esta hora vamos a estar acompañándole, informándole el acontecer policíaco más importante generado en las últimas 24 horas. Usted ya puede empezar a comunicarse con nosotros a través de nuestra doble línea de denuncia. Es muy fácil. Solamente marque el 910-3508 y 910-3509. Las líneas están a su entera disposición y también a través de nuestro WhatsApp. 449-910-3508. Para todas aquellas personas que en este momento se conectan a través de las redes sociales, hágalo usted también. Ya todas las aplicaciones están disponibles para usted. Lo puede hacer a través del Facebook, lo puede hacer a través de YouTube y lo puede hacer a través de X, antes Twitter. Todo está disponible para usted, además de los canales que usted ya conoce. El 88.7 de su radio, el canal 102 de Gigacable y el canal 75 de ICE. Así es que préndale porque Patrulla 790 ya comenzó. Son las 4 de la tarde con 4 minutos y entramos de lleno con la información policíaca. Y es para platicarle un accidente prácticamente de última hora. Es información que se está registrando en el municipio de Calvillo y para eso nos enlazamos en este momento con mi compañero Efraín González. Sabemos que mi compañero Víctor Romo va camino para allá, para el lugar de los hechos, pero mientras eso sucede, nos enlazamos con Efraín González de Calvillo hoy. Efraín, ¿cómo estás? Muy buenas tardes.
2: Buenas tardes, Lorena. Buenas tardes a nuestros amigos del auditorio. Es un fuerte accidente que se registró minutos antes de las 3 de la tarde, 2:30, cuando se activaban los servicios de emergencia del municipio de Calvillo y eran requeridos en la carretera federal oriente para nosotros, poniente para la capital, donde un tractocamión se había quedado sin frenos y reportaban ya una persona sin vida. Rápidamente se trasladaron al lugar oficiales de la Policía Municipal, bomberos municipales y paramédicos de Licea, quienes al llegar al lugar se encuentran con una escena que ustedes están viendo, la gente que nos sigue a través de redes sociales, pero para la gente del auditorio, algo dantesca, Lorena, amigos de la audiencia, y es que un tractocamión que transportaba varilla, todavía no tenemos ni la razón social ni las placas, aunque venía en compañía de otro tractocamión que te compartí yo hace un ratito la fotografía, pero desconozco si ellos eran de la misma empresa, pues resulta que en la pendiente que está antes de llegar al municipio de Calvillo, específico en la comunidad de Colomos, Lorena, amigos del auditorio, los que han venido a Calvillo saben que ya cuando empieza esta pendiente vas a llegar, es una pendiente que tiene aproximadamente 3 kilómetros de largo, es una pendiente muy larga, muy pronunciada, tiene 2 curvas, pues en algún determinado momento un tractocamión que transportaba varilla se quedó sin frenos en la última parte. Llegas a donde termina esta pendiente y ahí inicia el bulevar Rodolfo Landeros Gallegos, que es una vía que tiene 4 carriles, 2 por cada uno de los lados, pero ya es la mancha urbana, por así decirlo. Previo a esto, el conductor de este tractocamión toma la determinación de empezar a recostar lo que es el camión sobre el paredón de su lado derecho con la intención de frenarlo. Quiero entenderlo, amigos del auditorio, que él ya venía planeando la maniobra mucho antes, porque tenía, antes de este espacio, hay un lugar muy grande que está despejado, pero que no hay manera de hacerse a la orilla, porque ya quedas en un terraplén, la carretera está arriba, el piso está hacia la parte abajo, pero en donde empieza él es donde está el último rebaje hacia la comunidad de Colomos. Llega rápidamente a este punto y se va hacia su lado derecho. El tema, Lorena, amigos del auditorio, que él se topa con una media barda de aproximadamente unos 70 centímetros de alta, que es un muro que marca un desagüe que pasa por debajo de la carretera federal 70 y que está ahí precisamente para detener algunos deslaves o que el agua no desborde. Llega, se impacta, y lo que nosotros estábamos viendo hace un par de minutos que estábamos todavía en el lugar de los hechos es que es una construcción cuadrada, la deja ovalada, Lorena, amigos del auditorio, porque le impacta en sentido de el oriente hacia el poniente el primer momento y luego cae la unidad y le saca, como quien dice, pues le quita la punta, lo vuelve redondo. Sigue la unidad tratando de recargarse hacia lo que es el lado derecho, pero no sé si el mismo impacto, Lorena, amigos del auditorio, que le dio contra este pequeño muro que te comento, provocara que obviamente la unidad se alzara, cayera al piso y terminara por zafarse cuando menos dos neumáticos que se alcanzan a apreciar en las imágenes, que son los primeros que se desprenden de la unidad. La unidad continuó avanzando aproximadamente unos 35 metros y de repente se para en seco, pero desafortunadamente la carga de varilla que traía el conductor termina por zafarse y se va hacia el frente, hacia la cabina. Arrasa toda la cabina. Dos manojos, por así decirlo, dos grupos de varilla, de la manera en que se van acomodando, quedan sobre el lado derecho de la cabina, al interior de la cabina, y alrededor de 6 a 8 paquetes de varillas pasan por encima de lo que es la cabina, llevándose al conductor y deshaciendo por completo lo que es la unidad. El motor queda del lado izquierdo sobre la cinta asfáltica, todo lo que sería la parte del camarote y la parte de la cabina, todo lo que conforma lo que es una unidad, un tractocamión, está completamente desaparecido y desafortunadamente en esta embestida que llevan las varillas en contra de lo que es la cabina, le terminan por arrebatar la vida al conductor, que queda detenido en lo que es el radiador, dos radiadores que llevan los tractocamiones en la parte frontal, uno que es el que enfría el motor, otro que es el que enfría la transmisión, sirvieron para que lo pudieran detener y lo demás quedó completamente deshecho. La carga, Lorena, amigos del auditorio, como se aprecian en las imágenes que hemos compartido con ustedes, está a unos 5 metros de donde estaba la cabina, con las lonas incluso que la venían cubriendo, que las arrastró por completo. Esto es parte de lo que ha generado pues el tema de cerrar los carriles de circulación de Aguascalientes hacia Calvillo. Solamente permanece abierto el carril de circulación de Calvillo hacia Aguascalientes y ahí las autoridades están en este caso permitiendo la circulación en algún momento en sentido hacia Calvillo, en otro momento en sentido hacia Aguascalientes. No está completamente cerrada, lo que sí han dicho que en algún momento va a tener que cerrar por los trabajos de servicios periciales que lleguen a la zona para hacer el levantamiento del cuerpo. No hay identificación por parte de las autoridades hasta este momento del conductor ni la razón social del vehículo. Solamente la placa del remolque, es decir, de la caja donde venían las varillas, es lo único que tienen. Hay otro tractocamión que se detiene exactamente en el punto donde él inicia a impactar lo que es el paredón. Ahí permanece el conductor, ya ha hablado con las autoridades. Creo que lo van a pues mandar llamar para, a final de cuentas, si tiene algún dato, si solamente es testigo o como nosotros creemos que era su compañero, entendiendo que los dos cargaban algún material de la construcción. El primero sabemos que es varilla porque es el que le quita la vida. La segunda carga no la hemos podido terminar porque se estableció el cordón y obviamente por el tema del tránsito no pudimos acceder hasta ese lado. Lorena, una escena que tratas mucho de entenderla hasta que vas viendo algunos pormenores, comprendes la magnitud del peso que se venció, recorrió toda la plataforma, cayó sobre la cabina y terminó fuera del camión.
0: Oye, fíjate, Efraín, que yo veía las primeras imágenes y la verdad es que se ve un tremendo, pues ahora sí que desorden en toda la parte de la caja, en toda la parte de lo que es las láminas y todo esto, pero justo en la parte de la cabina yo la veía prácticamente intacta. De hecho, cuando me reportaron el accidente, yo pensaba que se trataba pues de un accidente que estaba originando tráfico, pero no imaginaba que incluso había una persona fallecida.
2: Sí, la cabina solamente queda un cuadro de aproximadamente unos 2 metros por 3, a lo mejor, que sería lo que alcanzó a librarse de la embestida de esta ola que generan las varillas. Y el conductor, te digo, para darnos cuenta, deshizo todo lo que es el chasis, deshizo donde va sentado el motor lo arrebató, lo colocó del lado izquierdo, fuera de lo que es la cabina, y él termina quedando detenido solamente por los radiadores. Por eso se ve en algún momento que hay una estructura de aluminio frente a él y luego ya lo que es esta sábana blanca donde están los restos del conductor.
0: Una situación bastante complicada. En temas de vialidad, a ojo de buen cubero, Efraín, tú que estás viendo, ya llegó servicios periciales, es decir, ¿todavía va para largo el tema de la vialidad complicada en esa zona?
2: Fíjate que no está tan complicada, Lorena, como en otras ocasiones en las que han tenido que cerrar por completo. Sí han permitido el tráfico, no se está acumulando mucho, sí está fluyendo el tránsito. Ya llegaron policías de investigación que todavía les tocó en el turno del municipio de Calvillo. Creo que también llegó el agente del Ministerio Público. Solamente están en espera de que llegue servicios periciales y habrá de cortarse la circulación a lo mejor una media hora en lo que llevan a cabo ellos las pesquisas en el lugar y hacen el levantamiento de todos los indicios.
0: Perfecto, Efraín, pues te agradezco mucho la información. Cualquier dato adicional o la identificación de la víctima, regresamos contigo más adelante y muy buenas tardes.
2: Buenas tardes.
0: Las 4:13, la temperatura en este momento es de 20 grados. Hacemos una muy breve pausa, la primera de esta tarde, y ya volvemos con más información.
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1: 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En Radio BI son las 2:12. 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
4: El ruido o zumbido en el oído, también llamado tinnitus, no es una enfermedad, sino un síntoma relacionado con el sistema de audición. Lo puede ocasionar las infecciones del oído medio, la edad avanzada, exposición a ruidos intensos, el insomnio, la depresión, la ansiedad, el estrés, el consumo excesivo de cafeína, la deshidratación y también algunos medicamentos. Es necesario ir con su otorrinolaringólogo para que mediante exámenes pueda detectar la causa del zumbido y así poder dar un tratamiento adecuado. Usted puede ayudar a prevenirlo, evitando ruidos fuertes, reduciendo el consumo de cafeína. Libere la tensión muscular en el cuello y mandíbula y manténgase bien hidratado. Soy su amigo el doctor Carlos Huerta y ya sabe que a buenos cuidados, buena salud.
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0: Las 4 de la tarde con 15 minutos. ¿Te imaginas dejar de preocuparte por las escaleras? 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Son las 4 de la tarde con 17 minutos y seguimos nosotros con más información. Siempre cuando nosotros le platicamos sobre una información que tiene que ver con menores de edad y con delitos sexuales, es muy triste informarle que casi el 80%, que es un porcentaje bastante alto, casi en ese porcentaje hablamos de que quien está al alcance de los menores o quienes aparecen como presuntos responsables de los menores son justamente familiares, primos, tíos, sobrinos, que uno no daría crédito, porque siempre cuando nosotros platicamos o cuando nosotros mismos hablamos de un, pues de una situación así, siempre a quien nosotros acudimos, a quien tenemos nosotros más confianza, es precisamente por parte de la familia. Pero créanme que estadísticamente hablando, no porque se lo dice Patrulla 790, estadísticamente hablando, las personas que están más cerca de los niños, de los menores, han sido los presuntos responsables justamente. Es por eso que usted tiene que prestar mucha atención, ponerle marca personal a su menor, creerle todo lo que le diga y darle toda la confianza para si pasa, que ojalá nunca suceda, pero así como vemos las cosas que suceden casi a diario, tiene que tener usted bastante comunicación con sus menores de edad en casa. Hágalo. Aunque le parezca imposible, lo imposible está sucediendo y peor de lo peor del caso es que son para temas negativos. Se lo comento porque el día de ayer la Fiscalía dio a conocer no solamente una detención, sino una vinculación a proceso en contra de un degenerado sujeto que está ahorita acusado por

0: varios delitos de los peores que usted se puede imaginar. Lo peor del caso es que las víctimas son dos menores de edad, dos pequeñitas. Este sujeto se llama Francisco. Está detenido, escuche usted la lista de delitos: abuso sexual, violación, tentativa de violación, violación equiparada en contra de dos víctimas menores de edad. Ya de acuerdo con los datos de prueba, los recabados durante la investigación por parte de la fiscalía, este sujeto, aprovechando el vínculo que había, es decir, las víctimas, las dos menores de edad, eran nietas de la pareja sentimental, son nietas de la pareja sentimental de este sujeto. Y pues aprovechando que las niñas iban a la casa de su abuela, pues él aprovechó para cometer todos estos delitos. El caso quedó al descubierto gracias a la denuncia correspondiente de dos menores de edad que lo que querían y esperaban era el momento de irse corriendo con su abuelita, de ir a la casa de su abuelita. De pronto, esa abuelita se consiguió un novio y estas niñas ya no quisieron ir, ya no querían ir, lloraban incluso cuando se quedaban en la casa de la abuela. Y al principio, la madre de las niñas, pues a lo mejor están celosas, a lo mejor no les cae bien el novio, a lo mejor, siempre justificando otras cosas, hasta que las niñas hablaron, hasta que las niñas le platicaron a su mamá lo que estaban viviendo en manos de el que ellos veían como su abuelito. La fiscalía inmediatamente, cuando recibe esta información, cuando recibe la denuncia por parte de la víctima, empezaron con los procesos de investigación, lograron obtener pruebas para que se emitiera la orden de aprehensión y fuera cumplimentada por parte de elementos de la fiscalía, porque la madre de familia no dudó ni un momento en ir a presentar la denuncia en su contra. Por lo anterior, Francisco, quien era pareja sentimental de la abuelita de las víctimas, fue sometido a proceso, fue llevado ante un juez quien resolvió vincularlo a proceso por estos cuatro delitos que le acabo de mencionar. Evidentemente, por la gravedad de los delitos, el juez que conoció del asunto le impuso la prisión preventiva oficiosa, por lo que Francisco permanecerá privado de su libertad mientras que continúa el proceso. Ojalá que fuera una mentira, ojalá que fuera chiste, ojalá que no hubiera pasado nunca, pero tristemente hay muchos datos en contra de este sujeto que lo vinculan a todos estos delitos. Repito, los delitos de abuso sexual, violación, tentativa de violación y violación equiparada en contra de dos menores de edad. Son las 4 de la tarde con 22 minutos. La temperatura en este momento es de 25 grados. Hacemos una muy breve pausa y ya volvemos con más información.
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2: Los nutriólogos son especialistas en salud dedicados a orientar, educar, prevenir y tratar los problemas de nutrición, realizando un plan de alimentación de forma individual. La anorexia, bulimia, desnutrición, obesidad, diabetes, hipertensión, gota, insuficiencia renal, hiperlipidemia y la pancreatitis son solo algunas de las enfermedades que los nutriólogos nos ayudan a tratar. Es decir, que esta terapia nutricional no solo ayuda a alguien a bajar de peso o subir de peso, también con una dieta adecuada se puede disminuir niveles de colesterol, triglicéridos, ácido úrico, controlar la diabetes, la hipertensión y cuidar sus riñones. Visite a su nutriólogo o nutrióloga y manténgase sano. Soy su amigo el doctor Carlos Huerta. Ya sabe que a buenos cuidados, buena salud.
1: 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En Radio BI son las 2 con 22 minutos. 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

0: 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Son las 4:25 y continuamos con más información. Qué gran movilización se vivió el día de ayer por la noche, en donde, créame, movilizó elementos de la policía estatal, elementos de la policía municipal, paramédicos, vecinos completamente aterrados porque un grupo de personas se comportaban como unos verdaderos cavernícolas. Y luego le ve la jeta a usted, a uno de los presuntos responsables, no le queda a usted mayor duda de que estos de verdad son unos animales. Un hombre que está completamente tatuado del rostro, o sea, como si se hubiera puesto marcador, Juan Luis, en toda la cara, como si lo único que se le viera cuando tú lo volteas a ver son los ojos y es la boca. Es lo único que se le alcanza a ver. En la mañana no pudimos ver las imágenes, pero ahorita las estamos pasando completitas. Juan Luis, una persona accionó su arma de fuego calibre 9 milímetros, lo hizo en contra de un vehículo que, aunque suene raro, estaba vulnerable porque estaba descompuesto, ni para dónde hacerse ni para dónde moverse, pero ahí viajaba un adulto acompañado de un menor. Así de cavernícolas se comportaron estos sujetos. Afortunadamente, a pesar de que estuvo fuerte la movilización y pesado el reporte, no se reportaron personas lesionadas. Una riña entre presuntos integrantes de grupos antagónicos fue lo que pues terminó con detonaciones de arma de fuego, 2 vehículos dañados, y sucedió ayer por la noche ahí donde está la gasolinera Pemex, la que está en la carretera estatal 68, en el cruce con avenida Ojo de Tigre y la calle Topacio. Esto es en la comunidad 2 de octubre, para que la gente ubique más la zona. Pues resulta que como a las 9 de la noche fue cuando se activaron las frecuencias de emergencia. El conductor de un vehículo Jetta color negro acudió allá a la estación de servicio. Digo, pues es una gasolinera, fue, cargó combustible, pero cuando ingresa su vehículo se quedó detenido porque tuvo una falla, o sea, ya no jaló. Él pensaba que era el combustible el que lo estaba haciendo que pues estuviera tironeando el carro, pero en realidad pues presentaba una falla mecánica. El hombre se baja de la unidad para solicitar gasolina, pero al enterarse de que no había suministro, regresa a su automóvil y cuando realiza estas llamadas telefónicas para pedir apoyo a su familia, es cuando de repente ve que llegaron varios sujetos. Los identifica claramente, porque ya había tenido problemas con ellos. Nada más que en ese momento él no se estaba peleando, iba con su hijo, iba con otra persona. Dice que los conoce como los integrantes de la banda denominada Los Gema 13. Y ya de acuerdo a los reportes, estos comenzaron a agredirlo, a causarle daños en el vehículo, a aventarle cosas. Y en medio de esa agresión, en medio de todo ese lío, Juan Luis, uno de estos sujetos sacó un arma de postas contra el automóvil, empezó a disparar en repetidas ocasiones y obviamente pues provocó daños en los cristales, en los parabrisas, además de que también pues utilizaron piedras, por eso quedó todo destrozado de la parte de enfrente. Y los familiares del conductor llegaron al sitio porque ellos ya los habían solicitado por el tema de que se le había descompuesto el carro, pero llegaron en un segundo vehículo Jetta. Y cuando se aproximan a la gasolinera, también fueron recibidos, pero esto no de postas, ya eran balazos de verdad. Entonces, nos dicen que incluso calibre 9 milímetros, que impactaron las ventanillas traseras, delanteras, del medallón, el vehículo todo baleado, Juan Luis. Y como te digo, esas no eran de postas, esas sí eran calibre 9 milímetros. Pues el conductor del Jetta gris, quien viajaba acompañado de un menor niñito como de 6 años más o menos, decidió de retirarse del lugar para poner a salvo al niño y ahí dejar la unidad para que estos les te estás riendo de la cara de este, ¿verdad? Lo dejó al niño o se fue a las inmediaciones de un rancho, ahí el rancho El Sueño, es entre la comunidad de San Miguelito y el Che Guevara, en donde ahí se quedó Juan Luis, pero pues con el miedo de que algo le pudiera suceder, pero principalmente al niño. Pidió apoyo a los servicios de emergencia, llegaron allá a la gasolinera, municipales, estatales, y como todo se hizo muy rápido, incluyendo las llamadas de auxilio, pues pudieron llegar también muy rápido los elementos y poder detener acá a este orangután, a este simio, yo no sé qué apodo, es que se me hace un insulto a los animalitos poder compararlo, ¿eh?
1: En la mañana le decíamos que es como... Si te tropiezas, no metes las manos y tu cara se sumerge en el lodo.
0: En la caca.
1: Te levantas o en el estiércol ahí. Levantas la cara, abres los ojos y es lo único que se ve, ¿no?
0: ¿Sí? El ojo.
1: Todo está completamente embarrado. Bueno, haga de cuenta, así es el tatuaje de este. Está liberado nada más los ojos, la punta de la nariz y el hocico. Pero todo lo demás está completamente... Se supone que hay un diseño. Se supone que hay un diseño, no le encuentro
0: los,
1: forma
0: de los new, de nada. ¿Cómo se llaman esos de los que juegan?
1: De los Yankees de
0: Ándale.
1: Nueva York.
0: No, pues qué gringo, hijo, ¿verdad?
1: Madre santa, bueno, lo que se le ocurrió a este señor a la hora de ponerse esa cosa en la cara. Mariana, es que me acordé del tatuaje de Ana del dragón. ese tatuaje es
0: un dragonzote también, ¿verdad?
1: Bueno, Mariana... Si nos puedes apoyar el video o la parte donde se ve de costado el vehículo con el impacto en la ventanilla, será muy ilustrativo para quienes nos siguen a través de nuestras transmisiones en vivo con la siguiente explicación. Hay una parte en donde se alcanza a ver el impacto en la ventanilla trasera de este automóvil y yo le pregunto a usted, cuando viajas en tu auto, ¿en qué parte del vehículo es donde viaja tu hijo? En la parte de atrás. En la parte de atrás. Está prohibidísimo que viaje en el asiento del copiloto. Nos dicen que es muy peligroso, sobre todo para los menores. ¿Dónde viaja tu menor hijo? En la parte de atrás, en los asientos de atrás. No, es otro, Ann. Mariana, es otro. Síguele a ver si no le puedes adelantar. Está de costado. Lo tenías hace unos instantes. Exactamente en el costado se alcanza a ver ahí todavía, ¿no? Ya casi llegamos, Mariana. Síguele. Y en esa imagen se ve, Lorena, que la bala entra exactamente donde debería estar sentado su hijo. Imagínense el padre de familia que en ese momento está abajo del auto. Y que de pronto escucha los disparos y cuando voltea, ve que uno de los impactos es en la ventanilla. En automático, lo primero que piensas es, mi hijo está ahí adentro. Y la bala iba en esa dirección. O sea, no estamos hablando de una cosa mínima, ¿eh? No estamos hablando de una cosa cualquiera. Estamos hablando de un incidente en donde, pues sí, inútiles, buenos para nada, escoria de nuestra sociedad, se lían, se disparan y demás... Aquí, esa imagen, esa Mariana, esa. Vea usted cómo se nota el impacto exactamente en el costado. Bueno, se notaba. Hace que desde la mañana hemos tenido mala suerte, sí, ¿verdad? Sí. Ya mejor ahí muere. No te quedes.
0: Y luego
1: Mariana,
0: se quejaron
1: ahí
0: ya.
1: Ahí muere ya. Sí, y luego lloras. Pareces niña tú, Lorena, Chihuahua. ¿No? Tan viejota y niña. Bueno, le decíamos, gracias Mariana, gracias por este esfuerzo. Mira, vea dónde está el impacto del arma de fuego, cómo penetra ese cristal. Dígame usted si no el padre de familia iba a temer por la integridad de su hijo, que muy seguramente iba sentado exactamente de ese lado. ¿Cómo estaría el padre de familia que está debajo del auto, viendo el impacto, saber que su hijo está ahí adentro, y que por culpa de estos inútiles buenos para nada, come cuando hay, su hijo estuvo en peligro? Y eso es lo peor de las riñas. Según ellos, muy valientes. No lo hacen cuerpo a cuerpo, a mano limpia. No, a distancia, aventándose cosas. Así son los hombres del día de hoy. Aventándose proyectiles a distancia. A ver quién avienta más y tiene mejor puntería. Eso los hace sentir más hombres. Pero no se hacen daño a ellos. Le hacen daño a quienes están cerca de ellos. Las 4:34.
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3: La fiebre reumática es una enfermedad que se presenta después de una infección de garganta o de la piel. Es originada por una bacteria llamada estreptococo. La enfermedad puede afectar las válvulas del corazón, las articulaciones, la piel y el cerebro. Los síntomas pueden ser calenturas frecuentes, dolor de articulaciones, bolitas duras en la piel, problemas del corazón y temblores del cuerpo. La forma más importante de prevenir la fiebre reumática es recibiendo un tratamiento rápido para la faringitis, la amigdalitis y la escarlatina, que son infecciones de garganta y piel. Si usted o sus niños sufren frecuentemente de infecciones de garganta, no los automedique. Acuda con su médico para un tratamiento completo y evite complicaciones. Soy su amigo el Dr. Carlos Huerta y ya sabe que a buenos cuidados, buena salud.
2: 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En Radio BI son las 2:35. 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
5: ¿Es el amor de los padres suficiente para proteger la autoestima de un niño e inculcar un espíritu de confianza en su mente joven? Lamentablemente, no lo es en muchos casos. Su niño puede estar convencido de que lo quieren mucho en su casa y todavía percibir que usted y su cónyuge no lo respetan realmente. Quizás usted se muestra tenso o incómodo cuando él comienza a hablar con invitados o desconocidos, o le interrumpe para explicar lo que él quería decir, o se ríe nerviosamente cuando sus comentarios parecen ser tontos, o quizá le da un prolongado discurso cuando él va a la casa de otra persona para evitar que haga el ridículo. Es asombroso con cuánta facilidad un niño puede notar esos indicios sutiles que le pueden indicar que aunque sus padres le aman, no confían realmente en él, porque necesitan supervisarlo de cerca para evitar que avergüence a toda la familia. Lo que quiero enfatizar es que el afecto y el amor genuino que le damos a nuestro hijo o hija es solo la mitad de la tarea del desarrollo de su autoestima. El respeto es el otro elemento que también se debe agregar para que él pueda contrarrestar los insultos y los desprecios que la sociedad pondrá en su camino. Y en ese aspecto necesita toda la ayuda que pueda conseguir. Les habla el Dr. Dobson.
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1: Las 4:36, qué bueno que sigue usted en sintonía de Patrulla 790 y nosotros continuamos con más información importante. El día de hoy la Fiscalía Estatal está dando a conocer que lograron obtener de un juez el auto de vinculación a proceso en contra de uno de los dos sujetos implicados en una historia de la que, mire, hay que ser honestos, no tenemos el contexto, pero también se preguntará usted, ¿y hay algo que lo justifique? Nos referimos a lo siguiente: hay un tipo que hoy está en prisión, está vinculado a proceso por el delito de amenazas y por el delito de atentados al equilibrio ecológico. ¿Qué fue lo que hizo? Amenazó de muerte a una mujer y además apuñaló a un perro. No os les sé decir exactamente en qué condiciones se encuentra el animal, qué tan grave está la lesión o no, pero apuñaló a un perro dentro del domicilio del animal, ni siquiera en la calle. Antes de que aparezcan los que odian a las mascotas, en el sentido de, pues seguramente andaba en la calle, no lo traían con correa, no tenía bozal, es que un perro en la calle, etc, etc, etc. No, el animal estaba dentro de su casa. El tipo se metió y ahí fue donde apuñaló al perro, dentro del domicilio particular en donde tienen a esta mascota. Y hasta donde entendemos en el comunicado de la fiscalía, ni siquiera el motivo era el perro, Lorena. O sea, como que fue, le voy a hacer daño a tu perro para que te duela a ti, o sea, para que sufras porque, por lo que le estoy haciendo a tu mascota. El sujeto que hoy se encuentra tras las rejas se llama Carlos Alberto. Enfrenta dos cargos, no se crea, tres. Lesiones, amenazas y delitos contra el equilibrio ecológico. Este último que le acabo de mencionar es específicamente el haber apuñalado al perro. Delitos contra el equilibrio ecológico. Pero le quedan otros dos, que es el de lesiones y amenazas. Esos son en agravio de una mujer. Lo que la Fiscalía señala en su informe establece que el pasado 7 de septiembre en calles de la Colonia Progreso, este sujeto y otro más, porque fueron dos, se toparon en la vía pública con una mujer. Dice el informe, lo dice políticamente correcto, ¿no? Lo dice muy propio, muy muy de buena onda. Se hicieron preguntas mutuamente. Yo quiero entender que eso de, más que se hicieron preguntas, hubo un conflicto.
0: Sí, se agarraron.
1: Sí. se me ocurre una pregunta. ¿Por qué no vas y chingas?
0: Ándale,
1: es una, ¿no? Es una pregunta, ¿no? ¿Quién fue la que te parió? Se me ocurre otra pregunta. No sé si esas fueron las preguntas que se hicieron, pero según esto se estaban haciendo preguntas en la calle. Yo lo que entiendo es que entraron en conflicto en vía pública y este tipo comenzó a caminar hacia la casa de la mujer porque sabían dónde vivía. Llegó a la casa de la señora, se metió a la casa de la señora y en ese momento apuñaló al perro, a la mascota de la señora. Cuando la señora llega, el tipo, ¡no te metas porque te voy a matar a ti! Es cuando la señora, desde la calle, grita pidiendo ayuda. Los vecinos se enteran de lo que está sucediendo. El tipo intenta escapar. Afortunadamente, mire, la víctima decidió presentar una denuncia formal en contra de Carlos Alberto y de la otra persona que también le acompañaba. No es uno. Lo que pasa es que el día de hoy la fiscalía está dando a conocer que después de integrar la carpeta de investigación mediante orden de aprehensión, lograron la captura de Carlos Alberto, quien fue puesto a disposición de un juez vinculado a proceso por el delito de lesiones, amenazas y delitos contra el equilibrio ecológico, situación que muy seguramente se la van a imponer a su cómplice, que de momento no se ha revelado quién es. Que lo tiene identificado, jure lo que sí. La vecina seguramente sabe perfectamente bien quién es el otro pandroso, pero en este momento el único que está tras las rejas se llama Carlos Alberto. Es el que fue vinculado a proceso, le imponen la medida cautelar de prisión preventiva oficiosa y justificada. Está en el Cerezo. Y se fijaron 3 meses para el cierre de la investigación complementaria, tiempo que deberá de permanecer en prisión hasta escuchar cuál será la sentencia que deberá de enfrentar. Dice aquí medida cautelar, lesiones dolosas en calidad de coautor. Quiero suponer que realmente el que hizo más daño fue el cómplice y que este le estaba acompañando, pero también está pagando las consecuencias. Las 4 de la tarde con 41 minutos a través de nuestro WhatsApp. Gracias a las personas que están participando con nosotros. Buenas tardes, Lorena y Jolís. Espero que algún tiempo eso de daños al equilibrio ecológico, que es una absurdez, cambie a mal animalicidio, que sería lo correcto, opina un radioescucha. Buenos días, ahí está el accidente de Calvillo, del que nos hizo favor de transmitir nuestro compañero Efraín González desde el lugar de los hechos. Alguien nos está compartiendo también un video del momento en el que le permitieron pasar por el lugar. Y bueno, pues está con su teléfono celular grabando la escena en donde sucedió este accidente que dejó como saldo un conductor muerto.
0: Una persona fallecida.
1: ¿No hay lesionados?
0: No, no hay lesionados.
1: No hay más personas fallecidas, ¿verdad? Es una persona fallecida y cuantiosos, muy cuantiosos daños materiales. Fuerte, un fuerte choque en Cañada Honda. Nos reporta un radioescucha, Lorena, Juan Luis. En el fraccionamiento La Hojarasca, que está enfrente del Palomino Dena, están envenenando a los perros. quiero suponer que son perros callejeros. No está bien, no es apropiado, no se aplaude ni se justifica. Si usted es propietario de una mascota, guárdelo. Debe estar en casa. Y si el perro va a salir a estirar las patitas, usted lo debe sacar con correa y con bozal. Es lo que se dice. ¿Te quieres evitar el bozal? Pero correa no. Tienes que salir con correa. Tu mascota tienes que llevarlo bien sujetado para que no vaya a provocar un daño. Así es como funcionan. Ya lo que está sucediendo con los perros callejeros, créanme que no es digno de una mención honorífica para nada. Gracias por la información. ¿No puedo pasar por ella? ¿En qué horario? Ah, lo de la medalla. ¿Cuándo es el 20 qué? ¿22?
0: No va a ser mañana.
1: ¿22? No, mensaje. Día 22, ¿verdad? Sí, el 22 de septiembre, aquí en las instalaciones de Radio Grupo, usted podrá pasar por la medalla conmemorativa del primer medio maratón organizado por Radio Grupo. Imagínate lo valioso de esa medalla.
0: Y por cierto, ahorita me dijeron...
1: No es la que te dieron el día de ayer. La del día de ayer era nada más para que la sudaras, para que se ensuciara. Andábamos todos mugrosones.
0: Sí, justo eso le contesté ahorita un radioescucha que me dijo, oigan, ustedes dijeron que la medalla era medalla élite. Sí lo es, sí lo es, pero sabíamos que todos íbamos a andar con la euforia del medio maratón. Y esa es especial, Juan Luis, esa es de colección viene, la que le vamos a entregar.
1: Viene en una cajita especial, es para que la guardes. Sí. O sea, sí, yo sé que la idea era colocártela después de competir, pero es así como que con algo de sudor no se iba a ver agradable. Mejor así de colección, que la puedas guardar. El día 22 se hace la entrega aquí en las instalaciones de Radio Grupo, que además hay sorpresa. ¿Van a dar otra playera, licenciada?
0: Ah, también van a dar una otra playera.
1: Una playera adicional que no estaba contemplada porque dice, tú llegaste, tú sí cumpliste con tu objetivo. Buenas tardes, Juan Luis, Lorena. De la nota anterior, el vehículo Jetta gris que tenía impactos de bala, no solo fue el de la ventana, también en la parte de atrás... En las puertas abajo tenía impactos. Que tengan un inicio de semana muy chingón. Saludos a ambos. Bueno, era muy evidente el de la ventanilla, pero ¿cuántos tenía en total el vehículo? ¿Cuántos impactos?
0: El segundo, que no eran de postas, Juan Luis, es así estaba, sí tenía más, tenía en la parte del medallón, tenía en la parte...
1: O sea, el de la ventanilla era de arma de fuego, sí, y los demás eran de postas. Pero quedaron más marcas, por cierto. Dice, ¿eso es un tatuaje? Parece más bien que quiso pintarse con cera negra para evitar que lo reconocieran, pero se le acabó la cera. En la mañana, ¿sabe qué? Alguien mandó un mensaje que hizo, se me hace que le quiso hacer el tacto a una vaca, pero con la cara. Y así se quedó. Las 4:45.
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2: 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En Radio BI son las 2:47 minutos. 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
3: La diabetes gestacional es la elevación de las cifras de glucosa en sangre que presenta una mujer durante su embarazo y que ésta, antes de su embarazo, se encontraba sana. En las gestantes que tienen más de 35 años, el riesgo se incrementa, afectando casi una tercera parte de ellas. Tienen mayor riesgo de desarrollar diabetes gestacional las mujeres obesas o aquellas embarazadas que no hacen ejercicio y que llevan una dieta alta en grasas o azúcares. También es frecuente en mujeres que aumentan más de 12 kilos durante su embarazo o que fuman. La diabetes gestacional puede provocar abortos, malformaciones fetales, bebés de más de 4 kilos e hipertensión materna, por lo que es necesario que toda mujer embarazada lleve un control médico periódico. Soy su amigo el doctor Carlos Huerta. Ya sabe que a buenos cuidados, buena salud.
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1: 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Nos están informando, mire, para quienes ya están metidos en el problema, lamentamos decirle, pues mejor dicho, darles a conocer el por qué, si lo puede evitar, ojalá. Están reportando triple choque en el paso a desnivel del Centro Comercial Altaria. Hay un accidente justo en este momento en el paso a desnivel que está frente al Centro Comercial Altaria. Nos informan que es en los carriles de circulación que van de sur a norte, de Aguascalientes hacia San Pancho, para que lo tome usted en consideración. Los vehículos están pegados al carril izquierdo. Es un choque por alcance. No se ven daños materiales. Más bien, no se ve muy aparatoso. Sí son daños materiales, no se ve que haya personas lesionadas. Tenga usted mucha precaución. Lamento si apenas le acaba de llegar la información y ya está metido en la bronca. Si lo puedes evitar, hazlo en este momento, Juan Luis.
0: De hecho, la mayoría de los mensajes, Juan Luis, son de que hay demasiado tráfico por la zona para que usted también lo tome muy en cuenta.
1: Dice Juan Luis: Lorena, solo para saber si puedo proceder legalmente contra una empresa de internet. Han venido 3 veces en menos de 4 meses y me dicen que está dañado el router. Me han hecho faltar al trabajo, he perdido dinero y tiempo. ¿Puedo ir a Profeco y poner mi respectiva denuncia? Claro que sí, señor.
0: ¿Por qué?
1: Claro que sí, a
0: la
1: Profeco.
0: ¿Qué?
1: ¿Perdón?
0: ¿Por qué sería por hostigamiento? Por,
1: no. Porque no le están dando el servicio. O sea, tú pagas un servicio y durante todo este tiempo no lo has tenido. Y cuando hay cita, se supone que para que te reparen el problema, tú dejas de ir a trabajar para atenderlo. Y hasta la fecha sigue sin el servicio, pues te tienen que pagar todo eso. Quiero agradecer públicamente a la policía estatal. El viernes le robaron el iPhone a mi hija en un antro de Plaza Santa Fe, en Avenida Universidad, y los oficiales apoyaron en todo momento, incluso a rastrearlo a mi hija hasta que llegó con nosotros. Ya en la madrugada lo encontraron y le hablaron para entregárselo por más policías profesionales como ellos. También en la calle que está a un lado de Lagos de Moreno, cristalearon autos todas las noches para que tengan cuidado. También el guardia de seguridad de la plaza nos apoyó buscando, muy amable. Qué horrible accidente. Hubo otro accidente hace tiempo y también con varillas, nos dice este radioescucha. Lorena, ¿cómo sigue después de la carrera? Saludos, ¿cómo sigue?
0: Ay, no, como el Chavo del Ocho.
1: ¿Mejor que en la mañana o todavía no?
0: No, creo que estoy peor, ¿eh? En la mañana ni siquiera fui a hacer ejercicio. Le digo en la mañana que la gente yo creo que debe pensar que qué exagerados, pero de verdad yo no me puedo ni mover, no me puedo bajar ni siquiera las escaleras. Batallo más en bajar que en subir.
1: Sí, sí, coincido
0: contigo. De bajadita.
1: Subes con complicación, pero bajas con un dolor.
0: Me duelen las piernas, las nalgas, todo me duele ahorita.
1: Parece que acabamos de regresar de San Juan de los Lagos,
0: tal
1: ¿verdad?
0: Tal cual.
1: Nos fuimos de sanjuaneros.
0: Pero lo di todo en la cancha por usted.
1: Accidente en el desnivel de Altaria, tipo carambola, 3 autos dañados. Otra persona que nos dice, saludos. El pedófilo violador es de la tercera edad, o las autoridades no proporcionan ese dato. Muchas gracias.
0: No lo proporcionan, pero sí no, se ve ya grande.
1: Lorena, que quiero suponer que escribió, ¿qué pasaría? Si lo lee, va a ver que estoy haciendo magia con su mensaje, ¿eh? ¿Qué pasaría por acá en Rincón de Romos como a las 11? Salió del lado de Rincón la camioneta de servicios periciales. ¿Algún reporte en Rincón el día de hoy, licenciada?
0: Sí, a ver, ahorita te digo, porque sí tenía un
1: reporte.
0: Dice
1: que como a las 11 de la mañana salió, o sea, a esa hora terminó, ¿eh? Lo que fueron a hacer a Rincón, a las 11 concluyeron y ya se retiró la camioneta de servicios periciales. Ahorita investigamos, bueno, ¿qué trabajo fueron a encabezar en aquel lugar? La presencia de esa camioneta siempre nos deja inquietos a todos sobre, bueno, ¿qué pasaría? ¿Por qué? Hola, buenos días. Disculpen otra vez molestándolos. Hablo de la calle Afrodita porque al momento no tenemos nada de agua. Ya llevamos 25 días sin ella. Hablé a Mía y me dicen que el pozo ya está funcionando desde ayer, pero es momento de que no ha caído nada en toda la calle y en toda la colonia. Muchas gracias. De sur a norte nos dice el accidente, me manda fotografía de la carambola en el paso a desnivel. Dice, buenos días, anónimo, por favor, necesitamos orientación. Hay 2 loteros con más de 20 camiones con precios, sin placas o placas extranjeras, camionetas, remolques, grúas, coches, obstruyendo nuestro estacionamiento de visitantes, que es muy amplio. Es en Barlovento, Rancho Santa Mónica. No hacen caso a administración y comités, mucho menos a los vecinos. Veamos si a la policía vial si le hacen caso o no. Se están tomando la vía pública para hacer sus ventas. Imagínate los que viven ahí en esta zona que no puedan entrar porque tienen ahí todo el mugrero enfrente. Se lo paso en este momento. Deme un segundo para que no se me vaya a perder ese mensaje. Acá lo tengo. Se lo paso en este momento para que lo vayan a verificar las propias autoridades y que se arregle esta situación lo antes posible. Las 4:54, ya para concluir con nuestro espacio de información, le comentamos que hubo seis detenidos, 5 de ellos menores de edad, tras participar en una riña. Esto fue en el barrio de La Salud, una detención a cargo de elementos de la policía estatal. Otra riña completamente diferente a la que dijimos el día de ayer acá en la colonia 2 de octubre. Esto es más céntrico, esto es en el tradicional barrio de La Salud, licenciada.
0: Y finalmente sí hubo personas detenidas, que fue lo mejor, Juan Luis, porque la verdad es que en las últimas riñas no hay personas detenidas. En este nos dicen incluso que sí hubo personas detenidas sobre esta situación. La policía intervino y ocasionaron daños también a un inmueble, a vehículos, y estas personas fueron puestas a disposición de las autoridades correspondientes. Todo se recibió o todo se registró, Juan Luis, más o menos como a las, ¿qué te gusta? Como a las 2 de la tarde, de la noche, más o menos 2 de la mañana, en donde reportaban que ahí en la calle 3 de Mayo del barrio de La Salud había una riña. Por lo anterior, pues llegaron de inmediato los uniformados, llegaron y fueron interceptados por varios vecinos de ahí del lugar, que les señalaron las características de varias personas que minutos antes habían intervenido en esta pelea, que habían ocasionado daños también a varios vehículos, a varios domicilios. Por lo anterior, pues contando con las características de los responsables, los policías se pusieron a hacer el recorrido. O sea, ya había terminado la riña en realidad, Juan Luis, pero estos pues empezaron con el operativo ahí en Avenida Héroe de Nacozari, y de repente pues ven al grupo de personas, coincidían con las características de los que acababan de señalar, que se acababan de pelear, y luego iban en manada. Por lo anterior, los policías detuvieron a Pablo, de 19 años de edad, escucha bien, a otro de 16 años de edad, y digo otro porque no tengo el nombre, no, ya no lo dan las autoridades, otro de 16 años de edad, otro de 16 años de edad, otro de 17 y otro de 16, es decir, cuatro jovencitos de 16 años de edad y uno de 17. El más grandote era de 19 años de edad, Juan Luis, puros menores de edad que estaban participando en la riña. Al momento de su detención, la afectada incluso lo señaló como los responsables de los daños ocasionados en un vehículo, en un domicilio también, y las seis personas fueron puestas a disposición de las autoridades correspondientes. Pero pues a ver si estos menores, a ver de dónde le sacan que paguen lo que provocaron.
1: Las 4 de la tarde con 56 minutos. Con esto concluimos con nuestro espacio de información. Se quede usted en Reporte Ciudadano. Mañana en punto de las 6 de la mañana, si Dios nos presta vida, le informamos lo que se genera en materia policíaca a partir de este momento. Lorena Treviño, muy buenas tardes.
0: Muy buenas tardes, los esperamos mañana a las 6 de la mañana.
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12: Buenas noches. Estas son las noticias más importantes de hoy. Deja balacera un muerto y seis heridos en canchas de Guanajuato. Montan ofrenda en Universidad de Morelos por estudiante española. Empatan Lula y Bolsonaro en sondeos previos a comicios. Retira Venezuela 792 mil toneladas de escombros tras sismos. Una balacera durante un partido de fútbol en San Francisco del Rincón, Guanajuato, dejó un muerto y seis personas heridas la tarde de este domingo. El ataque ocurrió alrededor de las 14:30 horas en unos campos deportivos ubicados en la colonia Barrio de Guadalupe. De acuerdo con medios locales, hombres que viajaban en una motocicleta se detuvieron cerca de los campos y uno de ellos sacó un arma de fuego y disparó en varias ocasiones. La agresión habría estado dirigida contra al menos dos personas que se encontraban entre los espectadores. En el campus de Chamilpa, al norte de Cuernavaca, estudiantes de la Universidad Autónoma del Estado de Morelos, UAEM, colocaron un pupitre con una ofrenda floral para la alumna de origen español Claudia Tacoronte Aguilera, quien fue víctima de feminicidio el sábado por la noche al salir de la Casa de la Cultura de Cuautla. Al grito de justicia y de ni una más, los estudiantes universitarios expresaron su indignación al recordar que este año también dos alumnas más fueron víctimas de desaparición forzada y feminicidio. Tacoronte estaba de intercambio en esta facultad en el primer grado, donde su estancia en la entidad sería hasta diciembre.
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12: El presidente brasileño Luis Inácio Lula da Silva y su rival conservador Flávio Bolsonaro están en un empate estadístico en dos nuevas encuestas antes de las elecciones en Brasil, mientras una crisis en el Supremo Tribunal Federal ensombrece los comicios de octubre. Lula obtendría un 47% frente a un 46% de Bolsonaro en una segunda vuelta según la encuesta BGT publicada este lunes tras avanzar dos puntos respecto al sondeo anterior. Hasta el momento se han logrado retirar cerca de 792 mil toneladas de escombro producto del doble sismo que golpeó a Venezuela el pasado 24 de junio, resaltó este lunes el ministro del Poder Popular de Obras Públicas, Juan José Ramírez. El funcionario precisó que hay un total de 2.1 millones de toneladas de escombros y otros materiales que generaron los terremotos, por lo que este avance representa un 37% de los trabajos de limpieza y adecuación de las zonas afectadas. Hasta aquí la información. Gracias. Más noticias en breve. Jessica de Loera, BI Noticias.
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13: Candidato en España. Tras su paso con la selección mexicana de fútbol en la Copa Mundial de la FIFA 2026, el director técnico mexicano Javier Aguirre podría regresar a los banquillos de la Liga Española. Medios españoles señalan que tras la destitución de Carlos Corberán del equipo de Valencia, el Vasco Aguirre es una de las opciones para reforzar el banquillo de los murciélagos. Finaliza la semana 1. Ha comenzado una nueva temporada en el emparrillado de la NFL y hoy se disputa el primer Monday Night Football de la campaña. En estos momentos, desde el Arrowhead Stadium, los Jefes de Kansas City se miden ante los Broncos de Denver en el regreso tras lesión de la superestrella de la NFL, Patrick Mahomes. Antonio León, BI Noticias.
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0: descarga de agua.
1: ¿Qué tal? Bienvenidos a Más Allá de la Noticia. El tema de hoy, violencia y desconfianza, los enemigos de cada elección. El Instituto Nacional Electoral dio arranque formal al proceso electoral 2026-2027, ante una serie de retos que parecen repetirse en temporadas de este calibre. Por un lado, está el desafío de garantizar la seguridad de todos los participantes de este proceso, que van desde quienes buscan aparecer en las boletas y los funcionarios de casilla, hasta de las posibles amenazas e infiltraciones del crimen organizado. Y es que de acuerdo con el reporte Votar entre Balas de la organización Data Cívica, tan solo durante agosto de este año se han registrado hasta 36 víctimas de violencia político-criminal en el país, mientras que a lo largo de 2026 se suman 243 hechos violentos, compuestos por 145 asesinatos, 34 ataques armados y 23 secuestros, entre otros. Por otro lado, está el reto de la desconfianza hacia la autoridad electoral. Una renuncia interna y los señalamientos de los partidos de oposición han levantado dudas sobre la capacidad de las autoridades electorales para asegurar una votación libre y sin intervenciones externas. ¿Pero estos factores se han vuelto inevitables en nuestro país? ¿Qué pueden hacer las autoridades electorales para elevar la confianza del electorado y qué nos toca como ciudadanos ante estas problemáticas? Son los temas que ponemos sobre la mesa aquí en Más Allá de la Noticia.
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3: El Instituto Nacional Electoral dio inicio al proceso 2026-2027 entre una serie de desafíos. Horas antes del evento protocolario, se dio a conocer la renuncia de la secretaria ejecutiva Claudia Arlette Espino por presuntos motivos de salud. Después, el Consejo General del INE entró en debate por nuevas disposiciones en relación al marcaje o doblez en las boletas. Estos factores, sumados a acusaciones de los partidos de oposición, han vuelto a poner bajo el foco el nivel de confianza depositada en la autoridad electoral. Según la última encuesta nacional de calidad e impacto gubernamental, el 60% de los mexicanos creen que la corrupción es frecuente al interior de los institutos electorales. Por otro lado, se encuentra el reto de la seguridad durante las elecciones intermedias. El gobierno mexicano afirmó el viernes pasado que se está trabajando en el diseño de una metodología para evitar que los aspirantes a contender en la elección tengan vínculos con el crimen organizado por medio de una revisión voluntaria. No obstante, persisten otros escenarios, como las agresiones en contra de quienes lleguen a contender en los siguientes comicios o que formen parte de una administración pública. La organización Data Cívica indica que de 2008 a agosto del 2026 se han registrado 2.575 eventos de violencia político-criminal, que incluyen amenazas, asesinatos, ataques armados, atentados, desapariciones y secuestros, con un total de 3.043 víctimas entre personas asociadas con el ámbito político y gubernamental, así como instalaciones de gobierno o de partidos. Seis entidades concentran el 56% de la violencia político-criminal registrada este año: Sinaloa, Guerrero, Veracruz, Oaxaca, Guanajuato y Michoacán. Sinaloa encabeza la lista con 33 víctimas.
1: ¿Qué tal? Bienvenidos a esta mesa de opinión y de análisis. Con el gusto de siempre les saluda Rocío Gutiérrez, quien estará a lo largo de estos minutos en compañía de nuestros especialistas aquí presentes. Para abordar este tema, estamos ya pues con el arranque de este proceso electoral 2026-2027, el federal. Para el tema local, en octubre dará inicio también el proceso electoral local aquí en Aguascalientes, donde vamos a elegir al próximo gobernador o gobernadora, presidencias municipales, vamos a tener diputaciones locales, además de las federales, evidentemente, regidurías, etcétera. Entonces, frente a esto, estamos ya en ese arranque, pero sí llama la atención sobre todo el tema de la violencia en contra de los políticos. Lo hemos observado una y otra vez, sobre todo en las campañas antes del arranque, y ni se diga con las personas que a veces son las que pues mayor probabilidad de ganar tienen. O sea, nada más decir esto, 34 ataques armados, 243 hechos violentos, y 145, perdón, asesinatos, además de 23 secuestros, es lo que tiene Data Cívica. Nada más durante agosto de este año, hay que decirlo, se han registrado 36 víctimas de violencia. O sea, esto en un solo mes. Entonces, ¿de qué estamos hablando? ¿Cuál es la garantía de esta política en nuestro país en medio también de un proceso pues importante y hay que decirlo también cuestionado. Justo para hablar del tema, quiero dar la bienvenida. Nos acompañan en el estudio Edgar Guerra, doctor en sociología por la Universidad de Bielefeld, profesor investigador del Departamento de Sociología de la UA, Andrés Reyes, doctor en ciencias sociales, analista político y catedrático de la Universidad Autónoma de Aguascalientes, y vía Zoom desde Valencia, España, Alejandro Madrazo, doctor en derecho por la Universidad de Yale, analista político y profesor de la Universidad Iberoamericana en la Ciudad de México. Bienvenido siempre, Alejandro, buenos días.
0: Buenos días a todos.
1: A ver, si les parece iniciar justo por este contexto, la violencia en nuestro país no es nuevo, tampoco es nuevo hablar, incluso tuvimos ya en campañas a propios candidatos asesinados, y esto, o sea, ¿de qué nos habla? ¿Cuál podría ser el fondo que se puede observar, Edgar, adelante?
4: Bueno, en los últimos años, sobre todo, lo que hemos visto es un incremento, sin duda alguna, muy fuerte de violencia político-criminal, es decir, de grupos que quieren influir en las elecciones, ya sea antes de que se nominen a las personas candidatas, durante la campaña electoral e incluso después, todavía cuando ya está en el gobierno ejerciendo esa persona que de alguna u otra manera fue influenciada o de alguna manera fue amenazada. Es decir, de lo que se busca o de lo que se trata finalmente es, en todo el proceso de elección de una persona, pues se trata de incidir por parte de grupos criminales. E insisto, por parte de grupos criminales, porque no toda la violencia electoral que busca incidir en las elecciones proviene de grupos criminales. A veces incluso hemos visto se trata de los mismos grupos dentro del poder. Ajá. Y vayámonos a 1994, por ejemplo. Pero bueno, estamos hablando aquí en un contexto político criminal en donde hay muchísima evidencia de que en efecto son los grupos armados vinculados a la delincuencia organizada quienes que tratan de incidir. ¿Cómo? Insisto, restringiendo las opciones electorales primero antes de la elección de la persona candidata. Es decir, desde ahí ya empieza la intimidación a quienes se postulan o no, se postula para ciertos partidos políticos. Hay que decir también que muchas veces los partidos políticos, y se ha demostrado a través de, sobre todo, reportajes periodísticos, sabían o tenían conocimiento de ciertas relaciones o vínculos inconfesables entre esos candidatos y grupos criminales, y aún así son postulados, ¿no? Bueno, ahí empieza el primer, digamos, escalafón en cómo tratan de incidir en precisamente tratar de influir en quién se postula por qué partido. Segundo, durante la jornada electoral, y creo que el ejemplo más cercano y además al mismo tiempo más evidente de cómo esto ocurre fue lo que pasó en Sinaloa en 2021, donde precisamente vimos una jornada electoral muy cargada de violencia criminal, en donde grupos delictivos, tanto vinculados al grupo de los Chapitos, de lo que era antes el Cártel de Sinaloa, o del la otro subgrupo, la Malliza, durante toda esa jornada, y nuevamente gracias a reportajes periodísticos de los reporteros que están allá en Sinaloa, sabemos que durante toda esa jornada hubo intimidación, agresión, secuestro, en fin, amenazas directas, incluso también asesinatos de personas durante esa jornada. ¿Con qué fin? Evidentemente, con el fin de restringir la posibilidad de que el electorado eligiera libremente hacia una o hacia otra persona. Y bueno, y finalmente, esto, ¿de qué se trata? ¿Cuál es el fin último? Bueno, pues lo que buscan estos grupos criminales es que al final haya una persona que sea electa, ¿no? Y eventualmente gobierne un municipio, quizá un estado, como en Sinaloa, donde pues este candidato esté de alguna u otra manera condicionado a tomar ciertas decisiones de política pública, si no es que muchas veces, sobre todo a nivel municipal, esté claramente cooptado o capturado para tener o tomar decisiones de política que sean afines a ciertos grupos político-criminales en esas regiones.
1: Y justo esto es lo que ha estado ocurriendo en este país, tanto, decíamos antes, periodistas, activistas, policías, son profesiones de alto riesgo en este país, pero ahora ser político, candidato, también es un tema de alto riesgo en México. Hacemos una breve pausa y ya volvemos.
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6: ¿Qué es la nomofobia? La nomofobia. Palabra proveniente del inglés no mobile phone phobia, que significa el miedo irracional a estar sin el teléfono móvil. Con el creciente uso de smartphones en la última década, estos dispositivos se han vuelto esenciales en todos los aspectos de la vida, generando ansiedad en el 44% de las personas, ya sea por perder su teléfono o quedarse sin batería. Datos preocupantes indican que las personas revisan sus teléfonos unas 150 veces al día. El 71% duerme cerca de él. Y el 20% preferiría pasar una semana sin zapatos que sin su teléfono. Aunque la nomofobia no está reconocida oficialmente como una enfermedad, cada vez hay más estudios del impacto que muestran la dependencia hacia estos dispositivos. Y como consecuencia, afecta nuestra vida diaria. Si sospechas que puedes padecer esta adicción y quieres hacer algo al respecto, puedes comenzar deshabilitando las notificaciones y así llevar una vida más normal, sin tanto celular.
2: 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En Radio BI son las 3 con 17 minutos. 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
7: La amibiasis es una infección que afecta el intestino grueso causada por un parásito llamado entamoeba histolítica. La mayoría de las personas afectadas solo acarrean el germen en su intestino sin desarrollar la infección. Las heces fecales contaminan las aguas negras y las cosechas que crecen al ras del suelo, como la fresa, la lechuga y la col. Los que desarrollan la infección presentan periodos de estreñimiento y diarrea, con dolor abdominal, abdomen inflamado y aumento de los gases intestinales. El tratamiento es a base de medicamentos tomados. Sin embargo, lo más importante es prevenir. Si usted prepara salsas o bebidas, utilice agua purificada, ya que el chile, la sal, el limón y la congelación no matan a la amiba. Mejor desinfecte las verduras y frutas con gotas de plata coloidal o cloro. Soy su amigo el doctor Carlos Huerta y ya sabe que a buenos cuidados, buena salud.
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0: Bien, continuamos con más de esta mesa de opinión y de análisis. El tema que estamos abordando, violencia y desconfianza, los enemigos de cada elección. En esta mesa nos acompañan como cada lunes nuestros analistas políticos, el doctor Edgar Guerra, el doctor Andrés Reyes y el doctor Alejandro Madrazo Layuz. Alejandro, decíamos hace unos momentos, se ha convertido en este país también pues algo de riesgo el ser político, el ser candidato, y ni se diga de ciertas entidades en donde hay todavía más riesgo, y ni se diga también de pues ciertas personas que podrían ser incluso las favoritas o aquellas que hablen de seguridad o aquellas que se enfrenten e incluso puedan poner alguna de, en sus campañas pues el tema de la seguridad de por medio, ofrecer combatir al crimen organizado. ¿Qué es lo que tenemos o cómo observas tú esta violencia que se vive en el país en contra de los políticos a nada del arranque ya también a nivel estatal de este proceso electoral?
1: A ver, yo creo que hay que tener en cuenta que mucho de la violencia que nosotros vemos que se despliega en el proceso electoral, sobre todo a nivel municipal, no necesariamente tiene que ver con temas de seguridad o con el buscar incidir en políticas públicas de seguridad. Recordemos que el negocio de la guerra, tanto para las entidades de gobierno como para quienes no lo son, ya va mucho más allá de la seguridad o el trasiego de drogas. Y va cada vez más por la captura de las rentas del Estado. ¿A qué me refiero? Si tú controlas quién llega a la presidencia municipal, controlas quién va a firmar los contratos para recolección de basura, provisión de uniformes, vamos, todo el gasto presupuestal, ¿no? ¿Qué hemos visto en los años de la guerra contra las drogas? Hemos visto que ese botín del presupuesto es un botín muy jugoso por el que van cada vez más todos los bandos, porque lo ven presente. Y cuando digo todos los bandos me refiero al propio gobierno. O sea, si algo hemos visto es la multiplicación de los negocios del ejército, no solo los grandes trenes y demás, sino por ejemplo los pequeños presupuestos en educación a nivel estatal, o los presupuestos para el uniforme de los el uniforme de los policías. Uh-huh. El ejército se acerca y presiona para que el presidente municipal firme un contrato en el cual el ejército va a producir los uniformes que van a usar los policías. Bueno, pues ese ejemplo que el ejército puso, que está muy bien documentado en el Inventario Nacional de lo Militarizado, ese ejemplo lo han seguido también las organizaciones criminales. Así como las organizaciones criminales aprendieron de los Zetas las tácticas militares para el control del territorio, así están aprendiendo también la rapiña y el sifoneo del presupuesto público. Entonces, es importante, no nada más porque el presidente municipal nombra un secretario de Seguridad Pública, sino porque decide a quién van los contratos de basura, de uniformes, de provisión, etcétera, etcétera. Entonces, es un negocio el poder cooptar a las autoridades. No es nada más que las autoridades digan que van a combatir a la delincuencia organizada y por eso sea una amenaza. O sea, el Estado mismo ya se volvió parte del negocio y parte de la rebatinga. Y hay que entender en ese contexto lo que está sucediendo. Ahora bien, ¿qué podría hacerse para resistir a ese embate? Porque las organizaciones criminales usan la violencia, pero también usan la cooptación. O sea, plata o plomo, te doy dinero para tu campaña o te mato. Tú dirás, ¿qué prefieres? ¿Ganar con mi dinero o que te mate? ¿No? O sea, la famosa plata o plomo de Pablo Escobar en Colombia, pues también la vemos nosotros en nuestros gobiernos, ¿no? Y habrá quien escoja plata, como que parece ser el exgobernador o gobernador fuera de funciones de Sinaloa, y habrá quien escoja plomo, como Manso en Michoacán. Vemos los dos fenómenos ocurrir. ¿Qué se podría hacer al respecto? Bueno, un esfuerzo muy importante que se hizo a lo largo de los 90s y tempranos 2000s fue justamente restringir la posibilidad de uso de dinero en las campañas electorales, que no fuera dinero que sabemos de dónde viene porque viene del INE. Ese esfuerzo porque el dinero electoral sea fundamentalmente dinero público ha venido debilitándose y derrotándose con los años. ¿Por qué? Porque a los partidos políticos pues les conviene el poder recibir dinero de otras fuentes, y cuando no es un dinero sobre la mesa, lo reciben por debajo de la mesa. Entonces, esa combinación de sobreregulación para que no entre dinero a las campañas también tiene el lado negativo de que se van a buscar dinero, pero a buscar dinero que no queda registrado, o sea, el dinero ilícito. Pero en todo caso, lo que sí es innegable es que el debilitamiento sistemático de la autoridad electoral lo que hace es favorecer la irrupción del dinero ilícito en las elecciones. Ese es un factor muy importante. La segunda cosa que ha pasado es que se ha venido concentrando la capacidad de seguridad pública, quitándole financiamiento a las policías municipales y estatales y concentrando

0: panistas tenían mucho menor impacto de la violencia. Entonces, tenemos un sistema muy perverso en el cual hemos debilitado las defensas que podríamos tener ante la incursión ilícita, ya sea por dinero o por violencia, y lo que hemos fomentado es pues que el dinero y la violencia se vuelvan, el dinero y la violencia ilícitos se vuelvan el factotum en nuestras elecciones. Esto no es algo que está sucediendo espontáneamente. Hemos invertido en este ecosistema económico y de seguridad durante 20 años y estos son los frutos de las decisiones que hemos tomado de creciente centralización y cada vez mayor facilidad para burlar la ley electoral, debilitando a las instancias que deberíamos haber fortalecido, como son el INE o como son las policías municipales y estatales.
1: Y justo es ahí en los municipios en donde más se da este tipo de ataques contra los candidatos. Hacemos una breve pausa, regresamos con más.
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3: La onicomicosis es una infección en las uñas de pies o manos y es causada por un hongo. Se manifiesta con uñas gruesas de color oscuro o blanquecino, pérdida del brillo y que además de frágiles se hacen quebradizas o se despegan. Es común en personas diabéticas, también en quienes transpiran mucho o en aquellos que frecuentan lugares húmedos. Las cremas antihongos pueden controlar algunos casos, pero otros necesitarán tomar medicamento para eliminar este hongo. Sea paciente, ya que una uña del pie puede tardar hasta un año en volver a crecer. Visita a su médico para tratar este problema. Soy su amigo el doctor Carlos Huerta, y ya sabe que a buenos cuidados, buena salud.
2: 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En Radio BI son las 3 con 26 minutos.
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0: Bien, continuamos con más de esta mesa de opinión y de análisis. El tema que estamos abordando, violencia y desconfianza, los enemigos de cada elección. En esta mesa nos acompañan, como cada lunes, Edgar Guerra, doctor en sociología por la Universidad de Bielefeld, Andrés Reyes, doctor en ciencias sociales y el de la Universidad Autónoma de Aguascalientes, y vía Zoom desde Valencia, España, Alejandro Madrazo, quien es profesor de la Universidad Iberoamericana en Ciudad de México. Andrés, a ver, sobre esto lo mencionábamos, los más vulnerables, alcaldías y presidencias municipales, en donde más ataques ha habido e incluso más asesinatos. Y seguimos hablando de cómo estamos compuestos, sobre todo en la seguridad, y por qué seguimos observando que los municipios son los más vulnerables frente a esto.
1: Sí, qué bueno que empiezas por ahí, porque me parece que tenemos que considerar que estamos hablando de un tema que es muy delicado y que todavía puede crecer más de lo que conocemos hasta ahora, ¿no? Entonces, pero al mismo tiempo, porque es un tema delicado, creo que es importante que tengamos, que nos pongamos a dimensionar las cosas. Alejandro Madrazo hace una precisión, creo que también Edgar hacía otra, un poco para ir dimensionando las cosas, ¿no? No todo lo que es criminal corresponde al crimen organizado, digamos, ¿no? Este tipo de matices son importantes, porque si no, de otra manera, hacemos generalizaciones. Y cuando digo dimensionar, pues tenemos que poner en su lugar las cifras, desde el punto de vista estadístico. Aquí se mencionan en los datos de Data Cívica que estamos hablando de 30 y tantos, ¿no? Y tú mencionabas hace rato, de manera natural, lógica, es que el país está así. Y yo digo, bueno, en los mismos datos de Data Cívica estamos hablando de 30 y tantos casos, de los cuales se distribuyen, si recuerdo bien, ustedes nos mandaron esa información, sí, en algunos estados del país, no es todo el país. Estamos hablando de que Sinaloa, Guerrero y Veracruz,
0: Oaxaca, Guanajuato
1: se llevan digamos que el porcentaje más alto de todo esto. Quiere decir que en lugares como en Aguascalientes,
0: pero es que en todos ha habido, bueno, pero quiere decir que en
1: lugares, sí, quiere decir que en lugares como Aguascalientes, Mérida, me imagino, y otros lugares, perdón, Yucatán, pues tendríamos que también considerarlos en esto, si no, no medimos la proporción, y cuando decimos el país, entonces decimos que todos están igual, y eso no es cierto. Hay algunos lugares,
0: 24.
1: Puede que estén todos, pero las proporciones que hay en algunos lugares, como en Aguascalientes, están dentro de la normalidad estadística. En cambio, hay estados como Sinaloa y Guerrero y Veracruz que están muy por encima de la norma, de la medida, digamos, del promedio, ¿no? Entonces, eso es importante decirlo. También es importante decir, ¿cuánto representa esto del padrón electoral? Ustedes saben muy bien, ¿cuánto es el padrón electoral hoy? 103 millones de personas componen el padrón electoral. Y de esos 103 millones de personas votan en promedio entre 50 y 60%. Quedémonos con la parte más baja. O sea, entre 50, 55 y 60 millones de personas votan. ¿Cuántas están expuestas a estos riesgos de los que estamos hablando? A mí me parece que el
0: dato, aquí la proporción sería entonces entre candidatos o entre políticos.
1: También habría que ver cuántos candidatos hay y entonces ver.
0: Sí, porque si no tendríamos que meter homicidios a cualquier civil.
1: Pues sí, y habría que ver cuántos. Si tomamos como referencia no los que votan, que también están en riesgo, si estamos de acuerdo, es que está en riesgo el que vota y está en riesgo el que es candidato. Y entonces, si es de los que votan, ¿qué proporción es? Esto simplemente para dimensionarlo, no para justificar ni para decir que no es un tema delicado. Me parece que es un tema delicado por donde lo veamos. Pero también es importante ver cuántos candidatos hay, sobre todo ahora que va a haber una elección concurrente.
0: Muy grande.
1: Y entonces, considerando el histórico, o el histórico que tampoco lo hemos visto, por cierto. Es decir, Data Cívica te da un dato del último.
0: Está digamos, de 2024... último. 40 candidatos asesinados.
1: O sea, vamos
0: en 2018, 48 asesinados entre candidatos y precandidatos. Otras 500 agresiones e intimidaciones.
1: La otra pregunta es que cómo está sacando los datos, cómo está presentando la información Data Cívica. Es decir, también tenemos que tener una percepción crítica de quién lo está haciendo y cómo lo está haciendo. si no podemos, vamos a tomar los datos como si fueran absolutamente ciertos y perfectamente bien recogidos. Esto no le quita.
0: Si lo hacen entre, o sea, con el tema del INE, por ejemplo, uh-huh. obviamente son públicos cuando son estos sí. asesinatos. Entonces tienen ahí los registros de candidatos y precandidatos frente al INE o a los sí. institutos estatales electorales y las fiscalías de los estados.
1: Sí, no digo que no tengan valor los datos de Data Cívica, simplemente digo que hay que ubicarlos en un contexto y para medir su proporción. Si no, podemos llegar a conclusiones que a veces se generalizan y a conclusiones que a veces no están mediadas tampoco por la crítica de quien lo lee, ¿no? Entonces es importante también decir quién lo está diciendo, ¿no? Porque en algún momento citan a Alito molesto por la situación y ya sabemos que Alito tiene el sesgo de que pertenece a un partido de oposición, entonces su postura siempre va a ser crítica y siempre va a ser sobredimensionada. Entonces, me parece que eso es lo primero. Sí, el asunto ya aceptado que es un tema delicado y que puede crecer, uh-huh. el asunto es que habrá que pensar dónde están las zonas de mayor delicadeza. Hacer lo que decía Alejandro, yo estoy de acuerdo con él desde la primera vez que lo dijo. Si no tenemos un sistema de seguridad que fortalezca a los municipios, que fue donde empezaste tú la pregunta, y a los estados para uh-huh. que tengan, no sé si todo, pero una parte sustancial del apoyo, sobre todo en capacitación, porque también ya hemos visto aquí se ha dicho muchas veces y lo hemos dicho todos o cada quien por su lado, una cosa es que te presenten que tienes patrullas o que tienes armamento y otra cosa es que te den resultados. La última vez lo mencionó Edgar. Una cosa es que te informen y otra cosa es que te den resultados, ¿no? Que te digan cuántas patrullas y cuánto, pues esto es así como para la foto, pero
2: carritos
1: no. Carritos de basura, pero eso no significa que están resolviendo el problema, ¿no? Y cuando yo digo capacitación, si me obligas y te dicen, ¿quiere usted dinero del Estado con mayúscula para capacitación uh-huh. o quiere dinero para armamento? Yo prefiero que den para capacitación. Claro, los dos son necesarios. Por supuesto que los dos son necesarios. Pero el asunto está en que no solamente tengamos que ver el problema, sino también por dónde hacer las cosas. Me queda claro que está pendiente para el Estado mexicano saber direccionar recursos para que los municipios y los estados, las policías estatales, sean más fuertes que lo que son ahora. Y entonces si tú les puedas exigir que ellos cumplan con su compromiso, porque sí, dejar que todo que haga, pensar que el Ejército y la Guardia Nacional pueden hacer todo, me parece que también está desproporcionado, ¿no?
0: A ver, hacemos una breve pausa, regresamos con más, lo invitamos a participar a través de todos nuestros medios de contacto, líneas telefónicas, WhatsApp y redes sociales.
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3: En Radio BI son las 3:35 minutos. 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
5: Una vacuna contiene gérmenes debilitados o muertos que no son suficientemente potentes para provocar la enfermedad. El sistema inmunológico de un niño reacciona a una vacuna exactamente como lo haría ante una infección, produciendo anticuerpos y células que lo combaten. Las vacunas indicadas en la infancia y que se deben aplicar desde el nacimiento hasta los 9 años previenen las siguientes enfermedades: tuberculosis, hepatitis B, difteria, tosferina, tétanos, poliomielitis, neumonía, influenza, sarampión, rubeola, parotiditis, infecciones por hemófilos y rotavirus. El aplicar estas vacunas a tiempo le permitirá saber a usted y a su médico que su hijo o hija están listos para una infancia saludable. Soy su amigo el doctor Carlos Huerta. Ya sabe que a buenos cuidados, buena salud.
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0: Bien, continuamos con más de esta mesa de opinión y de análisis. El tema que estamos abordando, violencia y desconfianza, los enemigos de cada elección. Hoy nos acompañan como cada lunes Edgar Guerra, Andrés Reyes y vía Zoom desde Valencia, España, Alejandro Madrazo Layuz. La estrategia frente a esto, es decir, se han dado algunos visos de lo que podría ocurrir, sobre todo ahora para los filtros de los candidatos. Se había estado pidiendo por parte de la oposición que les dieran más de 100 años a los que estuvieran, a los candidatos que tuvieran vínculos o políticos que tuvieran vínculos con el crimen organizado, ya les dijeron que eso no va a pasar, pero también han señalado que van a tener que hacer filtros para evitar que personas del crimen organizado estén infiltradas como candidatos y que posteriormente puedan ser elegidas también para algún cargo de elección popular. Dieron a conocer que no va a ser por si tienen visa o no tienen visa, porque esto es cosa de Estados Unidos y la soberanía, pero ¿cuál tendría que ser la estrategia para algo como esto?
1: Bueno, creo que sí es un problema grave a nivel nacional. Tan es así que, bueno, parte de los conflictos o de los graves problemas que tenemos en la relación con Estados Unidos es precisamente por las acusaciones hacia ciertos miembros de la clase política y por su presunta vinculación con el crimen organizado. Creo que también es una cuestión grave que se está reconociendo desde la misma presidencia de la República, tanto por el anuncio que hizo la presidenta Claudia Sheinbaum en el sentido de diseñar una estrategia nacional para evitar precisamente candidatos o personas candidatas vinculadas al crimen organizado que participen en las elecciones de 2027, como el anuncio que hizo también la consejera jurídica en el sentido de formular un mecanismo para evaluar candidaturas o candidatos y ver si no tienen riesgo de pertenecer a grupos del crimen organizado o estar condicionados por grupos del crimen organizado. Pero creo que más allá de los números que saltan a la vista a través de este reporte de Data Cívica, creo que también es importante saber que detrás de eso está la cifra oculta de los vínculos con la delincuencia organizada que no conocemos precisamente porque no llegaron al extremo de expresarse a través de violencia. Es decir, creo que lo decía Alejandro muy bien, pan y palo. Uh-huh. El palo es lo que estamos viendo en estos datos, ¿no? 40 personas asesinadas, 240 y tantas agresiones, en fin. Eso es lo que vemos visiblemente como violencia expresada para condicionar las elecciones o a las candidaturas. Pero hay otro condicionamiento que no necesariamente se expresa, que no lo estamos viendo, pero que sin duda alguna está ocurriendo. Digamos que la violencia es la forma extrema de cuando en la no se pueden arreglar las cosas de una manera diferente. Entonces creo que la cifra oculta sí es lo que tendría que realmente estarnos preocupando, ¿no? Sobre todo porque ahí es donde no sabemos si esos estados, por ejemplo, en donde no hay violencia vinculada a las elecciones, pues a lo mejor porque ya tenemos otro tipo de tratos detrás, a lo mejor porque hay otro tipo ya de arreglos que no llegaron a violencia y que no se expresaron en violencia. Dicho eso, y regresando a tu pregunta, me parece justamente que a partir de ahí, pues las dos soluciones se quedan cortas. La primera, porque básicamente está descansando en la Guardia Nacional, como en ese mecanismo que nos va a permitir prevenir que no haya violencia electoral. Pero la Guardia Nacional no va a hacer esa tarea de investigación, no va a hacer esa tarea de fiscalización que requieren estos acuerdos que se dan en lo oscurito y que muchas veces no se expresan en violencia electoral. Entonces ahí queda corto, tendríamos que tener una verdadera estrategia de fiscalización, de investigación, de inteligencia que tratara de realmente auscultar a estas personas candidatas y ver si significan riesgo. Eso es lo que va a hacer la otra parte, la que está proponiendo la consejera jurídica, una suerte como de riesgómetro para ver qué persona candidata sí puede o no puede ser eventualmente, digamos, susceptible de decirle, oigan, aquí está pasando algo raro. Pero es un mecanismo muy endeble, no tiene realmente ninguna vinculación para los partidos ni para las personas candidatas. Es decir, es más bien, si yo quiero que me revisen mis cuentas, etcétera, pues entonces levanto la mano. Pero justamente, pues ahí está la debilidad estructural, porque una persona que eventualmente tenga vínculos con algún grupo, pues no va a querer alzar la mano para que revisen sus cuentas bancarias o sus, en fin. Entonces creo que de ahí, pues ese mecanismo me parece que ya nace completamente inútil, antes incluso de que se ponga
2: A ver, ahí déjame argumentar. No es que esté en desacuerdo contigo, pero hay otra pata que creo que estamos viendo. Yo estoy de acuerdo contigo, este mecanismo es endeble y como está planteado es endeble y no va a tener fuerza suficiente. Pero yo me planteo, imagínate que tuviera dientes este mecanismo. O sea, que realmente todo mundo se tuviera que someter a un examen así y que pudiéramos verle los calzones a las cuentas financieras de los candidatos y se hicieran públicos.
1: Sí.
2: ¿Quién va a ser el que juzga cuando hay un riesgo o no? ¿En quién tenemos confianza para hacer esa filtración? ¿En la PGE, en la Fiscalía General de la República? Perdón. ¿En la Unidad de Inteligencia Financiera del Gobierno? Perdón, o sea, creo que hay pocos espacios más politizados. En el ejército, híjole, si alguien está metido en el negocio de extorsionar gobiernos locales, es el ejército. O sea, no hay quien pueda ser un juez creíble en este sentido, porque desmontamos a quienes hicieron un juez aquí, jueces creíbles, que es el INE. Y nos hemos dedicado a golpear al INE, especialmente desde que Morena llegó al poder, pero desde el 2003, cuando lo renovaron con votos el PAN y el PRI, excluyendo al PRD. O sea, la clase política se ha encargado de debilitar a quien sí tenía credibilidad para poder fiscalizarle y para poder regularle. Y hoy en día yo no veo quién pudiera ser, quién pudiera presidir un mecanismo con dientes y con confianza, que no fuese una forma más de sesgar la elección por parte de quienes cooptan hoy al INE, o quienes lo cooptaron en su momento. Uh-huh. Pero, o sea, sí me pregunto yo, ¿cómo se vería un mecanismo fuerte y con dientes? ¿A quién queremos controlando la puerta de entrada a las candidaturas? Ya no tenemos, y ahí es donde creo que tenemos que reconocer que no es que, ¿qué vamos a hacer ahorita para resolver este problema? No. Ya no hicimos lo que podíamos haber hecho a lo largo de 20 años para desmontar los problemas a los que estamos metidos ahorita. Necesitamos hacer cirugía profunda. No es poner un filtro de entrada, no es pedir la declaración 3 de 3. O sea, es darnos cuenta que llevamos 20 años desmontando al Estado mexicano, centralizando en instituciones cada vez más obscuras, cada vez más opacas y evidentemente incompetentes, porque ni el ejército ni la fiscalía han podido combatir el crimen en una forma medianamente exitosa a lo largo de un cuarto de siglo en el cual les hemos dado más y más y más y más recursos. O sea, porque lo dice con mucho acierto Andrés, tampoco podemos esperar que el ejército haga todo. Pues no, pero sí le estamos dando todo, todas las facultades legales y todo el presupuesto. Entonces, ahora decimos no podemos pensar que haga todo, pero sí, justo lo que hemos dicho es no, ellos sí pueden hacer todo, seguridad, que lo hagan, trenes, que lo hagan, inteligencia financiera, que lo hagan, caray, hasta están metidos en el Consejo Nacional de Ciencia y Tecnología, o sea, sí, y ahora van a ver también las inversiones extranjeras. O sea, nos tenemos que dar cuenta que esto no hay solución ahorita. Hemos dejado que se pudre el sistema tan fuertemente que no existe una solución. Tenemos que generar las condiciones para que haya solución, y eso hoy en día tiene que pasar por darnos cuenta que hay que regular el camino andado durante más de dos décadas de mayor centralización y mayor opacidad y mayor deferencia a las fuerzas de seguridad. Y además tenemos que reducir el botín electoral, que no hemos hecho más que ampliarlo. Por ejemplo, generando nuevos municipios, haciendo más grande el botín electoral. Deberíamos de recortar el dinero que se necesita para hacer campañas, fuertemente, menos días de campañas. Ponemos menos días de campañas, pero se inventan a los defensores del voto. Entonces extienden las precampañas indefinidamente. O sea, debemos de dejar de hacernos güeyes con lo que es evidente y burda violación de las normas que nosotros mismos ponemos para empezar. Y eso lo tendrían que hacer las autoridades encargadas de aplicar esas normas, que hoy están evidentemente cooptadas. Entonces, ¿qué solución vemos? Yo no veo ninguna en las condiciones que tenemos ahorita, porque nos hemos encargado de reventar las condiciones para tener un sistema electoral, un sistema judicial, un sistema de procuración de justicia y un sistema de seguridad medianamente funcionales. ¿Por qué lo hemos hecho? Porque hay negocio en ello, y quienes se benefician de ese negocio están ahorita boyantes. Las corporaciones de seguridad, los candidatos y partidos políticos, que ahora sí se espantan porque ya hay violencia que muere, pero como dice Andrés, estadísticamente pues serán pocos y municipales los que se mueren, a veces algunos estatales, pero la clase política sigue sacando raja de la multiplicación de los panes y los peces con la multiplicación de elecciones como la que acabamos de ver en Aguascalientes con la creación de un 12º municipio. Entonces, tenemos que darnos cuenta que esto está muy podrido, muy de fondo, y no hay una solución breve que podamos ahorita espetar y resolver el problema. Necesitamos reconocer lo profundamente perverso que es el derrotero que hemos seguido a lo largo de los últimos 20 años por no tomarnos en serio el sinsentido de la guerra y la militarización en la que nos hemos metido, y de la destrucción de las autonomías de los órganos como el INE, que le daban cierta credibilidad al sistema.
0: A ver, hacemos una breve pausa si les parece, regresamos con más y por supuesto en unos momentos le damos lectura a todos sus comentarios que nos están haciendo llegar, ya volvemos.
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3: 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En Radio BI son las 3:47 minutos. 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
5: La fiebre reumática es una enfermedad que se presenta después de una infección de garganta o de la piel. Es originada por una bacteria llamada estreptococo. La enfermedad puede afectar las válvulas del corazón, las articulaciones, la piel y el cerebro. Los síntomas pueden ser calenturas frecuentes, dolor de articulaciones, bolitas duras en la piel, problemas del corazón y temblores del cuerpo. La forma más importante de prevenir la fiebre reumática es recibiendo un tratamiento rápido para la faringitis, la amigdalitis y la escarlatina, que son infecciones de garganta y piel. Si usted o sus niños sufren frecuentemente de infecciones de garganta, no los automedique. Acuda con su médico para un tratamiento completo y evite complicaciones. Soy su amigo el doctor Carlos Huerta y ya sabe que a buenos cuidados, buena salud.
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6: La mayoría de los niños, sin importar en qué nivel escolar se encuentren, tienden a admirar a los maestros que son más estrictos sin ser desagradables. Les habla el Dr. Dobson de Enfoque a la Familia. Casi siempre, los estudiantes quieren a un maestro que puede controlar la clase sin ser opresivo o poco amable. Una de las razones es que en el orden hay seguridad. Cuando una clase está fuera de control, sobre todo en la escuela primaria, los niños tienen miedo unos de otros. Ellos se preguntan si el maestro puede impedir que un muchacho abusador intimide a otros, y se sienten muy bien cuando tienen un maestro fuerte que está en control de la clase. Segundo, los niños aman la justicia. Cuando alguien ha quebrantado un reglamento, quieren que el castigo sea inmediato. Tercero, los niños admiran a los maestros más estrictos porque el caos destroza los nervios. La gritería, el darse de golpes y el retarse unos a otros es divertido por unos 10 minutos. Después, la confusión comienza a convertirse en algo que molesta e irrita. Si uno examina el secreto del éxito de un equipo de fútbol que es campeón, invariablemente el ingrediente principal es la disciplina firme. Los alumnos se desarrollan mejor cuando ese mismo elemento está presente en sus aulas. Les habla el Dr. Thompson.
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0: Bien, continuamos con más de esta mesa de opinión y de análisis. El tema que estamos abordando, violencia y desconfianza, los enemigos de cada elección. Estamos ya prácticamente en esta recta final y con mucha participación de la ciudadanía. Le doy lectura a algunos de los mensajes. Nos dice una persona: hola, Rocío. Nada más, no nada más es del 94, podemos hablar de los 70s, de los 50s, pero no se trata de eso, se trata de qué se está haciendo hoy. Es una práctica que se ha llevado siempre a cabo con los que quieren llegar a ser y se han olvidado de la sociedad en general. Más bien que digan ellos quienes nos patrocinan, y sobre todo antes y después de las campañas no quitan su propaganda política. Otro más dice: es que no ocultemos lo que la ciudadanía percibe. La ciudadanía no es tonta, el país está secuestrado por los cárteles. Quien manda en este país son los señores del crimen organizado. La prueba está en que en muchos estados de la República las elecciones han sido manejadas por estos señores traviesos, dice. Otro me dice: hola, Rocío, cuando menos aquí vemos que es una mezcolanza entre grupos delictivos, gobiernos, autoridades, que todos van en el mismo barco patrocinándose unos a otros para hacerse favores y protegerse para que se siga ejerciendo la violencia y que la política pase a un segundo término, olvidando a la sociedad en seguridad y en diferentes situaciones. Hola, felicitaciones por sus 90 años de transmisión. Muchas gracias. El INE no se toca, el INE no se toca, el INE no se toca, dice otra persona. Buenos días, yo tengo un comentario muy amable y respetuoso para el señor Andrés, pero a mí me dicen que entonces, ¿por qué sea uno o sean 20, solo sean casos en pocos estados? El problema no es, es el importante. Yo creo que debería señalar que pasan los años y no se previenen los asesinatos de los candidatos, o sea, deben ocurrir más para que las cifras sean de interés. ¿Quieres responder a eso, Andrés?
1: Tiene razón el señor. Es simplemente que yo hago una diferencia entre el discurso estadístico y la afectación moral. Es con que uno se muriera, no necesitamos 34, con que uno se muera por estas cosas, es un caso lamentable. Es un caso que hay que criticar, es un caso que hay que considerar con mucha seriedad. Pero cuando hago la diferencia es porque quiero que no sea solamente un ángulo de lectura de la realidad, sino que también la parte estadística, como en muchas estadísticas, ¿no? Pues, si vemos el salario, lo que ganan, los que ganan nada, los que ganan poco, los que ganan medio, los que ganan mucho, bueno, esa es la estadística, pero si una persona no gana nada, es un caso lamentable, es un caso grave, es un caso dramático, sí, simplemente mi interés es diversificar los criterios para analizar una realidad.
0: Si eso fuera cierto, que los candidatos no estén involucrados con el crimen organizado, los Monreal no tendrían el poder en Zacatecas y la pobre gente tendría hospitales mínimo en municipios cercanos a su casa porque no hay quien los atienda. Buenos días, Rocío, gracias. Ah, muchas gracias. Gracias por el mensaje que nos manda la persona de la carrera del día de ayer. Gracias a ustedes por estar ahí con nosotros. Buenos días, Rocío. Como servidor público, creo que no hay suficientes mecanismos de control y confianza dentro de las instituciones. Personas obligadas a renunciar, contrataciones sin sustento y gastos sin sentido en todos los niveles. Necesitamos empezar a hacer cambios desde los que deciden las cosas en el país. El voto aún es la salvación. Otro más dice: coincido con Alejandro y Edgar. No podemos esperar un milagro ni estar justificando la falta de resultados con que es un problema de años. Necesitamos que de verdad trabajen, y eso empieza presionando con el voto y exigiendo a quienes queden después de los resultados electorales. Alejandro Madrazo es mi ídolo, muy inteligente, dice otra persona. Ya tienes acá tus fans. Entiendo el presupuesto de las campañas electorales, pero ¿por qué tendríamos que seguir manteniendo a los partidos el resto del tiempo? No veo por qué hemos de pagar sus edificios, sus desayunos, sus carros, sus viajes. Es ridículo. Otro más dice: a los partidos ya no les importa ganar al PAN. Mientras mantengan el registro y el dinero, no le importa que Morena esté en el poder o qué ideología maneje al país. Y otro más dice: la realidad es que ser candidato o ser político se ha convertido tan peligroso como ser policía en este país, aunque no lo crean, dice esta persona.
1: ¿Puedo decir algo?
0: Sí, adelante.
1: A mí me ha faltado comentar aquí en esta mesa las felicitaciones para el 90 aniversario de BI.
0: Gracias,
1: yo creo que ese
0: Andrés.
1: es un dato muy importante. Estar 90 años al aire no es cualquier cosa, y me parece que, además de las cosas que se han hecho varios eventos, este último que fue muy bonito, el de la carrera atlética, me parece que merece también una especie de análisis del papel que tienen los medios de comunicación en Aguascalientes a partir de una empresa, de una de las empresas varias que hay aquí en Aguascalientes. Y a mí me parece que en las sumas y en las restas, BI es una empresa muy importante, y que cumpla 90 años es digno de que se les felicite. Y la otra parte es que una de las personas que comentan aquí, a propósito de la sociedad, normalmente la sociedad tiende a culpar al gobierno, y tiene razón. Pero también es cierto que la sociedad tiene sus propias responsabilidades. Nosotros somos los que elegimos a los partidos, nosotros somos los que elegimos a los candidatos, o no vamos a votar. Y eso también tiene que estar en la fórmula de lo que estamos analizando, porque si no, pensamos que los políticos son los responsables de que todo lo que esté bien y todo lo que esté mal les toca a ellos. Yo creo que es una combinación. La sociedad también tiene que prepararse. Y creo que quitar a los partidos, porque alguien dijo aquí que los partidos solamente se preparan para ganar la siguiente elección, es cierto, pero no hay una fórmula mejor en este momento que tener un sistema de partidos para una democracia que sea sólida. El problema no es que existan partidos, el problema es que los partidos están haciendo mal su desempeño, pero no tenemos, sino que alguien me lo diga, ¿cómo hacemos para gobernar un país si no tenemos organizaciones intermedias, como en este caso los partidos, que enlacen a la sociedad con el gobierno, ¿no?
0: Vamos a tener ya nada más 2 minutos para conclusiones. Vamos minuto y minuto adelante.
2: Yo también me quería sumar, aprovechar mi espacio para sumarme a las felicitaciones a Río del Grupo y sobre todo agradecer a ti, Rocío, y a toda la producción de BEI Noticias, siempre el espacio abierto para expresar todas las opiniones y hacer el mejor análisis que tratamos de hacer aquí siempre. Gracias a ti.
0: Y con toda la libertad, ustedes lo saben. Muchas gracias de verdad a ustedes por participar con nosotros. Y nos vamos al último minuto adelante, Alejandro Madrazo.
3: Pues rapidísimo, me subo a las felicitaciones y en efecto subrayo que por lo menos como colaborador este es un gran espacio para poder expresar opiniones sin censura alguna y eso hay que valorarlo porque los buenos espacios cada vez se cierran más en nuestro país desafortunadamente. Entre ellos, los partidos políticos sí es un peligro que se cierren. Quiero subrayar que concuerdo que los partidos políticos son organizaciones necesarias. Lo que sí es que nuestros partidos deberían estar abiertos a la ciudadanía y hoy están cerrados a la ciudadanía. A mí me gustaría ver partidos políticos en que los ciudadanos pudiéramos competir por las candidaturas sin tener que pasar por las cúpulas de los partidos políticos para poder lograrlas. Cuando tengan competencia interna, se van a poner las pilas. Lo estamos viendo en lugares donde los partidos sí tienen competencia interna, como por ejemplo el Partido Demócrata en Estados Unidos, que está siendo asaltado por la izquierda, por el Partido Socialista, después de años de no saber enfrentar a los conservadores. Ahora las asociaciones socialistas dentro del Partido Demócrata están dando la pelea y parece que le están dando mejor que el establishment del Partido Demócrata. Entonces, partidos políticos sí, pero partidos abiertos hacia la ciudadanía.
0: Yo de verdad les agradezco muchísimo, Edgar Guerra, Andrés Reyes y Alejandro Madrazo. Gracias y bienvenidos siempre. Hoy mejor que ayer, mañana mejor que hoy.
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1: Muy buenas noches, bienvenidos a Panorama Global. Yo soy Chema León Lara y les saludo completamente en vivo a través de la multiplataforma de BI Noticias. Les saludo especialmente a usted que me está escuchando en Radio BI 88.7 de FM. Saludo a quien está en sintonía de BI Televisión, Canal 102, Gigacable, 75 en Easy. Misma transmisión, nuestras redes sociales, Facebook, YouTube y X, nos encuentra arroba BI Noticias. Saludo a quien está en este momento en radio por streaming, quien se encuentra en nuestra BI Noticias y por supuesto en BIoticias.com. Los medios de contacto de Panorama Global, está el WhatsApp de BI Noticias 449-910-3508, así como nuestras redes sociales. Hoy es lunes, hoy es 14 de septiembre del año 2026, son las 8 de la noche con 7 minutos, y antes de comenzar el programa aprovecho para felicitar a todos quienes hacemos radio en México. Bienvenidos a Panorama Global.
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0: A 3 semanas de que las urnas en Brasil se encaminen a la elección más grande de América Latina de este 2026, el 4 de octubre se elige presidente, se eligen gobernadores, así como el Congreso. Si nadie supera el 50% de los votos válidos, habrá segunda vuelta también en octubre, pero el día 25. El escenario es claro y polarizado. El presidente Luis Ignacio Lula da Silva busca un cuarto mandato inédito a los 80 años. Frente a él, el senador Flavio Bolsonaro, hijo del expresidente Jair Bolsonaro, quien no puede competir, está ineligible y bajo arresto domiciliario por el intento de golpe de Estado tras elecciones de 2022. Hay 13 candidaturas inscritas en el Tribunal Superior Electoral. En la práctica, la disputa la definen dos nombres. Lula, del Partido de Trabajadores, va con Geraldo Alckmin como vicepresidente y Flavio Bolsonaro, del Partido Liberal, lleva como compañero de fórmula Alfredo Gaspar. Más atrás aparecen el escritor Augusto Curi, por Avante, el exgobernador de Goiás Ronaldo Calaido, y del PSD el exgobernador de Minas Gerardo Raumo Seme del Novo y el activista Renan Santos de Misao. El resto de la papeleta apenas registra intención de voto. Las encuestas de esta semana muestran a Lula adelante en primera vuelta, pero no lo significa que antes para evitar el balotaje, es decir, la segunda vuelta. Según Quaest, Lula tiene el 36% y Flavio Bolsonaro el 31%. Curi aparece en tercero con 7%, Lula sube el 42% y Flavio a 37% en BTG Nexus. En un hipotético segundo turno, el empate ya es técnico. Quaest da Flavio Bolsonaro 42% contra 40% de Lula. Nexus invierte el orden, Lula 47, Flavio 46. De Tafola, días atrás, traía Lula 46 y Flavio 44. Dentro del margen de error, cualquiera de los dos partidos podría ganar la elección presidencial del 25 de octubre. En el particular de la campaña de Lula da Silva, registrada ante el tribunal como directrices para el programa de transformación de Brasil, es de continuidad. Mantiene el nuevo marco fiscal, promete bajar intereses con inflación controlada y defiende más inversión pública. En lo social apuesta a ampliar Bolsa Familia, seguir subiendo el salario mínimo con ganancia real, más educación de tiempo completo, más atención básica de salud y el fin de la jornada 6x1 para pasar a 40 horas semanales sin recorte salarial. En materia de seguridad, Lula da Silva propone un Ministerio de Seguridad Pública y más recursos contra el crimen organizado. En política institucional, revisar el sistema de enmiendas parlamentarias, reivindicar soberanía frente al alineamiento exterior. El mensaje de campaña es que el país ya está en reconstrucción y que un cuarto mandato profundiza derechos, Estado y políticas sociales sin romper las cuentas. En cuanto a la campaña de Flavio Bolsonaro, su plan para o Brasil, vencer o atraso, se articula en 9 ejes y se vende como una alternativa liberal y conservadora. Un tijeretazo de gasto, cortar al menos 10 ministerios, cargos de confianza y supersueldos, nuevas reglas fiscales para estabilizar y bajar la deuda, revisar la reforma tributaria y reducir impuestos. En seguridad, en el núcleo duro, declarar a las milicias como narcoterroristas, bajar la mayoría de edad penal a los 16 años, 500.000 plazas carcelarias y 5 presidios federales de máxima seguridad al estilo El Salvador, castración química para violadores. También promete limitar decisiones monocráticas, convertido en un corte constitucional, terminar con el fuero privilegiado de parlamentarios y nombrar ministros conservadores. En lo social, no recorta Bolsa Familia, pero lo rediseña hacia empleo, crédito y un paquete central de atención a mujeres, internet gratuita para 70 millones. El discurso de campaña es mano dura, menos Estado, menos Supremo y devolver las calles al elector. El fondo de la campaña es el mismo que el de 2022, un país partido. Lula apuesta a la continuidad y a la maquinaria de gobierno. Bolsonaro hereda la base de su padre y un discurso de seguridad, crítica al Supremo y rechazo al PT. La derecha llega fragmentada. Esa división favorece a Lula en octubre, pero obliga a Bolsonaro a unificar el voto anti-Lula si hay una segunda vuelta. En paralelo, la campaña se cruza con una crisis institucional en el Supremo, ligado al caso del Banco Master, y con el desgaste de la economía cotidiana, deudas de los hogares, seguridad y costo de vida. En Washington, Donald Trump no ha lanzado un bote por Bolsonaro, pero sí ha dejado claro de qué lado está. A finales de mayo recibió al senador en el despacho Oval, pocas semanas después de verse con Lula, y días más tarde publicó la foto en Truth Social, a quien llamó un joven inteligente que ama mucho a su país, Brasil. En esa visita, Bolsonaro pidió que Estados Unidos clasificara al PCC y al comando Belemo como terroristas. Washington lo hizo poco después. El gobierno de Trump también presionó a Brasil con aranceles y ha criticado al Supremo y al proceso contra Jair Bolsonaro. Lula ha respondido en público. Puede simpatizar con la familia Bolsonaro, pero que no se meta en las elecciones brasileñas. El recado de la Casa Blanca, en todo caso, ya está en la campaña. El 4 de octubre votan cerca de 160 millones de brasileños. Todo indica que no habrá definición en la primera vuelta. El pulso real, si se confirma el escenario de las encuestas, será el 25 de octubre. Lula o Flavio Bolsonaro. Brasil, otra vez, dividido en dos. Al regresar del corte, me acompaña el analista político internacional Luis Maldonado Manzanilla. Es momento de ir a una pausa, son las 8:13. No se vaya, ya regreso con usted.
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5: ¿Qué es la tecnología invisible? ¿Alguna vez te has detenido a pensar cómo las luces se encienden automáticamente cuando te acercas? ¿O cómo las puertas se abren con solo ponerte frente a ellas? Parece magia, pero es pura tecnología oculta que trabaja en silencio a una velocidad impresionante. ¿Pero cómo es esto posible? Algunos sensores funcionan con ondas ultrasónicas, como si enviaran pequeños ecos que rebotan en el entorno. Esto es muy parecido a cómo se orientan los murciélagos en la oscuridad cuando detectan un cambio de movimiento. Otros sistemas utilizan rayos infrarrojos para sentir el calor de nuestro cuerpo, detectando nuestra presencia en un instante. La rapidez es asombrosa. En milisegundos, estos sensores captan el menor movimiento y responden, casi como si las máquinas tuvieran conciencia propia. Lo que es verdad es que esta tecnología invisible está cambiando la manera en que interactuamos con el mundo, haciendo nuestra vida más cómoda y eficiente sin que nos demos cuenta. Así que bienvenidos a un futuro que ya está aquí.
1: 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En Radio BI son las 4:10. 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
6: El mareo o vértigo es cuando siente que usted o la habitación gira a su alrededor. Una baja repentina de la presión arterial, exceso de calor o la falta de líquidos pueden hacer que sienta mareos. Algunas personas lo sienten si se levantan demasiado rápido. En personas de más de 50 años, puede ser indicativo de falta de circulación al cerebro, necesitando tratamiento. Las enfermedades del oído, la ansiedad y algunos medicamentos son también causa frecuente de vértigo. Lo importante es encontrar la causa, ya que el vértigo es solo el síntoma de alguna enfermedad que debe ser tratada por su médico. Soy su amigo el doctor Carlos Huerta, y ya sabe que a buenos cuidados, buena salud.
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1: 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Estamos de vuelta en Panorama Global, con más entrevistas y temas que impactan a nuestro país y al mundo.

0: Estamos de vuelta en Panorama Global. Ya le decía, para el mes de octubre viene la primera y posible segunda vuelta presidencial para Brasil, donde ahora el gobierno de Lula da Silva, actualmente en el poder, busca su cuarto mandato, ya con 80 años, y el hijo de Jair Bolsonaro, Flávio Bolsonaro, actualmente senador de Brasil, pues están compitiendo de nueva cuenta en una elección muy dividida entre la derecha y entre la izquierda. Luis Maldonado Manzanilla, bienvenido.
1: Hola Chema, ¿cómo estás? Con el gusto de verte.
0: Gracias Luis, bienvenido. Y pues bien, creo que la elección en este momento, a veces, a ver, yo hay que reconocerlo, quizás el resto de América Latina a veces no volteamos a ver a Brasil, primeramente porque no hablamos portugués, ¿no? Pero al menos me he dado cuenta que quizás de manera inconsciente aquí en Panorama Global hemos hablado de prácticamente todo el continente, pero Brasil rara vez lo tocamos en el programa. Y finalmente Brasil es el segundo país más poblado del continente y que además forma parte de los BRICS. Es una economía que tiene un peso global importante.
1: Muy importante. Y como siempre, la elección está dividida. Que yo recuerde, las últimas cuatro elecciones se han ganado por un punto y medio. Es decir, siempre ha estado el país con dos bloques opuestos uno al otro, ¿no? Y este, pues, es el caso. Si bien no hay un empate técnico, sí hay una cierta ventaja de Lula da Silva, que apuesta, digamos, por la inercia, también hay que decir que por el otro lado hay un desgaste por haber hecho ya tres periodos presidenciales. Eso es inevitable para él. Ahora, yo me fijé mucho en los estados grandes, que son los que aportan más votos a la contienda, y en el noreste de Brasil, donde está Minas Gerais, Lula da Silva lleva la ventaja. Pero en Río de Janeiro, que también es otro lugar muy grande para votación, lo tiene Bolsonaro. Es decir, si estás viendo los distintos elementos que te podrían ayudar a predecir el resultado, te das cuenta cada vez más que hay una práctica empate entre ambas posturas.
0: Es decir, la división ideológica no solo la está encaminando tanto Bolsonaro, sino también se está enriqueciendo de ese voto anti-Lula. Ya hablabas, pues después de tres periodos presidenciales, evidentemente hay un desgaste natural de gobierno.
1: Sí. No sé si te suene familiar, pero el principal problema de Brasil hoy es la seguridad pública. Es la mayor queja de las familias brasileñas y va a ser un elemento muy importante. Ahí Lula no tiene una propuesta clara, ha sido un fracaso las políticas públicas con las que ha querido combatir este fenómeno. Y en cambio, Flávio Bolsonaro tiene pues ideas muy claras de cómo lo va a hacer, y eso está resultando muy atractivo para el electorado.
0: A ver, si están proponiendo megacárceles tipo Bukele, pues evidentemente, a ver, ¿qué, realmente qué está pasando en América Latina, en Hispanoamérica? Porque creo que las propuestas de la derecha que ha estado ganando, recientemente vimos el triunfo de Abelardo de la Espriella en Colombia, la idea de una verdadera mano dura contra la delincuencia.
1: Y es un lenguaje que pega mucho en el electorado, ¿no? Todas las clases medias tienen esa preocupación preponderante y están votando masivamente en favor, pues, de ese tipo de políticas, mucho más extremistas, mucho más radicales, pero pues la inseguridad que priva en toda América Latina está empujando a eso.
0: Ahora también, pues, el movimiento de derecha, la idea es hacer un gobierno más chico, como el caso, por ejemplo, de Milei en Argentina, pero están estatizando realmente el tema de carácter de la seguridad pública, pero están haciendo que el gobierno sea cada vez más pequeño.
1: Sí, Bolsonaro propone la reducción de 10 ministerios, pero creo que otro punto que es muy importante destacar es la batalla personal de Bolsonaro en contra del Supremo Tribunal en Brasilia. Es decir, él propone una modificación completa de la integración del Poder Judicial Federal en Brasil, de los requisitos para ser candidato a ocupar un cargo como ministro de la Corte de Suprema ya, y a las facultades intrínsecas de los juzgadores. Claramente, si Bolsonaro se alzara con la presidencia, habría una modificación muy importante del Poder Judicial en Brasil. Eso es algo que también está resultando muy atractivo para unos y muy peligroso para otros.
0: A ver, pero más allá de la vendetta personal por haber inhabilitado a su padre, ¿qué estaría buscando realmente Flavio Bolsonaro haciendo una reforma a la propia estructura del Tribunal de
1: Justicia? Su reforma judicial busca básicamente abrir el nombramiento de nuevos ministros y saturar la corte con ministros conservadores. Eso es algo que copia de Trump. Si recuerdas, los sucesivos gobiernos republicanos pusieron mucho énfasis en tener ministros de la Suprema Corte afines a su ideario ideológico. Y eso ha resultado porque como esos ministros se quedan muchos más años que el tiempo de la presidencia, pues se vuelve una influencia que perdura en el tiempo. Y esa es la idea de Bolsonaro: poder nombrar a varios ministros conservadores y modificar, pues digamos, el espectro de la administración de justicia para crear un verdadero equilibrio de poderes que favorezca los ideales de la derecha en Brasil.
0: Ahora, una cosa pues es la cara que representa pues el proyecto presidencial, pero pues también estamos hablando de una elección concurrente. Hay elecciones pues en los estados en Brasil y sobre todo pues el punto legislativo. Creo que es importante porque ningún gobierno puede llevar a cabo una plataforma política, al menos que Brasil, siendo una federación parecida a nosotros o a los Estados Unidos, pues definitivamente requiere las mayorías

0: para poder llevar a cabo todas estas reformas.
1: Pero si miras las encuestas, la intención de voto para el Congreso y para las gubernaturas que van a estar en juego está igualmente dividida, o sea, un 50-50. Va a ser un Congreso dividido, probablemente no haya oportunidad de hacer grandes reformas constitucionales, aunque leí la plataforma de Bolsonaro y él, los cambios que desea hacer en el Supremo Tribunal van a ser a través de leyes secundarias, no de las constitucionales exactamente.
0: Es decir, no hay que tocar por completo la Constitución, sino pues a basarte en las leyes que emanan de la misma para poder, pues como lo que han intentado hacer aquí con la reforma electoral, es decir...
1: Sí, así es. Ahora, hay un fenómeno que es interesante de analizar, que son, bueno, los dos candidatos principales con 36 y 31% intención de voto, pero el tercer lugar, que es Curi, y el cuarto lugar, que es Callao, tienen respectivamente el 7 y el 4% de la intención de voto. Por sí mismos se pueden convertir en ejes muy importantes, en goznes, para ganar una elección presidencial. En el caso de Curi, él se ha, digamos, su partido, su fuerza, es los antibolsonaristas y los antilulistas. Las personas que tienen un rechazo muy manifiesto contra esos dos políticos se han ido con Curi. Y en cambio, Callao, el que tiene el tercer lugar con el 4% de la intención del voto, sí es un gobernante de derecha que, en caso de que hubiera balotaje, apoyaría a Bolsonaro y seguramente lo haría presidente, pero moderando muchas de sus propuestas. La de Callao es una derecha muy moderada y creo que en general, gane Lula o gane Bolsonaro, van a tener que arroparse con ideas de centro para evitar una descomposición social en Brasil. Ni Bolsonaro podrá imponer cuestiones demasiado radicales de derecha, ni Lula podrá seguir con cuestiones muy radicales de izquierda.
0: Es decir, llegaría... A ver, es que cuando hemos estado hablando, Luis, tanto de la derecha y de la izquierda, cada vez nos damos cuenta que quizás el centro es lo que está velando por el sentido común.
1: Sí. Y en este caso va a ser la parte que van a tener, a la que van a apelar ambos candidatos para poder ganar la elección. Y eso va a moderar necesariamente sus propuestas.
0: Ahora, ponemos el ejemplo. ¿En México funcionaría un balotaje? Es decir, ¿en México podríamos tener... ¿Crees que la democracia y la forma que está estructurado nuestro sistema electoral daría pie a que hubiera una segunda vuelta si partimos de que siempre el abstencionismo va creciendo?
1: Bueno, la mayoría de las personas que estudiamos la cuestión electoral pensamos que sí debería de haber balotaje en el país. O sea, pareciera un grado de civilidad que no hemos alcanzado. Y creo que es sano, porque eso permitiría deshacernos de estos pequeños partidos que venden y usufructan su voto sin tener ni siquiera el 3 o el 4% de la votación, ¿no?
0: Claro, los partidos satélites que...
1: Que han medrado del presupuesto y que han chantajeado a los partidos grandes para alcanzar mayorías ficticias.
0: Y esas mayorías ficticias realmente se podrían convertir en una suerte de gobiernos de coalición, si es la forma correcta de llamarle.
1: Algo así. De hecho, lo que ayuda el balotaje es precisamente a que al hacer pactos con otros partidos, moderas tus posturas. En general, si estás muy a la izquierda, te llevan al centro o en el caso contrario, ¿no? Fíjate que lo importante de estas elecciones en Brasil, que eso no lo hemos platicado, es que si ganara Bolsonaro, tanto Colombia con De la Espreya como Argentina con Milei han ofrecido ya que el Mercosur se fortalecería de manera muy importante. Y para Brasil, económicamente, eso es algo trascendente. Además que el Lula da Silva, que se está alineando al eje China-BRICS, pues tiene una política muy independiente de Washington y apuesta más a la diversificación de exportaciones de Brasil, a créditos internacionales que provienen básicamente de China, etcétera. Entonces, yo creo que esta elección importa porque no solo va a definir quién va a ser el siguiente presidente de Brasil, sino el lugar que Brasil va a ocupar en el mundo. Y como bien lo decías, pues es una economía muy importante, tiene una población muy grande y el Brasil...

0: Viendo de que Trump regresó a la Casa Blanca ahora, ¿tú crees, pudiste visualizar que los cambios geopolíticos se dieran tan rápido en tan poco tiempo?
1: Tan rápido y tan drásticamente, ¿no? Yo estoy seguro que si gana Lula, pues para México es tener, digamos, un apoyo para la cuarta T respecto de Washington. Y al contrario, si ganara Bolsonaro, pues prácticamente aislarían a México con sus posturas en contra de Trump, ¿no?
0: O sea, porque si Lula pierde esta elección, lo único que queda del Foro de Sao Paulo se acaba.
1: Así es.
0: Entonces, el único país en América Latina que tendría un gobierno de izquierda en la práctica sería México.
1: Sí, y sobre todo el tamaño, ¿no? La economía de México. Entonces, si ganara Flavio Bolsonaro, pues estaría totalmente integrado el Mercosur. Creo que más allá de un pacto económico y comercial, un poco más como Europa, o sea, integrándose realmente en sus instituciones y en las estructuras comunes.
0: Una suerte de Unión Europea Sudamericana.
1: Sudamericana, y eso solo sería impulsado si ganara ya Bolsonaro, porque Lula pues no ha sido afín al Mercosur. Necesita mucho del Mercosur, porque una parte importante de su comercio es con ellos, pero no ha sido un favorecedor de políticas de integración.
0: Política de integración, a ver, Chile con Kast de derecha, Milei en Argentina de
1: Y de
0: derecha,
1: la
0: de
1: Estrella,
0: la
1: que
0: Estrella,
1: son los
0: sí.
1: cuatro países, digamos, con más peso en la región, ¿no? De hecho, el triunfo de Keiko Fujimori, que
0: Exactamente, el
1: también es de
0: Perú.
1: derecha, pues haría todavía más viable esa unión. Pero se necesita de Brasil, porque su peso específico en Sudamérica, pues es enorme, ¿no?
0: Claro, Bolivia y Ecuador también ahorita ya tienen gobiernos de derecha. Me parece que nada más es ahorita Uruguay, Paraguay también está a derecha. Es decir, todo el continente está pintado de derecha y si se queda Brasil, pues evidentemente. Me gusta esta idea que dices, que se podría generar que en Mercosur una suerte de unión económica
1: Sí,
0: del
1: eso es lo que
0: continente.
1: han planteado tanto Milei como de la Estrella, decir, vamos a aprovechar esto para una integración real, ¿no? Lo mismo que ha planteado Bukele en Centroamérica.
0: Claro.
1: Decir, por favor, los demás países de Centroamérica, únanse, vamos a tener una moneda común y un peso específico mucho más grande a nivel geopolítico.
0: Y en una Europa donde cada vez hay más división y donde analistas hablan de que la Unión Europea podría desaparecer pronto, ahora en América del Sur podría generarse un organismo internacional o supranacional
1: Con
0: de
1: mucho
0: ese
1: peso,
0: estilo.
1: sí.
0: Luis, te agradezco como siempre que hayas venido al programa.
1: No, al contrario, muchas gracias.
0: Gracias, Luis Maldonado Manzanilla, analista político internacional. Ya aprendimos mucho de Brasil gracias a Luis esta noche. Voy a meter una pausa, no se vaya.
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3: El esófago es el tubo que transporta la comida hasta el estómago. La enfermedad por reflujo gastroesofágico ocurre cuando el contenido ácido del estómago se regresa al esófago y lo irrita. Puede sentir agruras, que es una sensación de quemadura, o ardor en el pecho. Para prevenirle, evite fumar y disminuye el consumo de bebidas alcohólicas, alimentos ácidos o irritantes. Las medicinas para las agruras solo calman las molestias, pero no lo curan. Si el reflujo es por hernia hiatal, necesita ser operado. No se automedique. Mejor, visite a su médico. Soy su amigo el doctor Carlos Huerta, y ya sabe que a buenos cuidados, buena salud.
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4: ¿Alguna vez te has preguntado por qué lloramos? Llorar es algo especial, ya que lloramos por diversas razones. Algunas pueden ser emocionales, irritantes, físicas y también por la necesidad de lubricar nuestros ojos. Algo importante que debemos saber es que al llorar se generan lágrimas y estas mismas se generan en la glándula lagrimal. Hay dos formas comunes por el cual lloramos, como las emocionales, que surgen de sentimientos intensos, como la tristeza o la alegría. y pueden ayudar a liberar hormonas como oxitocina y endorfinas, mejorando así nuestro bienestar físico. También lloramos como reacción a irritantes, como al humo o a las cebollas, ya que activan una respuesta de defensa en el cuerpo. Podemos decir que llorar es una forma de comunicación y también de liberación emocional, ya que cumple funciones tanto físicas como psicológicas. Algo que sí podemos asegurarte es que llorar no es malo. Al contrario, es algo que tu cuerpo necesita hacer de vez en cuando para liberar sus emociones.
2: 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En Radio BI son las 4 con 31 minutos. 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
6: Irónicamente, nuestro sentido de autoestima frecuentemente se produce fuera de nosotros. Y esto es especialmente cierto en el matrimonio. El doctor Paul Brand fue un cirujano de aviación durante la Segunda Guerra Mundial. En uno de sus libros, él habla de un hombre joven llamado Peter Foster, quien era piloto de la Fuerza Aérea Británica. Foster piloteó un avión de combate que tenía un defecto de diseño. El motor de una sola hélice estaba colocado al frente y las líneas de combustible tenían que pasar por la cabina. En caso de recibir un golpe directo, la cabina se convertiría instantáneamente en un infierno antes que el piloto pudiera ser expulsado del avión. Y esto fue lo que le sucedió a Peter Foster, cuyo rostro se había quemado tanto que no se le podía reconocer. Pero él contaba con el amor de su familia y de su novia. Ella le aseguró que nada había cambiado, y 2 años más tarde se casaron. Foster dijo lo siguiente refiriéndose a su esposa: «Ella ha llegado a ser mi espejo. Me ha dado una imagen nueva de mi persona que me dice que yo estoy bien». Así es como debe ser el matrimonio. Fue creado para ser una relación de admiración mutua que sirve para construir la autoestima de ambos cónyuges y pasa por alto millones de defectos que de otra manera serían obvios. Les habla el Dr. Dobson.
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0: Estamos de vuelta en Panorama Global, septiembre, mes del testamento. Me acompaña el presidente del Colegio de Notarios de Aguascalientes, el notario Fernando López Velarde. ¿Cómo estás, notario? Buenas noches.
1: ¿Qué tal, José María? Muy bien, muchísimas gracias. Buenas noches.
0: Pues, a ver, cada año es importante hablar de esto. El año pasado estuviste aquí platicando. ¿Qué ha variado, qué os ofrece esta campaña en específico en este 2026?
1: Sí, bueno, nuevamente, muchísimas gracias por el espacio. Digo, creo que es importante seguir concientizando de que nos animemos a hacer este importante documento. Ya son 24 años de que inició septiembre, mes del testamento, a nivel nacional. Aguascalientes sigue participando, ¿no? La idea detrás de esta campaña, lo primero es justo hacer eso, que haya mucha difusión sobre la importancia de hacer este documento, pero también sobre la facilidad de hacer testamento, ¿verdad? Que podamos las notarias y los notarios invitar a la sociedad que acuda con nosotros. En verdad es un trámite sencillo, no les va a llevar más de una hora. Lleven su identificación. En Aguascalientes, recordar que es obligatoria la asistencia de dos testigos, que no tienen que ser parientes, que los tienen que acompañar y que también tengan algún medio de identificación oficial. Entonces, la finalidad principal de esta campaña en primera instancia es eso, concientizar, seguir haciendo una invitación a que acudamos a otorgar el testamento. Como decíamos el año pasado, pues casi que tiene que estar en el cajón, ¿verdad? Tiene que ser un documento necesario que todo mexicano tenemos que tener. Si bien la muerte, pues bueno, siempre en nuestra cultura ha ocupado un lugar muy especial, hay muchísimas supersticiones y demás, desafortunadamente el testamento también a veces ha caído en esto, que lo asociamos en que ya nos vamos a morir o que si lo hacemos nos vamos a morir, y el testamento es todo lo contrario, es un acto preventivo, ¿verdad? Es un acto que tenemos que hacerlo. La muerte es una certeza que va a ocurrir, ¿verdad? Eso es algo que tiene la vida. Entonces el testamento, justamente la ley le da muchas facilidades, y sobre todo en México, a comparación de otros países, tiene muchas flexibilidades que invitan a esto, es decir, hazlo, es un acto preventivo, no es un acto hasta que te vas a morir. Por ejemplo, te decía, no dura más de una hora. El testamento abarca la totalidad de tus bienes, tanto presentes como futuros. Es decir, si hoy no tengo nada, no pasa nada, lo puedo ir previendo con lo que yo tenga hasta que el día que me muera. El testamento es un acto revocable, es decir, la ley nos da la posibilidad de que lo cambiemos o modifiquemos cuantas veces queramos en vida, con el mismo notario, con otro. Si tienes hijos menores de edad, muy importante, quizás apenas estás construyendo tu patrimonio, pero si tienes menores de edad, el testamento es el medio idóneo para que, si faltan ambos padres, podamos decidir con qué persona, que sería el tutor, se queden esos menores de edad, que quizás termina siendo más trascendente en la esfera jurídica de esos menores y de la sociedad, que se promueve el testamento en la población joven, que quien ya quizás lo hace pensando en la esfera patrimonial, qué sucede con sus bienes cuando se muera, si tiene muchos hijos, etcétera.
0: Fíjate, me gustaría hablar de eso, de la tutela testamentaria. Finalmente, tienes hijos menores de edad. ¿Qué es lo que marca actualmente la ley si no hay, a través de un testamento, pues que pues la persona que haya fallecido, ¿quién se queda con los niños? Porque anteriormente se suponía que eran los padres, o más bien los abuelos paternos, pero esto ha cambiado.
1: Sí, bueno, lo primero, y digo, sí ser muy claros, la tutela testamentaria es a falta de ambos padres.
0: A falta, ¿verdad?, de ambos, ok.
1: Es decir, falta papá, pues la mamá sigue ejerciendo la patria potestad, falta la mamá, lo mismo el papá, ¿no? Entonces, a falta de ambos padres, entra esa figura que se llama la tutela, que puede ser testamentaria, puede ser legítima, es decir, que la da la ley. ¿Qué sucede con esos menores? Lo que te dice el Código Civil es, si tú lo haces en testamento, excluyes a quien legalmente le corresponde esa patria potestad o esa tutela. Efectivamente, antes nuestro Código Civil era paternalista, es decir, decía que la patria potestad subía a los abuelos paternos, ¿verdad? Y a la falta de los abuelos, pues bueno, los parientes más próximos. Hoy eso se elimina, y es decir, el juez, dentro de ese espectro de parientes más próximos, abuelos, si hay algunos tíos, elige quién es la persona, ya sea que le toque, que le corresponda el ejercicio de la patria potestad o que lo vaya a designar como tutor. Y entonces el testamento es justamente esa posibilidad que te dice, oye, tú rompe lo que la ley dice que a quien le puede tocar, y libremente puedes decir, quizás yo a mis hijos se los quiero dejar a un amigo, a una amiga, porque pues convivo mucho con ellos o lo encuentro más apto para el desempeño de la educación de mis hijos si yo no estoy, ¿verdad? También muchas veces, hay que decirlo, pues los abuelos ya están grandes, están cansados, entonces también se puede, el propio juez los puede exceptuar del desempeño de una tutela o de una patria potestad, ¿verdad? Pues quizás el abuelo ya está un poco en una situación que físicamente no puede cuidar a los
0: niños. Que más bien entonces, necesita ser cuidado.
1: Exacto, ¿no? Entonces, justo el testamento a la gente joven es esa invitación, libremente te dice, tú designa quien quieras a falta de ambos padres y excluya lo que legalmente les correspondería, ¿no? Entonces, no importa si, reitero, estás construyendo apenas tu patrimonio, si tienes hijos menores, haz testamento, platica con la mamá de tus hijos y si pueden llegar a un acuerdo en que designen a la misma persona como tutor, es lo ideal. Si no, no pasa nada. Cada quien hace su testamento. El testamento es un acto personalísimo. Entonces, cada quien decide qué sucederá.
0: ¿A partir de los 16 años se puede hacer testamento en Aguascalientes?
1: Sí, en Aguascalientes. A partir de los 16 años es sencillo, no más de una hora. Y recordar los dos testigos que no sean parientes es obligatorio.
0: Anteriormente existían diferentes tipos de testamento, ¿no? El público abierto, el público cerrado. Aguascalientes es público cerrado.
1: No, Aguascalientes no. Todavía mantiene en nuestro Código Civil, ajá, diversos tipos de testamentos especiales, ordinarios. Prácticamente todos están en desuso, ¿no? El ológrafo, el militar, el testamento privado, incluso el público cerrado. Lo que hacemos hoy o lo que se promueve hoy es el testamento público abierto. Es aquel que se otorga ante notario, una escritura pública. De su existencia damos un aviso y se les da una asesoría y se redacta el clausulado en términos jurídicos, ¿no? El público cerrado, todavía lo prevé nuestra legislación, también es ante notario, pero es de puño y letra del testador o testadora e implica que a nuestra muerte se tiene que hacer un proceso de validación. Por eso esos testamentos han ido quedando en desuso. El público abierto, tú falleces y se inicia y se abre la sucesión. Es decir, ese testamento ya no requiere validación o proceso judicial alguno, ¿no?
0: ¿Todavía se puede hacer testamento ante un consulado?
1: Sí, también los cónsules en las distintas embajadas o consulados del país pueden recibir últimas voluntades, testamentos. Se está trabajando, de hecho, ahorita en la actualización de esta plataforma nacional, que es el Registro Nacional de Avisos de Testamento, para que los cónsules ya puedan tener acceso y se dé ese aviso de existencia de testamento, ¿no? Desafortunadamente, es algo que no se ha hecho, entonces, salvo que tengas el testamento físicamente, pues puedes saber que se otorgó, pero bueno, esperemos que pronto se dé ese aviso. Pero pueden ocurrir con cualquier notario de México o con cualquier cónsul dentro de las embajadas y consulados mexicanos.
0: Es decir, puedes tener un testamento en Veracruz y puedes tener uno en Campeche. El único que vale es el último que se hizo.
1: Correcto. La regla o el principio jurídico es el último testamento, ese es el que se vale. Testamento posterior deja sin efectos al anterior. Y precisamente por eso es público, por eso es abierto, se da un aviso de esa existencia a esa plataforma que ya tiene muchos años de ser en línea, que están las 32 entidades, y lo que facilita jueces y notarios precisamente es saber cuál es el último testamento que otorgó una persona, porque bueno, quizás tú ahorita tienes hijos menores, acudes con algún notario de Aguascalientes, otorgas su testamento, se registra aquí, pero por azares del destino, actividad profesional, terminas viviendo en Monterrey, en muchos años falleces en Monterrey y habías otorgado un otro testamento en Monterrey, pues bueno, el juez o notario que conozca de tu sucesión va a poder saber que si bien otorgaste en Aguascalientes, ya no es el último, ¿no? Había un último testamento en Monterrey.
0: Un último que se hizo ante cualquier notario, pero dentro de México.
1: Correcto, que se dé ese aviso.
0: Ahora, ¿cuánto cuesta en este septiembre mes del testamento 2026?
1: Septiembre mes del testamento, por quinto año en Aguascalientes mantenemos un costo, digamos, no importa el tipo de testamento, si hay legados o no hay legados, el costo es $2,000 IVA incluido, es decir, 1,740 más IVA, los $2,000. Es el quinto año que mantenemos esa tarifa. También decirte que tenemos campañas de testamentos gratuitos. Tenemos ya más de 10 años de hacer una con el DIF para personas en sector de vulnerabilidad. Este año arrancamos una con la Secretaría de Desarrollo Social. Si hay personas que consideran que los $2,000 no les son viables, que sepan que también hay una cantidad importante de testamentos gratuitos, ya sea con la SEDES o a través del DIF estatal, se pueden acercar. Más o menos de los 7,000 y fracción testamentos que se otorgan por año en Aguascalientes, Con los testamentos gratuitos que vamos a hacer este año, casi el 20% de los testamentos van a ser sin costo alguno este año. Entonces, y a su vez, casi el 70% de los testamentos se otorgan durante la campaña septiembre, octubre, noviembre, ¿no? Que se va
0: siempre se extiende un poco hasta noviembre.
1: Se va extendiendo,
0: ¿no?
1: Exacto.
0: Pero siguen esos 2,000 pesos.
1: Siguen esos 2,000 pesos.
0: Fuera de septiembre, en vez del testamento, ¿el arancel cuánto establece?
1: El costo ordinario vendría a ser alrededor como de 4,000 pesos, pero bueno, recordar que quizás puede haber testamentos más laboriosos, más complejos, uh-huh, fuera de sede notarial, y entonces, pues bueno, el arancel ahí prevé que se puedan ir incrementando algunos costos, pero sí, la reducción es un poquito más del 50% del costo ordinario durante el año.
0: Perfecto. Fernando López Velarde, muchas gracias por venir a Panorama Global.
1: No, al contrario, que no dejen para octubre lo que pueden hacer en septiembre. En su testamento.
0: Muchas gracias, Fernando López Velarde, el expresidente del Colegio de Notarios aquí en Aguascalientes. Voy a una pausa, no se vaya.
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2: 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Noticias. En Radio BI, son las 4:46.
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6: Los triglicéridos son un tipo de grasa también presente en la sangre. Una parte lo produce el hígado, otra se obtiene de las harinas y azúcares que consumimos en nuestra dieta diaria. Se puede elevar con el sobrepeso, la edad avanzada, la diabetes y con el uso de algunos medicamentos. El tener los triglicéridos elevados en sangre puede originar la enfermedad de ateroesclerosis, que obstruye la circulación. Y esta es la responsable de los infartos cardíacos, la enfermedad vascular cerebral y las amputaciones en las piernas. Para reducir los niveles de triglicéridos, su médico le indicará medicamentos, bajar de peso, hacer ejercicio y evitar el consumo de bebidas alcohólicas, azúcar, harinas, refrescos y jugo. Soy su amigo el doctor Carlos Huerta y ya sabe que a buenos cuidados, buena salud.
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0: Televisaba el miércoles pasado. Ahora José Luis Justes Amador estará con nosotros los lunes. José Luis, ¿cómo estás? Muy buenas noches.
1: Pues todavía un poco sacado de onda con el cambio de día, pero como siempre un placer saludarte.
0: Muchas gracias. Fíjate que recientemente, bueno, el libro que estoy actualmente leyendo se llama La Suma Demoníaca del padre Fortea y me llamó la atención al momento de empezar a verlo, vi que tenía una leyenda que se llama Imprimatur. Previamente lo he visto con otros libros de carácter religioso, pero particularmente con las Biblias. Entonces quería preguntarte qué significa imprimatur, es decir, que se imprima, pero quién lo da, qué sirve, por qué es importante.
1: Okay, ese es el ultimísimo paso. De hecho, al principio cuando nació, obviamente después la invención de la imprenta, las autoridades eclesiásticas estaban muy preocupadas de el contenido, porque los libros ya con la imprenta tenían una difusión que no habían tenido en la Edad Media. Entonces, todo libro que hablara al principio todos, pero ya con el paso de los tiempos se quedó solo para los libros que hablan de asuntos religiosos religiosos o teológicos, necesitan tener un imprimatur, que en latín es el imperativo, que se imprima. Y ese solo lo puede dar un obispo, pero ese, como te decía, es el tercer paso. Para llegar a ese imprimatur del libro que estás leyendo ahora, tuvo que pasar por otros dos anteriores.
0: ¿Cuáles son esos dos anteriores? Se me dice que el imprimatur es, digamos, el visto bueno que termina dando el obispo. Quiero suponer que el obispo lo revisa para que no sea contrario a las enseñanzas de la iglesia.
1: En efecto, pero antes, y son los otros dos, antes lo ha tenido que revisar alguien superior jerárquicamente al autor. No necesariamente tiene que ser un obispo, un cardenal, alguien que esté por encima de él. Si es un sacerdote, otro sacerdote de más alto cargo, o si es un miembro de una orden religiosa. Y ahí lo que se da es el imprime potest, que obviamente está en latín, que quiere decir se puede. Fíjate que el imprimatur es que se imprima. El primer paso es puede imprimirse. O sea, alguien dice, parece que no hay ningún error. Y de ahí se va a que alguien, ahora sí del obispado, alguien encargado por el obispo, no el obispo, directamente se eche otra lectura para dar una cosa que se llama el nil obstat, que traducido quiere decir nada se opone. O sea, se puede imprimir, nada se opone, y el último paso, que fue con el que empezamos la conversación, es el imprimatur, que se imprima.
0: Ahora, desde la biografía de un santo hasta, no sé, un análisis del Concilio Vaticano II, ¿tienen que tener imprimatur? ¿O cuáles son los libros que específicamente el derecho canónico dice que necesitan esa aprobación episcopal?
1: Ah, es súper fácil. Catecismos, ediciones de la Biblia, libros de oraciones y sobre todo, para los colegios católicos, los libros de texto de religión. Eso es lo que dice la teoría. Aunque desde el Concilio Vaticano II ya no es tan estricto y lo que se recomienda es aprobación y licencia. O sea, que alguien le eche un ojo y diga, pues parece que no está mal y se imprime. Ya es muy raro al no ser tan obligatorio, porque lo único que se necesita es una, vuelvo a repetirme, aprobación y licencia, al no ser tan obligatorio, solo la gente que voluntariamente, y creo que es el caso del libro que estás leyendo, que voluntariamente lo quiere para que sea sancionado por una autoridad eclesiástica.
0: Ahora, cuando hablamos, por ejemplo, de la impresión o reimpresión de un libro con algunas modificaciones, una revisión a la edición, una edición aniversario, etcétera. Cada vez que se va a publicar un libro religioso en diferentes ediciones, si hay adhesiones, ¿necesita un imprimatur nuevo?
1: Sí. Si se está buscando, a no ser que sea una edición facsimilar, pero todo el mundo cambia algo, cualquier escritor, no solo los religiosos. Cualquier escritor cambia cosas siempre entre su primera y segunda edición. Entonces, el imprimatur se da solo para la edición concreta que se va a imprimir, no para la segunda, tercera, cuarta, quinta o sexta. Cada vez habría que pedirlo.
0: Ahora, creo que es un tema que nos podría dar para muchos programas, pero lo que quiero preguntarte es específicamente en el tema de las traducciones de las Biblias. Porque puedes tener la Biblia latinoamericana, que prácticamente en todos los países, en todos los hogares de México puede haber una, pero luego después encuentras otras Biblias que quizás fueron editadas en España, y el uso de alguna terminología, algunas traducciones, quizá del griego o latín, puede llegar a cambiar quizás el sentido, la interpretación de algunas palabras. ¿Qué imprimatur es el que vale?
1: El del obispo del lugar donde haya sido publicada. De hecho, la edición de la Biblia que tengo yo junto a mi cama, que es la Biblia del Oso, la traducción original de Cipriano de Reina, esa jamás tuvo imprimatur, que es la Biblia que después sería la Reina Valera, que es casi la edición protestante, por así decirlo. Es todo el mundo el de las traducciones de la Biblia, y la mayoría de las ediciones, como te decía, la mayoría de las ediciones ahora, como ya no necesitan, pues ya es, la mayoría ya suelen aparecer sin imprimatur. Y como además no tienen derechos de autor, cualquiera puede montar una editorial y imprimir una Biblia y agandallársela la que sea. O sea, la latinoamericana que tú decías, cualquier editor puede agarrarla y republicarla otra vez y sin imprimatur ni nada. De hecho, el imprimatur dejó de ser obligatorio en 1975. Ya no era necesario.
0: Te agradezco mucho y nos escuchamos el próximo lunes.
1: De acuerdo, el próximo lunes nos vemos. Un saludo. Bye.
0: José Luis Justo Amador, ahora todos los lunes aquí en Panorama Global. Su sección lleva por nombre Noche de Lunes. A nombre de todo el gran equipo que hacemos este programa, yo soy Chema León Lara, le agradezco su sintonía. 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
4: La incontinencia urinaria es la pérdida del control de la vejiga urinaria. Los síntomas pueden variar desde una fuga leve hasta la salida abundante e incontrolable de orina. Este problema puede ocurrirle a cualquiera, pero es más común en personas de edad avanzada, cuando los músculos que mantienen la vejiga cerrada se debilitan. Existen otras causas de incontinencia urinaria, como problemas con la próstata, vejiga caída y lesiones neurológicas. El tratamiento depende del tipo de problema y puede incluir ejercicios simples de vejiga, medicamentos o inclusive cirugía. Visita al urólogo, que es el especialista en vías urinarias. 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

0: Comenzamos nuestro lavando ajeno del día de hoy, amigos, y se realizó el Maratón Radio Grupo por los 90 años de la empresa. ¿Qué fue lo que pasó? Hay chismecito y todo, pues quédense con nosotros.
1: También les contamos, amigos, con respecto a los conciertos de la Feria de la Uva, y es que Río Roma y Benny Ibarra llegaron a Aguascalientes, uno con harta lluvia y el otro con el temor de que nos fuera a llover. Entonces, ay, todo válgame. El fin de semana con dudas, pero los conciertos se hicieron con mucho éxito aquí en Aguascalientes.
0: Por cierto, cuéntenos cómo está lo llovido, porque
1: cuando... ¿Cómo andan de lo llovido? Sí.
0: Porque cuando iba entrando aquí, o sea, parecía que el cielo se iba a caer los siguientes minutos, y al parecer, pues sí, ya llovía por varias partes de la ciudad. Y además, Aldo Rendón regresó a la casa. O sea, ¿qué estamos jugando? Que nos digan.
1: Reviviendo, reviviendo personajes.
0: Reviviéndolos, y luego ahí va y les dice sus verdades. Bueno, ¿cuánta cosa ha pasado? Esto es Lavando Ajeno, amigos, comenzamos.
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0: Amigos, estamos iniciando nuestro Lavando Ajeno de esta semana. ¿Cómo están todos? Estamos pues muy contentos de estar platicando con todos ustedes de lo sucedido en la cuestión de espectáculos en estas últimas horas, el fin de semana que hubo tantísimo movimiento. Y recuerden que está nuestro centro de mensajes o nuestro WhatsApp 449-910-3508 para estarlos leyendo, por supuesto. Y aprovechar este momento también por agradecer todo el cariño que me han expresado de diferentes maneras en estos días tan complicados. Ustedes han estado con nosotros en los grandes momentos de celebración, en nuestros aniversarios, en nuestros cumpleaños, en cada pretexto que nosotros tenemos justo para celebrar, y de verdad estamos muy agradecidos de saber que también contamos con ustedes en momentos que no son fáciles. Ahora con el fallecimiento de mi papá, y que tuve la oportunidad de compartírselos en su momento, fue un proceso que vivimos en familia, y que ya en estos días pasados, que además nos da mucha paz saber que ahora ya está descansando. Mi papá trascendió, está ya en otro lugar, y sí, la verdad es que perder a un papá físicamente es muy fuerte, pero qué bonito saberse apapachado, porque no saben, con cada mensaje, con cada arreglo que yo veía que llegaba, con cada muestra de cariño, o sea, porque platicábamos hace rato con Rocío, o sea, son momentos en los que ni siquiera piensas en comer o cómo le vas a hacer, ¿no? O sea, tú estás como que en tu dolor, y además como que organizando qué es lo que sigue, y siempre había alguien como, ¿qué necesitan? O yo les traje esto de comer, o se los mandé, y todo eso como que a veces no lo medimos. Digo, para mí es lo más fuerte que he vivido en mi vida, o sea, hasta este momento, y a veces como que no sabemos cómo apoyar o cómo ser empáticos con los demás, claro, cuando están pasando con situaciones así de difíciles, y yo tuve, de más muestras de cariño y de apoyo por parte de muchos de ustedes, y de verdad estoy muy agradecido. Estoy tranquilo, en paz, viviendo mi proceso, pero la verdad es que no siento que tenga ganas como de reclamar algo cuando tuve a mi papá tantos años, ¿sabes? O sea, y que a veces a lo mejor lo que pasaba con familiares cercanos o hermanos de mi papá que han fallecido, y que también todos han vivido mucho, es como, ni modo de reclamar cuando los tuvimos tanto tiempo y uh-huh. también, ¿no? O sea, los pudimos disfrutar en diferentes etapas. Y con mi papá pasó lo mismo, porque pues veíamos a lo mejor cómo su salud se iba deteriorando, pero abrazábamos cada una de esas etapas, ¿no? Que a lo mejor sus capacidades eran cada vez menos, pero siempre estaba, o sea, siempre estuvo bien de su mente, por ejemplo. Uh-huh. Entonces teníamos la oportunidad de a lo mejor hacer menos cosas, pero sí platicar, ¿no? Y sobre todo la última semana, que yo la siento como un regalo, y que fue de hospital, la manera en la que mis hermanos y mi mamá nos unimos para cuidarlo, pero que nunca vimos como que fuera algo que nos pesara, ¿no? O sea, nos tenía incluso hasta entusiasmados saber que había una forma de que se podía curar, y de que ahora vamos a hacer esto y aquello, y ahora vamos a adecuar esto en la casa. Yo creo que nos regaló como esa, como esa unión que, y esa fortaleza que sabemos que, o sea, que está más clara que nunca, ¿no? Uh-huh. Y que necesitas pasar por esas cosas tan fuertes como para entenderlo, ¿no? Y la tranquilidad también de que estuvimos para él en todo momento, yo creo que nos da esa paz. Claro que nos gustaría haberlo tenido más tiempo. Ya a veces también siento que neceamos mucho, y aunque él cooperaba y ahora le vamos a hacer esto y ahora viene el doctor y esto, y él decía que sí, a lo mejor ya era el momento, ¿no? En el que tenía que despedirse antes de que a lo mejor fuera más doloroso, que fuera todavía más pesado para él o para nosotros, y pues así son las cosas, y uno hay que aceptar lo que es. Y les repito, no hay nada que como reclamar a nadie, o sea, porque lo disfrutamos mucho y porque tuvimos la oportunidad de vivirlo en diferentes etapas, y nos dedicamos a, porque me acordaba con Rocío que a veces en lunes o cuando me iba de vacaciones, ay, ¿a dónde fuiste? ¿O cómo te la pasaste? ¿Y qué hiciste el fin de semana? ¿No? Y mi respuesta siempre era me fui con mis papás, ¿no? Uh-huh. Tú sabes también. Uh-huh. Y siempre era por eso. Entonces tuvimos la oportunidad de disfrutarlo mucho y vamos a vivir nuestro proceso, que además estos días, y que también le agradecí a Rocío y al ingeniero y a cada persona que me encontraba, la empatía de la empresa, de no te preocupes, el tiempo que necesites, tú también. O sea, yo siempre voy a estar agradecido contigo, y como te lo puse en un mensaje, no nada más es el saber que me estás cubriendo en todo y que sé que esto significa una carga de trabajo todavía más fuerte para ti, es la confianza de saber que va a salir todo bien, ¿no? O sea, sin tener que siquiera preguntar o ocuparme de algo, ¿no? Y todo eso ayuda muchísimo, porque yo también tenía ciertas actividades en la semana que le dije, ay, Rayito, apóyame, porque no sé, yo como no había pasado por esto, no sabía como cuánto tiempo se necesitaba, uh-huh, o qué era lo que se tenía que hacer. Mi familia no vive aquí en Aguascalientes, entonces tuvimos la oportunidad de estar juntos todos estos días y eso nos ayudó mucho más, ¿no? O sea, como hacer todo este proceso de ir a misa todos los días, de llevarlo con nosotros en una fotografía, de, no sé, o sea, que mi mamá le ponía agua bendita y como que eran maneras como de pedir que él estuviera bien ahora en su nuevo lugar, ¿no? O en el camino que ahora está emprendiendo, y pues todo eso nos ayudó mucho. Gracias de verdad a todos, el Team Lavando que se hizo presente, los Prensa Friends, nuestros amigos de la prensa de Aguascalientes también, con muchos mensajes, la gente de aquí de Radio Grupo, mis amigos de la universidad. Rayito, muchas gracias, ya te lo he dicho muchas veces, voy a estar muy agradecido siempre contigo. Rocío Gutiérrez también, que en todo momento me expresó su apoyo de diferentes maneras con la empresa y pues con todos ustedes, amigos. Y gracias por permitirme comentarlo en este momento. Ustedes, pues son, lo sentimos, nuestros cercanos, ¿verdad? Nuestros amigos, y
1: claro,
0: por eso me atrevo a utilizar este tiempo, pero pues bueno, a lo que sigue, y gracias por acompañarme en estos momentos, y saben que también cuentan conmigo. Y a la gente que a lo mejor nunca habíamos tenido la oportunidad de convivir o de tener contacto, es ahí que se hicieron presentes y que rezan por ti, uh-huh, o que te mandan algo que o alguien que me dijo, no, amigo, no sabes, esta mañana no sé por qué, pero te tuve presente, algo sentía, o sea, no sé, ese tipo de conexiones que...
1: Claro.
0: No, o gente que ha pasado por lo mismo y que te dice, a mí lo que me consoló fue esto y te lo comparto. Uh-huh. O sea, ¿qué más quiere uno, verdad?
1: Sí, porque el cariño de la gente se hace presente. Uh-huh. Me pasó todos estos días que, bueno, más allá de cualquier cosa, pues todo mundo sabe también que el proceso, cada quien lo vive diferente. Sí. Y también, o sea, que la gente llegaba conmigo para mandarte un mensaje, uh-huh, a ti. Yo también decía, ¿qué responsabilidad tengo yo de que...? Y Alfredo, o sea, no había día que fuera lo de la Feria de la Uva o amigos de la prensa o gente de la empresa de otros lados que era de, ¿cómo está Alfredo? Uh-huh. O sea, yo decía, pues, o sea, he platicado con él, he tenido contacto pues muy frecuente con la situación del trabajo y de otros temas, pero también yo decía, qué padre que... O sea, desde donde yo podía apoyar, yo decía, no sé, o sea, me quedaba claro que la distancia era un tema que a todo lo hacía más complicado, pero yo también decía, creo que mi mejor ayuda es estar aquí sentado todos los días y estando en el teléfono preguntando de qué forma te podemos apoyar, ¿no? el hecho de también decir a la gente que estabas bien, que me preguntaban de cómo está Alfredo, les decía, pues está bien viviendo su proceso. También yo decía, bueno, es una forma de apoyarlo a la distancia ante la situación y que la gente tenga como eso de decirte, o sea, yo debo ser como el vínculo hacia contigo para el cariño, decía, qué bonito cómo la gente así de la nada de, y Alfredo, o sea, no uh-huh. era como de chismoso, ya era como de, ¿cómo está Alfredo? Uh-huh. Entonces yo decía, está bien, no sé cuándo regrese, pero está viviendo su proceso y digo, que esto cómo lo paga uno, ¿no? El cariño de tantas personas, me da mucho gusto verte bien, dentro de lo que cabe, te veo bien, ver la foto de tu familia, ver cuánta gente se hizo presente, sí. Creo que eso es algo que no se nos debe de olvidar y que pasa también que tu papá ya está en calma, sí. Ustedes también, porque a fin de cuentas las situaciones de alguien enfermo en casa pues también merma a todos los sí. que están alrededor de ella, es muy pesado, se escucha muy fuerte, pero sí. me pasó a mí también cuando murió mi abuelito que pues claro. Los enfermos lo padecen, claro que ellos de forma directa, pero también quien los cuida se uh-huh. va desgastando muchísimo, tu mamá, tus hermanos, sí. tú, entonces como que todos estar en paz y decir hasta donde se pudo hacer, sí. qué paz quedarte con eso, ¿no?
0: Sí, hicimos todo lo, sí. lo posible y yo creo que eso es lo que nos da paz y que nos ayudó todos estos días a estar juntos, ¿no? Uh-huh. Porque era recordarlo a través de anécdotas, de cosas que vivimos y saber que hicimos todo. Uh-huh. Es más, la manera en la que nos conectamos sin siquiera ponernos de acuerdo, ¿no? O sea, yo sabía cuando alguien no podía, entonces, o sea, estar con él, entonces yo entraba, ¿no? Y entonces mi hermana y mi otro hermano y mi mamá, hicimos un súper equipo, pero siempre tuvimos la esperanza, o sea, nunca estuvimos como con un pensamiento pesimista de que esto ya fue todo, ¿no? Y no sé, yo creo que también nos da gusto saber que él nos vio, porque todo el tiempo él estuvo consciente, uh-huh. sabiendo todo lo que estábamos haciendo, ver cómo estuvimos todos
1: claro.
0: para él, ¿no? O sea, que él nos saludaba cuando llegábamos y que, ahora vas a estar tú, ¿no? Y, sí, es que ya se fue él. Y, o sea, él sabía quién era, uh-huh. quién estuvo todo en cada momento y la verdad es que esa paz que trabajamos estos días nos ha ayudado mucho. Entonces, amigos, gracias de verdad. Quería aprovechar el momento, pero hay mucho trabajo porque el fin de semana, qué barbaridad, tanta cosa que pasó. Yo vengo de espectador porque pues Rayito se la pasó en todo y entonces me estoy como poniendo al corriente y pues después de esto escuchamos a ver qué nos va a contar sí. Rayito de todo lo que sucedió
1: en todos lados, menos en mi casa.
0: Menos en tu casa.
1: Literal.
0: Y con lluvia y toda la cosa.
1: Ya.
0: Qué barbaridad.
1: Ahorita les contamos, amigos.
0: Sí, regresamos después de esto.
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2: 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En Radio BI son las 5 con 14 minutos. 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
0: Amigos, ya estamos de regreso. Le damos la bienvenida aquí al estudio a Lisa y Abraham. Ellos vienen de LAFE Laboratorios, que siempre nos dejan pues con esa reflexión y con esa, pues ahora sí que idea de ya tener que ir a hacernos nuestros análisis, nuestras revisiones. Y pues ahora para el mes de septiembre, que estamos justo, miren, ya nuestras fiestas patrias y todo eso, ¿qué sería bueno hacer, muchachos? Para que ahorita nos comenten a detalle. Bienvenidos, ¿cómo están?
5: Bienvenidos.
6: Muchísimas gracias. Muchísimas gracias por recibirnos. Y como siempre, pues venimos a hablar de prevención y salud. Y claro, no queremos que se cancelen las fiestas, los festejos, los taquitos, el pozole.
5: Ya está comprado todo.
6: Y tampoco venimos a alarmar a nadie. Sin embargo, sí nos toca pues hacer esta reflexión que venimos a hacer siempre que los visitamos sobre la importancia de la detección oportuna de las enfermedades, porque volvemos a lo mismo. Hay enfermedades que pues son silenciosas, no presentan síntomas al principio, y muchas veces cuando ya presentan síntomas, pues ya no nada más hay que hacer a lo mejor un cambio de hábitos, hacer ejercicio, sino que a lo mejor ya tenemos que tomar medicamento muchas veces de por vida, ¿no? Entonces, la detección oportuna es súper importante, y entonces creamos un check-up especial en el marco de las fiestas patrias que se llama Viva México, Viva tu Salud.
0: Ah, okay.
6: Y este check-up está diseñado justo con las enfermedades. Bueno, la detección, los estudios más importantes para detectar las principales enfermedades del mexicano, que como sabemos, pues es diferente a la de otras personas de otras partes del mundo, porque está asociada a nuestros hábitos, nuestra alimentación, nuestro consumo de alcohol. De hecho, chismecito, pues digo, a lo mejor ni siquiera es tan chismecito, pero por ejemplo, Aguascalientes es el estado de la República Mexicana que más alcohol consume, ¿no? Entonces, pues hay ciertas enfermedades que se asocian pues a nuestros hábitos. Y bueno, Abraham tiene unas estadísticas muy interesantes para reflexionar.
0: Feria, así como que eso pues, sube, eso sube el promedio y todo, ¿o qué?
7: Sí, podría ser un factor que influye. Digo, en segundo lugar está Jalisco, que también es un estado que está cerca, pero pues va muy relacionado con el comportamiento de cada uno de los habitantes, ¿no? Uh-huh. Como bien lo decía Lisa, digo, traemos aquí unas estadísticas que no precisamente es para alarmar, pero sí para tomar conciencia. Casi la mitad, que el 49.4% de las defunciones registradas en México son enfermedades derivadas del corazón, diabetes o cáncer, ¿sí? De esas, el 23% son derivadas de enfermedades del corazón, que obviamente es a consecuencia de la alimentación o de la dieta del mexicano, ¿no? Se calcula que más del 72.5% de los mexicanos padecemos obesidad o sobrepeso en algún tipo. O sea, quiere decir que 7 de cada 10 mexicanos padecemos alguno de estos síntomas, ¿no? La hipertensión se calcula con alrededor del 32% de los mexicanos, y al menos el 27% de los mexicanos arriba de 20 años hacemos actividad física insuficiente. Okay. Y quiere decir que, pues, obviamente nuestro rango, nuestra educación y nuestra forma de alimentarnos y hacer ejercicio, pues no está beneficiando para nada nuestra salud, ¿no? Como bien lo decía Lisa, somos el primer estado a nivel nacional en consumo de alcohol, y al menos el 45% de los que vivimos en Aguascalientes, mayores de 10 años, aceptan haber consumido en exceso al menos una vez al año alcohol, ¿no? Entonces, somos, aparte de consumir alcohol, pues somos borrachos, porque hasta que nos excedemos, uh-huh.
5: Y porque si vamos a tomar hasta que se acabe.
0: Es lo que yo digo, ¿cómo no algo así tranquilito y todo? Ah, no, hasta que ya no sabes de ti, ¿verdad?
6: A morir.
0: Ajá.
7: Sí, es correcto. Entonces, todas estas estadísticas pues reflejan un comportamiento del mexicano, y principalmente aquí en Aguascalientes. Y por eso se decidió hacer este check-up que comenta Lisa, que nos ayuda pues a prevenirnos. Siempre el sentirnos bien quiere decir que estamos bien. Entonces sí tenemos que estar monitoreando, y como siempre pues venimos a hacer esta campaña de prevención.
5: Muy bien, entonces, ¿qué podemos hacer ahorita con tiempo? Que estamos justamente ya pues a unas cuantas horas de que comience la fiesta del grito. Con tiempo podemos irnos midiendo, pero pasarla bien y prevenirnos por cualquier cosa más adelante, ¿no? Es meramente una prevención por cualquier cosa.
6: Sí, exactamente. Mira.
0: Oye, para ver qué tanto pozole podemos comer, qué tantos sopes y todo.
5: Ya no, o tres platos.
0: O de plano ya no, ¿verdad?
5: Sí.
0: Sí, no, hay que ver eso.
6: Qué bueno que lo señalas, porque al final recordemos que si lo hacemos una vez, digamos una vez al mes, dos o tres veces al mes, pues no pasa mucho, ¿no? Ay. Al final, un hábito, o sea, cuando es reiterado, cuando es todos los días, es cuando realmente nos afecta. Entonces, digamos que vámonos con calma a dar el grito, a celebrar, a festejar, nada más con esta conciencia de que si tenemos sobrepeso, antecedentes familiares de diabetes o colesterol, triglicéridos altos o enfermedades cardiovasculares, y bueno, también hacer esta reflexión, ¿no? De que si soy de esas personas que consume mucho alcohol, si también no hago el suficiente

0: ejercicio o simplemente no hago ejercicio, entonces consideremos hacernos este check-up, que es un check-up anual, para revisar estos valores, ¿no? El tema de los lípidos en sangre y de la glucosa en sangre. Ahora, algo bien importante que tiene este check-up que diseñamos en el marco de estas fiestas patrias es... el check-up incluye algo que se llama hemoglobina glicosilada, porque muchas veces la gente se saca su glucosa, pero es una glucosa basal, una glucosa en ayunas, y esa te da como una fotografía, te dice, a ver, tienes tanto de glucosa en tu sangre. Pero supongamos que tú tienes, no sé, 2-3 días que te portas muy bien, entonces esa glucosa es una foto, te va a decir cómo estás y te va a decir estás bien, pero no necesariamente es que estés bien. Por eso la hemoglobina glicosilada es importante, porque digamos que te da un promedio de los últimos 2 a 3 meses del comportamiento de tu glucosa. Entonces es el dato más certero que tienen los médicos para poder evaluar o diagnosticar una posible diabetes. Entonces este check-up incluye una biometría hemática, incluye glucosa, hemoglobina glicosilada y también un perfil de lípidos más completo, porque muchas veces igual vamos al laboratorio, nos hacen solamente colesterol y triglicéridos y el colesterol se compone de diversos colesteroles, ¿no? Lo que le llaman el colesterol bueno y el malo. Okay. Y entonces eso es lo importante. A lo mejor si tú consumes mucho aceite de oliva, mucho aguacate, a lo mejor tienes alto el colesterol, pero es colesterol bueno y ese digamos que no importa si lo tienes alto, al contrario, es benéfico, pero si tu colesterol está alto y es el colesterol malo el que está muy alto, entonces ahí es donde es un signo de alarma, ¿no? Entonces, esto incluye este check-up que diseñamos en el marco de las fiestas patrias, Viva México, Viva tu Salud, que además, por este mes de septiembre, todo el mes, tiene un precio especial.
1: ¿De cuánto? A ver, para que la gente vaya... considerando la siguiente quincena, este chequeo que está pues muy padre y muy completo, que está pues siempre padre tener ya como algo más general a decir, no nada más de una cosa, no, todo mejor de una sola vuelta. ¿En cuánto está?
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3: Oye, está súper bien. Uh-huh. 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
3: Ok, muy bien.
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3: Muy bien, amigos, ya escucharon, este mes de septiembre es la oportunidad para hacerse este examen porque Viva México, Viva tu Salud, ¿o cómo
0: es?
3: ¿Sí?
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1: empacar.
3: Empacar, ¿verdad? Tanto de comida como de bebida.
1: Sí.
3: Es importante saberlo porque, pues, si no, pues, su salud está, pues, muy en riesgo. Así que esta es la oportunidad que tienen. Muchas gracias, muchachos, a Lisa y Abraham de LAFE Laboratorios. Síganlos en redes sociales y hacerse sus exámenes. Gracias, muchachos.
1: Gracias.
0: Gracias.
3: Muchas gracias. Gracias. Corte y regresamos, amigos.
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3: Amigos, y luego seguimos con la Feria de la Uva porque el sábado pues fue lo del concierto de Benny con aguacero.
4: Sí.
3: Y todo.
4: Con qué lluvia. Barbaridad. Es que, bueno, en mi casa lo conocemos como que llueve de forma tupida. Sí está. Ajá, bien. Sí,
3: tupido,
4: o sea,
3: sí,
4: como está tupido, como, o sea.
3: Muy como fuerte, o como constante.
4: Como constante, muy constante, ajá. Una lluvia, sí, constante, que no es que caiga la super tromba, pero está chispeando muy, uh-huh, tupido, muy constante. Entonces, pues ya de rato ya acabas ya muy empapado. Eso pasó con Benny, que la verdad es que, bueno, la gente estaba llegando al lugar. Mucha gente sí se empezó a ir por lo mismo, porque no había dónde esconderte. Algunos iban prevenidos con sus paraguas, con las sombrillas, porque incluso también, a lo que les platicaba, a comparación de Río Roma, con estas sillas montadas ahí en el lugar para gente con boleto gratuito, muchos pues ya se fueron. Entonces la gente que quería ingresar les daban chance de que pasaran ahí a la zona de sillas, si no traían un boleto como tal, y bueno, muchos estaban con sus paraguas, con los impermeables, porque digamos que la lluvia ya amenazaba desde antes en ciertas zonas de la ciudad, llegaban ya prevenidos por cualquier cosa. Y bueno, Benny salió minutos antes de las 10 de la noche también. Fue un repaso en el primer bloque de temas nuevos de un disco que lanzó recientemente. Pero él muy agradecido, muy alivianado, como que iba en su mood demasiado alternativo. O sea, ya es que hasta como su vibra y cómo se mueve. Pero muy chistoso él. Ya me platicaban que más tarde se aventó ya Inspiración, Cielo, las de Sasha, Benny y Eric, las de Timbiriche. Pero digamos que una muy buena parte del concierto, de la primera etapa, por llamarlo así, sí fue muy de él. Y pues qué padre que pueda darse ese lujo, ¿no? Como decir, vienen a verme a mí, al rato los consiento, los que vienen por Cielo y por las de Timbiriche, pero también déjenles, pongo lo que he lanzado.
3: Quiero que conozcan lo que, ajá, estoy haciendo, porque sí, aunque a lo mejor muchos consideran que la carrera de Benny no ha sido constante, es un talentazo, es músico, compone y demás, y pues en los últimos años, pues muchos de estos artistas han batallado como para colocar éxitos, sí, como tal, pero de que siguen trabajando, pues sí, y de que tienen todavía mucho por dar, pues también, ¿no? Sí. Ah, qué bueno tener a Benny.
4: Sí, escuchemos justo cómo él, no tuvimos entrevista con Benny, pero sí habló con la gente desde el escenario diciendo, ¿y los paraguas? Porque cuando empezó a cantar ya no llovía, y agradecía a la gente de Aguascalientes por estar presente en este concierto, en la Feria de la Uva.
5: ¿Paraguas? Buenas noches, Aguascalientes, muy buenas noches. Ay, qué rico fue ese bautizo. Un bautismo, una limpia, un exorcismo del cielo para todos nosotros.
6: ¿El cielo?
5: O eso, o no se habían bañado y se dio cuenta y dijo. Es realmente un privilegio y un honor estar en esta tierra sagrada que es Aguascalientes. Gracias por tenernos aquí esta noche. Gracias por invitarnos a su fiesta, a celebrar el vino, la sangre, la vida.
4: Pues bueno, agradecí a la tierra bendita de Aguascalientes y vi que él compartió muchos videos, muchas fotos, también muy emocionado. Fueron 7,000 personas, según reportaba, uh-huh, él y también la gente de turismo. Entonces, más que un palenque, sí era, por ejemplo. Sí, si quieren ver como la cantidad de personas y con lluvia.
3: Y con la lluvia, uh-huh, no, sí, sí le fue súper, sí, bien.
4: Pero bien por Benny, qué padre. Y artistas diferentes que digo, qué padre que haya oportunidades como estas para verlos, ¿no? Porque a lo mejor un Benny en un Foro de las Estrellas, pues sería muy complicado, uh-huh, que jale tanta gente. Un Río Roma también y lugares más chiquitos, pues también son bienvenidos para otro tipo de celebraciones,
3: sí,
4: ¿no?
3: Muy bien, pues vamos ahora con lo de el Maratón Radio Grupo, amigos, que se celebró el día de ayer. Aquí les estuvimos haciendo la invitación desde hace mucho tiempo, un proyecto que se planeó también para justo celebrar 90 años de Radio BI, 90 años de Radio Grupo, y le comentaba a Rocío Gutiérrez que pues bueno, fuimos nosotros testigos de todo el trabajo que implicó organizar algo así, uh-huh, ¿no? O sea, que fuera una manera diferente de celebrar.

0: Aric, donde también se impulsa el deporte y que haya salido tan bien, pues bueno, ella y todos los encargados, la empresa, pues sí deben sentirse pues muy, muy satisfechos. Y pues, ¿a qué hora comenzó todo?
1: Alarma sonó a las 4:15 de la mañana.
0: Porque fue justo después de Benny, después de la remojada. O sea,
1: Me dormí como a la una, porque llegué a hacer como pendientes, luego ya me dormí, llegué ahí a las... Es que cerraban calle 5:30, entonces dije que ganarle a Vialidad, entonces llegué como a las 5:15 de la mañana. La vibra de los runners en la mañana no la entiendo, pero qué padre que tengan tanta energía un domingo a las 5 de la mañana para correr.
0: Mucho, de verdad.
1: Sí, mi admiración para ellos, muy padre que tengan esa condición. Muchas familias, mucha gente reunida. Estábamos ahí nosotros en un punto de Colosio, esquina con Monte Coronado, ahí donde está una famosa nevería de cadena. Y bueno, llegó algunas personas que siguen la BI, otros que iban a apoyar también a sus corredores. Estábamos con las BI sombrillas, echándole porras a la gente, a los muchachos, a las familias. A Lorena, a Juan Luis, a nuestro amigo Marlo era del Imperial, que corrió 10 kilómetros, no se fue manches. Al ensayo del teatro y se fue a cantar al teatro en la noche.
0: Omar, qué bárbaro.
1: Y parecía que yo corrí por él porque estaba más cansado yo.
0: Qué bárbaro.
1: Pero muy padre, la gente muy
0: Lorena,
1: emocionada. Cinco.
0: Juan Luis cinco.
1: Rocío, 10. Y los hijos de Rocío, 5. Fabián y André. Sí,
0: y César
1: creo que 21.
0: Los 21.
1: Sí, pero la gente muy emocionada, muy, muy motivada. Mira, pasaba Toño Vázquez y nosotros. Señor, le cantábamos a unas de la iglesia para que se motivara en su rubro. Nos adaptábamos según las personas.
0: Mira,
1: que estaban.
0: Toño, ay, qué padre.
1: Sí, ahí estábamos en la porradía. Jessy, la chefalina, estaba también Alberto, estaba Emiliano, estaba también Jorge de Deportes. Entonces, bien por toda la gente que estaba ahí presente. Al final hubo una coffee party, que bueno, también nuestra amiga Dani Lomelí de Más Allá de la Noticia se aventó sus 5 kilómetros. Pues yo a las 9 ya el día se había desocupado.
0: Ya se había acabado.
1: Y yo dije, hasta ahora me estoy levantando. Y los contrastes de la vida, unos llegando al after, o sea, llegando al after y nosotros llegando al maratón. Uh-huh. Y uno saliendo del after y la gente saliendo de la carrera. Yo
0: sí,
1: decía,
0: claro.
1: Qué bárbaro.
0: Ahí es cuando se encuentran, ¿verdad?
1: Y platiqué con una borrachita y me decía que como el coche se le quedó afuera porque estaban cerradas las calles.
0: ¿Cómo que con una borrachita?
1: Pues no, sí, la verdad. Me dijo, es que cómo me voy a mi casa si está mi coche aquí.
0: Y tú, quédate aquí con nosotros a la porra.
1: Y yo vente a la porra. Me tocó ver el amanecer. No, muy padre y todo. La verdad es que felicidades a la empresa.
0: Padre.
1: Fue una actividad muy, muy padre, muy divertida. Y bueno, qué padre que la gente se dio cita a este evento que literal sí unió generaciones. Desde niños chiquitos, perritos, familias, adultos, todos muy padre ahí. Y a la gente que fue a la porra también, pues gracias por echar porras con nosotros. Porque sí lo agradecen, fíjate. Yo no sabía que era importante que alguien los motivara. Entonces así de varios me escribieron que gracias por
0: que
1: la motivación.
0: Vas pasando y escuchar algo chistoso, no sé, que te animen.
1: Un piropillo, algo. Anima. Con consentimiento también.
0: Al igual lo hicieron los compañeros de las diferentes estaciones, ¿verdad? Que también tenían sus porras. Marta Velasco también.
1: Ay,
0: estuvo,
1: también,
0: ¿verdad?
1: Participó, sí Marta, participó. Sí es cierto, los 5, junto con Toño. Sí, varios. Juan Luis empezó más tarde que Lorena y ya después empezó, lleva más adelante que ella, por ejemplo.
0: ¡Qué bárbaro!
1: Sí, no, felicidades a los compañeros.
0: Nuestra admiración para todos, amigos.
1: Sí.
0: Y felicidades a Radio Grupo por esta iniciativa tan novedosa, ¿verdad? Para celebrar los 90 años. ¿Qué vamos a alcanzar? Es que hay mucho tema, pero ya se nos fue el programa.
1: Saludos también a Dulce de la Rosa, que nos andaba corriendo.
0: Sí,
1: felicidades
0: fotos.
1: A Dulce. Sí, que también le grité yo, ¡córrele, tú puedes!
0: Pero
1: ¡fuerza, Leona!
0: Pero ella se le nota, ¿verdad?
1: Sí,
0: lo fit, pero cañón.
1: Rones.
0: Felicidades, Dulce.
1: Sí, pues rápidamente les contamos qué pasó en los realities ayer en la granja. La granja dio más contenido que la casa. La verdad es que bien por la granja. Digo, la eliminada fue la coreañera, que se veía venir.
0: Que ya no
1: porque
0: estaba soportando.
1: No, ya se quería,
0: ¿verdad?
1: Ir. Lloró el día uno, pero hay diferentes actividades nuevas, por ejemplo, el Corral de las Verdades, que es como su confesionario y ya los entrevistan ahí los investigadores. El Corazón Granjero es como una semblanza de su vida. Y luego me encantó esa del Palenque, que ponen ahí en un ruedo a dos que en la semana se pelearon. Entonces pusieron a Niurka y a Mane ahí en el ruedo a pelearse. Hubo una dinámica muy fuerte entre Mane y Rafa Mercadante porque le dijo que ella, pues que vivía de vender su cuerpo.
0: Que se dedicaba a tener relaciones sexuales con sus
1: y se le fue encima al otro. En la mañana también se lo superbufó. La perrita de Azalia murió mientras ella está allá adentro y le pasaron las imágenes a Azalia de que se le murió la perrita. En la mañana ya fue Pedrito Sola
0: de ayudante del tío
1: Pepe. Y bueno, fue de lo más destacado de estas horas. Y en la casa, bueno, se fue Massad cosa que no esperábamos que sucediera, pero también como que en la última semana ya no estaba soportando también en este reality. Entró Aldo también.
0: Y Massad no dio lo que la gente esperaba. No, o lo ya que no. Incluso yo creo que su representante hasta cuando lo vendió ofreció algo que no sucedió, ¿no? Y lo de Aldo fue en la dinámica de congelados, ¿verdad? Y...
1: Pero desde con los conductores, o sea, desde Galilea le dijo hasta todos los demás. Estuvo chistosona. Galilea le dijo que él la vestía mejor que la viste ahora. Ay, a Wendy le dijo que no soportó que él no ganó porque él quería ganarle. También que hubiera más gente en el Ángel apoyándolo. A Mariana le dijo que no sabía cómo seguía dentro del reality.
0: Ay, le siguió tirando a Mariana.
1: A Yair, que quiere que cuando salga su hijo le diga mamá porque está enamorado de Yair. Ah. Entonces, momentos ahí chistosones con lo de congelados, pero en realidad pues creo que lo más destacado fue que Massad salió y en las redes de Endemol subieron que era Brianda. Oh. Endemol, la empresa detrás de la casa, ya no supimos qué pasó ahí con el becario de las redes sociales.
0: Y según las audiencias, los dos realities pues bajaron, ¿no? O sea, poquito La Casa, que de 3.8 bajó a 3.7, pero lo de La Granja, que yo había visto que día con día va bajando en su programa, sí. Ya ven que el estreno fue 2.2 o algo así, ayer fue 1.9.
1: No, la gente ya no la vio.
0: Pero sí es cierto que en redes se ve mucho movimiento
1: de
0: La Granja.
1: Sí, da más contenido que La Casa.
0: Eso sí. Ay, saludos, amiga Cuque, que dice, digan también del sold out de Raúl Di Blasio en el Dimo. Miren, Cuque no se preocupó por lo de la mojada ni nada. Ella se fue con el señor Raúl Di Blasio y ahí se la pasó a gusto.
1: Muy bien.
0: En el Dimo.
1: Sí.
0: Saludos a todos, amigos. Gracias por sus mensajes de cariño. Mañana nos vemos aquí en Lavando Ajeno. Los queremos.
1: ¡Adiós!
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2: 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En Radio BI son las 5:39. 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
7: Buenas noches, secretario.
8: Buenas noches, señor juez. ¿Cómo sigue de salud?
7: Mejor.
8: ¿Se siente bien entonces?
7: No, digo que mejor que no hablemos de eso, porque hoy el médico me hizo un chequeo general y oiga el resultado que me dio.
8: A ver, lea.
7: ¿Usted me ha dicho lea a mí?
8: No, señor juez. Yo he dicho que lea, del verbo leer.
7: Ah, bueno. Escuche entonces. Aspecto general del paciente. Ocampo. Estado de salud. Matungo. Metabolismo. Fulimiñín. Corazón de melón. Hígado de paquete.
8: ¿De paquete?
7: Sí, de paquete, voy a decir lo mal que lo tiene. Es que el médico me lo puso en abreviatura, ¿se da cuenta?
8: Ah, ya, siga.
7: Ajá. Pulmones, bien. Vaso, regular. Riñones, 2.
8: ¿Cómo 2?
7: Sí, 1 a cada lado. Respiración, 16. Pulso, 90. Glóbulo rojo, 35.
8: ¿Qué cosa? Usted no tiene más que 35 glóbulos rojos.
7: Bueno, sí, tengo 4,5 millones, pero el médico dice que los otros están tan descoloridos que no vale la pena contarlo.
8: Ah, vamos.
7: Y ahora fíjese, leucocitos 9,000, linfocitos 27, monocitos 3, guayabitos 14,
8: No me diga, esos guayabitos los tiene usted en la sangre.
7: No, eso lo tiene el médico en la azotea.
8: Ah, bueno. Pues si la cosa es así, señor juez, usted debería tomar jalea real.
7: ¿Jalea real? ¿Qué cosa es eso?
8: Es el alimento que las abejas les dan a las reinas.
7: ¿Y usted me ha visto a mí cara de reina? Mire, póngase un peso de multa por esa falta de respeto.
8: Pero oígame, señor juez.
7: No me replique, yo... y vamos a ver si trabajamos. Y a propósito, póngale un peso de multa a Elías Sade.
8: A Elías Sade un peso de multa, sí. Muy bien.
7: A ver qué caso...
8: ¿Le mandamos también a Elías?
7: Sí, también.
8: Bueno, está bien.
7: ¿Qué caso tenemos hoy?
8: Un timo, doctor.
7: ¿A quién le dieron ese timo?
8: A una señora.
7: Pues llame a los complicados en ese señoricidio.
8: Enseguida, señor juez. Luz María Nananina.
9: Aquí como todos los días.
8: José Candelario Tres Patines.
9: ¡A la reja!
8: Mr. Robert Tubey y One Stray.
10: Here. How do you, mister?
7: Very well, and you?
10: Very barin.
7: ¿Cómo ve? ¿Very qué dijo usted?
10: Very barin.
7: ¿Y qué es eso de very barin?
10: Ser lo mismo que si decir very bangan.
7: Ah, bueno. Usted es americano, ¿verdad?
10: Yes. Mr. de Colorado.
7: All right. Vamos a ver entonces. ¿Por casualidad es usted el acusado de este timo que aparece en el acta, Tres Patines?
11: Yes, yes. Palabro de gentleman que mí no sé el guilty.
7: ¿Qué es eso de gentleman y de guilty? ¿Acaso es usted de Colorado también?
11: Yes, cómo no, ahí yo soy de Colorado.
7: ¿De Colorado, Estados Unidos?
11: No, no, de Colorado, Hoyo.
7: ¿Cómo Hoyo?
11: Sí, chico, de Hoyo, Colorado, provincia de Bauta.
7: Bauta no es una provincia, Tres Patines.
11: ¿Y qué siendo entonces, uno república?
7: No, señor. Un ayuntamiento.
11: No, chica, ayuntamiento es otra
7: ¿Qué
11: cosa.
7: ¿Qué es eso de chica y de estar hablando americano? Póngale 100 pesos de multa al americano esto. Ayuntamiento es otra cosa. ¿Cómo
11: sí,
7: que es otra
11: ayuntamiento
7: cosa?
11: Siendo un edificio cuadrado con una estatua de Colón echando agua por el sombrero.
7: Secretario. Secretario, dígame, póngale 5 pesos de multa por Seboruco.
11: ¿A Colón, no?
7: No, a usted.
11: ¿Y es?
7: Sí, a usted. En fin, según dice el acta, el juicio de hoy es por un timo, ¿no es así?
9: Sí, señor. Un timo preparado por el sinvergüenza de Tres Patines en combinación con el americano este.
7: No me diga, ¿usted es cómplice de Tres Patines, Mr. Robert?
10: No, mister. Mi jurar a you por el Monroe de Marilyn que mi no ser culpable.
7: Ajá, usted es americano de Colorado, pero hace mucho tiempo que falta a los Estados Unidos, ¿no?
10: Ando viajando por el mundo entero.
7: Ah, ¿y usted, Tres Patines?
11: Yo jurar a...
7: ¡No me hable más en americano!
11: Yo jurar a usted por a mandrake de Narda que mí no ser culpable tampoco.
9: ¿Qué cosa? ¿Cómo usted jurar eso por el mandrake de Narda? Si usted me ha timado 1,000 pesos.
11: No, hable bobrilla, nananina. ¿Narda le timó 1,000 pesos a usted?
9: No, señor, Narda no.
11: Ah, bueno, está bien. Fue mandrake, ¿no?
9: No, señor, yo digo usted.
11: ¿Mí?
9: Sí, you.
7: ¿Qué es eso de you, nananina? ¿Usted de Colorado también?
9: Bueno, de Colorado precisamente no. Pero faltó muy poquito para que lo fuera.
7: ¿Por qué?
9: Porque yo nací en Amarilla. De manera que si mi mamá se llega a equivocar de color, me trae el mundo en Colorado, da igual.
10: Oh, no, no, Mrs. Nananina. Una cosa no tener nada que ver con la otra.
9: ¿Cómo que no? ¿Amarilla no es un color?
10: Yes.
9: ¿Y Colorado no es otro?
10: No, Mrs. Nananina.
9: ¿Qué Missy, ni Missy, ni Missy, chico?
10: Colorado ser un estado americano, como el estado de Kansas, el estado de Texas y al estado de California.
7: Bueno, dejen eso
11: claro,
7: ya.
11: Y el estado de Oklahoma.
7: ¿Sí? ¿Qué?
11: Y el de Maasai Pai Pai.
7: ¿Qué es Maasai Pai Pai? ¿Qué es ese Maasai? ¿Qué es lo que es Maasai Pai Pai?
11: La I no se pronuncia ahí.
7: Sí.
11: Mira, a ver, ahí lo dice, que hay un río que se llama igual, Maasai Pai Pai.
7: No, señor, Mississippi.
11: ¿Sí?
7: Sí.
11: ¿Por qué?
7: Porque sí.
11: No diga.
7: Sí.
11: ¿Qué te pasó?
7: ¿Qué es? ¡Nada! Bueno, vamos al asunto del timo. ¿Qué herida fue la que le hicieron al código?
9: Al código ninguna. La herida me la hicieron a mí, que fui la víctima de ese timo.
7: Y al código también, nananina, porque un timo es un delito y cuando se comete un delito, el código sufre una herida.
9: Sí, pero la herida mía fue mayor porque al código no le timaron nadie, a mí me timaron 1,000 pesos.
7: ¿Y qué culpa tiene nadie de que usted sea más comebola que el código?
9: ¿Qué es eso, chico?
11: Ahí está, ahí está. Ese es el problema de...
7: ¡Cállese tamaño. Usted, Tres Patines!
11: No, pero yo iba a decir que...
7: ¿Qué pues, cosa?
11: Le estoy dando la razón a usted.
7: Pues padre. No me dé nada.
11: ¿No te le falta nada?
7: No, nada.
11: ¿Ni la razón?
7: No, ni la razón.
11: Right, está bien.
7: Explíqueme, nananina, ¿qué le ha pasado a usted?
9: Bueno, porque hace unos días el americano este me fue a ver para preguntarme si yo le quería vender una casita que tengo ahí en la calle de San Pedro.
7: San Pedro, San Pedro. ¿Dónde está San Pedro?
9: En el cielo,
7: ¿no? No, nananina, yo digo la calle.
9: Ah, en La Habana Vieja.
11: Oye, ¿qué es eso? ¿Qué manera de hablar esa, chica? ¿No se dice La Habana Vieja, señora?
9: ¿Y cómo se dice entonces?
11: La parte anciana de la ubre capitalina.
7: ¿Qué ubre capitalina es esa, Tres Patines? Usted se ha figurado que La Habana es una vaca.
11: ¿Por qué? ¿Por qué tú me dices eso?
7: Porque se dice urbe.
11: ¿Urbe? ¿En qué idioma lo dice tú?
7: En español.
11: Ah, no, yo lo digo en inglés para que el americano me lo entienda.
7: No, Tres Patines, usted no ha dicho nada en inglés.
11: ¿Seguro que no, chico?
7: Segurísimo, porque una urbe es una ciudad. Y ciudad en inglés se dice city.
11: ¿Cómo?
7: City, New York City, Miami City, London City. ¿Usted no sabe lo que quiere decir city?
11: ¿Nori?
7: Pues cállese la boca entonces.
11: ¿Pero en qué idioma, chico?
7: ¿Cómo en qué idioma?
11: Sí, ¿tú quieres que me calle en español o en americano?
7: ¿Y qué diferencia hay entre callarse en español y callarse en americano, Tres Patines?
11: Bueno, chicos, ¿no son dos maneras distintas de hablar?
7: Sí.
11: Entonces tienen que ser también dos maneras distintas de callarse.
7: No, chico. Señor.
11: ¿Te ha visto qué hombre este más cerrado?
7: ¿Qué, chico, es eso de cerrado? Póngale 10 pesos de multa por atrevido. Cuando uno se calla, lo mismo se calla en español que en americano o que en chino.
11: No me digas, ¿en chino se calla uno lo mismo que en español?
7: Exactamente igual.
11: Lo que son las cosas, caballero, yo creía que el chino era más difícil.
7: Óigame, óigame, Tres Patines, ¿qué tiene usted en la cabeza?
11: Yo pelo, ¿no?
7: No, no, yo digo en la parte de adentro.
11: Ah, en la parte de adentro no sé, pero me imagino que debe haber sustancia gris.
7: Se lo imagina nada más, ¿verdad?
11: Sí, porque una vez, ¿cómo se llama? Bueno, la verdad es que yo nunca me he visto la cabeza por dentro, ¿no?
7: No.
11: De manera que lo que hay adentro de la cabeza con seguridad, yo no lo sé.
7: Pues para que vea, yo estoy seguro de que lo que hay dentro es aserrín.
11: ¿Y eso? ¿Tú sí te la viste por dentro?
7: 10 pesos de multa por esa pregunta.
11: Pero oye, chico, ven.
7: ¡Silencio! Vamos a ver usted, Nananina. Dice usted que el americano la fue a ver para preguntarle si le quería vender esa casa, ¿verdad?
9: Sí, señor.
7: Bueno, ¿y qué?
9: Que nada, como yo tenía esa casa, pero no la tenía en venta, me entró la sospecha de que pudiera haber algo raro ahí, porque el americano no hacía nada más que insistir en que yo le vendiera la casa.
7: ¿Eso es verdad, Mr. Robert?
10: Yes. ¿Ser algún delito que mi querer comprar una casa?
7: No, no, pero usted quería comprar la casa de buena fe.
10: La de buena fe no, la de Nananina.
7: Ya sé que era la de Nananina, pero usted quería comprar esa casa con buen fin.
10: No, yo la quería comprar con dinero.
7: También sé que era con dinero, pero la fue usted a comprar con buena intención.
10: No, no fui con nadie, fui solo.
7: Ya sé que fue usted solo, señor.
11: Y si lo sabe tú, ¿para qué le pregunta tanto al hombre?
7: Porque, chico, me da la gana, Tres Patines.
11: Claro, entosigando la fraseología que el hombre te cuesta trabajo entender, chico.
7: ¡Póngale 50 pesos de multa!
11: Tú ves, americano, ya te pusieron 50 pesos.
7: No, señora, él no, a usted.
11: ¿A mí?
7: Sí, señor.
11: ¿Por qué, chico?
7: Porque me da la gana.
11: All right.
7: Ah, bueno, no me hable más, americano, aquí. Continúe, Nananina, ¿qué le dijo usted al americano?
9: Bueno, pues yo le dije que volviera al día siguiente porque yo quería consultar el caso con la almohada. Y en vista de eso, yo fui a llamar a Tres Patines para consultar el caso con él.
11: No, no, un momento, suprímame eso de en vista de eso. Porque eso no encaja bien ahí, chico.
9: ¿Cómo que no encaja bien
11: no,
9: ahí?
11: No, señora, me está usted llamando almohada. Y yo no estoy relleno de miraguano ni nada.
7: Bueno, bueno, bueno, Tres Patines. Usted ve, eso no es motivo para molestar.
11: Pero es que con esta mujer hay que andar muy listo.
7: Con esta señora. Mujer, ¿eh? Con esta señora.
9: ¡Señora!
11: Sí, ya lo sé.
9: Ah, bueno.
11: Sí, con la señora esta.
9: Ah, bueno.
11: Sí, tú le dejas, oye, nada más que te diga almohada y dentro de 10 minutos te está llamando colchoneta ya, yo sé lo que
9: eso es. Eso no es verdad, ¿no?
11: ¿Cómo no es verdad? ¿Cómo
9: no es verdad? No, señor, chico, ¿en qué se funda usted para decir eso?
11: ¿En qué se qué?
9: ¿En qué se funda?
11: Esa funda es de la misma almohada que
7: tengo. Deje la almohada ya, Tres Patines.
11: Estoy aclarando qué funda es esa, chico.
7: Pues no aclare nada, señor. Y siga usted, Nananina. ¿Llegó usted a consultar el caso con Tres Patines?
9: No me dio tiempo, porque en ese mismo momento llegó Tres Patines a preguntarme si yo vendía la casa, porque él quería comprarme la casa también.
7: No me diga, ¿él también?
9: Sí, señor, y a mí me extrañó muchísimo eso. Tanto que en un solo día vinieron dos compradores, que yo le pregunté entonces a Tres Patines por qué tenía ese interés en comprar la casa. Y entonces él me dijo que le daba pena engañarme y que me iba a decir la verdad de todo.
11: Mira a ver, y todavía se queja.
9: ¿Pero cómo no me voy a quejar si ahí mismo fue donde usted me engañó?
11: ¿Qué cosa? ¿Ahí fue donde la engañé yo a usted?
9: Sí, señor, ahí mismo.
11: Pero le advertí que no quería engañarla.
9: Sí.
11: Entonces no hay delito porque la engañé sin querer.
7: Momento, chico. Tres Patines.
11: No, momento no.
7: Si hay delito o no, yo soy el que tengo que decirlo.
11: ¿Pero para qué te vas a molestar si ya yo lo dije?
7: Usted,
11: chico,
7: no es nadie para decirlo,
11: Tres Patines. No voy a ser nadie, soy parte primordial de juicio.
7: Usted no es nadie para decir si está bien o está mal aquí.
11: Que no soy nadie, ya tengo 20 días y 30 pesos arriba, chico.
7: No, y si sigue así va a tener más. Siga, Nananina, ¿qué le dijo él?
9: Pues que nada, me dijo que su mamita había soñado que debajo del piso de esa casa había 20 barras de oro enterradas allí, donde hacía muchísimos años que un pirata llamado Drake las enterró.
11: ¿Drake qué? ¿Qué Drake? Drake. Un momento, yo no he dicho Drake.
7: Sí, me doy cuenta. Usted dijo Drake, ¿no es eso?
11: Drake, no, chico, tampoco dije Drake.
7: ¿Y qué dijo entonces?
11: Drácula.
7: ¿Y Drácula era pirata, Tres Patines?
11: Yo no sé, hombre. Eso pregúntaselo a mamita, que fue la que lo soñó, chico.
7: All right.
11: Mamita lo vio con la pata de palo y el ojo tapado, arriba de un barco de vela.
7: ¿A Drácula?
11: Sí. Con un cañón de lo que se carga por la boca ahí al lado.
7: Pata de palo y ojo tapado. Ajá.
11: ¿Sí? ¿Tú no has visto un teloncito de boca que te ponen aquí, chiquitico?
7: Un telón de boca en el ojo. Y bandera de esa con... De esa bandera.
11: Una bandera que tiene la carabela. ¿No has visto eso?
7: Sí. Y los dos huesos.
11: Y los ojos, y muerte risa, y las dos canillas por la parte de abajo.
7: Bueno. Nananina, ¿qué hizo usted cuando Tres Patines le dijo eso?
9: Figúrese usted, señor juez. Yo le dije que si resultaba verdad, le iba a hacer un buen regalo.
7: Ajá.
9: Y entonces buscamos dos picos, fuimos a la casa, cavamos en el piso, y al poco rato encontramos 20 barras amarillas, tal como me lo había dicho Tres Patines, con un papelito encima.
7: ¿Y qué papelito era ese?
9: Un papelito que decía así: perderás hasta los huesos y volverás a ser pobre si no regalas 1,000 pesos a la caridad del cobre.
11: No, Merizo, óyeme, Merizo.
7: Todavía ceriza, ¿verdad? Así que el papelito estaba en verso y todo.
11: Sí, pero tú no sabes que mamita es, ¿cómo se llama? Postiza de eso.
7: ¿Cómo, chico? Postiza.
11: Que hace verso con los consonantes.
7: Poetiza.
11: Sí, ¿tú lo sabías?
7: No, señor. ¿Ah? ¿Y qué, nananina, dio usted los 1,000 pesos sin saber si las barras eran o no de oro, verdad?
9: No, porque a mí aquello no me parecía oro. Aunque Tres Patines decía que sí, y entonces él, para convencerme, le dio una mordida a una barra, le arrancó un pedacito. Lo llevamos a un joyero y el joyero nos dijo que era oro legítimo de 24 quintales.
7: Quintales no, quilates.
9: Igualdad, chico. El caso fue que yo me sugestioné con aquello y, como no quería quedarme pobre otra vez, fui al banco enseguida, saqué los 1,000 pesos que tenía que dar y, de acuerdo con lo que decía el papelito, lo di.
7: ¿Y qué hizo con ello?
9: Tres Patines se brindó a llevárselo él mismo a la caridad del cobre.
7: Ajá.
9: Y como él me había dado a mí la letra del tesoro, pues yo tenía confianza en él y se lo di.
7: Y luego resultó que las barras no eran de oro, ¿verdad?
9: Iba a ser, hombre. Eran barras de catre pintadas de amarillo.
11: No, un momento, que no era barra de catre, eran barras de cobre, chico.
9: Pues aunque fueran de cobre, no valían los 1,000 pesos que usted se llevó. De manera que eso fue un timo que me dio usted a mí en combinación con el americano este.
10: No, Mrs. Nananina.
9: Te voy a meter una galleta, ¿eh?
10: Oh, respeto. Me solo preguntar a Mr. Tres Patines si al saber de alguna casa que queráis venderse...
7: Y él le recomendó la de Nananina, ¿verdad?
10: Yes.
7: Entonces está claro todo. Tres Patines se enteró de que usted quería comprar una casa y ahí mismito preparó su timo.
11: Pero si eso no fue un timo, chico.
9: Ah, no, ¿y qué cosa fue entonces?
11: Una broma de mamita, porque ella fue la que enterró la barra en el piso de la casa.
7: No,
11: chico,
7: me diga, fue ella.
11: Sí, fue ella, chico. Pero sin mala intención, tú sabes. Lo hizo para darle una broma a Nananina, nada más, chico.
9: ¿Una broma y me llevaron 1,000 pesos?
11: Sí, pero eso fue que yo mismo me engañé sin querer, ¿comprende?
7: Ajá.
11: Porque cuando salimos del joyero, yo fui a ver a mamita y le dije: mamita, las barras son de oro. Ella me decía: no, mijito, que son de cobre. Y yo le decía: no, mamita, que son de oro, porque la llevamos un pedacito a un joyero y dijo que era oro.
7: ¿Y cómo el joyero dijo eso? Estaba en la broma también, ¿no?
11: No, chico, eso fue que al morder una de las barras yo mismo para arrancarle un pedacito,
7: sí,
11: se me rompió un diente de oro que yo tenía, ¿comprende?
7: Ajá.
11: Y le, pero eso me di cuenta yo también después, que yo cada vez que mordí un bistec lo mordía con falta de ortografía, chico.
7: Sí.
11: Quedaba una... Oye, lo que analizó el joyero fue el pedacitico de diente mío, chico.
7: ¿Qué me cuente? Y por eso se confundió usted.
11: Dígame.
7: ¿Que si se confundió
11: usted?
7: Ah,
11: sí, claro que sí, chico.
7: ¿Y los 1,000 pesos que hizo usted con ellos?
11: Dígame otra vez.
7: ¿Qué hizo con los 1,000 pesos?
11: Ah, chico, yo me puse a pensar y pensé: ¿quién puso el cobre debajo del piso de la casa? Mamita. Y le di los 1,000 pesos a mamita.
7: Secretario, mande a detener inmediatamente a la mamita de Tres Patines.
11: Ah, no te molestes.
7: ¿Por qué?
11: Ella se fue para México esta tarde y dice que no vuelve hasta que se le acabe el dinero.
7: Escriba ahí, secretario.
12: Venga la sentencia.
7: Como el timo está muy claro y usted casi ni lo oculta, ante todo le disparo 5,000 pesos de multa. Y dígale a su mamita que regrese con el guano o lo mando a la lomita hasta que vuelva el verano.
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2: 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Primero, póngase de pie y manténgase erguido. Ahora, estire su cuerpo entero. 1, 2, arriba y abajo. Estire su espalda. Ahora brazos y piernas. 1, 2, 3, 4. Brazos hacia los lados y doblando las rodillas. Una vez más. 3, 4, 5, 6. Ahora girando los brazos. Primero hacia un lado, ahora hacia el otro. Brazos estirados. Repita una vez más. 1, 2, 3, 4. Piernas extendidas, pecho estirado. Levante y baje despacio los brazos hacia los lados. Arriba, abajo. Su pecho estirado ampliamente. 1, 2, 3, 4, 5, 6. Ahora doble su brazo levantándolo. Primero el izquierdo y regresándolo hacia abajo. Ahora subiendo el derecho y regresándolo hacia abajo. 1, 2, 3, 4, 5, 6. Ahora nos doblamos hacia enfrente con rítmicos rebotes, 3 veces seguidas. Ahora manos en sus caderas y dóblese hacia atrás. Repita el movimiento doblando hacia adelante. 4, 5, 6. Abra sus brazos y retuerza su cuerpo. Izquierda, derecha. Izquierda, derecha. Diagonalmente hacia atrás. Una vez más. Ahora a la derecha, izquierda. 3, 4, 5, 6. Moviendo los pies y subiendo los brazos. Brazos hacia arriba, brazos hacia abajo. Con movimientos fuertes y cortos. Brazos arriba, brazos abajo. 1, 2, 3, 4, 5, 6. Ahora pies separados. Nos doblamos 2 veces sobre el pie izquierdo y arriba estirando. Repetimos el movimiento sobre el pie derecho, una vez más hacia arriba. Una vez más. 2, 3, 4, 5, 6. Ahora giramos nuestro cuerpo entero, estirando sus brazos y girando hasta completar un círculo entero. Repetimos el movimiento en sentido contrario. Estire muy bien los músculos y cadera. 4, 5, 6. Los pies juntos otra vez. Y ahora brinca. 1, 2, 3, 4. Abre, cierra. Abre, cierra. 1, 2, 3, 4, 5, 6. Brazos y piernas. 1, 2, 3, 4. Brazos y rodillas. Moviéndolos juntos. 1, 2, 3, 4, 5, 6. Y terminamos respirando profundamente. Despacito, inhalando. Despacito, exhalando. 5, 6. Una vez más. 1, 2, 3, 4, 5, 6, 7, 8.

0: Se quedó sin frenos y usó el cerro para detenerse. Toneladas de varilla aplastaron y mataron a un trailero. Muere mujer en aparatoso choque frontal en Cañada Honda. Polleros secuestran a Hidrocálida en Ciudad Juárez. Se metió hasta la casa de su vecina para amenazarla y en el proceso atacó con arma blanca a su mascota. 6 detenidos, 5 de ellos menores de edad, tras participar en una riña en el barrio de La Salud. No se quisieron parar en la puerta de acceso y después ofrecieron dinero para que los dejaran seguir. Alcoholizado conductor estrelló su auto contra un poste metálico en el fraccionamiento Panorama. Y aparatosa volcadura en siglo XXI y salida Calvillo, el conductor culpó al piso mojado por la lluvia. 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
0: Las 6:03, 6:03. Muy buenos días. Esto es Patrulla 790. Mi nombre es Juan Luis Díaz y les saludo con mucho gusto como todas las mañanas en este inicio de actividades en esta mañana de martes. Martes 15 de septiembre del año 2026. El termómetro marca en este momento 16 grados centígrados de temperatura en el centro de Aguascalientes. Saludo y comparto micrófonos como todas las mañanas con Lorena Treviño. Lorena, ¿cómo estás? Muy buenos días.
2: Muy buenos días, Juan Luis. Pues tenemos muchísima información policíaca, así que lo invitamos a que se quede con nosotros, a que se comunique ya al 910-3508 y 910-3509.
0: 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Las 6:04, vamos al detalle de la información policíaca y comenzamos con este brutal accidente que sucedió el día de ayer. Fue prácticamente noticia de última hora. Comenzábamos transmisiones en Patrulla 790 y justo a esa hora nos enlazábamos con nuestro compañero Efraín González para tener detalles de primera mano de lo que estaba sucediendo en ese momento en la entrada al municipio de Calvillo. El reporte hablaba de un accidente con un tráiler involucrado y el saldo ya era lamentable. Se trataba de un trailero lamentablemente sin vida en el lugar de los hechos, cuantiosos daños materiales, un congestionamiento vehicular importante, aunque esta parte fue resuelta por las autoridades, parece que sin mayores problemas. Ahora, ¿qué fue lo que sucedió? ¿Qué fue lo que pasó con este accidente? Los datos que logramos conocer establecen lo siguiente. Sucedió en la 70 Poniente, la 70 Federal. Es la carretera que conecta Aguascalientes, con el municipio de Calvillo. Justo cuando tú te desplazas en ese sentido de circulación, después de que pasas la comunidad de Milpillas, sigue una serie de curvas, está la cabeza Chichimeca, que marca la división entre el municipio de Jesús María, comienza Calvillo, es una recta muy prolongada, sigue la comunidad del Pedernal, donde venden los elotes, hay unas cabañas, y está el acceso a un camino empedrado con huella de rodamiento que te lleva hacia Malpaso. Después de que cruzas esta parte, Lorena, metros adelante nada más hay un par de curvas donde está la estación de transferencia, lo que podríamos decir nosotros como el pequeño relleno sanitario de Calvillo, y sigue entonces una recta, pero en pendiente descendente. una recta muy prolongada, pero vas de bajada. Y en este caso hay un tráiler tipo plataforma que transportaba varias toneladas de varilla. Cuando el conductor comienza a tomar esta recta en pendiente descendente, nos decía ayer Efraín González que son como 3 kilómetros desde la parte más alta hasta donde termina con una curva a la izquierda allá por Ojo Caliente. Esa recta son 3 kilómetros aproximadamente. Hay un momento en donde deja de ser carretera, se convierte en bulevar, ya hay un camellón central, espero que con todo esto ya ubiques perfectamente la zona. Bueno, pues antes de llegar a ese camellón, cuando todavía es carretera, cuando vas en estos cerros que fueron rebanados para dar paso a la carpeta asfáltica, en ese sitio fue donde sucedió el accidente. Todo parece indicar que cuando comienza a descender Lorena, el trailero, bueno, quiere bajar la velocidad, pues para tener el control de su pesada unidad, ¿no? Ya, o sea, ya de por sí el tráiler es pesado por sí solo, pero agréguele las toneladas de varilla que lleva consigo, pues obviamente se convierte en un instrumento difícil de controlar. El tráiler en ese momento trata de bajar la velocidad para poder ir a una velocidad que él pueda controlar y se da cuenta, hasta este momento es lo que dice la investigación, que se queda sin frenos. El trailero ya no puede controlar la unidad, ya no puede en ese momento disminuir la velocidad a la que está descendido. Y obvio, Lorena, con el peso que tiene la pendiente descendente sin frenos, el trailer comienza a adquirir cada vez más y más y más velocidad. Llega un momento en donde yo creo que él mismo dijo, no, es que lo tengo que parar aquí, sí o sí, porque si llego al bulevar, esto va a ser un desastre.
2: Y era lógico, ¿no, Juan Luis? Como que sí. Y fíjate, en accidentes incluso menores, yo creo que no sé, yo creo que fue la carga del tráiler, porque si hubiera sido otra cosa, tal vez se hubiera detenido el tráiler sin ningún problema, con alguna otra carga, pero fue las láminas las que atravesaron las varillas, las que atravesaron finalmente la cabina. Pero si hubiera sido cualquier otra carga, te prometo que el tráiler se hubiera detenido sin ningún problema. Si tú te fijas así en la estructura del tráiler, que quedó deshecho por la parte de atrás, pero en la cabina no se ve absolutamente nada.
0: Es que déjeme le digo, quienes nos siguen a través de la transmisión en vivo, las imágenes son más que contundentes. Pero para quienes nos siguen a través de la radio, debemos escribirle lo siguiente. Es un tráiler con un remolque tipo plataforma. No es una caja, es una plataforma. Y en la plataforma llevaba las varillas, que las van amarrando, creo que de 10 en 10, o bueno, depende, ¿no?, de cada empresa constructora. Pero decía ayer mi compañero Efraín, dice, no sé cómo decirle, los manojos de varillas, digo, por utilizar pues sí, un término manojos coloquial, ¿no? Pero van acomodadas ahí sobre la plataforma. Cuando el trailero se da cuenta que ya no tiene frenos, Lorena, que ya no hay forma de detener la marcha de la pesada unidad, lo que él decide es recargar el tráiler contra el cerro. A su lado derecho está un cerro rebanado, porque por ahí lo abrieron para dar paso a la carretera. Bueno, lo que él intentó hacer fue cargarse hacia la derecha para hacer fricción contra el cerro. No sé, para los traileros que en este momento nos estén escuchando, si era la mejor opción. O sea, yo cuando lo escucho así digo, no, pues sí, sí tiene sentido. Si te pegas hacia el costado, pues vas tallando contra el cerro y te frenas. La fricción obliga a que bajes la velocidad y que te tengas que parar en algún momento. Uno desde acá sí lo ve. Los traileros que viven de esto probablemente digan, no, compañero, es que la regó, es que tendría que... Y viene la lista de opciones. Nosotros, ciudadanos de a pie, yo pensaría que hizo bien, que tendría sentido eso, ¿no? De recargarse contra el cerro, contra esa pared del cerro, friccionar y con ello detener el tráiler. Pero ¿qué fue lo que pasó? Que llegó un momento, Lorena, en donde se encontró una estructura de concreto contra la que chocó O sea, de venir friccionando, y, pero seguía bajando. Llegó un momento en donde, ¡pum!, se frenó en seco por esa estructura de concreto que se encontró, es decir, un choque, y las varillas, por la propia inercia, se deslizan hacia el frente, penetran la cabina y casi que terminan encima de él. De hecho, déjeme le digo a quienes nos siguen a través de la radio, no se observa el tractocamión, ¿eh? No se observa. Se ve la plataforma. Se ve en donde estuvo el tractocamión que venía jalando ese remolque. Se ve el espacio, se ve ahí fierros retorcidos. Pero no se ve el tractocamión como tal. Quedó completamente desbaratado. No tiene forma. No le encuentras forma. Primero por el choque y después porque las propias varillas casi que arrancan la parte superior y le pasaron por encima al propio trailero, dejándolo aplastado. Ya fue identificado, Lorena, ya se sabe de quién se trata.
2: Así es, se llamaba Fernando, Juan Luis, y tenía 40 años de edad. Tenía a su cargo un tráiler modelo 97 en color blanco y con placas de circulación de la Secretaría de... ¿qué?
0: Del servicio...
2: del transporte...
0: De Secretaría de Trans... de la SCT.
2: Secretaría de Comunicaciones y Transportes, Juan Luis, que llevaba...
0: El Servicio Público Federal, ¿verdad? Obviamente. Placas del Servicio Público Federal, perdón, se me cuatraperon las neuronas.
2: Okay, llevaba toda esta tonelada de varillas, Juan Luis. Lo que nos decían es que al parecer acababan de cargar este tráiler y no sabemos pues qué fue lo que sucedió, si en realidad fue la carga de o el peso del tráiler o de verdad si se quedó sin frenos.
0: Ya veremos qué es lo que... Hay un peritaje que está iniciando en este momento la Fiscalía Estatal a través precisamente de la Dirección de Servicios Periciales para resolver esta situación. Pero lo que ya no va a cambiar es el tema de la muerte de este chofer. 40 años de edad. Y una persona que tristemente perdió la vida en su intento por evitar una desgracia mayor. Porque seguro estoy que si hubiera dejado deslizar el tráiler... muchos kilómetros, los 3 kilómetros de esa pendiente descendente, en algún momento un vehículo se le iba a atravesar, Lorena.
2: Sí, sí.
0: En algún momento un peatón iba a cruzar y él no iba a poder hacer nada por evitarlo. Tomó la decisión en la parte más alta de esta pendiente descendente, cuando apenas iniciaba, cuando se dio cuenta que se quedó sin frenos, en un intento desesperado por tratar de frenar el tráiler en ese sitio, cosa que lamentablemente... no lo consiguió como él lo hubiera deseado, porque ese acto le costó la vida. 6:14 a.m.
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1: En Radio BI son 6:15.
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1: Temperatura, 17 grados. 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
0: Las 6 de la mañana con 16 minutos. 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Las 6 de la mañana con 17 minutos, cambiamos de información. Pero no fue la única tragedia que sucedió en las últimas horas en Aguascalientes. Luego de este brutal accidente que tuvo como escenario el municipio de Calvillo, terminando el programa. Apenas terminamos el programa, la siguiente noticia señalaba que en Cañada Honda, en el eterno crucero de acceso a Cañada Honda, donde ha habido cualquier cantidad de accidentes, ayer hubo uno más. Otro accidente y este le costó la vida. Estoy viendo una mujer,
2: licenciada. A una mujer, Juan Luis, sí, una mujer que, por cierto, sí fue plenamente identificada, y lo sabemos porque cuando nosotros llegamos ahí al lugar de los hechos, ya estaba la familia ahí. Entonces sabíamos perfectamente que ya había sido identificada, pero no ha trascendido públicamente, Juan Luis. Fue un choque literalmente frontal entre dos automóviles, entre las inmediaciones de Cañada Honda, que dejó esta mujer sin vida, Juan Luis. Fue alrededor de las 5 de la tarde, justamente cuando comenzaron a reportar a través del 911 que ahí en este entronque que mencionas, que es la carretera federal 25 y la carretera 60, es en la colonia General José María Morelos y Pavón, mejor conocida como Cañada Honda, para que usted ubique mejor. Pues en ese lugar, Juan Luis, se encontraba una mujer que había fallecido. Nos decían los policías, dices que no me especifican, nada más sé que es de 50 a 55 años de edad aproximadamente, porque incluso la familia que llegó no se sabe la edad, dice, solamente se sabe el nombre, pero sabemos que, como te digo, sí está identificado. Después fueron llegando más familiares que seguramente este dato sí se lo pudieron dar a las autoridades, pero ella viajaba a bordo de un Nissan Sentra en color blanco, o mejor dicho, en el guindo, y el otro vehículo era un vehículo en color blanco, un Nissan Sentra en color blanco, el otro vehículo implicado, un Honda color tinto. Las primeras investigaciones que realizaron las mismas autoridades ahí en el lugar de los hechos es que el Nissan era desplazado por toda la carretera 60. Lo hacía en dirección como si fuera usted para Cañada Honda. Mientras que el Honda iba por la carretera 25 rumbo a Loreto, Zacatecas. Y ahí en este entronque, pues ambas unidades o ambas vialidades se juntan, Juan Luis, y es en donde se da este fuerte encontronazo entre los dos coches. Los testigos solicitaron ayuda de inmediato, porque además de que es un cruce peligroso, Juan Luis, no es un cruce abandonado. Ya ves que hay como muchas tiendas también, muchos comerciantes que se ponen en ese cruce porque en ambas partes se tienen que parar, o en las cuatro partes se tienen que parar. Bueno, pues los comerciantes rápidos se acercaron como para tratar de brindarle los primeros auxilios a los involucrados, pero se dieron cuenta que la mujer que viajaba a bordo del Honda en color tinto ya no respondía. Rápidamente comenzaron a llamar a los servicios de emergencia, llegaron elementos de carreteras, llegaron elementos de la policía municipal de allá de aquella zona, así como paramédicos, que fueron estos últimos los que finalmente confirmaron que esta mujer ya no presentaba signos de vida. Después llegó a la escena también oficiales de la Guardia Nacional. Ellos se encargaron de intervenir en este accidente, Juan Luis, para pues deslindar responsabilidades, aunque la gente que estaba ahí, que logramos platicar nosotros con ellos, dicen es que quien tuvo la culpa, quien iba con mayor velocidad, quien se tenía que parar, era el del vehículo Sentra en color blanco, y sí fue detenido ahí en el lugar de los hechos como participante, como posible responsable del incidente. Quedó a disposición, lo pusieron, las autoridades se lo llevaron ante las autoridades correspondientes, mientras que la familia, como te digo, llegó ahí al lugar de los hechos para identificar a esta mujer que nos dicen tenía de entre 50 a 55 años de edad.
0: Para quienes nos escuchan, nos siguen en este momento a través de la radio, hay una noticia que estoy seguro que va a identificar. Hemos hablado tanto de este crucero que a lo mejor, insisto, quienes nos siguen a través de la radio tal vez no lo tengan muy presente, ¿no? Quienes nos siguen a través de la transmisión en vivo ya lo identificaron, ya observaron todas las características y demás. Pero hay una noticia que te va a remitir a ese lugar. ¿Te acuerdas, Lorena, un mes de diciembre que reportaba un accidente en donde un motociclista perdió la vida? Y fuimos a darle cobertura. Es el mismo crucero. Es el mismo crucero. Llegamos a ese sitio y nos encontramos una escena que, no sé, deprimía el verla. No solo porque un motociclista había perdido la vida. Se trataba de un padre de familia que regresaba a casa después de haber hecho las compras de los regalos de Navidad para sus niños. Estaba el cuerpo, la moto, y a un costado estaba la bicicleta con rueditas, con un moño muy bonito, que la acababa de comprar, Lorena.
2: Trauma para los hijos, ¿no?
0: La acababa de comprar. Un padre de familia que, con muchos sacrificios, había juntado para comprar los regalos de esa Navidad y ya no alcanzó a llegar a casa. Fue en ese mismo crucero. Es la 25 Federal, la carretera que empieza acá en la empresa Flex.
2: Sí.
0: Por el Parque Industrial Valle de Aguascalientes. Es la que te lleva de Aguascalientes a Loreto. Y justo cuando vas a entrar a Cañada Honda, viene de tu lado derecho bajando una carretera procedente del relleno sanitario de San Nicolás. En algún momento fue Boulevard Guadalupano y se convierte en una carretera estatal que cruza por el relleno sanitario y te saca hasta Cañada Honda. En ese crucero fue donde sucedió el accidente en el que lamentablemente el día de ayer una mujer perdió la vida. Las 6:24 a.m.
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1: En Radio BI son las 6:24.
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0: Las 6:26, qué bueno que siguen sintonía de Patrulla 790 y nosotros continuamos con más información para usted. Y es para dar a conocer detalles de una historia que, si bien es cierto, no se escribió aquí en Aguascalientes. Es una noticia que sí nos interesa aquí en Aguascalientes porque hay una mujer que está involucrada en ella. Cayó en manos de los famosos polleros.

0: 8 días los que ella estuvo ahí dentro de esa casa. La propia víctima, es una chava de 26 años de edad, se escapó del domicilio en donde la mantenían cautiva. Fue resguardada por oficiales de la policía municipal de allá de aquella localidad y la familia de la joven, la familia de aquí de Aguascalientes, pagó una fuerte suma de dinero para trasladarse a Estados Unidos, sabiendo que pues pasaría a la frontera de manera ilegal, incluso. O
1: sea, digamos, esa cantidad de dinero que dices es por el, entre comillas,
0: por
1: servicio.
0: Por pasarla. Servicio. Ajá, sí, por pasarla.
1: Lo que ellos me cobran por cruzarla a Estados Unidos. Okay.
0: Pues la joven fue retenida de su libertad, retenida por este hombre y por esta mujer, Juan Luis, y dice que la pareja la mantuvo en cautiverio en este domicilio durante 8 días. En realidad te voy a decir poquitos datos, muy pocos datos, porque todavía no sale a la luz, solamente e incluso ella está en la fotografía que sale incluso en medios de allá de aquella zona, Juan Luis, uh-huh. Son cuando está con la policía, cuando está con la autoridad. De joven llega pidiendo ayuda, o sea, ella le pidió ayuda a las autoridades cuando se escapó de allá de aquella zona. Un descuido de esos plagiarios, el descuido fue el pasado domingo 13 de septiembre, en donde dice la joven que logró salir de la casa en donde se encontraba encerrada. Ellos se salieron para su domingo familiar, Juan Luis, y ándale que se salió la otra corriendo, pidió ayuda primero a un vecino de la zona, quien la guardó en su casa, literalmente la cuidó y le dijo, pues ni modo, voy a tener que hablarle a la policía. Y ella dijo que sí, que le hablaran a la policía, se quedaron de ver en una parte, Juan Luis, en donde pues no supieran que había sido el vecino el que finalmente le había ayudado a esta muchacha. Llamaron al 911 y tras ser enterados de lo que había sido para ella un secuestro, pues los policías municipales llegaron allá a la zona y en la calle Pinos Altos y Carretas, en la colonia Toribio Ortega, esto es en Ciudad Juárez, en donde encontraron a la víctima, les confirmó que durante 8 días estuvo privada de su libertad por un sujeto y por una mujer y que por fin había logrado escapar. Los oficiales llevaron a cabo pues un recorrido por la zona, hicieron un amplio recorrido incluso en todo el perímetro, pero no fueron encontradas estas personas, Juan Luis. Los elementos resguardaron a la muchacha, esto para garantizar que ella estuviera bien. Después se pusieron en contacto con los familiares, Juan Luis, se dio parte también a la fiscalía de allá, porque como allá fue donde sucedieron las cosas, allá es donde se tiene que investigar, mientras que la familia pues llegaba para allá, para aquella zona. En sus primeras declaraciones, la ofendida reveló que los familiares pagaron una importante suma de dinero para que ella se fuera allá a Estados Unidos, de manera ilegal, pero en el trayecto fue privada de su libertad. Ella todo el tiempo mencionaba que era un secuestro, porque hablan también algunos medios que retomaron esta información, Juan Luis, de allá de aquel lugar, que lo que ella sabía que pretendían hacer estos hombres era pedirle dinero a la familia, como tenían el contacto,
1: sí,
0: o
1: sí,
0: sea,
1: claro.
0: Era primero casi que aguantarla lo más que pudieran ahí con ellos, y ahora sí empezar detengo a tu hija, cuando ella ya no se pudiera comunicar con sus familiares, Juan Luis, empezar a pedir el dinero a los mismos familiares, pero pues eso apenas
1: justo
0: iba a empezar a suceder.
1: Justo te iba a pedir a preguntar ese detalle, además ya teníamos la advertencia de no conocemos mucha información. Para empezar, no sucedió aquí, sucedió en aquella localidad y no llega el total de detalles que nosotros quisiéramos proporcionarle también.
0: Y a veces ni aquí, imagínate.
1: Pero sí entendemos, por ejemplo, que cuando tú contactas a estas personas, hay un punto de reunión, hubo un pago previo. Digo, las historias que hemos escuchado versan de esa manera, ¿no? Y no es el día que llego, ese día voy a cruzar, como que hay una estrategia para saber cuál es el día más favorable, por qué punto lo van a hacer, etc, etc. O sea, no sucede el mismo día que llegas a Juárez. Pero de ahí a quedarte 8 días, incomunicada, y que después estos comiencen a tener contacto con la familia para pedirles más dinero del que ya de por sí entregaron, ya es cuando esto se convierte en un secuestro. Qué bueno que logró escapar, falta saber hoy si de verdad las autoridades allá hacen algo en contra de estos grupos criminales, sí, o ya la verdad ya nada más con que ella esté bien ya se dan por, sí, bien servidos,
0: porque ¿no? Y así es muy común eso, Juan Luis, ¿eh? O sea, pues obviamente uno lo escuche, a ver, pregúntenle, a ver qué tal si andaba en otra parte, pues es que aquí como siempre hacemos eso, o sea, de que sí, sí pasa, de que se van que a San Miguel de Allende o esto y lo otro, pues sí, generalmente ese tipo de mentiras pues sí no las aventamos aquí, pero allá es muy común que secuestren gente, allá sí es muy común que se lleven a las personas, Juan Luis, porque ya es un estado sumamente inseguro.
1: Pues que aquí todo está basado en cómo le fue a tu compadre, ¿no?
0: Sí.
1: No, es que yo contacté un poco. No, mira, ellos sí te. Casi que dándote, sí, la publicidad de cómo le hicieron para que yo terminara trabajando en Nueva York, por ejemplo. Pero hay otros que se aprovechan de esas circunstancias y cometen estos delitos. O sea, ya son organizaciones criminales que se dedican expresamente a esto. Olvídese de que los quieren pasar. Antes no la reclutaron, Lorena.
0: Sí, sí, cierto.
1: Porque hay muchos que terminan también en eso. 6:33 a.m.
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0: Hermosillos de Valle Redondo. Buenos días, ¿qué saben del choque que hubo el sábado en Jesús María como a las 2:30 de la mañana por la clínica 6? Hoy te lo reviso, señor. No creo que hubiera personas fallecidas. De lo contrario, tendríamos la noticia inmediatamente. Buenos días. Deberían de hacer una rampa de emergencia aquí en Calvillo para evitar muchas muertes, ya que seguido se quedan sin frenos en esa bajada. Ojalá llegue este mensaje a quien corresponda y hagan caso. Bendiciones. Buena opción, porque además, haciendo memoria, tiene usted razón. Con mucha frecuencia vehículos de alto tonelaje se han quedado sin frenos en ese tramo. Tiene usted razón, una buena sugerencia. Buenos días, Lorena Jolís. Yo me aventé 22 días secuestrado en Ciudad Juárez. Los coyotes nos tenían en una casa de seguridad, nos comparte un radioescucha. No al aire, ok, no lo decimos al aire. Hola, buenos días, Jolís. Lorena, ¿a qué hora cerrarán las calles del centro? ¿Tiene alguna información? Ahorita se lo comparto para que tenga usted lo conveniente para el evento del día de hoy por la noche. Buenos días, Jolís y Lorena. Ayuda, por favor, ¿alguien sabe cuándo empezarán los cursos para el uso de las nuevas paradas de transporte público? No hay necesito un curso para usar una parada, señor.
1: No, oiga, tampoco no inventé. Si quieres le ayudo a cruzar la calle.
0: Pero no haga eso, por favor.
1: ¿Cómo un no se referiría a otra cosa? Porque cómo preguntan eso.
0: No, dice que para las nuevas paradas de transporte público. Dice que sus paisanos andan todos norteas que no saben cómo utilizarlas.
1: Dale un tríptico,
0: necesitamos ayuda importante. Pero
1: como que la gente no andaba tan emocionada ahora con lo del grito, ¿verdad? Como que andábamos ocupados con el medio maratón.
0: Buenos días, Jolís y Lorena. Quiero felicitar a mi papá Héctor, que hoy cumple 50 años de parte de su hija Tripita. Desde que me llevaba a la primaria escuchábamos Patrulla 790. Y ahora que me lleva al trabajo lo seguimos escuchando. Saludos. Uy, desde hace
1: ya llovió. No sé si sentirme halagada o sentirme deprimida.
0: No, yo me acuerdo cuando me llevaron a la primaria.
1: Estaba chiquita y yo, no, hombre, chimplas.
0: Y ahora ya voy al trabajo, ya casi me voy a jubilar y sigo escuchando Patrulla.
1: Intactos.
0: Y los mismos conductores, por cierto. Las 6 de la mañana con 40 minutos, cambiemos de información. La Fiscalía Estatal dio a conocer que lograron obtener de un juez el auto de vinculación a proceso en contra de uno de dos sujetos involucrados en una agresión en contra de una vecina. Y tal y como se lo advertíamos el día de ayer, no tenemos el contexto de cuál es el conflicto que existen entre estas dos personas, porque lo dicen de una manera políticamente correcta.
1: Porque es tradición.
0: Los datos duros. Se llama Carlos Alberto, está en el Cerezo vinculado a proceso por 3 cargos. El delito de lesiones dolosas calificadas, amenazas y atentados al equilibrio ecológico doloso, o sea, con toda la intención. Me voy a concentrar en este último, nada más para precisar, porque no es algo que se escuche todos los días en el programa. ¿Cuál es el delito de atentados al equilibrio ecológico doloso? Atacó un perro, apuñaló a un perro. Así se llama el delito. Antes se le llamaba daño en las cosas.
1: Piensan que sí. Eso es peor, digo que es menor, ¿no? Así de, no la voy a matar, pero la odio tanto que le voy a matar, como si eso no importara.
0: Ándale, algo por el estilo. Pasa. Bien, bueno, pues este sujeto, Carlos Alberto, el pasado 7 de septiembre de este año, en calles de la Colonia Progreso, junto con otra persona, interceptó a una mujer. Se entiende en el comunicado que hay un conflicto entre ellos. Porque, le decía, lo expresan de una manera políticamente correcta, porque señalan que se encontraron acompañando a otra persona sobre la calle Lázaro Cárdenas cuando habrían abordado a una mujer que circulaba por la zona y le realizó diversos cuestionamientos.
1: Tú me aventaste la basura a mi cochera.
0: ¿Por qué eres una hija de...? Ajá. ¿Por qué no vas y...? Son preguestionamientos, fuertes, pero son. Quiero suponer que son los cuestionamientos, porque si van a hacer todo esto por preguntas, imagínate cada que nos interceptan en la calle y nos preguntan algo.
1: También nos ha pasado.
0: ¿Vas a terminar haciendo esto? Pues no. pero lo pusieron así en el informe. Es que le hicieron diversos.

0: esos cuestionamientos a la mujer. Y después de los cuestionamientos, estos dos sujetos van a la casa de ella. Ella todavía estaba en la calle. Van a la casa, así como que antes de que llegues, yo voy a llegar primero. Corren a la casa de ella, se meten a la brava y apuñalaron al perro. Ay, no. Propiedad de la señora. La señora, cuando llega para tratar de auxiliar a su mascota, los tipos, no te acerques porque si no te mato. Entonces, aparece por eso las amenazas. Grita pidiendo ayuda, llegan los vecinos, estos corren y se dan a la fuga. La afectada presentó una denuncia formal ante las autoridades ministeriales. Gracias a esa denuncia, se logró, mediante orden de aprehensión, la captura de Carlos Alberto, quien fue enviado al Cerezo, puesto a disposición de un juez. Juez que ya le ha dictado el auto de vinculación a proceso, le impuso la medida cautelar de prisión preventiva oficiosa y justificada y fijó un plazo de 3 meses para el cierre de la investigación complementaria. 6:44 a.m.
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1: En Radio BI son las 6:45.
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0: Las 6:44 a.m. Gracias por seguir en sintonía de Patrulla 790 y continuamos con más información. Antes de eso, algunos de los mensajes, los últimos que alcanzamos a darle lectura esta mañana. Buenos días, solo para reportar a unos vecinos del Infonavit Morelos. En Plaza Unugma 112, letra A, también en el interior C, hace años se metieron de paracaidistas unos pepenadores y desde entonces se roban el agua y la luz. Pero ya tienen meses con fuga y el tiradero de agua es día y noche. Lo hemos reportado a Mía y no hacen nada. Ya no es una fuga, es un río. Ayúdenos, por favor, a hacer algo, a llegar esto ante Mía. De antemano, muchas gracias. Se los compartimos. Claro que sí, se lo pasamos al modelo integral de aguas de Aguascalientes. Oye, el domingo estuvimos fatales porque estuvimos 100% en el maratón. Dice que el sábado asesinaron a una persona en los Arenales, Jesús María. A ver, chécale la página. No sé.
13: ¿Pero Víctor? Fue la que platicamos de la fosa de no sé qué, que se llama, que es en Jesús María. Sí platicamos de una persona fallecida. Fue a las 9. El domingo a las 9, mira, aquí está. Localizan hombres sin vida y en estado de descomposición en las fosas de Corea, en Jesús María.
0: No, porque esa persona ya estaba en estado de descomposición. Esta es una agresión contra una persona a la que le provocaron heridas en el abdomen, en la pierna. Son heridas por arma blanca. Pero ¿sabes qué? Ahorita estoy viendo porque me comparte una publicación que salió en redes sociales. Quien sube la publicación pregunta, ¿saben qué pasó con esto? O sea, no están afirmando que sucedió un homicidio. Pero déjeme, lo investigamos con toda la seriedad que el asunto merece. Permítame tantito. Te lo voy a mandar, licenciada. Tú ya sabrás qué hacer con esto que te voy a compartir. Deme un segundo, porque si sucedió y no nos enteramos, alguien va a pagar las consecuencias. Ah, ahí te va, licenciada. Ya lo tienes en tu WhatsApp en este momento. Eso es así tal cual, son los únicos datos, no nos mandan uno más. Dice, si te escuchan desde la primaria, no te jubilas. ¡Ay, estoy bromeando, señor! ¡Estoy bromeando, por favor! Buenos días, Jolis. Al parecer, ninguna persona del municipio se va a hacer cargo de llevarse estos muebles que dejaron inconscientes, ignorantes. Gracias, bonito día. Lo mandé desde el 5 de este mes. Manda una fotografía en donde está, pues casi que una sala completa, a un costado del contenedor de basura. Nada más, señor, sabe que no tengo, antes de este mensaje no tengo ninguno en donde me pudiera decir en dónde está pasando este problema, porque el mensaje único que me hace llegar no lo dice, no lo consigna. Como para pedir que alguien vaya a recogerlos, no viene aquí ninguna dirección. Y antes de este mensaje no tengo ninguno. Recuerde que con cierta frecuencia nuestro WhatsApp lo tienen que estar limpiando, formateando, porque si no la memoria se satura y no podríamos ya recibir más mensajes. Buenos días, Jolis. ¿Podrían reportar a Mía que en la calle Cerrada Ortiga 117 se está tirando muchísima agua? Ya hemos hecho varios reportes con ustedes y no vienen a arreglar, ya tiene más de 15 días, por favor, ayúdenos. Yo creo que se refiere a eso de los cursos que se formen como en la Ciudad de México. Buenos días, Lorena y Juan Luis, me gustaría que entrevistaran al ingeniero de movilidad de Aguascalientes y que explique cómo le van a hacer para los trayectos de los camiones Oruga de Tercer Anillo, que al parecer circularán por el carril extremo derecho, donde se supone que también circulan por ahí obligatoriamente los tráileres. Quiero ver cómo le van a hacer para evitar accidentes en las bajadas tras los columpios de Tercer Anillo. ¿Qué no tienen sentido común las personas que planean estas obras? Pregunta esta persona. Y mire, lo único que yo he podido escuchar sobre el tema es que ese carril está confinado. Confinado, me refiero expresamente a que no crea que va a haber pintura que diga por aquí nada más va a pasar el camión. Habrá una estructura que obligue a que solamente el camión puede transitar por ahí. Tu vehículo no puede utilizar ese carril derecho. No lo va a poder utilizar bajo ninguna circunstancia. Es algo que se está en este momento contemplando. Pero con mucho gusto se lo encargamos a nuestros compañeros para que hablen con las personas de movilidad. Buenos días, ayúdenme para que puedan cortar las ramas de un árbol en Gámez, Orozco y Palma, ya que mandé sin luz. Ya que me quedé sin luz porque las ramas desconectaron los cables del poste. De los arenales ya murieron los dos. Fue en unos 15 años.
13: Fíjate que me están confirmando, Juan Luis, que sí hubo una persona fallecida, Me dicen, fue una riña, hubo una persona fallecida y hubo una persona herida también en esa riña. Entonces, pues bueno, eso que están diciendo.
0: Habrá que actualizar, María. Lorena, si ese que te dicen que hubo un lesionado
13: ya se murió.
0: No también perdió la vida, porque aquí hay otro mensaje que dice, de lo de los arenales, ya murieron los dos. Fue durante unos 15 años. O sea, sí sucedió. Ese maratón nos distrajo mucho. Le ofrecemos una disculpa. No, pero no entiendo cómo no, ni siquiera nos...
13: Entérame,
0: un mensaje, una alerta en el momento en el que estaba pasando. Hola, buenos días. En la calle donde está la ranchería, salían aguas negras y según arreglaron, pero no taparon bien, ya tiene más de un mes. Buenos días, Lorena y Juan Luis, solo para mandar saludos a toda la audiencia, en especial a Pabellón de Arteaga, la panadería Vela, que todos los días les escuchan haciendo el pan. A mi papá Javier, a Pepillo y Noé, de parte de Manuel, gracias, buen día, saludos para ustedes. Muchas gracias por sintonizarnos. Buenos días, una duda, ¿qué carajos pasa con la reparación del puente de la salida Calvillo? Lleva más de un mes en reparación y apenas llevan un carril. Sé que es una obra del gobierno federal y pues ignorantemente pienso que ya es demasiado tiempo, de verdad. El tráfico es caótico. Ojalá alguien pudiera tomar cartas en el asunto o dar explicaciones. Les agradezco sus atenciones, como siempre, saludos.
13: Oye, dice Natalia que le mande saludos, que ahorita le está preparando el lonche a su hija para que, pero quiere unos saludos, pero de tu boca.
0: ¿No dice cómo se llama su hija?
13: Natalia, no dice cómo se llama su niña, pero bueno, ella se llama Natalia.
0: Para la hija de Natalia, que sabemos que nos está escuchando en este momento, tu mamá te manda saludos desde los micrófonos de Patrulla 790 y ánimo, vamos a la escuela con todas las ganas del mundo.
13: Con toda la actitud que como se, nosotros.
0: Sí, así como nosotros, menos, con todas las ganas del mundo. Levántate y ánimo. Saludos para la señora Natalia y para su hija que nos está escuchando en este momento. Las 6:54, ya para concluir con nuestro espacio de información. Nos dice la policía estatal que hubo unos sujetos a los que llegaron en un vehículo a la puerta de acceso sur y les marcaron el alto, Lorena. Les marcaron el alto, pero no obedecieron. Dijeron, ay, no, mangos, yo no llevo prisa. Se fueron de frente. Ah, tenemos algo de última hora.
13: Sí, tenemos
0: de, no, algo cancelamos de... imágenes, cancelamos
13: sí,
0: imágenes.
13: Sí, cancelamos imágenes, Juan Luis, porque ya ves que ahorita estamos tratando de conseguir información. Ya nos pusimos en contacto con personas de allá de Jesús María y nos están pasando prácticamente todo el dato, ¿eh? Por ejemplo, ya te puedo decir que la persona que murió ahí en el lugar de los hechos se llamaba Eduardo Cervantes. Es un hombre que tenía 35 años de edad y la persona que resultó lesionada, ahorita estoy por confirmar si ya falleció o sí, no, pero se llamaba Jonathan Moreno, él tenía 21 años de edad. Y ya de acuerdo a la información que hemos logrado conocer, Juan Luis, todo sucedió en la calle San Vicente, con la calle Moreno, es en la comunidad de Los Arellano, como nos dijo nuestro radioescucha, allí en el municipio de Jesús María, y nos dicen que ellos fueron los que solicitaron la presencia por parte de las autoridades porque todos se encontraban en unos 15 años. Pero la gente ya en la madrugada, alcoholizada, ya con tragos de más, comenzaron a pelearse, incluso pues ahí entre la familia. Estaban muy borrachos, según lo que nos comentan. Estaban incluso pues algunos intoxicados, Juan Luis, y comenzaron a pelearse y pues llegaron a esto, Juan Luis. Y efectivamente no hubo armas de fuego de por medio, no hay personas que lo identifiquen esto con temas relacionados con el crimen organizado, no lo hay, pero sí pues en temas incluso hasta familiares, ¿eh? O sea, porque había mucha familia, pero también en esa familia pues había muchas personas que estaban invitados a los 15 años, repito, la persona fallecida se llamaba Eduardo Cervantes, de 35 años de edad, el lesionado, que estamos por confirmar si ya se murió, Juan Luis, Jonathan Moreno, de 21 años de edad, son las personas que pues protagonizaron este evento.
0: Fíjate que estoy revisando ahorita lo que manda la fiscalía desde el pasado sábado. El único reporte de, no son dos reportes de personas fallecidas, pero uno es por caída de moto allá por la zona de Tolerancia y el otro es por insuficiencia renal, o sea, es una muerte por enfermedad. Y después vienen comunicados de los detenidos, de las vinculaciones a proceso, boletines institucionales, nada, nada, pero ni un dato de ya fue identificado el que asesinaron en Los Arenales.
13: Y claro que pues imagínate, era evento familiar, Juan Luis, claro que lo identificaron casi que desde ese día, ¿no? Y la necropsia, me imagino, salió también desde ese día.
0: No lo hay, no, ni en el grupo, ni de manera personal, no, nada por parte de la fiscalía en torno a ese asunto. Ok, bueno, pues ya sabemos, sí hubo un homicidio. Hoy en la tarde, en Patrulla 790, le tendremos ya la información completa de este hecho que lamentamos decirle, y con vergüenza lo debemos de aceptar. No nos enteramos, no lo publicamos porque no nos enteramos, pero hoy gracias a usted tenemos detalles
13: Y hasta fotos de la persona que falleció.
0: Nos compartieron ya también fotografías. Hoy en la tarde le tenemos todos los detalles completos de esta historia. Lorena, vámonos. Buenos días.
13: Muy buenos días. Los esperamos a las 4 de la tarde.
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0: Buenos días, Aguascalientes. Estas son las noticias más importantes. No andamos buscando chamba, responde Leo Montañez sobre posible búsqueda de candidaturas distintas a la gubernatura. Cuestionan contratación de expolicía señalado de vínculos con el crimen para tareas de seguridad en el agropecuario. La administración responde. Suman 7 asaltos y 3 despachadores asesinados, alertan por falta de vigilancia en gasolineras. Se integran más de 70 nuevos elementos de la Policía Estatal de Aguascalientes. Bachilleratos generales en liderazgo y alta disciplina en Aguascalientes. Ahí se llamarán tras eliminación de la educación militar en el país. Preparan simulacro para el 19 de septiembre. Sonarán alarmas telefónicas. Presidenta del IE Aguascalientes no ha sido notificada sobre solicitud de destitución. Jóvenes ya no toman alcohol. Cerveceros locales identifican bajas en 25% de sus ventas. Además, diputados de Morena quieren una comisión para vigilar contenidos y memes en redes sociales. Y familia de estudiante española asesinada en Morelos exige respuestas. En la policíaca, Juan Luis.
1: Se quedó sin frenos y usó el cerro para detenerse. Toneladas de varilla aplastaron y mataron a un trailero. Muere mujer en aparatoso choque frontal en la entrada a Cañada Honda. Polleros secuestran a una joven aguascalentense en Ciudad Juárez. Se metió hasta la casa de su vecina para amenazarla y en el proceso atacó con arma blanca a su mascota.
0: Y en los deportes, Antonio León, buenos días.
2: Los jefes de Kansas City apalean a los Broncos de Denver en el Monday Night Football de la NFL. La Fiera de León se impone ante el Atlético de San Luis en el cierre de la jornada 8 de la Liga MX y toda la actividad del resumen en las grandes ligas.
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0: Quien le saluda con el gusto de siempre, iniciando con información importante. Se le cuestionó al presidente Leo Montañez si en caso de que no le dieran la candidatura a la gubernatura, ¿buscaría algún otro cargo de elección, por ejemplo una diputación federal o algún otro cargo? Y él dice que no está buscando chamba. Escuche esto.
4: Tras confirmar sus aspiraciones rumbo a la gubernatura de Aguascalientes, durante su segundo informe al frente del ayuntamiento, el presidente municipal Leonardo Montañez Castro asegura que no busca otro cargo de elección popular al ser cuestionado sobre la posibilidad de contender por una candidatura distinta a la gubernatura.
5: Si no fuera la gubernatura, ¿qué cargo le esperaría una diputación federal?
6: No, digo, no estamos buscando chamba.
5: Digo, pero sus aspiraciones políticas.
6: Eso ya no es un tema en este momento, no andamos buscando chamba. Simple y sencillamente, pues todos los días trabajamos como todas y todos ustedes, ¿sí? Y ya el futuro, pues ese ya en su momento se tendrá que decidir, ¿verdad? Pero es muy prematuro desde ahorita distraerse por esos temas.
4: El primer edil sostiene que por el momento descarta solicitar licencia para separarse de su cargo, pues la medida dependerá de lo que indique la convocatoria correspondiente.
7: ¿En diciembre se sometería licencia, alcalde?
6: Pues ya dependerá de cómo esté la convocatoria, sí, depende de eso, dependiendo de lo que establezca la
5: convocatoria. Pero si hay interés por la gubernatura.
6: Pues desde luego que hay interés siempre para trabajar por lo que venga, como lo hemos comentado y por lo que siga, pero eso no implica que descuidemos nuestras tareas actuales.
4: Montañez Castro adelanta que miembros de la administración municipal han manifestado su interés por participar de la próxima contienda por cargos de elección popular. No obstante, reitera, la separación de sus puestos actuales para perseguir sus aspiraciones políticas dependerá de lo que señalen las convocatorias.
6: Miren, pues finalmente yo creo que vivimos en un país y en una democracia y pues qué bueno, ¿no? Que haya quienes tengan ese ímpetu, que tengan ese entusiasmo, que tengan esa emoción. Yo creo que eso habla de que hay un buen ánimo democrático, ¿verdad? Yo creo que sería muy diferente si nadie quisiera participar Yo creo que eso sí sería riesgoso para una democracia. Si se quiere participar es porque ven que hay un estado seguro, que hay municipios seguros. No hablo solamente de municipio, hablo en general de todo el estado, que pues si hay condiciones de seguridad, pues desde luego que es válido que haya actores que quieran participar.
8: ¿Ellos tendrán que separarse de sus cargos, Leo?
6: ¿Perdón?
8: ¿Cuándo tendrán que separarse de sus cargos para ir al interno?
6: Eso se sabría hasta el momento en que conozcamos la convocatoria. Uh-huh. Hasta este momento no ha sido publicada, entonces una vez que se dé a conocer la convocatoria, pues ahí ya les estaríamos comentando.
4: Garantiza que independientemente de cualquier posible solicitud de licencia, la administración municipal no quedará acéfala, pues el Código Municipal establece la suplencia en estos escenarios.
6: Nunca se quedaría, porque ustedes saben que el Código Municipal siempre establece cualquier ausencia, ¿sí? Puede ser suplida de inmediato de manera ya sea definitivas o temporales. Entonces, ninguna de las áreas se quedan vacías.
4: Yalma Arronte, BI Noticias.
0: Y como ya lo han mencionado ambos, tanto Toño Martín del Campo como Leo Montañez, en cuanto ocurra el informe de la gobernadora, este último informe de la gobernadora, pues se darán a conocer quién será el candidato o la candidata, porque no se sabe todavía. Hay dos que están muy seguros, incluso cuando se les cuestiona, pues prácticamente cada uno dice sí vamos. Entonces, hay dos que están muy seguros, pero la realidad es que en este momento no hay nada para nadie. Después de ese informe, entonces podrán dar a conocer quiénes son los defensores. A ellos, como hay coordinadores, por ejemplo, de la Cuarta Transformación, acá son los defensores de la patria, la familia y no sé qué nombre se pusieron, porque evidentemente, ya saben, no estamos ni en precampañas como para que estén haciendo ya campañas. Vamos con más de la información. Hay preocupación en el Centro Comercial Agropecuario. Después de todo este asunto de las extorsiones, de lo que está ocurriendo dentro del agropecuario, de que muchos tenían que haber cerrado cortinas desde mucho tiempo antes y gente que tenía mucho miedo de poder denunciar esto por

0: Presidentes criminales y están pidiendo a la administración que tome cartas en el asunto, sobre todo por lo que acaban de vivir. La administración ya respondió.
1: Cuestionan contratación de ex policía señalado de vínculos con el crimen para tareas de seguridad en el agropecuario. Administración responde. El pasado 15 de julio, la administración del Centro Comercial Agropecuario convocó a rueda de prensa para dar a conocer los avances de la nueva gestión a 180 días de trabajo. Durante la presentación, se mostraron imágenes de los elementos de seguridad privada contratados para reforzar las tareas de seguridad en el condominio. En las mismas figura Cristian N., quien en 2011 se desempeñó como policía municipal de Aguascalientes y que, tras una investigación de la entonces Procuraduría General del Estado, fue detenido junto a otra decena de uniformados, acusados de presuntos nexos con el crimen organizado. Según las acusaciones formuladas por la Procuraduría, los elementos presuntamente proporcionaban información a grupos criminales sobre policías y distribuidores de droga a cambio de una cuota mensual. Asimismo, se le señaló por su presunta vinculación con los asesinatos de 9 uniformados, perpetrados entre 2009 y 2011. De acuerdo con una revisión hemerográfica, en 2014 se informó sobre la liberación de la mayoría de los uniformados asegurados, dado que no se encontraron elementos suficientes que acreditaran su responsabilidad en las acusaciones. Entre ellos se encontraría Cristian N. Lo anterior motivó a comerciantes a comunicarse a esta redacción para hacer llegar sus inquietudes sobre la contratación de un perfil con estos antecedentes para las acciones de seguridad dentro de un centro comercial. A través de una misiva anónima remitida a esta reportera, comerciantes y condominios manifestaron su preocupación sobre el perfil y trayectoria. Asimismo, señalaron que, como parte de sus labores de seguridad, Cristian N. presuntamente circula encapuchado, situación que, según los denunciantes, genera temor entre quienes se encuentran en el lugar. Al respecto, el presidente de la mesa directiva del Centro Comercial Agropecuario, Ignacio Humberto Arredondo Becerra, admite que el perfil en cuestión se encuentra operando, subcontratado a través de una empresa de seguridad privada para las tareas dentro del condominio como parte de las nuevas estrategias. No obstante, informa, la propia administración tiene conocimiento de que, derivado del proceso iniciado en 2011, no se acreditó su responsabilidad penal por los hechos que le fueron imputados, por lo que afirma no cuenta con antecedentes penales en este sentido.
2: En este tema de la persona que tú me comentas, tengo entendido que sí fue juzgado, se inició una carpeta para él, pero fue absuelto o no se declaró culpable. Entonces, una persona cuando es absuelto, pues no es culpable, no tiene antecedentes de ningún tipo. Y nosotros proteger a alguna persona no, estamos siempre trabajando apegados a derecho. Nunca proteger ni vincular a nadie para nada, pero sí, como abogado te puedo decir, quien decreta culpable o no culpable es un juez, y en esta ocasión se pidió como la constancia de no antecedentes penales. Y los elementos que tenemos no tienen antecedentes penales.
1: La mesa directiva del Centro Comercial Agropecuario no tiene injerencia en la contratación del personal de la empresa de seguridad privada, pues precisa, es la propia compañía la que selecciona los perfiles de acuerdo con las capacidades requeridas.
2: Nosotros como mesa directiva tenemos una empresa externa a la cual nosotros contratamos y ellos son los encargados de checar el perfil que es necesario para la agropecuaria. La agropecuaria no es como un residencial o un coto privado, tiene otras necesidades de seguridad.
1: Sobre los rondines de elementos de seguridad privada encapuchados, Arredondo Becerra informa que la medida se adoptó exclusivamente durante los operativos para el retiro de comerciantes ambulantes el pasado mes de abril, con la finalidad de proteger su integridad.
2: Creo que fue solo en una ocasión, en aquellos videos famosos que surgieron, donde se les agredió y se les golpeó, inclusive hubo denuncias y gente puesta a disposición por esas agresiones a elementos de seguridad y a policías, y fue en el único operativo que estaban cubiertos, nada más, y de ahí viene el amarillismo de la nota que se les dan a ustedes. Sí. Nada más fue en esa ocasión, pero fue por proteger su integridad, porque realmente fuera del operativo había agresiones hacia las personas. Se nos notificó y ya a partir de ahí nunca más se han cubierto el rostro.
1: Con una plantilla de 30 elementos de seguridad privada y el apoyo de las fuerzas públicas de los 3 niveles de gobierno, el nuevo esquema de seguridad ha permitido reducir las incidencias dentro del condominio, asegura Arredondo Becerra, quien afirma, a más de un año de las denuncias de extorsión contra locatarios, la situación se ha controlado. Asimismo, de enero a la fecha, los robos al interior del centro y la comisión de infracciones se han reducido en 60 y 80%, respectivamente, según las cifras de la administración.
2: Y no podemos dejar que vuelva a pasar lo de las extorsiones. Entonces hemos estado muy de la mano de los comerciantes y de la gente en temas de seguridad, y buscando sobre todo la prevención. Nosotros tenemos en cifras, tenemos una disminución de un 60% en incidencia de robos al interior, porque había muchos robos a clientes y a condóminos. Tenemos una reducción de un aproximado del 80% en consumo de bebidas embriagantes y sustancias ilícitas.
3: De enero a la fecha, ¿verdad?
2: Así es, de enero a la fecha.
1: Otra de las denuncias remitidas a esta redacción señala supuestos privilegios en el uso de espacios comunes por parte de los miembros del Consejo de Administración y del Comité de Vigilancia. Ignacio Arredondo niega los señalamientos e informa que tras la regularización y reubicación de 200 comerciantes ambulantes, cuyo operativo se llevó a cabo el pasado mes de abril, la administración asegura haber logrado la desocupación de cerca del 70% de estos espacios. Desde la misma, se han permitido únicamente convenios de trabajo con quienes no representan una competencia desleal para los condóminos establecidos, explica. Por otra parte, informa que desde el inicio de su gestión se han promovido acciones de limpieza y reorganización del centro en colaboración con autoridades municipales. Además, se ha reducido en 7 millones de pesos la cartera vencida de la administración y se saldó una deuda que se mantenía de 5 millones de pesos con el relleno sanitario para la disposición de residuos. Lo anterior, con miras a mejorar el espacio para las 40.000 personas, entre trabajadores, locatarios y clientes que diariamente visitan el Centro Comercial Agropecuario.
2: Sí te puedo decir que yo recibí un agropecuario, yo puedo decir mi palabra, yo digo, a punto de colapsar en el desorden. Invadido en 100% áreas comunes, cajones de estacionamiento, la gente peleando condóminos con ambulantes, todos contratos, era tierra de nadie aquí cuando yo llegué. Entonces, hoy por hoy te puedo decir que tenemos un avance en áreas comunes, en decir, tenemos liberación de espacios, de cajones. Hoy puedo invitar a los clientes a que vengan porque ya hay un lugar a donde vengan, realicen sus compras. Pues es un avance significativo.
1: Yalma Arronte, veino.
0: 7:15 y hay que decirlo, de verdad hay que recordar nuestra historia. Usted recordará que hubo muchos policías que fueron detenidos, que fueron encarcelados y que fueron liberados después por falta de pruebas. Hubo un momento oscuro de una procuraduría oscura aquí en Aguascalientes. Lo mismo pasó también con compañeros, con colegas, periodistas, reporteros que fueron también encarcelados injustamente, señalándolos de tener vínculos cuando en realidad pues eran simplemente molestos para la propia Procuraduría. Entonces hay que recordar eso. Salieron absueltos porque no encontraron ninguna prueba. Y aún así todos estos policías fueron encarcelados, perdieron su trabajo y por supuesto que pues el estigma que se vive alrededor de. 7:16, hacemos una breve pausa. Ya volvemos, ya sabe, antes escuchamos el pronóstico del tiempo y el tráfico esta mañana con Día Álvarez, a quien saludo con mucho gusto. Día, buenos días, adelante.
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0: martes para ti, Rocío, y nuestra audiencia. Nos están reportando que los vuelos están a tiempo desde el Aeropuerto Internacional de Aguascalientes. Para el día de hoy se prevé que niveles medios y bajos de la atmósfera, aunado al ingreso de aire húmedo del Océano Pacífico, Golfo de México y Mar Caribe, asimismo también la inestabilidad atmosférica y la onda tropical número 39 que se encuentra al sur de Jalisco, provocará lluvias fuertes. Se van a registrar en Sonora, Sinaloa, Chihuahua, Durango, Nayarit, Jalisco y Colima, chubascos con lluvias en Coahuila, Zacatecas, Michoacán, Hidalgo y Puebla. Intervalos de chubascos se van a registrar en San Luis Potosí, Aguascalientes, Guanajuato, Querétaro, Estado de México y Ciudad de México, y lluvias aisladas en Nuevo León. Asimismo, persiste este ambiente caluroso, muy caluroso por las tardes, donde la onda de calor se sigue registrando en Durango, Sinaloa, Chihuahua, Coahuila, Nuevo León y Tamaulipas, con temperaturas que van de los 40 a 45 grados. Asimismo, en estas entidades se van a registrar ráfagas de viento elevadas de los 30 a 40 kilómetros por hora, esto en promedio, sin embargo, con algunas rachas de 50 a 70 kilómetros por hora. Para Aguascalientes, el día de hoy, un cielo parcialmente nublado. Se pronostican posibles chubascos matinales a lo largo de este día, una máxima de 26 grados con una mínima de 14. Habrá un 61% de humedad en el ambiente y la calidad del aire en estos momentos es aceptable. Tendremos vientos suaves y variables en promedio a lo largo de este martes. Asimismo, también el indicador de rayos ultravioleta estará en la escala extrema para que tome precauciones a partir del mediodía a la 1 de la tarde. Para mañana, miércoles y jueves se pronostican cielos parcialmente nublados con temperaturas similares, máximas que van entre los 28 y 29 grados con mínimas entre los 14 y 15 grados. El tráfico, tome precauciones, nos están reportando tráfico lento en Avenida Aguascalientes de oriente a poniente, esto desde Avenida Alcaldes hacia Avenida Constitución. Tome sus precauciones. También al sur de la ciudad tenemos tráfico en Avenida Siglo XXI de poniente a oriente entre Avenida Héroe Inmortal y Avenida Mariano Hidalgo. Y para Guadalajara y Zacatecas, el día de hoy cielos de los parcial a lo mayormente nublado. Para Guadalajara, una máxima de 27 con una mínima de 16, y Zacatecas una máxima de 23 con una mínima de 11. Hasta aquí el reporte del tráfico y el pronóstico del clima. Les recuerdo que estos indicadores van cambiando en el transcurso de las siguientes horas, así que nuestra recomendación es que esté muy bien informado. Usted puede realizarlo a través de distintas aplicaciones del celular, asimismo en el Sistema Meteorológico Nacional. Que tenga un excelente martes. Día Álvarez, BI Noticias.
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6: En Radio BI son las 7 con 20 minutos.
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2: Temperatura, 16 grados. 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
11: 7:21, continuamos con más de las noticias. Oiga, ¿y cómo va con sus piernitas los que corrieron el medio maratón Radio Grupo? Acá todos, miren, andamos como viejitos bajando las escaleras, agarrándonos del pasamanos. Me acabo de encontrar a Lorena Treviño. A Juan Luis yo lo veo fresco todavía, yo lo veo fresco, pero a mí sí me duelen mucho las piernas. Vamos con más de la información, y es que se van a integrar, antes de decirle esto, hay asaltos que se están consumando, y no solamente asaltos, sino que han terminado incluso hasta en asesinato. Esto está ocurriendo en algunas gasolineras y justo son ellos los que están alertando por falta de vigilancia en las mismas. Usted sabe que son 24/7. Ha habido robos desde quienes son muy abusivos, llegan, les ponen la gasolina y se van. Pero hay otros que son con violencia. Cuando hablamos de asaltos, son robos con violencia y han terminado incluso en 3 asesinatos.
12: 7 asaltos y 3 despachadores de gasolineras asesinados es el saldo que reporta este año el Sindicato de Trabajadores Despachadores de Combustible de toda la industria en general, trabajadores independientes y similares, TRABEC, entre sus agremiados en Aguascalientes. Ricardo Rojas, secretario general del organismo sindical, señala que los despachadores de gasolina están expuestos a situaciones de riesgo, principalmente en estaciones ubicadas en zonas alejadas y en los límites con Jalisco. El dirigente sindical informa que de los 7 asaltos entre sus agremiados, 3 ocurrieron con violencia extrema.
13: De las gasolineras que yo tengo, han sido como unas, en este año han sido como unas 7 veces. Desgraciadamente las gasolineras que se prestan son las que están a las afueras de los estados. Sí, y ahí es más fácil para que los delincuentes pues realmente huyan.
12: De acuerdo con Rojas, el sindicato ha solicitado a las autoridades de Aguascalientes y de Jalisco a reforzar la vigilancia en las estaciones de servicio. Sin embargo, asegura que hasta ahora no hay respuesta contundente a las peticiones. Señala que las gasolineras carecen de vigilancia pública como de seguridad privada.
13: O sea, se le ha pedido a la autoridad principal, tanto gubernamental como municipal, pero pues realmente dicen, ok, lo vemos, pero ¿qué pediríamos? Pediríamos que realmente se llevara a cabo lo que prometen en campaña y que no hacen cuando ya están.
12: Derivado de lo anterior, el dirigente sindical rechaza que los despachadores tengan que asumir funciones que corresponden a las autoridades, como identificar o solicitar documentación a las personas que acuden a cargar combustible. El dirigente sindical subraya que corresponde a las instituciones de seguridad a garantizar condiciones adecuadas para que los trabajadores puedan desempeñar sus labores sin verse obligados a realizar tareas de vigilancia o prevención del delito. Día Álvarez, BI Noticias.
11: Siete con 24 minutos y justo se están integrando nuevos elementos. Hablamos de por lo menos 70 nuevos policías estatales.
14: Se integran más de 70 nuevos elementos a la Policía Estatal de Aguascalientes. La gobernadora de Aguascalientes, Tere Jiménez Esquivel, informó que más de 70 nuevos elementos se sumarán a la fuerza de la Policía Estatal luego de encabezar la graduación de la nueva generación de cadetes de la Universidad de la Policía y Ciencias de la Seguridad, UMPOL. Sostuvo que los egresados concluyeron formación en proximidad, derechos humanos, manejo de armas y protocolos de primer respondiente y se incorporarán de inmediato a tareas de vigilancia en municipios y carreteras.
15: Y bueno, el día de hoy se integran otros más elementos, más de 70 elementos a la Policía Estatal. Vamos a seguir fortaleciendo la Policía Estatal. Ahora vamos a la Casa Táctica, la inauguración. También para las prácticas vamos a seguir fortaleciendo la técnica, la capacitación, la inteligencia de la Policía Estatal. Vamos a seguir siendo los mejores. Muchísimas gracias a todos nuestros policías.
14: Destacó que además se inaugura nueva infraestructura para este plantel con la que podrá capacitarse mejor al personal y elevar la profesionalización de las corporaciones de seguridad pública del estado.
15: Es un inmueble que va a servir para las capacitaciones de nuestros policías cuando entran a una casa, a un lugar, a alguna bodega. Ellos tienen que estar bien capacitados. Entonces, el día de hoy les vamos a presentar esta casa táctica que va a ayudar a nuestros policías a tener mejor capacitación y bueno, ahorita nos acompaña.
14: Jesús Alberto Rodríguez, BI Noticias.
11: 7:26 y ahora que ya no puede haber bachilleratos militarizados o con alguna disciplina militar, han cambiado y van a tener que cambiar aquí en Aguascalientes. Ahora serán bachilleratos generales en liderazgo y alta disciplina.
16: Anuncian conformación de bachilleratos generales en liderazgo y alta disciplina en Aguascalientes tras eliminación de educación militar en el país. Este lunes se publicó en el periódico oficial del estado el acuerdo por el que se anuncia la adecuación y evolución del modelo del bachillerato militarizado en el estado de Aguascalientes. Luego de que el pasado mes de julio, la Secretaría de Educación Pública ordenó eliminar la educación castrense en las instituciones educativas del país. Tras una serie de procedimientos jurídicos y administrativos, integrantes del Consejo Interior del Instituto de Educación de Aguascalientes, IE,

0: desarrollo físico, formación cívica, responsabilidad, trabajo colaborativo y desarrollo de habilidades para la vida. Se precisa que cualquier modificación al modelo debe garantizar la continuidad de los estudios de las generaciones actualmente inscritas, evitando afectaciones académicas, administrativas, económicas o patrimoniales del estudiantado. El nuevo modelo educativo deberá mantener su carácter de educación media superior, orientado al fortalecimiento de la formación académica, liderazgo, autorregulación y responsabilidad, formación cívica y ciudadana, desarrollo físico y hábitos saludables, habilidades socioemocionales, derechos humanos y cultura de la paz y la legalidad, así como las competencias necesarias para la vida, continuidad de estudios y la incorporación responsable a la sociedad. Lo anterior deberá desarrollarse en apego a los objetivos de la nueva escuela mexicana y el marco curricular común de la educación media superior. El acuerdo puntualiza que en caso de resultar necesarios procesos de regularización o modificación de registros académicos, el IEA realizará las gestiones respectivas ante las autoridades competentes. Desde su conformación, el Bachillerato General Militarizado Primer Escuadrón de Lanceros de Aguascalientes ha egresado 5 generaciones, mientras que el plantel José María Chávez acumula 3 generaciones egresadas. Yalma Arronte, BI Noticias.
1: 7:29, continuamos con más de la información y se están preparando los simulacros de septiembre. Usted sabe que el 19S pues ya es una fecha histórica en donde también se aprovecha pues después de las tragedias que ha vivido nuestro país justo en un 19 de septiembre, pues se está haciendo ya cada año un simulacro para prepararse para cuando existan este tipo de eventos en donde la naturaleza pues hace lo suyo también. Se está preparando un simulacro y este simulacro, como usted sabe, también se estrenó hace tiempo, hace algunos meses, las alertas sísmicas telefónicas. Entonces, no se vaya a espantar. Va a sonar su teléfono. Yo sé que le estoy diciendo esto y de todas formas vamos a brincar. Mire, la vez pasada yo le di esta noticia y yo misma brinqué cuando ocurrió. Pero para que lo sepa, sonarán alarmas telefónicas, que son alarmas sísmicas del sistema nacional por el 19S.
2: Preparan simulacros para el 19 de septiembre. Sonarán alarmas telefónicas. El titular de la Coordinación Estatal de Protección Civil, Jesús Eduardo Muñoz de León, informó que como parte de los simulacros en conmemoración del sismo del 19 de septiembre, los teléfonos celulares emitirán una alarma a través del sistema de alertamiento. Sostuvo que en esta ocasión será un mayor número de dispositivos los que se activarán, ya que el sistema de alerta temprana amplió su cobertura y compatibilidad, por lo que más usuarios recibirán el mensaje preventivo en sus equipos.
3: Que se preparen porque a las 12 del día del 19 de septiembre les va a sonar una alarma en su teléfono como anteriormente se ha hecho. Ahora ya va a ser a un número mayor, ya varios millones de usuarios del teléfono les va a llegar esta indicación.
2: Invitó a la ciudadanía a estar pendiente de estos simulacros y a participar activamente en ellos, siguiendo rutas de evacuación y protocolos para poder estar preparados ante eventualidades sísmicas y fortalecer la cultura de la protección civil.
3: Y es bueno que en su colonia, en su barrio, hagan esto, este sistema de cómo protegerse en caso de un incidente. Hemos tenido algunos incidentes donde se nos quema una casa o explota algún lugar y las casas laterales. Entonces, para que estén listos para atender y cuidar a su familia, este 19 de septiembre se hará un simulacro en coordinación con Municipio Capital en la Plaza de la Patria. Vamos a tener ahí nuestro simulacro y va a haber en varias dependencias federales, en dependencias estatales, municipales, y que puedan participar la ciudadanía. Y los invitamos de veras a que entren.
2: Jesús Alberto Rodríguez, BI Noticias.
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12: En Radio BI son las 7:33.
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1: 7:34 y esta es información importante. Se está perfilando a otra persona panista para el Tribunal de Justicia Administrativa en Aguascalientes. Es información, una investigación de mi compañero Adrián Flores. Decirle que uno de los tres perfiles enviados al Congreso local para ser el nuevo magistrado del Tribunal de Justicia Administrativa de Aguascalientes, encargado de investigar y sancionar posibles casos de corrupción en el servicio público, es, como otros de los magistrados actuales, militante del Partido Acción Nacional. El fin de semana pasado, la Comisión de Justicia del Congreso entrevistó a la terna que la gobernadora Tere Jiménez propuso para sustituir al magistrado Marcos Javier Tachiquín Rubalcaba, cuyo encargo concluirá el próximo 21 de septiembre. Los tres hombres propuestos por la mandataria son Óscar Eduardo Puebla de Anda, quien, de acuerdo al Padrón Nacional del PAN, es militante activo desde septiembre de 2021. Yair Sinaí Flores Esparza y Carlos Alberto Guerra Hernández. De los tres, Puebla de Anda es el único que carece de experiencia en tribunales. De acuerdo a una revisión de la Plataforma Nacional de Transparencia, el joven abogado ha trabajado en administraciones blanquiazules. Hasta diciembre del año pasado era empleado del Sistema de Financiamiento de Aguascalientes, el SIFIA, donde ocupaba el cargo de ejecutivo de crédito con un salario mensual bruto de 30,000 pesos. Antes, en 2024, cuando todavía no concluía la carrera de Derecho, trabajó como jefe del Departamento Jurídico y de Transparencia en la oficina del despacho de la gobernadora. Según su propio currículum, entre 2020 y 2022, aún sin su título de abogado, fungió como analista de procesos legislativos en la Secretaría General de Gobierno Estatal octubre de 2021 a marzo de 2022, así como asesor legislativo en el Congreso local. En contraparte, tanto Sinaí Flores como Alberto Guerra ya han laborado en tribunales. El primero fue secretario de acuerdos en la Sala Unipersonal 4 del propio Tribunal de Justicia Administrativa en 2024. Antes, en 2023, cuando el tribunal todavía no existía como tal y en su lugar estaba la Sala Administrativa, Sinaí Flores fue notificador, según los mismos archivos de transparencia consultados por Adrián. Además, en la pasada elección judicial intentó competir para ser magistrado del nuevo Tribunal de Disciplina, pero no ganó. Guerra Hernández, por su parte, es doctor en Derecho Penal y desde 2021 hasta al menos diciembre de 2025 fungió como secretario proyectista de magistrado en la Sala Penal del Supremo Tribunal de Justicia en el Estado. En otros cargos, brevemente, entre 2010 y 2011 se desempeñó como director general jurídico de la Secretaría de Fiscalización y Rendición de Cuentas del Gobierno Estatal y también ha dado clases por honorarios. Los tres perfiles fueron entrevistados por la Comisión de Justicia, que estuvo integrada en su mayoría por legisladores del ala panista. En ese mismo evento fue entrevistado también la magistrada de la Sala Unipersonal 4, Norma Angélica Morquecho Damasco, quien está haciendo un proceso de ratificación para seguir en el cargo, al igual que Puebla de Anda y otros dos magistrados actuales, es militante activa del partido en el poder. Actualmente, hay que decirlo, el Tribunal de Justicia Administrativa está integrado por 5 magistrados y magistradas. Jaime Gerardo Beltrán Martínez, quien funge como presidente, David Ángeles Castañeda, María Guadalupe Gallegos León, Norma Angélica Morquecho Damasco y Marcos Javier Tachiquín Rubalcaba. De ellos, tres son militantes del PAN. Beltrán Martínez ha pertenecido al Blanquiazul desde junio de 2023, además fue secretario del ayuntamiento durante dos administraciones. Actualmente está siendo investigado, hay que decirlo, por la Fiscalía General de la República por el caso Next Energy. Incluso se amparó para cualquier detención que se pudiera pedir en su contra. Ángeles Castañeda es panista desde julio de 1998 y Morquecho Damasco desde junio de 2014. La Constitución Política de Aguascalientes, hay que decirlo, no prohíbe que las y los magistrados pertenezcan a algún partido político, aun y cuando ese partido está en el poder. Eso es lo que se está en estos momentos pues analizando, perfilando otro panista más en este Tribunal de Justicia Administrativa. 7:38, una pausa y ya volvemos.
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12: En Radio BI son las 7:39.
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1: Y te saludo con muchísimo gusto, Juan Luis. Muy buenos días, adelante.
24: ¿Qué tal, Rocío? ¿Cómo estás? Muy buenos días. Saludos para nuestros radioescuchas con los detalles de un terrible accidente que sucedió el día de ayer por la tarde. Fue prácticamente noticia de última hora en Patrulla 790. La información señalaba que un tráiler acababa de protagonizar un accidente en el municipio de Calvillo, en la entrada al municipio de Calvillo, y que esto había dejado como saldo una persona fallecida en el lugar de los hechos. Tuvimos enlace de última hora con nuestro compañero Efraín González, más tarde nuestro compañero Víctor Romo, también en transmisión en vivo a través de nuestras redes sociales. ¿Qué fue lo que sucedió, Rocío? Resulta que este trabajador del volante, un hombre de 40 años de edad identificado como José, viajaba a bordo de un tráiler con un remolque tipo plataforma. En la plataforma llevaba varias toneladas de varilla. En su desplazamiento de oriente a poniente, es decir, de Aguascalientes hacia Calvillo, hay un momento en donde hay una recta en pendiente descendente que son, según lo que nos decía ya nuestro compañero Efraín González, aproximadamente 3 kilómetros de pendiente descendente. Pues en ese momento el trailero se da cuenta que se queda sin frenos y en un acto desesperado, porque sabía que más adelante se iba a encontrar más vehículos, personas que cruzan la carretera, hay muchos comercios también, y podría suceder una tragedia, el trailero lo que decide, Rocío, es recargar el trailer hacia la derecha contra una de las paredes del cerro para tratar que con la fricción poder detener la pesada unidad. Y digamos, sí lo consiguió, no como él lo había proyectado, porque al momento en el que va impactando contra el cerro, se encontró de frente con una estructura de concreto. Fue un golpe seco, brutal. Se paró de lleno el tráiler, y por la velocidad que llevaba y frenarse de manera abrupta, lo que ocasiona es que las varillas, por la misma inercia, se proyecten hacia el frente, se deslizan hacia el frente, penetraron la cabina donde iba el conductor, y lamentablemente eso le costó la vida a este trabajador del volante. Los automovilistas que se dieron cuenta del accidente reportaron a los números de emergencia y se generó la movilización. Policías municipales de Calvillo, estatales y paramédicos de Licea llegaron para tratar de auxiliarlo, pero fueron los paramédicos los que confirmaron que el chofer ya no presentaba signos de vida, por lo que acordonaron la zona en espera de que llegaran las autoridades ministeriales para hacer el levantamiento del cuerpo y trasladarlo al servicio médico forense. En otra información, Rocío, hay una historia que se escribió en Ciudad Juárez, Chihuahua, que tiene un impacto aquí en Aguascalientes por lo siguiente. Una joven, semanas atrás, pues pretendía ella trasladarse a Estados Unidos para poder trabajar y tener un mejor nivel de vida económicamente hablando. Ella no cuenta con visa, lo que hace es que a través de un conocido contacta a un grupo de polleros para que estos la puedan cruzar a la Unión Americana. Les hizo una transferencia de X cantidad de dinero, Rocío, y ella se traslada precisamente a Ciudad Juárez, Chihuahua. Estando allá, tiene contacto con estas personas, pero nunca la cruzaron. A ella la mantuvieron en cautiverio en una casa de seguridad durante 8 largos días, en donde nadie le daba información, en donde estaba incomunicada, en donde no podía ella hacer absolutamente nada por salir de ese sitio. La tenían literal en cautiverio. Se sabe, Rocío, que durante este proceso la familia estaba siendo contactada para pedirles dinero a cambio de liberar a esta joven. Bueno, pues fue el pasado domingo cuando ella, en un momento de distracción, logra salir de esa casa de seguridad, pedir ayuda de un vecino de la zona. Este a su vez se puso en contacto con las autoridades y fue así como la rescataron y pudieron contactar a la familia. Una historia de pesadilla que le tocó vivir a una joven que lo único que pretendía era cumplir un sueño americano, y esto se convirtió en toda una pesadilla, no solo para ella, sino para la familia completa. Rocío, auditorio, es lo más importante en cuanto a información policíaca al momento. Juan Luis Díaz, Rey Noticias.
1: Muchas gracias, Juan Luis. Muy buenos días para ti también.
24: Buenos
1: 7:45. Continuamos con más de la información. Y están allá en el Congreso Federal buscando tal vez una comisión, esto es lo que están planteando, una comisión para vigilar contenidos, para algunos serían hasta los propios memes de las redes sociales. Sergio Gutiérrez Luna y Arturo Ávila propusieron crear una comisión especial en la Cámara de Diputados. Su fin sería investigar contenidos digitales, cuentas automatizadas y campañas que buscan atacar a los gobiernos de Morena e influir en las elecciones de 2027. La comisión podría citar a funcionarios, académicos, empresas y plataformas. También enviaría posibles casos al INE, a la FGR y otras autoridades. Arturo Ávila asegura que han detectado alrededor de 500,000 cuentas automatizadas usadas para amplificar narrativas contra Morena y el gobierno de Sheinbaum. Imagínese lo que están planteando. Escuche.
0: El diputado Ávila y su servidor hemos presentado una propuesta a la Junta de Coordinación Política para la creación de una comisión especial para darle seguimiento y prevenir el financiamiento extranjero, la injerencia digital y las operaciones automatizadas de desinformación en los procesos electorales. Es un tema del que se ha hablado mucho, cómo se están generando tendencias artificiales desde el extranjero con dinero ilícito o no claro, al menos con el afán, uno, de desprestigiar al gobierno de la 4T y dos, de incidir en el proceso electoral que, como ustedes saben, inició la semana pasada. Lo que estamos proponiendo nosotros es una comisión plural, integrada por diputados y diputadas de todos los partidos, para que se pueda, desde aquí, desde la Cámara, investigar, citar a servidores públicos, especialistas, académicos, empresas, plataformas, universidades, para evidenciar cómo se está dando esta injerencia y, en su caso, realizar las denuncias correspondientes o los desgloses a las autoridades que tengan posibilidad conforme a sus atribuciones para conocer este tema. Es un tema muy importante. Estamos nosotros conscientes de que un pilar fundamental de la democracia es el derecho a la información y la libertad de expresión, y por eso queremos justamente que se cuide para que no se distorsione artificialmente con dinero extranjero y que no se intervenga en los procesos políticos de México.
1: Y no sabemos, probablemente cualquier página que tenga algún contenido que ellos consideren como crítico hacia el partido político, entonces va a ser considerado como injerencia digital y los puedan bajar y, pues ya sabe, como si nadie tuviera entonces esa posibilidad de forjar su propio criterio. Vamos con más de la información. La hermana de una estudiante de tan solo 21 años de edad que no tenía ni un mes en nuestro país, estaba de intercambio. Es una estudiante española que fue asesinada, fue apuñalada porque le intentaron robar su celular. Bueno, pues hablan desde España y de verdad que lo que hablan de nuestro país, dice ella, tal vez allá lo han normalizado. Yo no lo puedo entender.
2: Pues mi padre vino, tenemos que hablar, han llamado a doméstico, Claudia está muerta. Mi hermana tenía 21 años, estaba estudiando en Granada, educación infantil. Hace menos de un mes, 3 semanas, se fue a México de intercambio. Y anoche, pues alguien intentó robarle el móvil, un hombre. Salió corriendo, él fue detrás de ella, le clavó un cuchillo en el vientre, no una vez, sino varias por lo visto, y sin ningún tipo de justificación ni excusa. O sea, no entiendo nada, de verdad. O sea, ¿qué necesidad tienes de apuñalar a alguien porque te da la gana? O sea, porque sí, el tío fue a rematarlo. O sea, y encima, ese señor, ese hombre, no, o sea, está por ahí suelto, ¿sabes? O sea, cuando mi hermana llegó, que ella, ante esto no la habían avisado, no sabía nada, resulta que en la universidad en la que iba a estudiar allí, hacían nada, habían asesinado a otras 2 chicas, y bueno, ya desde entonces mis padres estaban obviamente preocupados por ella, porque le pudiese pasar algo malo. Ellos no les hacía gracia que estuviese ahí, pero aún así pues ella quería vivir la vida, quería conocer sitios nuevos, y pues no. Luego, como ha sucedido todo, tampoco me lo ha contado nadie. Literalmente lo he visto yo en las noticias, lo de que le apuñalaron varias veces y que fue a pedir ayuda y que cuando llegó la ambulancia ya no había nada que hacer. Esto no es que digas tú, es que esto ha pasado esta vez y es algo raro. No, es que ahí está pasando cada día y la gente lo tiene súper normalizado. Y es lo que te...
1: Increíble. De hecho, la Universidad de Granada tenía otros intercambios para México. Los ha cancelado, todos los intercambios que tuvieran que ver con alguna escuela mexicana. Esta es la historia de una joven a la que, por cierto, se está investigando, lo han dado a conocer, pero es verdad lo que dice la hermana. Está libre este sujeto. Hay algunos videos en donde aparece, pero no se le ve ni el rostro, caminando con una mochila momentos después de haberla asesinado. Campante, como si nada, ni corriendo, iba caminando. 7:51, una pausa y ya volvemos.
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7: En Radio BI son las 7:52.
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1: 7:54. Hay mucha participación de la ciudadanía, la cual agradecemos como todos los días a través de nuestro WhatsApp. Nos dice una persona: hola, Rocío, buenos días. De Mía, que están atendiendo a todos nuestros reportes. Muchísimas gracias. Buenos días. Quiero reportar que el parque de San Cayetano ya tiene varias noches que la luz no se prende. Constituye un peligro, pues los vagos aprovechan la oscuridad para hacer sus fechorías. Muchas gracias. Atentamente, Joaquín Solís, presidente de la cuadra San Cosme. Felicidades, Rocío. Miren, nos envían un fuerte abrazo. Mi cumpleaños es mañana, pero muchas gracias. Ya me dieron acá con Rafa Pérez y Rafita todos los... la primera felicitación, y nos manda una fotografía de que sí estuvieron en el medio maratón. Oiga, qué bonita playera. Es que estoy viendo las fotos, yo no supero ese medio maratón. Me encantó. O sea, fue de verdad un gran evento y la playera se ve espectacular. Los colores, el difuminado, todo. Todo nos gustó mucho, la verdad. Otro más nos dice: casi todos en la colonia 2 de octubre tienen pistolas. Está peor que en las huertas La Barranca. Yo viví ahí, me robaron mis cosas de donde yo rentaba y me quemaron mi moto. Los policías no entraron porque los apedrearon, les da miedo, pero esa 2 de octubre es lo peor, nos dice una persona. Hola, Rocío, buenos días, amigos de la BI. Soy director del Jardín de Niños Ana Freud Bernays. Bernays, en Coahuila 204, Colonia México. Tenemos un problema serio con 2 árboles que se están cayendo. El problema es que las ramas están enredadas entre los cables de la luz y la comisión no hace caso. Los vecinos también ya reportaron y nada. El Instituto de Educación dice que no puede podar árboles, lo tiene prohibido, y pues los cables dificultan su trabajo. Mencionan que eso es trabajo de la comisión. Por favor, alguien que nos ayude. Están en riesgo las familias, alumnos y vecinos. Con mucho gusto le paso yo este reporte directamente a Servicios Públicos, que además ellos tienen todo el contacto con la Comisión Federal de Electricidad y se pueden coordinar perfectamente por la seguridad de todos. Ahí en este momento lo comparto, cuente con ello, director. Y nos vamos directamente con información deportiva. Antonio León, buenos días, adelante.
31: ¿Qué tal, Rocío? Muy buenos días, Aguascalientes. Vámonos con la información deportiva, ya que ayer finalizó la semana 1 de la NFL, y bueno, la actividad del Monday Night Football fue un espectacular partido desde el Arrowhead Stadium. Gran triunfo de los jefes de Kansas City, 31-10 ante los Broncos de Denver, en el regreso de Patrick Mahomes tras lesión, ya que tras sufrir una rotura de ligamento en diciembre de 2025, estuvo 9 meses fuera sin actividad, y vaya forma de regresar en el inicio de temporada. Ayer el mariscal de Kansas comandó el triunfo de su equipo con 184 yardas aéreas, 2 pases de anotación, pese a sufrir una intercepción. Además, por tierra, Mahomes se luce con 7 acarreos, 23 yardas y una anotación. Pero sin dudas, lo que se roba reflectores en este partido fue la presentación del fichaje bomba por parte de los Chiefs en la temporada. El corredor Kenneth Walker, tercero MVP del último Super Bowl de la NFL, se presenta con su nuevo equipo, dando un auténtico partidazo, ya que por tierra logró 23 acarreos, 173 yardas y una anotación, mientras que por aire obtuvo 3 recepciones, sumó 18 yardas y un touchdown. Rocío, la información deportiva, muy buenos días, Aguascalientes.
1: Muchísimas gracias, muy buenos días para ti también, y nos tenemos que despedir. Se quedan ustedes en la segunda emisión de Buenos Días Aguascalientes con Yalma Ronte, y más tarde a las 9 de la mañana, ya sabe, yo lo espero en Más Allá de la Noticia. Muy buenos días.
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21: Buenos días. Estas son las noticias más importantes de hoy. Gobierno federal investiga asesinato de estudiante española en Morelos. La muerte de Claudia no quedará impune, dijo el Gabinete de Seguridad. Universidad de Granada condena asesinato de estudiante española en México. Mantiene contacto con autoridades consulares. Explota pozo en planta de sal de Jaltipan, Veracruz. Hay 3 muertos y 1 lesionado. Morena y aliados destapan a coordinadores de la Cuarta Transformación en Guerrero y Michoacán. Tras el asesinato de Claudia Tacoronte, ciudadana española y estudiante de intercambio, en la Universidad Autónoma del Estado de Morelos, el Gabinete de Seguridad informó que la Secretaría de Seguridad y Protección Ciudadana, con apoyo del Centro Nacional de Inteligencia, realiza trabajos de investigación para identificar, ubicar y detener a los responsables, en coordinación con la Fiscalía de Morelos. La Universidad de Granada condenó el asesinato de Claudia Tacoronte Aguilera, estudiante de la institución que se encontraba en México como parte de un programa de movilidad en la Universidad Autónoma del Estado de Morelos. De acuerdo con la institución española, la joven fue asesinada en el municipio de Cuautla, Morelos, donde realizaba su estancia académica. A través de un comunicado, la UGR manifestó su solidaridad con la familia, amistades y compañeros de Claudia y señaló que la violencia contra las mujeres representa una problemática que debe ser erradicada.
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3: Una explosión en la zona industrial del municipio de Jaltipan, en el sur de Veracruz, dejó de momento 3 muertos y un número aún sin identificar de heridos. A través de un comunicado, Protección Civil del Gobierno del Estado, encabezado por la morenista Rocío Nale, dio a conocer que el hecho ocurrió la tarde de este lunes en una planta de sal. La dirigencia de Morena, en conjunto con sus aliados del Partido del Trabajo y el Partido Verde, ha avanzado en la designación de 7 de sus coordinadores estatales de la defensa de la transformación. Este 14 de septiembre se anunció a Beatriz Mojica como la coordinadora de la transformación en Guerrero y a Carlos Torres en Michoacán. Gracias. Continuamos con más noticias en breve. Yalma Arronte, BI Noticias.
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6: Está de regreso. Con la victoria de ayer, 8-3 ante los Twins de Minnesota, los Yankees de Nueva York han asegurado su boleto a la postemporada de las Grandes Ligas. En el partido, en la parte alta de la octava entrada, Aaron Judge vuelve a anotar un jonrón tras su regreso por lesión, el cual produce 3 y logra amarrar el triunfo en su visita a Minnesota. Gran presentación. Ha finalizado la semana 1 en el emparrillado de la NFL y ayer en la actividad del Monday Night Football, los Chiefs obtuvieron su primera victoria. Triunfo de los jefes de Kansas City 31-10 ante los Broncos de Denver desde el Arrowhead Stadium en un gran partido de Patrick Mahomes y de Kenneth Walker III en su presentación con Kansas. Antonio León, BI Noticias.
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1: Muy buenos días, Aguascalientes. Estas son las noticias. En información policiaca, polleros secuestran a Hidrocálida en Ciudad Juárez. La tuvieron encerrada y se les escapó. En información local, habrá ley seca este 16 de septiembre en Aguascalientes. Aquí los detalles. Jóvenes ya no toman alcohol, cerveceros locales identifican bajas en sus ventas. Suman 7 asaltos y 3 despachadores asesinados. Alertan por falta de vigilancia en gasolineras de Aguascalientes. Anuncian conformación de bachilleratos generales en liderazgo y alta disciplina en nuestro estado, tras eliminación de educación militar en el país. Proponen regular la titulación universitaria, 90 días de plazo máximo y tope de 4,000 pesos. Perfilan a otro panista para el Tribunal de Justicia Administrativa de Aguascalientes, una investigación especial de BI Noticias. Cuestionan contratación de expolicías señalado de vínculos con el crimen para tareas de seguridad en el agropecuario. La administración ya respondió. No andamos buscando chamba. Esto fue lo que dijo Leonardo Montañez sobre posible búsqueda de candidaturas distintas a la gubernatura. y preparan simulacros para el 19 de septiembre. Le adelanto, van a sonar las alarmas telefónicas. En información nacional e internacional, revelan las primeras imágenes del presunto asesino de Claudia Tacoronte, la estudiante de España de intercambio en Cuautla. España exige justicia por este asesinato y ya cancela la estancia de 3 de sus estudiantes. Y las autoridades no descartan otras líneas de investigación, además del robo. Eso y más información esta mañana en Buenos Días, Aguascalientes.
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1: Muy buenos días, Aguascalientes. A pesar de que el gobierno de Estados Unidos, desde la llegada del presidente de Estados Unidos, Donald Trump, ha recrudecido su política migratoria, vemos todavía que hay personas de Aguascalientes, de otros estados de la República, que están intentando cruzar hacia el vecino país del norte. Y en este intento de perseguir el sueño americano, se encuentran con grupos criminales, se encuentran con intentos de extorsión, con fraude, con personas que buscan aprovecharse de estas situaciones y pueden ser incluso hasta víctimas de la posible comisión de un delito. Le tocó a una mujer originaria de nuestro estado, a una mujer de Aguascalientes, que fue secuestrada por unos polleros. Y no fue gracias a la intervención de las autoridades que esta mujer hoy fue rescatada. Vamos contigo, Juan Luis Díaz, con el detalle de la historia. Buenos días.
9: Yalma, ¿cómo estás? Buenos días. Saludos para nuestros radioescuchas. Fue hace un par de semanas cuando una joven habitante de aquí de Aguascalientes, originaria de hecho de aquí de Aguascalientes, en un intento pues un tanto desesperado por tratar de mejorar su nivel de vida económicamente hablando, comenzó a recibir información de algunos conocidos sobre la posibilidad de trasladarse a trabajar a Estados Unidos. Había todo un plan, Yalma, sobre a dónde tendría que llegar, con quién tendría que entrevistarse, lo que iban a hacer en aquel lugar para que ella pudiera conseguir su trabajo. El tema era primero cruzar a Estados Unidos, y fue cuando le aconsejaron contacta a estas personas. Los famosos polleros, Yalma, que cobraron una cantidad de dinero de la que hasta este momento desconocemos exactamente el monto, con la intención y la promesa de que efectivamente la iban a cruzar a Estados Unidos, en donde ella pues, ya podría cumplir ese famoso sueño americano. Contactó a estos traficantes de personas, se pactó una cantidad de dinero, se sabe que ella hizo una transferencia, un depósito, una cuenta, y le dijeron que la otra cantidad de dinero que faltaba sería entregada de manera física cuando ya estuviera en territorio estadounidense. Así es que ella salió de Aguascalientes con dirección a Ciudad Juárez, en el estado de Chihuahua. La intención era permanentemente esa, ¿no? Cruzar a Estados Unidos. Llegó a Ciudad Juárez, localizó a la persona que había contactado a través de esas redes sociales y número telefónico, y una vez que estuvieron frente a frente, pues este sujeto lo llevó hasta una casa en donde le dijo que ahí iban a permanecer mientras sucedía el momento en el que tendrían que cruzar a Estados Unidos. La situación se tornó delicada cuando le quitaron su teléfono celular, prácticamente la dejaron en ese momento incomunicada. Ya no hubo forma en la que ella pudiera tener contacto con sus familiares vía telefónica y demás. En ese instante, Yalma, también la despojaron del dinero que se supone que ella debería de entregar cuando tuviera que cruzar hacia el otro lado. Ya le estaban haciendo el cobro y todavía no cumplían con el trabajo que era cruzarla a Estados Unidos. Así es que comenzó a sospechar que algo grave estaba sucediendo. Hay un momento en donde ella se arrepiente y dice, pues yo me quise ir, ¿no? Así, ¿saben qué? Ya no quiero cruzar, yo ya me quiero regresar a mi casa, esto no es para mí. Y ya no la dejaron salir. Fue entonces cuando ella pues, se da cuenta de que efectivamente está metida en un severo problema. La familia, todo parece indicar, Yalma, fueron contactados, hubo un teléfono de por medio. Fueron contactados para decirles que tenían secuestrada a esta chica, que necesitaban dinero, si es que la querían volver a ver con vida y demás. Es cuando se torna todo esto en una verdadera pesadilla. Ya no hay sueño americano, ya es una pesadilla. El pasado domingo, por causas que no tenemos muy precisas. Lo único que sabemos es que la dejaron momentáneamente sola en esa casa de seguridad. Ella aprovecha este error o esta circunstancia para salirse de ese domicilio, ponerse a salvo y pide ayuda a un vecino de la zona, hasta con el temor de que el vecino no tuviera nada que ver en el asunto. Afortunadamente no, una persona totalmente ajena a este grupo criminal pidieron ayuda a las autoridades y fue así como finalmente fue rescatada. En cuanto a involucrados, Yalma, no hay ninguna información que nos diga que hubo detenidos, que fue desmantelada una organización criminal, una situación verdaderamente compleja, pero por lo pronto lo más importante es que ella ya se encuentra con bien y ya de vuelta nuevamente aquí en Aguascalientes. Yalma, esto fue lo que sucedió con esta joven que pretendía cumplir un sueño americano.
10: Y que nos sirva de lección, sobre todo a aquellas personas que lo tienen en mente, que están planeando alcanzar este sueño americano. Y muchos riesgos de por medio, y hay que pensárselo dos veces. Gracias, Juan Luis.
9: Muy buenos días.
10: Muy buenos días, 8 de la mañana con 12 minutos. Y la Policía Municipal allá en Ciudad Juárez solo compartió esta imagen que le estábamos mostrando a través de VTV sobre este caso, este rescate que se hizo. O sea, afortunadamente, esta mujer reaccionó a tiempo, logró escapar de sus secuestradores, pide apoyo a una vecina de una de estas colonias allá en Ciudad Juárez y es cuando se da parte a las autoridades y logran el rescate y la intervención. Estábamos investigando, todo parece indicar, se despliega un operativo en esta colonia para localizar a los presuntos secuestradores, hasta el momento sin éxito. 8 de la mañana con 13 minutos. Cambiemos de información, ¿funciona o no la ley seca en Aguascalientes y en todo el país? Quiero leer sus mensajes al 449-910-3508, el centro de mensajes de WhatsApp de Bay Noticias, que ya está abierto esta mañana al alcance de su mano para que se comunique con nosotros, nos haga llegar sus opiniones acerca de la noticia y también sus reportes para las autoridades. ¿Funciona o no la ley seca? ¿Deberían replantearse las autoridades si debe mantenerse o no esta medida para fechas importantes? ¿Cómo lo es el día de mañana, 16 de septiembre? ¿Por qué le digo esto? Como cada año, el municipio de Aguascalientes informa, al menos en la ciudad capital, habrá ley seca para este miércoles 16 de septiembre, de 3 de la mañana a 2 de la tarde del mismo día. Esto con motivo del aniversario del inicio de la independencia de México. Se está notificando entonces a través de este aviso a propietarios de establecimientos comerciales, industriales y de servicios que el miércoles 16 a partir de las 3 de la mañana hasta las 2 de la tarde queda prohibida la venta, distribución y consumo de bebidas alcohólicas. De lo contrario, ya sabe, habrá multas. Sin embargo, la autoridad municipal dice no prevemos que estemos imponiendo sanciones porque la gente en Aguascalientes cumple. ¿Qué opina usted? Ahí está abierto el WhatsApp. Los cerveceros aquí en Aguascalientes, hablando acerca del consumo de alcohol, han revelado datos interesantes sobre cómo ha cambiado la dinámica del consumo de bebidas embriagantes aquí en Aguascalientes. No sé si usted lo ha percibido, yo lo he platicado incluso también con radioescuchas, con gente en la calle. Se nota que hay jóvenes que ya no están consumiendo bebidas embriagantes. Las nuevas generaciones ya no consumen bebidas embriagantes. Tan es así que los cerveceros en Aguascalientes han estado reportando hasta una baja en sus ventas. Escuche.
11: Pese a que el INEGI posicionó a Aguascalientes como la entidad con mayor porcentaje de consumidores de alcohol, con 62.9% entre 2020 y 2024, la tendencia en la ingesta alcohólica está disminuyendo debido a los nuevos hábitos generacionales. Así lo refiere Eduardo Guzmán Cano, presidente de la Asociación de Cerveceros en Aguascalientes, quien indica que el consumo de bebidas con alcohol en la entidad tiene una caída de hasta el 25%.
12: Hay una nueva tendencia de bebidas, una tendencia a la baja. Se está dejando de consumir alcohol por las nuevas generaciones. Hemos visto una baja de aproximadamente un 25%. Se nota, tengo familia que trabaja en empresas de logística y lo notan incluso con grandes cadenas comerciales.
11: Guzmán Cano atribuye el comportamiento a nuevos hábitos generacionales y formas de interactuar, donde menciona que las personas jóvenes están optando por la interacción vía redes sociales y no de forma presencial, la cual facilitaba el consumo de bebidas embriagantes. Adelanta que la oferta de productos cambiará con esto.
12: Están cambiando, digamos, el vicio del alcohol por el vicio de esto, ¿no? El vicio de las redes sociales, que ya no sabemos cuál es más dañino. Muchos jóvenes ya no socializan. Sin embargo, ya estamos trabajando en el sector cervecero justamente para, como les mencionaba anteriormente, hacer bebidas sin alcohol o con un contenido alcohólico más bajo para poder atacar también ese sector, porque no deja de ser también un mercado altamente potencial.
11: Acorde con la Asociación de Cerveceros en Aguascalientes, tanto marcas de cerveza artesanal nacional como locales están optando por la producción de cerveza sin alcohol o la denominada moctelería. La Encuesta Nacional de Salud y Nutrición Continua del INEGI indicó además que entre 2020 y 2024, Aguascalientes presentaba un 44% de consumo excesivo de alcohol, siendo el indicador más alto del país. Jessica de Loera, BEI Noticias.
10: Una buena y una mala noticia, ¿no? Ya no están consumiendo tanto alcohol las juventudes, pero esto responde a que ya no salen a convivir. Porque priorizan la convivencia digital, priorizan la conexión a través de las redes sociales. ¿Qué opina usted como padre de familia? Está abierto el WhatsApp 910-3508, 8:17. Han salido desde el sindicato de los trabajadores, de los gasolineros, quienes despachan la gasolina aquí en Aguascalientes, a denunciar una situación grave que está poniendo en riesgo su seguridad y su integridad desde hace algunos meses aquí en Aguascalientes. ¿De qué estamos hablando? Los despachadores han salido a decir, suman ya varias incidencias que se han registrado en contra de nuestros trabajadores, incluso ha habido víctimas mortales y están exigiendo mayor seguridad a las autoridades en este sentido.
13: 7 asaltos y 3 despachadores de gasolineras asesinados es el saldo que reporta este año el Sindicato de Trabajadores Despachadores de Combustible de toda la industria en general, trabajadores independientes y similares, TRABEC, entre sus agremiados en Aguascalientes. Ricardo Rojas, secretario general del organismo sindical, señala que los despachadores de gasolina están expuestos a situaciones de riesgo, principalmente en estaciones ubicadas en zonas alejadas y en los límites con Jalisco. El dirigente sindical informa que de los 7 asaltos entre sus agremiados, 3 ocurrieron con violencia extrema.
14: De las gasolineras que yo tengo, han sido como unas, en este año han sido como unas 7 veces. Desgraciadamente las gasolineras que se prestan son las que están a las afueras de los estados. Sí, y ahí es más fácil para que los delincuentes pues realmente huyan.
13: De acuerdo con Rojas, el sindicato ha solicitado a las autoridades de Aguascalientes y de Jalisco a reforzar la vigilancia en las estaciones de servicio. Sin embargo, asegura que hasta ahora no hay respuesta contundente a las peticiones. Señala que las gasolineras carecen de vigilancia pública como de seguridad privada.
14: O sea, se le ha pedido a la autoridad principal, tanto gubernamental como municipal, pero pues realmente dicen, ok, lo vemos, pero ¿qué pediríamos? Pediríamos que realmente se llevara a cabo lo que prometen en campaña y que no hacen cuando ya están.
13: Derivado de lo anterior, el dirigente sindical rechaza que los despachadores tengan que asumir funciones que corresponden a las autoridades, como identificar o solicitar documentación a las personas que acuden a cargar combustible. El dirigente sindical subraya que corresponde a las instituciones de seguridad a garantizar condiciones adecuadas para que los trabajadores puedan desempeñar sus labores sin verse obligados a realizar tareas de vigilancia o prevención del delito. Día Álvarez, BEI Noticias.
10: Y sabemos que también nos están escuchando esta mañana despachadores de gasolina a través de sus radios en el 88.7 de FM. Comparte.

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7: En Radio BI son las 8 con 30 minutos.
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7: Temperatura 18 grados. 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
17: Escuche usted con atención lo que está a punto de suceder en el Tribunal de Justicia Administrativa aquí en Aguascalientes. Y para lo siguiente le hago esta pregunta. ¿Está usted de acuerdo con que personas militantes del partido del gobierno en turno en Aguascalientes integren el tribunal al que vamos usted y yo a denunciar los actos de autoridades que podrían ser ilegales o injustos? ¿Está usted de acuerdo con esto? El Congreso del Estado de Aguascalientes deberá definir en próximos días al nuevo titular de la sala unipersonal del Tribunal de Justicia Administrativa del Estado, luego de que Marcos Javier Tachiquín Rubalcaba notificara que va a concluir su gestión el próximo 21 de septiembre y que no va a buscar contender por un nuevo periodo. Esta designación del nuevo magistrado será de hecho uno de los asuntos prioritarios que van a atender los diputados hoy martes 15 de septiembre al reanudar el primer periodo ordinario de sesiones. Llama la atención, se ha enviado ya una terna de quién podría sustituir a Marcos Tachiquín. Hay una terna, hay tres perfiles. Pero uno de estos tres perfiles enviados al Congreso local para ser el nuevo magistrado de este tribunal, que por cierto está encargado este tribunal de investigar y sancionar posibles casos de corrupción en el servicio público. Uno de estos tres perfiles es, como otros magistrados actuales, militante del Partido Acción Nacional. Sabemos que actualmente el Tribunal de Justicia Administrativa está integrado por 5 magistrados y magistradas. De ellos, 3 son militantes del PAN. Están perfilando en el Congreso del Estado integrar a otro panista más, que sean 4 en lugar de 3. 4 panistas los que estén integrando el Tribunal de Justicia Administrativa. Y al final del día yo le pregunto, ¿qué nos garantiza la imparcialidad? ¿Qué opina acerca de que personas juzgadoras que militen en partidos y sobre todo que militen en los partidos del gobierno en turno se encarguen de resolver los asuntos que usted y yo como ciudadanos vamos a demandar ante este tribunal por posibles arbitrariedades de las autoridades? ¿Qué opina? ¿Y qué nos garantiza la imparcialidad? Esta es una investigación especial de Bey Noticias que estará disponible ya en nuestra plataforma beynoticias.com a cargo de nuestro compañero Adrián Flores. Le invito a darle una leída y a opinar con nosotros. 8:35. Para lo siguiente, le invito a conectarse con nosotros en este momento en redes sociales. 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Hace algunas semanas, un grupo de comerciantes, de locatarios del Centro Comercial Agropecuario se comunicaron conmigo, en lo particular se comunicaron, nos enviaron una denuncia anónima acerca de algo que está sucediendo en el citado centro comercial. Nos están denunciando, nos están comentando, manifestando sus inconformidades con que el Centro Comercial Agropecuario haya contratado a una empresa de seguridad privada que dentro de sus perfiles tiene a un ex policía municipal de Aguascalientes que en el 2011 fue acusado y detenido por la entonces Procuraduría General de Justicia de Aguascalientes de presuntos nexos con grupos criminales, con grupos del narco, así como lo está escuchando usted. Seguramente recordará este caso. Fue en el 2011, no fue solo este policía, detuvieron a otra decena de policías también. ¿Qué hay detrás de esto? Nos dimos a la tarea de investigar. Escuche. Cuestionan contratación de expolicía señalado de vínculos con el crimen para tareas de seguridad en el agropecuario. Administración responde. El pasado 15 de julio, la administración del Centro Comercial Agropecuario convocó a rueda de prensa para dar a conocer los avances de la nueva gestión a 180 días de trabajo. Durante la presentación, se mostraron imágenes de los elementos de seguridad privada contratados para reforzar las tareas de seguridad en el condominio. En las mismas figura Cristian N., quien en 2011 se desempeñó como policía municipal de Aguascalientes y que, tras una investigación de la entonces Procuraduría General del Estado, fue detenido junto a otra decena de uniformados, acusados de presuntos nexos con el crimen organizado. Según las acusaciones formuladas por la Procuraduría, los elementos presuntamente proporcionaban información a grupos criminales sobre policías y distribuidores de droga a cambio de una cuota mensual. Asimismo, se le señaló por su presunta vinculación con los asesinatos de 9 uniformados, perpetrados entre 2009 y 2011. De acuerdo con una revisión hemerográfica, en 2014 se informó sobre la liberación de la mayoría de los uniformados asegurados, dado que no se encontraron elementos suficientes que acreditaran su responsabilidad en las acusaciones. Entre ellos se encontraría Cristian N. Lo anterior motivó a comerciantes a comunicarse a esta redacción para hacer llegar sus inquietudes sobre la contratación de un perfil con estos antecedentes para las acciones de seguridad dentro de un centro comercial. A través de una misiva anónima remitida a esta reportera, comerciantes y condóminos manifestaron su preocupación sobre el perfil y trayectoria. Asimismo, señalaron que, como parte de sus labores de seguridad, Cristian N. presuntamente circula encapuchado, situación que, según los denunciantes, genera temor entre quienes se encuentran en el lugar. Al respecto, el presidente de la mesa directiva del Centro Comercial Agropecuario, Ignacio Humberto Arredondo Becerra, admite que el perfil en cuestión se encuentra operando, subcontratado a través de una empresa de seguridad privada para las tareas dentro del condominio como parte de las nuevas estrategias. No obstante, informa, la propia administración tiene conocimiento de que, derivado del proceso iniciado en 2011, no se acreditó su responsabilidad penal por los hechos que le fueron imputados, por lo que afirma, no cuenta con antecedentes penales en este sentido.
18: En este tema de la persona que tú me comentas, tengo entendido que sí fue juzgado, se inició una carpeta para él, pero fue absuelto o no se declaró culpable. Entonces, una persona cuando es absuelto, pues no es culpable, no tiene antecedentes de ningún tipo. Y nosotros proteger a alguna persona no, estamos siempre trabajando apegados a derecho. Nunca proteger ni vincular a nadie para nada, pero sí, como abogado te puedo decir, quien decreta culpable o no culpable es un juez, y en esta ocasión se pidió las como la constancia de no antecedentes penales, y los elementos que tenemos no tienen antecedentes penales.
19: La mesa directiva del Centro Comercial Agropecuario no tiene injerencia en la contratación del personal de la empresa de seguridad privada, pues precisa, es la propia compañía la que selecciona los perfiles de acuerdo con las capacidades requeridas.
18: Nosotros como mesa directiva tenemos una empresa externa a la cual nosotros contratamos, y ellos son los encargados de checar el perfil que es necesario para la agropecuaria. La agropecuaria no es como un residencial o un coto privado, tiene otras necesidades de seguridad.
19: Sobre los rondines de elementos de seguridad privada encapuchados, Arredondo Becerra informa que la medida se adoptó exclusivamente durante los operativos para el retiro de comerciantes ambulantes el pasado mes de abril, con la finalidad de proteger su integridad.
18: Creo que fue solo en una ocasión, en aquellos videos famosos que surgieron, donde se les agredió y se les golpeó, inclusive hubo denuncias y gente puesta a disposición por esas agresiones a elementos de seguridad y a policías, y fue en el único operativo que estaban cubiertos, nada más, y de ahí viene el amarillismo de la nota que se les dan a ustedes. Sí. Nada más fue en esa ocasión, pero fue por proteger su integridad, porque realmente fuera del operativo había agresiones hacia las personas. Se nos notificó y ya a partir de ahí nunca más se han cubierto el rostro.
19: Con una plantilla de 30 elementos de seguridad privada y el apoyo de las fuerzas públicas de los tres niveles de gobierno, el nuevo esquema de seguridad ha permitido reducir las incidencias dentro del condominio, asegura Redondo Becerra, quien afirma, a más de un año de las denuncias de extorsión contra locatarios, la situación se ha controlado. Asimismo, de enero a la fecha, los robos al interior del centro y la comisión de infracciones se han reducido en 60 y 80%, respectivamente, según las cifras de la administración.
18: Y no podemos dejar que vuelva a pasar lo de las extorsiones. Entonces hemos estado muy de la mano de los comerciantes y de la gente en temas de seguridad, y buscando sobre todo la prevención. Nosotros tenemos en cifras, tenemos una disminución de un 60% en incidencia de robos al interior, porque había muchos robos a clientes y a condóminos. Tenemos una reducción de un aproximado del 80% en consumo de bebidas embriagantes y sustancias ilícitas.
20: De enero a la fecha, ¿verdad?
18: Así es, de enero a la fecha.
19: Otra de las denuncias remitidas a esta redacción señala supuestos privilegios en el uso de espacios comunes por parte de los miembros del Consejo de Administración y del Comité de Vigilancia. Ignacio Arredondo niega los señalamientos e informa que tras la regularización y reubicación de 200 comerciantes ambulantes, cuyo operativo se llevó a cabo el pasado mes de abril, la administración asegura haber logrado la desocupación de cerca del 70% de estos espacios. Desde la misma se han permitido únicamente convenios de trabajo con quienes no representan una competencia desleal para los condóminos establecidos, explica. Por otra parte, informa que desde el inicio de su gestión se han promovido acciones de limpieza y reorganización del centro en colaboración con autoridades municipales. Además, se ha reducido en 7 millones de pesos la cartera vencida de la administración y se saldó una deuda que se mantenía de 5 millones de pesos con el relleno sanitario para la disposición de residuos. Lo anterior, con miras a mejorar el espacio para las 40.000 personas, entre trabajadores, locatarios y clientes que diariamente visitan el Centro Comercial Agropecuario.
18: Sí te puedo decir que yo recibí un agropecuario, yo puedo decir mi palabra, yo digo, a punto de colapsar en el desorden. Invadido en 100% áreas comunes, cajones de estacionamiento, la gente peleando condóminos con ambulantes, todos contratos, era tierra de nadie aquí cuando yo llegué. Entonces hoy por hoy te puedo decir que tenemos un avance en áreas comunes, en decir tenemos liberación de espacios, de cajones. Hoy puedo invitar a los clientes a que vengan porque ya hay un lugar a donde vengan, realicen sus compras. Pues es un avance significativo. O sea,
19: Yalma Arronte, veino.
17: Que hay que señalar algo, fueron acusados en su momento y años después comenzaron a liberar a varias de estas personas que fueron detenidas en esta época de la Procuraduría en 2011, una época oscura de este órgano de Procuración de Justicia aquí en Aguascalientes. No solo le tocó a ex policías municipales, le tocó también a compañeros periodistas, colegas que fueron acusados falsamente de presuntos nexos con grupos criminales. Meses después de su reclusión fueron liberados. Uno de ellos incluso es un amigo muy querido. Hemos platicado acerca de esta historia. y fueron muchas injusticias las que se vivieron. Y en el caso de este ex policía, pues se le liberó. Años después, tras la investigación correspondiente, no hubo pruebas suficientes para poder decretar una sentencia, para poder dictaminar una sentencia en este sentido. Tiene derecho a recuperar su vida al final del día, ¿no lo cree? 8:43, una breve pausa.
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7: En Radio BI son las 8:45.
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7: Primeras planas. El Heraldo de Aguascalientes.
35: Multas por insultar chocan con la corte.
7: El Sol del Centro.
35: Gasolineros acorralados por el crimen organizado.
7: AM de León, Guanajuato.
35: Dejan 13 alcaldías solo para mujeres.
7: Mural, Jalisco.
35: Frenan gasolinazo con golpe al erario.
7: El Universal.
35: Amílcar, de ganar miles de pesos a cientos de millones.
7: El Financiero.
35: Debate sobre IA, tira acciones de tecnológicas.
7: Reforma.
35: Frenan gasolinazo con golpe al erario.
7: Excelsior.
35: Invierten 1.2% del PIB en construir vivienda.
7: La Jornada.
35: El ICE aisló en jaulas a migrantes en el Alcatraz de Florida.
7: Planas internacionales. The Guardian.
35: Ministros buscan un cambio de ley para hacer ilegales donaciones de 72 millones de libras para la reforma.
7: The New York Times.
35: Trump sufre otro golpe en los votos por correo.
7: The Washington Post.
35: Trump quiere presionar a la IA.
7: Wall Street Journal.
35: Las expectativas de subida de tipo ponen a Warsh en una situación difícil mientras la Fed se reúne.
7: El País.
35: Estados Unidos y China libran su primer gran pulso por el dominio de la IA.
17: ¿Qué mensaje le está dando México al mundo sobre su situación de seguridad después de que en nuestro país asesinaran a un estudiante de intercambio? Esto sucedió el pasado sábado en Cuautla, Morelos. Claudia Tacoronte Aguilera, ella era estudiante española de 21 años, estaba de intercambio en nuestro país y murió el pasado sábado tras ser atacada con un arma blanca. La joven, procedente de Gran Canaria, era estudiante de la Universidad de Granada, llevaba apenas un mes de intercambio en la Universidad Autónoma del Estado de Morelos. ¿Qué se sabe? Hasta este momento, la Fiscalía de Morelos, las declaraciones oficiales, la Fiscalía señala y que está investigando el crimen como un feminicidio. No ha descartado ninguna línea de investigación, pero se ha estado hablando acerca de un posible robo, intento de robo que se habría perpetrado en contra de la estudiante española, y como parte de este crimen pues habría perdido lamentablemente la vida. Ya la universidad de donde era procedente esta estudiante ha condenado los hechos. Le ha exigido a las autoridades mexicanas que hagan su trabajo para esclarecer los mismos y para dar con el paradero del presunto responsable de haber lesionado con un arma blanca en el vientre a esta estudiante española. ¿Qué mensaje le estamos dando al mundo? De verdad. La propia familia de esta estudiante, de Claudia, ha manifestado incluso a través de algunos videos en redes sociales tener conocimiento de que este sujeto, que ahora usted en pantalla, habría intentado robarse el teléfono celular de Claudia y terminó con su vida en este atraco, en este robo cometido en contra de la estudiante española. La actualización y las nuevas noticias que tenemos al respecto son las imágenes que le vamos a mostrar a continuación. Han revelado las primeras imágenes de quién sería el presunto responsable de haber asesinado a este estudiante de intercambio. Hay una cámara de seguridad que logró captar al presunto responsable caminando por el lugar de los hechos momentos antes y momentos posteriores a la agresión registrada en contra de esta alumna española. Vemos a este sujeto con unos jeans, una playera blanca, una mochila. Está primero caminando tranquilamente por la zona donde ocurrió el atraco. Y minutos después se lo observa simplemente correr a toda velocidad. Se presume después de que se cometió pues este terrible crimen en contra de este estudiante, que ha conmocionado a la comunidad universitaria en Morelos, a nuestro país y principalmente a la comunidad española. 8:50, nos vamos a una última pausa.
0: Columnas. Templo Mayor, Reforma.
35: En su proceso a cuentagotas, Morena reactivó ayer el destape de sus precandidatos a gobernador, conocidos como coordinadores de la transformación, y tocó a Guerrero y Michoacán, dos entidades en las que buscan refrendar el gobierno.
0: Confidencial, El Financiero.
35: Ni para un desordenado simulacro sísmico efectuado ayer en la sede de la Cámara de Diputados pudieron ponerse de acuerdo los legisladores. La alerta fue programada para las 12 del día en punto, pero sonó 4 minutos después y en las justificaciones hubo versiones encontradas.
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1: En Radio BI son las 8:51.
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7: Vámonos directamente con los deportes. Hubo cambios importantes en el equipo de casa después del último encuentro que tuvimos aquí en el Estadio Victoria. Y hay actualizaciones. Antonio, buenos días.
8: ¿Qué tal, Yalma? Muy buenos días, Aguascalientes. Vámonos con la información deportiva. Bien mencionas, ayer fue la presentación del nuevo director técnico de los Rayos del Necaxa, Juan Reynoso, y a continuación les presentamos sus primeras declaraciones al frente del equipo de Aguascalientes. Escuchemos.
9: Es difícil expresar el cúmulo de emociones que me embarga, más allá de lo coyuntural que fue en su momento retirarme y iniciar una nueva etapa como cuerpo técnico. Me embarga la emoción porque Aguascalientes fue donde nació mi último hijo, donde pude llevar a mis hijas en su escuela primaria. La verdad, vivimos 4 años maravillosos. Se extraña, todavía tenemos amistades dentro de la ciudad, que nos ha tocado convivir, ya sea en Ciudad de México, en Lima, o aquí en algún evento importante familiar. Y eso me genera una responsabilidad distinta, ¿no? Hoy regresar al club con las condiciones y las comodidades y todo el potencial institucional nos genera una responsabilidad mayor y ojalá en el corto plazo podamos reflejarlo en rendimiento y en resultado. Seguro no es un momento fácil. Si hubiera sido fácil, de repente no estaríamos llegando en este momento, pero bueno, trataremos de dar nuestro mejor esfuerzo para que se plasme la mejora inmediata y que puedan venir los resultados.
8: Ahí tienen las declaraciones de Juan Reynoso. El próximo sábado a las 5 de la tarde será su primer partido como técnico de Necaxa, visitando al Atlético de San Luis, en donde esperemos inicie con el pie derecho. Y al más de información deportiva, muy buenos días, Aguascalientes.
7: Muchísimas gracias, Tony. Atentos a las 2 de la tarde, buenos días. En lo que nos enlazamos con nuestro compañero Alfredo Molina, tenemos algunas opiniones sobre lo que estábamos discutiendo del Tribunal de Justicia Administrativa. Alguien nos escribe, el Tribunal Contencioso Administrativo también es de gobierno, por lo tanto, la ciudadanía está indefensa. Buenos días, Yalma. Todo está coludido, no quieren soltar. Vean un licenciado, nos pasan el nombre incluso de esta persona, chequen su currículum, hay que darle una leída justamente para identificar qué es lo que nos está denunciando este ciudadano. Vamos contigo, Alfredo Molina, ¿qué tenemos esta mañana? Buenos días.
10: Buenos días, ¿cómo están? Pues la noche de ayer se celebró la entrega de los premios Emmy a lo mejor de la televisión allá en Estados Unidos. Fue la entrega número 78, se realizó en Los Ángeles y hubo varias sorpresas como la aparición de Taylor Swift, además de cómo recordaron a la actriz Catherine O'Hara, que recordemos pues hizo a la mamá de Macaulay Culkin en estas películas de Mi Pobre Angelito, y bueno, fue el mismo Macaulay quien subió al escenario pues a recordar a esta actriz tan memorable. También hubo reunión de los protagonistas de de Buffy la Cazavampiros, una serie que está cumpliendo 30 años de su estreno, de Los Ángeles de Charlie, y, en fin, muchos momentos que conmovieron a los seguidores de la televisión. Y en cuanto a las premiaciones, pues la serie The Pitt se convirtió en la mejor serie dramática. La actriz principal en una serie dramática fue Rhea Seehorn por Pluribus. El actor protagonista en una serie dramática fue Noah Wyle, precisamente por The Pitt. También otros actores como Allison Janney ganó por The Diplomat, Tom Pelfrey ganó por Task, Shailene Woodley ganó por Paradise como actriz invitada en una serie dramática, al igual que Ernest Harding Jr. por The Pitt. Y bueno, fue la máxima fiesta de la televisión. Ah, también en la categoría de comedia, pues bueno, el proyecto Widow's Bay de la plataforma Apple TV ganó mejor serie de comedia. Jan Smart ganó mejor actriz principal de comedia por Hacks, actor protagonista en una comedia Matthew Rhys por Widow's Bay. Y pues bueno, la lista comprende ahí diferentes proyectos, tanto series de televisión, que muchas se pueden ver en las plataformas, y otras que también son pues películas hechas precisamente para televisión. Alfredo Molina, Bay Noticias, buenos días, gracias.
7: Muchísimas gracias, Alfredo. Felices fiestas patrias a toda nuestra audiencia de Bay Noticias. Yo le dejo con Rocío Gutiérrez en Más Allá de la Noticia. Mi nombre es Yalma Ronte, que tenga un excelente día.
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7: Buenos días. Estas son las noticias más importantes de hoy. Se integran más de 70 nuevos elementos a la Policía Estatal de Aguascalientes. La gobernadora Tere Jiménez informó que más de 70 nuevos elementos se sumarán a la fuerza de la Policía Estatal. Además, inaugura nueva infraestructura para este plantel, con la que podrá capacitarse mejor al personal. Suman 7 asaltos y 3 despachadores asesinados. Alertan por falta de vigilancia en gasolineras. Sindicato reporta 7 asaltos y 3 despachadores de gasolineras asesinados en lo que va del año. Las gasolineras carecen de vigilancia pública como de seguridad privada. Sindicatos rechazan que los despachadores tengan que asumir funciones que corresponden a las autoridades. Los Rayos del Necaxa ya han anunciado a su nuevo timonel. Se trata del técnico peruano de 56 años de edad, Juan Reynoso, quien dirigirá su tercer club en la Liga MX tras su paso por el Puebla y Cruz Azul. Reynoso es un técnico exitoso en el balompié mexicano, pues en 2021 hizo campeón a Cruz Azul y rompió la malaria de 23 años sin campeonato del equipo celeste. Gracias, continuamos con más noticias en breve. Yalma Arronte, BI Noticias.
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0: ¿Qué tal? Bienvenidos a Más Allá de la Noticia. El tema de hoy, fraudes al alza, el nuevo delito cotidiano. En estos últimos días, de acuerdo con una encuesta del INEGI, los robos de vehículos o asaltos en la vía pública ya no son algunos de los delitos más frecuentes por cada 100,000 habitantes, al ser ya desplazados por otros crímenes como los fraudes y las extorsiones. Según la Encuesta Nacional de Victimización y Percepción sobre Seguridad Pública 2026, los delitos de fraude han ido a un aumento desde el 2017 hasta llegar a una tasa de 8,290 casos por cada 100,000 habitantes. Y en Aguascalientes el panorama no es distinto. El Secretariado Ejecutivo del Sistema Nacional de Seguridad Pública indica que este año las carpetas de investigación por fraude en nuestra entidad ya superan las denuncias relacionadas con robos a negocios, robos a casa-habitación o asaltos a transeúntes. ¿Pero qué nos dice la ley sobre el delito de fraude? ¿Qué técnicas usan los criminales para engañar a sus víctimas y cómo ha influido la tecnología en la facilidad para estafar a las personas? Son las preguntas que hacemos hoy en Más Allá de la Noticia.
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2: La Encuesta Nacional de Victimización y Percepción sobre Seguridad Pública indica que de 2017 a 2025 se ha registrado un aumento en el delito de fraude si se toma en cuenta su incidencia por cada 100,000 habitantes. Tomando en cuenta esta escala, el delito de fraude se ha vuelto aún más común que otros crímenes como la extorsión, el robo o asalto en la calle o transporte público, las amenazas o el robo de vehículos. Aguascalientes no quedó exento de este escenario. La misma fuente señala que el delito de fraude en el estado representó una tasa de 8,273 casos por cada 100,000 ciudadanos durante 2025, una cifra que incluso supera los registros del 2024. Por su parte, el Secretariado Ejecutivo del Sistema Nacional de Seguridad Pública señala que de enero a julio de este año, México ha sumado 74,745 carpetas de investigación por el delito de fraude, de las cuales 1,784 corresponden a denuncias hechas en Aguascalientes. Adrián Franco, vicepresidente del INEGI, señala que la cifra negra también nubla el escenario real sobre la frecuencia de fraudes y extorsiones en nuestro país, ya que se estima que apenas el 2.5% de estos ilícitos son denunciados ante alguna autoridad.
0: ¿Qué tal? Bienvenidos a Más Allá de la Noticia. Mi nombre es Daniela Lomelí y a nombre de la titular de este espacio, Rocío Gutiérrez, lo invito a que se quede para escuchar este tema porque sin duda es importante. ¿Cuántos años habíamos pasado aquí en Aguascalientes escuchando sobre la frecuencia de los robos a los negocios, a las casas habitación, los propios asaltos que se pueden dar en la vía pública o incluso en el transporte público, en el tema de los negocios? Por mucho tiempo se había señalado que eran algunos de los delitos que más se denunciaban, que más aparecían entre las cifras del INEGI, del Secretariado Ejecutivo del Sistema Nacional. Y ahora esta nueva encuesta que nos presenta el INEGI, la Encuesta Nacional de Victimización y Percepción sobre Seguridad Pública, nos da otra imagen. Ahora nos dice que son los fraudes los delitos que más llegan a perjudicar a la ciudadanía si se toma en una escala o en una tasa por cada 100,000 habitantes. ¿Por qué los fraudes están incrementando tanto no solo en Aguascalientes, sino a nivel nacional? O por lo menos la denuncia de este tipo de incidentes, porque también el INEGI nos advierte de una cifra negra por ahí. ¿Pero qué está pasando con el tema de los fraudes? ¿Se ha hecho más fácil para los criminales caer o engañar a sus víctimas? ¿Cómo es que la tecnología también, el tema de las redes sociales, de Facebook, de hacer supuestas transferencias y demás, es que están facilitando hacer este tipo de delitos? Y justo para hablar de estos temas, le doy la bienvenida a nuestros especialistas que nos acompañan el día de hoy aquí en la mesa. Le doy la bienvenida a Marisa Ru García, directora de MR Asesoría Legal, especializada en Derecho Penal y Ciberseguridad. También ella es docente en ciberseguridad en la UP. Bienvenida, Marisa, buenos días.
3: ¿Qué tal, Dani? Buenos días. Gracias.
0: Me da mucho gusto saludar también a Eduardo Serafín, abogado especializado en materia penal y socio fundador de Serafín y Asociados. Amigo, bienvenido siempre. Gracias, buenos días.
4: Muy buen día para todos.
0: Y me da mucho gusto saludar vía Zoom hasta Guadalajara, Jalisco, a Luis Pedro García Yáñez. Él es doctor en tecnologías de la información y perito en informática del Consejo de la Judicatura de Jalisco. Luis Pedro, bienvenido. Gracias por acompañarnos. Buenos días.
5: Hola, gracias. Buenos días. Gracias por la invitación.
0: Gracias por acompañarnos. Y Eduardo, si te parece, iniciamos contigo para que nos expliques, ya lo hablábamos un poco, el tema de fraude. ¿Qué es lo que nos dice en el caso de Aguascalientes, por lo menos el Código Penal? ¿Y qué es lo que tiene que pasar para que una persona caiga en el delito de fraude?
3: Como bien lo precisas, Dani, el fraude es un delito patrimonial que está debidamente regulado en cada uno de los códigos sustantivos de la materia, en todos estos códigos penales en cada uno de los estados, y en cada uno de los estados se encuentra regulado de manera distinta. Tienen diversas clasificaciones, diversas vertientes, pero a grandes rasgos podríamos generalizarlo estableciendo que es un delito patrimonial en el cual se engaña a la víctima y el bien jurídico tutelado, es decir, aquello que le estás afectando a la víctima, es estrictamente su patrimonio, a través de un engaño, a través abusando del error o incluso de la ignorancia en la que se encuentre. Vemos a través de esta encuesta, de este ENVIPE 2026, justo el crecimiento exponencial que tiene este tipo penal. Es un tema muy importante y muy trascendental porque empezamos a ver cómo ya la persona o los presuntos responsables empiezan a cometer este tipo de actos abusando de las tecnologías de la información. Yo creo que esto es algo en lo que es especialista, Marisa. Yo creo que aquí el punto prioritario es por qué se está dando un tema de un incremento. Vemos todos los días cómo nos empiezan a llegar en esto, todos los días mensajes de en este momento están realizando una compra con una de tus tarjetas de crédito. Vemos en este mismo lugar, literalmente, te llegó una fotomulta y tu placa quedó debidamente registrada. Vemos cómo no dejan de ocurrirse los supuestos hipotéticos de estas personas que cometen estos actos con apariencia de delito. Y todos los días, a veces detrás, incluso de un centro de reinserción social, están cometiendo este tipo de actos y muchas personas caen. Como bien lo acabamos de precisar, abusando de la ignorancia o el error en el que se encuentra la gente, entonces empiezan a cometerlo. Pero esto no solamente va desde incidentes menores o desde incidentes incluso aleatorios, como podríamos incluso pensarlo, sino a engaños debidamente planeados. Siempre el tema más delicado, este que le duele mucho a la gente, a las empresas, a la sociedad, pues es su patrimonio, es a lo que claro. Se dedica, es a resguardar obviamente esto que le ha costado tanto esfuerzo, tanto trabajo construir. Entonces vienen engaños más elaborados, en donde muchas veces se cometen este tipo de actos sin que las personas se vayan a dar cuenta de que se estaban cometiendo. Y no es hasta que de repente un trabajador, a veces en una empresa, se retira de la misma o un negocio mal planeado termina siendo un engaño. Importante, y ya por último me permitiría concluir en esta primera intervención, pasa mucho que la gente se llega a confundir con incumplimientos de contrato en materia civil. Y pasa todos los días que la gente dice, es que teníamos un acuerdo, teníamos un contrato civil o teníamos un acuerdo mercantil con esta empresa, el Patito S.A.S.B., y de pronto no me cumplió, ya no cumplió a lo que estaba pactado y van y lo denuncian penalmente. Y entonces lo que le tiene que decir el representante social es, discúlpame, pero eso es en el Palacio de Justicia de enfrente. ¿Por qué? Porque desafortunadamente hay regulaciones entre materia civil y materia penal. Uh-huh. Y como lo mencionamos en un primer momento, tiene que haber forzosamente estos elementos objetivos y subjetivos del delito, particularmente partiendo del engaño, para que se puedan actualizar la persecución por parte de un representante social.
0: Y a ver, nada más para poner algunos ejemplos, porque en el tema del engaño podría ser cualquier actividad, vamos, desde la persona que no pagó la cuenta, a lo mejor en un restaurante, podría ser acusada de fraude.
3: Fíjate, ahí viene, por ejemplo, un tema importante a mi consideración. Ajá. en ese tipo de casos. Ajá. Es meramente un incumplimiento de contrato. Si bien en ese momento no se está dando como tal por escrito un acuerdo, hay, insisto, solo por escrito, si hay un acuerdo entre empresa y cosa, entre un servicio que se está prestando y si no se paga una cuenta, lo podrán poner a disposición a lo mejor del C4 municipal por algún tema administrativo de responsabilidad, pero en todo caso sería un incumplimiento de contrato. Entonces, ¿qué pasa en ese tipo de casos? Puestas a disposición de carácter administrativo, pero de carácter penal forzosamente tiene que haber un engaño para que específicamente se pueda buscar ante la representación social que se le formule una imputación en su caso. Tiene que haber estos elementos objetivos y subjetivos, te decía, por ejemplo, que una persona le haga creer que en algún lugar se está construyendo específicamente algo muy en particular. Uh-huh. Y que de repente se dé cuenta que ahí no se construyó absolutamente nada. O pasaba hace poco, ¿no? Mucho con el tema de notarías, donde hay alguien que ostenta o dice ostentar la calidad o la personalidad de ser dueño o propietario de una casa, de un inmueble, y resulta que no es el propietario. Ahí hay un engaño forzosamente, y entonces sí hay una representación que forzosamente se tiene que perseguir a través del representante social.
0: Es que estoy pensando en los ejemplos que luego nos comparten nuestros compañeros de Patrulla 790, sí, claro. Lorena Treviño y Juan Luis Díaz, del caso en donde iban a comprar un coche, claro. Les pagan con un cheque, con el famoso cheque, claro. Al final van a cobrarlo y se dan cuenta de que pues no van a recibir ninguna cantidad, la otra persona ya quién sabe dónde esté accidente con el vehículo, o sea, todo ese tipo. Y es, a eso voy, que el tema del fraude es muy amplio.
3: Pues. Y este es el de tiro por viaje, ¿eh? Porque la persona ya sabe que en cuanto deposite ese cheque de otra sucursal bancaria o incluso de otra entidad bancaria, le va a aparecer la notificación, pero realmente no hay fondos.
0: Vamos a hacer una primera pausa. Lo invitamos a participar. Envíe su mensaje al 449-910-3508. ¿Por qué cree usted que los fraudes están incrementando no solo en Aguascalientes, sino en México? Ya volvemos.
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1: En Radio BI son las 9:13.
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0: Continuamos con esta mesa de opinión y de análisis. Estamos hablando sobre los fraudes al alza. Se están convirtiendo en el nuevo delito cotidiano. En esta mesa nos acompañan Marisa Ru García, directora de MR Asesoría Legal, especializada en Derecho Penal y Ciberseguridad, también docente de ciberseguridad en la UP. Eduardo Serafín, abogado especializado en materia penal y socio fundador de Serafín y Asociados. Y vía Zoom desde Guadalajara nos acompaña Luis Pedro García Yáñez, doctor en Tecnologías de la Información y perito en Informática del Consejo de la Judicatura de Jalisco. A ver, Marisa, también tú ahorita en el corte nos comentabas algo muy importante, que es el tema de la tecnología y cómo es que, también como lo señalaba Eduardo, ha abonado a que las personas que son responsables del delito de fraude, pues se les haga prácticamente más fácil engañar a la gente a través de Facebook, a través de WhatsApp, a través de mensajes que llegan a los teléfonos. ¿Cómo y sobre todo qué tipo de modalidades, se podría decir así, existen actualmente para que las personas pues caigan en un delito como es el fraude?
11: Claro, Dani. A ver, yo creo que si el fraude hoy por hoy va a la alza, lo es porque el fraude explota algo mucho más antiguo que la tecnología, ¿no? Y es el tema de la confianza humana. Ya lo platicaba aquí el abogado, el tema del engaño, el tema de aprovecharnos del error. Simplemente lo que ha hecho la tecnología es hacer que ese engaño pueda llegar simultáneamente a miles de personas con apariencia de legitimidad y a un muy bajo costo para el delincuente. Y encima, no solamente se vuelve muy rentable para el delincuente, sino que se vuelve un poco más complicado perseguirlo y llegar al delincuente cuando estamos hablando de tecnologías de la información. Yo creo que aquí se juega un papel muy importante el tema de la ingeniería social. ¿Qué es esta ingeniería social? Son estas técnicas que utiliza el ciberdelincuente para manipular psicológicamente a una persona con el objetivo de conseguir que revele cierta información, que realice una acción o que permita un acceso que normalmente no consideraría. Es decir, el ciberdelincuente, cuando hablamos de ingeniería social, lo que busca es romper a la persona, manipular a la persona. No es tanto robarte una contraseña, busca que tú se la des. Una modalidad de la ingeniería social que yo creo que es de las favoritas de los ciberdelincuentes lo es el phishing, ¿no? Y volvemos al mismo tema. la ingeniería social y el phishing no explotan una falla tecnológica, no te están hackeando, explotan el comportamiento humano.
0: Por ejemplo, explotan. ¿Qué es el phishing para que la gente lo tenga
11: muy claro? El phishing es, te llega un mensaje de texto, actualiza tu información y le pones clic en el enlace que te lleva a actualizar tu información. ¿Y qué nos damos cuenta? Que nos vaciaron la cuenta de banco, ¿no? ¿Qué busca el phishing? Es un señuelo para que la persona caiga a través de un medio tecnológico en un engaño. Y es una de las modalidades más comunes que nos encontramos cuando hablamos de ingeniería social. ¿Qué pasa con el tema del phishing? Que muchas veces se dan cuenta las personas de que les vaciaron sus cuentas bancarias a través de un correo electrónico que dice actualiza tu información bancaria y acuden a la fiscalía local a denunciar un fraude. Cuando la competencia no es de la Fiscalía Local, es de la Fiscalía General de la República. ¿Por qué? Porque estamos hablando de que se está disponiendo de los recursos de un cliente de alguna institución financiera. Uh-huh. Y la Ley de Instituciones de Crédito es muy clara en referir que cuando se dispone de los recursos de los clientes de las instituciones financieras de manera indebida, la competencia es federal. Y el delito se va a perseguir a través de la Fiscalía General de la República.
0: ¿Crees que este tipo de escenarios, en donde incluso también existe esta confusión de la ciudadanía que no sabe identificar a lo mejor las características del delito, no sabe específicamente dónde denunciar, haga también este efecto que ocurre en muchos otros delitos de ya no sigo con mi proceso, ya no lo denuncio, ya para qué, ya me vaciaron mi cuenta?
11: Totalmente, porque ¿qué pasa? Que la Fiscalía Local no tiene los recursos para perseguir este tipo de delitos, porque además no tiene la competencia para hacerlo. Entonces, ¿qué pasa? Que la Fiscalía Local recibe estas denuncias y pues las deja ahí empolvándose en vez de darle para adelante. ¿Qué se tendría que hacer? Que la Fiscalía Local, una vez recibida una denuncia que tenga que ver con alguna institución financiera a través, en donde les vaciaron la cuenta, o que tenga que ver con que una disposición de los recursos de algún cliente de una institución financiera, lo que tiene que hacer es realizar la incompetencia y pedirle a la Fiscalía General de la República que lo investigue y que le dé para adelante con la investigación. Y eso desde luego va a despresurizar también a la Fiscalía. ¿Por qué? Porque no tienen por qué estar investigando delitos en los que no son competentes. Entonces, una vez haciendo estas incompetencias, le vamos a dar oportunidad a la Fiscalía de que se enfoque, por ejemplo, en investigar los tipos de fraudes de los que platicaba ahorita el abogado, ¿no?
0: Claro.
11: Que son estos a través del engaño, a través del tema de, oye, me vendiste una cosa que no tenía las especificaciones que me dijiste que tenía. Y entonces, de esa manera, la gente puede ver resultados en su investigación, tanto cuando se trata de un delito que tenga que ver con una institución financiera donde me vaciaron la cuenta, como cuando me vendiste algo que me dijiste que me engañaste, me dijiste que era un tipo de cosa y me vendiste otra cosa totalmente distinta, ¿no?
0: Además del phishing, que ya lo mencionabas ahorita, ¿hay otra modalidad o hay otro tipos de funcionamiento en donde también estas personas se aprovechan a través de redes sociales para engañar a la población?
11: Sí, claro. En materia de ingeniería social tenemos un montón de modalidades. Específicamente el phishing tiene varias modalidades. Una de estas es el vishing, por ejemplo, que es estas llamadas telefónicas que te hacen donde igual te estamos hablando del banco, necesitamos que actualices tus datos, sabes que nos estamos dando cuenta que hay alguien que ingresó a tu cuenta bancaria, si tú no hiciste movimiento, indícame. Tenemos también a través de QRs maliciosos también, donde llegas tú a un restaurante, escaneas el QR y eso te lleva a un enlace malicioso que también te puede generar que te vacíen la cuenta a través de esto. Y bueno, tenemos también el farming, donde suplantan la identidad de diversas páginas de los bancos. Yo me meto para pagar la nómina, me meto para hacer alguna transferencia, aparentemente estoy en la página del banco y lo que pasó es que esa página está, como le llamamos en ciberseguridad, farmeada, esa página está suplantada, y cuando yo estoy haciendo mis movimientos, lo que está pasando es que hay un ciberdelincuente detrás viendo todos mis movimientos, y no solo eso, viendo mis claves, mis contraseñas, la información de mis tokens y demás. Entonces, todo esto pues tiene que ver con la ingeniería social, con esta manipulación, este engaño que nos hace caer en un error. Y tenemos un montón de modalidades más. Así es. Tenemos también, por ejemplo, el spear phishing, que es conseguir la información de alguna persona en específico y hacerle llegar un correo malicioso en específico. Abogado Serafín, necesito que me ayude a actualizar su información de tal. Pues parece legítimo, me están hablando con mi nombre,
0: me están buscando a mí, necesitan algo de mí.
11: Me están buscando a mí, y esto se puede hacer también a través de las llamadas telefónicas, y pues lo natural sería pues tiene sentido, yo contraté con esta empresa o yo tenía contratado a este proveedor y demás, y pues caigo en ese engaño y en esa manipulación.
0: Vamos a hacer otra pausa. Lo invitamos a seguir participando. Envíe su mensaje al 449-910-3508. ¿Tiene alguna pregunta para nuestros especialistas aquí presentes? La podemos resolver en este momento. Ya volvemos.
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21: En Radio BI son las 9 con 23 minutos.
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0: Continuamos con esta mesa de opinión y de análisis. Estamos hablando sobre el tema de los fraudes. Están a la alza y se han convertido en un nuevo delito cotidiano. En esta mesa nos acompañan Marisa Ru García, Eduardo Serafín y vía Zoom desde Guadalajara, Jalisco, Luis Pedro García Yáñez, quien es doctor en tecnologías de la información y perito en informática del Consejo de la Judicatura de Jalisco. Luis Pedro, si te parece, ahora vamos contigo porque hablábamos un poco de estas modalidades de que pues se pueden hacer vía telefónica, especialmente las personas que están detrás de estos dispositivos tratan de engañar a sus víctimas, obteniendo su información, haciéndoles llamadas y quizá a lo mejor también un poco jugando con esta presión de hacer un depósito rápido porque es urgente, porque se necesita. ¿Esto qué tan parecido es con otro delito también, que por cierto también está a la alza, que es el tema de la extorsión?
1: Sí, mira, en estos casos, en el caso, por ejemplo, de la extorsión y el fraude, el origen tiene meramente una primera etapa, que es la obtención de información por parte del ciberdelincuente de algún medio que se expuso, se vulneró alguna plataforma, alguna base de datos, y de esta forma la propia delincuencia tiene un dato previo nuestro, el cual pues como nos están brindando esta información que nosotros confiamos, porque evidentemente están ilustrando parte de nuestra vida a través de nuestros datos personales, nuestros datos bancarios también, por ejemplo. Entonces damos esta confianza aunado al hecho de que todas las demás alarmas se apagaron cuando vimos que es un teléfono aparentemente de una institución financiera, que se corroboraron varios de nuestros datos previo al supuestamente hacernos la llamada o que nos haya llegado el mensaje. Y de alguna forma brindamos nuestra confianza a este tipo de engaño, ¿no? La segunda etapa entonces es el obtener más información del usuario. Si ya validé como empresa que aparentemente si eres la institución financiera, entonces yo tengo esa confianza de darle más datos, ¿no? Como decía ahorita Marisa, pues ya le doy el token, ¿no? Ya le doy el acceso, ¿no? Ya le dejo que, o le permito que me dé instrucciones, ¿no? Algunos de los casos muy sonados de pronto o muy comunes es incluso el que el propio usuario baje una aplicación determinada para que el ciberdelincuente entonces se conecte a través de la propia aplicación y puede hacer movimientos directamente, ¿no? Bloquear al usuario y él puede hacer los movimientos. O en otros casos es desinstala, te hace que desinstales la aplicación, instales una similar y entonces ellos puedan también tener este otro control. Y como bien también comentaba Marisa, pues que de alguna forma puedan hacer movimientos sin el control ya propiamente del usuario y así te puedan vaciar las cuentas, ¿no? Entonces, sí es muy similar la mecánica, la tipicidad o el encuadre de la acción se puede encuadrar a otra tipicidad distinta, pero finalmente creo que es poco común que de manera al azar totalmente, como es el phishing, lances el anzuelo y captes a una persona. Tendrás que tener mucha suerte, ¿no? El spear phishing ya es más

0: podemos hacer cualquier tipo de fraude sin tener un background, pues, o una antecedentes suficientes en programación, en telecomunicaciones, o mucho menos, ¿no? O sea, no ocupas un hacker como tal. Ya prácticamente cualquier persona con ChatGPT puede hacer algún tipo de ataque.
1: A ver, al día de hoy, pues, es raro que una persona no cuente con un teléfono celular. Todos estamos, digamos, expuestos a que de alguna u otra forma estas personas que están detrás del otro teléfono, pues, consigan nuestros datos. O nosotros también como usuarios, a lo mejor, ¿qué nos está faltando para proteger esos datos que pueden ser tan vulnerables, Luis Pedro?
0: Creo que nos falta esta conciencia. Yo he escuchado múltiples veces a las personas que decimos, bueno, pues soy yo, o sea, ¿qué me pueden robar, no? ¿Qué me puede pasar? ¿Qué pueden obtener de mí? Como que no vemos este potencial que el ciberdelincuente sí ve, ¿no? Nosotros somos, no somos solamente un dato, un nombre, sino somos una opción a obtener más allá que de eso, ¿no? Pueden obtener información para extorsionarnos, pero alguna imagen, algún video, algún dato en nuestro teléfono que nos pueda vincular con X o Y situación, una cuenta bancaria, un correo electrónico. No sé, o sea, yo he visto innumerable cantidad de veces a personas que le hackean el teléfono y luego no es tanto a lo mejor el hackeado el primer contacto o al que le hacen la mayor cantidad de cosas, ¿no? A los contactos que a la vez tenías como confianza de tu contacto. Es decir, me hackean a mí y todos mis conocidos les hacen llegar un mensaje donde yo requiero dinero y entonces ellos caen en este engaño porque piensan que el mensaje proviene de mí, ¿no? Entonces, creo que es por ahí más o menos.
1: Vamos a hacer otra breve pausa. Lo invitamos a seguir participando. No se despegue.
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2: En Radio BI son las 9:32.
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0: Continuamos con Más Allá de la Noticia. El tema de hoy, fraudes al alza, es el nuevo delito cotidiano. En esta mesa nos acompañan Eduardo Serafín, Marisa Ru García y vía Zoom desde Guadalajara, Luis Pedro García Yáñez. Yo te preguntaba, amigo, durante el corte, ¿qué tantas posibilidades tiene una persona, digamos, presenta su denuncia ante la fiscalía y al final, pues sí ve el resultado de esa denuncia, recupera sus bienes, sí se llega a encontrar a alguna persona responsable, se dan detenciones? ¿Qué es lo que podríamos ver en este tipo de delitos con el tema del fraude?
1: Aquí entramos en un contexto completamente subjetivo, ¿no? Porque cada caso termina siendo único y muchas veces irrepetible, pero partiendo de justo los resultados del INVIPE, podemos ver en promedio cómo estamos. Nos habla en estas gráficas de que en promedio el 39.5% de una carpeta de investigación está en trámite, pero el 38.1% no pasa absolutamente nada. Solo el 5.3% recupera sus bienes, solo el 4.4% se puso a disposición del presunto responsable ante un juez, en el 3.5% hubo reparación del daño y solo en el 2.7% se otorgó el perdón. Esto obviamente en cuanto a una gráfica general,
0: claro.
1: Pero lo que vemos en la práctica ciertamente es, yo creo que depende de qué tanta compañía en cuanto a una asesoría jurídica particular o incluso pública puedan llegar a tener. Recordemos que es un derecho de las víctimas tener este acompañamiento, esta coadyuvancia que generamos de nosotros en calidad privada, pero también los asesores jurídicos públicos, y justo esa es la búsqueda o lo que se persigue, que haya una reparación integral del daño para las víctimas. Entonces sí depende mucho, y lamentablemente así lo vemos en la práctica, que este acompañamiento realmente esté generando bajo los esquemas jurídicos idóneos, los controles judiciales necesarios y muchas veces las gestiones idóneas en la representación social para que se pueda llegar a una formulación de imputación, para que pueda llegarse con un juez y para que efectivamente exista un juicio de reproche en contra de que alguien que presuntamente ha cometido ciertos hechos con apariencia de delito. Entonces, en la práctica sí lo vemos, por supuesto, es un tema de recuperación, pero mucha gente se queda en esta cifra oculta que también nos marca el INVIPE, ¿no? Vemos un 90% por arriba del 90% en cifra oculta de toda esta gente que no está denunciando. Y también lo vemos en otra gráfica, y no están denunciando porque no confían en la autoridad. ¿Por qué? Porque ya en otras ocasiones han denunciado y no pasó absolutamente nada. Volvemos a este círculo vicioso. Entonces, aquí, ¿qué es bien importante? Nosotros siempre lo hacemos, es exhortar a la gente que ha sido víctima de hechos con apariencia de delito. Hay que querellarse, hay que interponer la noticia criminal, porque si no lo hacen, también incluso estos derechos que tienen cada una de las personas víctimas prescriben. Y es una temporalidad en los delitos, por ejemplo, que se persiguen por querella, como lo es el delito patrimonial de fraude, que se extingue simplemente por el plazo del tiempo si no se interpone la denuncia criminal en tiempo y forma. Luego vienen, pasan los años y entonces ya interpuso la denuncia, y lo primero que le dice el Ministerio Público, pues sí, lamentablemente te cometieron probablemente estos hechos, pero a ti este delito ya te prescribió. Y entonces, ¿qué termina haciendo el Ministerio Público? Una determinación de no ejercicio de la acción penal. Todos estos hechos concatenados son los que yo creo que generan este círculo vicioso, pero sí tenemos que hacer que confíe en la autoridad la gente para que interponga la denuncia y con acompañamiento correcto e idóneo puedan llegar a un resultado correcto.
0: Y a ver, Marisa, también estábamos hablando de, hemos abordado este problema desde, quizá desde individuos, ¿no? De una sola persona que engaña a otra, que trata de obtener su información, pero también hay contextos en donde ya son grupos, ya son incluso empresas que llegan a engañar o a caer en el fraude en contra también, pues, de un montón de gente. Y eso lo hemos visto aquí en Aguascalientes.
2: Claro, volvemos a lo mismo que platicábamos hace unos momentos, ¿no? Creo que la tecnología lo que ha hecho es, pues, hacer que estos engaños, estas manipulaciones, pues, se masifiquen, que lleguen a muchas más personas. Y en Aguascalientes hay particularmente un caso de un fraude donde hubo varias personas afectadas, el fraude de Jox Holding, que es una empresa que, bueno, prometía rendimientos, prometía que tenía autorización de la Comisión Nacional Bancaria de Valores, y hay muchísimas víctimas, no solamente en Aguascalientes, en todo el país. Estas denuncias se interpusieron, esas denuncias, la carpeta de investigación aparentemente se está integrando, pero el asunto lleva alrededor de 2 años o un poco más, donde la Fiscalía no da resultados. Esa es la realidad. La Fiscalía, incluso en un momento dado, y estoy hablando de la administración anterior, en un momento dado hizo un no ejercicio de la acción penal, considerando considerando que no se daba el engaño, cuando el tema estaba súper clarísimo en su momento. Esta determinación de no ejercicio de la acción penal se impugna ante un juez de control. Para ¿qué es impugnarlo ante un juez de control? Es ir con un juez y decirle: no estoy de acuerdo con lo que está diciendo la fiscalía. Y precisamente un juez de control reaperturó la carpeta de investigación, pero esto fue hace ya casi un año, 8 meses, que se reapertura y que sigue sin haber resultados. Estamos hablando de más de 50 víctimas que no han obtenido una reparación del daño, cuando el sujeto inculpado, cuando la parte imputada está identificable. Uh-huh. Yo entiendo que sea difícil conseguir resultados cuando hablábamos de temas tecnológicos, cuando detrás de pronto tenemos un ciberdelincuente que llegar a él, bueno, de pronto está en Trinidad y Tobago y llegar a él va a ser súper complicado, ¿no? Uh-huh. Pero cuando tengo el sujeto identificado, lo tengo en Aguascalientes, sé dónde trabaja, yo creo que no hay pretexto para no dar un resultado a la ciudadanía. Y creo que lo que está pasando al día de hoy en la fiscalía con el tema de Jux Holding, pues es totalmente, pues, de decepcionante para las víctimas, porque se tienen todos los elementos, se tiene el sujeto identificado y no se está dando un resultado. Entonces, claro, abonan a lo que comentaba aquí el abogado, de luego no querer denunciar y ser parte de esta cifra negra.
0: Y Luis Pedro, ¿qué tan frecuente, podría ser incluso ver esto en México? Es decir, ya no solamente ver quizá una persona o un grupo de personas trabajando desde un centro penitenciario, sino ya encontrar incluso empresas que, pues no sé, se dedican a buscar a gente para defraudarla.
3: Sí, es a lo mejor no es tan frecuente, pero sí se da. O sea, y a mí me ha sorprendido mucho, un asunto que tuvimos por ahí para investigar, de unas personas que sabían, o sea, me decía, era una persona con una posición económica muy alta. Ella estaba invirtiendo en un tipo de estas empresas tecnológicas, ¿no? Y sabía que todo el staff aparentemente estaba en otro país. Y ella sabía o intuía que la estaban engañando, ¿no? Pero me decía, mira, y es que me presentaba a todo el organigrama. O sea, es el vendedor y luego el gerente y luego el director y luego, y le pasaban a uno y a otro y a otro, pero resulta que finalmente era toda una organización delincuencial que estaba perfectamente armada. Y me decía, incluso la persona, cada vez que le quiero decir que siempre no quiero continuar y esto, me vuelve a hacer que continúe, pues, o sea, me vuelve a engañar y me vuelve a envolver en tantas mentiras y cosas, y al final vuelvo a caer, ¿no? Entonces, creo que sí se está dando, y es una plataforma que nos está afectando de manera mundial. O sea, antes, como decías, ¿por qué ha se ha ido el tipo de delito tradicional, como es el robo en banco, y cosas que son más del tipo físico, se han ido a la parte tecnológica? Pues justo a estas características, ¿no? Que ya puedo hacer un engaño a nivel internacional, donde las jurisdicciones son distintas, donde las legislaciones son distintas, donde perseguir delito es complicado. Entonces, creo que esos son como los beneficios, de alguna forma, que tiene en este caso el delincuente para poder seguir haciendo ese tipo de actividades, ¿no?
0: Qué importante es esto, porque justo estábamos hablando de un robo. Imaginemos un robo en donde una persona tiene que exponerse, digamos, tiene que ir hasta el domicilio, tiene que encontrar el vehículo que quiere robar, tiene que encontrar a la persona, quizá que va por la calle caminando. Y ahora con el tema del fraude, pues sigue siendo un robo a la distancia. Es decir, ya estamos hablando de una reconfiguración también de este tipo de delitos, Eduardo.
1: Claro, vemos también hay una reclasificación de tipo, pero también una evolución o una maduración al razonamiento de la psicología criminal, donde antes era muy fácil o muy sencillo decir: en esta ciudad no existe la seguridad pública suficiente para que si yo cometo un acto me vayan a atrapar. Hoy en día los impulsos en materia de seguridad pública han generado que prácticamente cualquier ciudad evolucionada del siglo XXI tenga cámaras de seguridad en prácticamente cada esquina. ¿Qué hacen? Pues entonces migraron a estos razonamientos jurídicos y dijeron: ¿sabes qué? Es más seguro que yo lo haga detrás de un teléfono, detrás de un dispositivo tecnológico, y pensando y razonando con, insisto, esta psicología criminal evolucionada, entonces empiezan a trabajar con delitos patrimoniales, que es lo que les está haciendo rentable todos los días.
0: Y sigue siendo violencia, ¿no? Al fin y al cabo, es decir, es distinto a lo mejor un asaltante que se para enfrente de ti y te amenaza a no ver al criminal o al presunto responsable, ni siquiera sabes cuál es su rostro, cómo se llama, en dónde está, pero sigue siendo, vamos, un hecho violento en contra de tu patrimonio, de tu persona.
1: Sí llegan a hacerlo con violencia, y entonces tenemos ahí casi siempre una clasificación jurídica de extorsión, que es cuando ya empiezan a generar condiciones telefónicamente o a través de un dispositivo, engañando, pero en un sentido de esto, de estos elementos, como por ejemplo, tengo a tu hijo, tengo a tu madre, tengo a tu esposa, y entonces empiezan a conseguir contraprestaciones a cambio de, generando miedo, no me cuelgues, y consiguen estos actos. Pero mientras hablamos de patrimoniales, casi siempre estamos hablando de hechos que siempre es esto, el engaño a través de algo muy rentable, como lo platicaba ahorita Marisa, pero que a alguien se le hizo muy atractivo y que a la postre terminó siendo un desastre cuando se dio cuenta que todo era un fraude.
0: Es la evolución prácticamente del crimen. Sí. Vamos a hacer esta última pausa y no se despegue, ya volvemos.
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4: En Radio BI son las 9:45.
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4: A las 10, iniciamos los programas de revista con moda, salud y más, aquí entre nos. Seguimos en la mesa de análisis de Más Allá de la Noticia.

0: Continuamos con Más Allá de la Noticia. Estamos ya en los últimos minutos hablando sobre los fraudes que han ido a la alza en Aguascalientes y en México, y también si se están convirtiendo en un nuevo delito cotidiano. Voy a darle lectura a varios mensajes que nos hacen llegar. Una persona nos dice, y me parece que tiene un punto, nos dice, las sentencias por fraude son muy bajas. Por defraudar a una persona con 100,000 pesos se recibe una condena de 5.5 años de prisión. Y por un fraude de 1,500,000 es la misma pena. Después de la sentencia condenatoria, tarda de 2 a 3 años en quedar firme y poder ejecutarse. Son empresas, abogados, notarios, personas de confianza, y no existe un agravante para este tipo de fraudes. No hay agravante para cometer un fraude contra una persona de la tercera edad o en situación vulnerable.
1: Lo que hablábamos hace rato, ¿no? Este universo subjetivo donde cada caso es concretamente diferente, pero sí hay penas que van desde los 6 meses y hasta los 10 años de prisión, más la reparación integral del daño. Se va graduando con base en las unidades de medida de actualización que en teoría fueron afectadas, y van cambiando con base en cada caso. Insisto, cada universo es muy objetivo. Yo creo que nos están hablando de un caso muy concreto donde ya hubo una determinación y está hablando de su proceso como tal, pero sí, cada caso es un mundo y es un litigio, y a final de cuentas queda un fallo, queda la primera instancia, queda la apelación, queda el amparo. O sea, son caminos diferentes y cada caso es muy diferente.
0: Y partiendo un poco a lo mismo, ¿no? Si es que el delito se denuncia, claro, si es que se da con los presuntos responsables,
1: si
0: y si es que se llega
1: acompañamiento de algún asesor jurídico público o privado, si la otra persona tenía un defensor público, privado, todo este universo que se abre con cada una de las diferentes posibilidades.
0: Otra persona nos dice, buenos días, ¿qué hacen las autoridades cuando se denuncia un fraude de dinero a cierta cuenta? ¿Qué no se sabe de quién es esa cuenta bancaria o qué es lo que pasa ahí?
2: A ver, volvemos al tema de las tecnologías y de lo que te platicaba, que muchas veces cuando no tenemos claro quién es el responsable, se vuelve un poco más complicado, más no así imposible. Si estamos hablando de un tema de una institución financiera, de una cuenta bancaria, donde me vaciaron mi cuenta de banco, es lo que ya platicábamos, la competencia lo es de la Fiscalía General de la República, no así de la Fiscalía Local. Quien utiliza de forma indebida, obtiene, transfiere o de cualquier otra forma dispone de los recursos de los clientes de las instituciones financieras o de las instituciones de crédito, va directo a la Fiscalía General de la República, y ellos tienen los elementos, muchas veces mayores recursos, para perseguir este tipo de delitos. Sí o sí se tiene que denunciar. A ver, en lo particular yo he visto que se le repara el daño a las víctimas cuando de pronto se da clic en un enlace, lo platicábamos hace rato, ¿no? Me meto para pagar una nómina, aparentemente es la página del banco, me doy cuenta al final que no es la página del banco porque me vaciaron mi cuenta. Hemos llevado las denuncias ante la Fiscalía General de la República y han recuperado su dinero. Pero hay que empezar primero por denunciar, ¿no? Para que se pueda investigar. Y la Fiscalía hace las investigaciones necesarias y los peritajes en informática necesarios y pide las informaciones a la Comisión Nacional Bancaria de Valores para poder dar con el responsable y poder recuperar el monto. Pero yo he visto acuerdos reparatorios yo he visto que sí se recupera, pero hay que empezar por denunciar. Y también hay que saber dónde denunciar. Yo no llego a un hospital y digo qué especialidad de médico necesito. El diagnóstico me lo dan ellos y me mandan con el especialista, ¿no? ¿Qué pasa aquí? Pues que entonces la Fiscalía Local, cuando ve este tipo de situaciones, tiene que decir, ¿sabes qué? Yo no soy competente, vete a la Fiscalía General de la República, o hago la incompetencia y que lo persigan ellos.
0: A ver, este es un mensaje y lo dejo para quien lo guste retomar. Para Más Allá de la Noticia, en el tema de fraude, buenos días, les comento. Yo le vendí mi casa a un sujeto, me firmó un pagaré por el resto de la cantidad, puesto que me la compró con crédito de Lispea, y el crédito que él tenía no le alcanzó. Y por más que he hablado con él, solo me dice que no puedo pagarme, y a él ya le quitaron la casa el mismo Lispea. El pagaré tiene más de 12 años. ¿Esto se puede dominar, fraude? Gracias, saludos cordiales, buen día.
1: Lo que platicábamos, ¿no? Cada caso es muy específico, claro, y habría que ser muy, muy respetuoso y responsable también en decirle que habría que hacer un análisis integral de todos los elementos, porque luego a veces es como un micro resumen, pero a grandes rasgos de lo que nos acaban de mencionar, podríamos hablar probablemente de un incumplimiento de contrato aunado a un tema de títulos ejecutivos de naturaleza mercantil, pero insisto, hay que ser responsables con la información, hay que ser responsables con asesoría y tener una asesoría integral para que pueda expresar todo lo que sucedió y ver si hay algún elemento con apariencia de delito, no quedarnos nada más con eso.
2: Yo creo que hay una línea bien delgada entre lo que es fraude y el incumplimiento de contrato, y estoy segura que aquí el abogado coincide conmigo. Coincido en que, pues, habría que analizar todo el contexto, pero creo que está el tema del dolo previo. la intención de engañarte desde el momento en el que llego a ofrecerte un servicio, en el que llego a ofrecerte una cosa.
0: O a comprarte algo, como es en este caso, ¿no?
2: Si se acredita que había ese dolo previo, muy seguramente va a ser fraude. Pero sí habría que analizar todo el contexto para poder distinguir entre el incumplimiento de contrato y lo que es fraude.
0: Que igual, si les parece, les pasamos sus datos de contacto, claro, a esta persona, claro, para que lo puedan asesorar, porque sí, como lo comentan, es un caso muy específico. Nos van a quedar 2 minutos para las conclusiones, si les parece, vamos algunos segundos, 40 segundos cada quien. Luis Pedro, iniciamos contigo para tus conclusiones. Adelante.
3: Sí, gracias. Bueno, creo que la delincuencia, hay algunos autores que mencionan, pues, que para que se dé el delito tiene que haber un motivo, tiene que haber este conocimiento y tener una oportunidad, ¿no? Entonces, el motivo de ellos obviamente es ganar, tener un beneficio económico. El conocimiento, como les comenté, conforme pasa el tiempo ya tenemos más herramientas y menos necesidad de estudiar o programación o tecnologías o lo que sea, ¿sí? Y por otra parte, la oportunidad se está abriendo en el sentido de que ya tenemos una plataforma de ataque mucho más amplia, ya podemos atacar desde un país a otro país y teniendo como ventaja todos los temas legales que previenen, pues, que se pueda llegar a perseguir fácilmente el delito, ¿no? Entonces, creo que como ciudadano nos queda contraatacar, es decir, nosotros tenemos que ver cómo evitar que se dé este motivo. ¿Y cómo hacer esto? Bueno, a través de la higiene digital. La higiene digital es que yo tenga el conocimiento de que no tengo que estar dejando mis datos en cualquier plataforma, no tengo que estar instalando cualquier aplicación. Tengo que tener este sentido común de cuando si me hablan con este motivo de urgencia, me están ofreciendo algo súper rápido, o sucedió esto a través de una red social, o te quitaron, o te hicieron un movimiento que aparentemente no es tuyo, no lo reconoces. Bueno, tener este sentido común, esta tranquilidad de, bueno, si yo no puedo resolverlo, apoyarme de alguien más para poder realizar algo, pero de manera más consciente, ¿no? Entonces, quitarles esta oportunidad que ellos tienen sería la opción que tenemos, o la herramienta que tendríamos, a través también del conocimiento de este tipo de cómo se llevan a cabo este tipo de datos o actos, perdón.
0: Amigo, adelante con tus conclusiones.
1: Gracias. Mira, yo creo que a veces más es menos. Precios de locura, rendimientos increíbles, todas estas cosas que suenen que nunca los van a volver a encontrar y que es una oportunidad que deben de tomar, casi siempre es fraude. Que tengan mucho cuidado con eso la gente, porque es donde está todos los días.
0: Y en los últimos 10 segunditos, Maripilla, adelante.
2: Sí, claro que sí, gracias. A ver, un consejo para quienes nos escuchan, pues que va unado a lo que han comentado mis compañeros, es desconfiar de esta urgencia, desconfiar de los intereses mayores a los que te ofrece un banco. Difícilmente va alguna empresa te va a ofrecer estos intereses, y verificar antes de actuar, recordar que una institución legítima pues no necesita que tomes una decisión.
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5: Buenos días. Estas son las noticias más importantes de hoy. Preparan simulacros para el 19 de septiembre. Sonarán alarmas telefónicas. Como parte de los simulacros en conmemoración del sismo del 19 de septiembre, los teléfonos celulares emitirán una alarma. Se invita a la ciudadanía a estar pendiente de estos simulacros y a participar activamente en ellos. Anuncian conformación de bachilleratos generales en liderazgo y alta disciplina en Aguascalientes. Tras eliminación de educación militar en el país, se aprueba la evolución del modelo educativo de los actuales bachilleratos generales militarizados a bachilleratos generales en liderazgo y alta disciplina. La evolución del modelo deberá preservar disciplina, liderazgo, desarrollo físico, formación cívica, responsabilidad, trabajo colaborativo y desarrollo de habilidades para la vida. Gracias, continuamos con más noticias en breve. Yalma Arronte, BI Noticias.
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0: Hola, ¿qué tal, amigas, amigos? Bienvenidos aquí entre nos. Soy Mari Carmen, acompáñame en esta bonita mañana de martes 15 de septiembre, donde hablaremos de lo nutritivo y de lo sabroso que puede ser un platillo mexicano, el pozole, por ejemplo. Que alguien te dice, no, que el pozole, que... Vamos a comparar la cocina mexicana, los platillos mexicanos, su calidad nutritiva y bueno, pues la experta, mi queridísima Araceli Olavarrieta. Además, bueno, pues hablaremos de la biodiversidad de nuestro México maravilloso con nuestro querido biólogo Héctor Javier Cruz. Y también hablaremos de que México es el país donde las tradiciones se asientan. El tema a cargo de nuestra querida Vero Ballín. Y bueno, pues ¿por qué no? Un chocolatito. ¿Te gusta? ¿Te apetece? Lore, nuestra chocolatera, nos dice, híjole, yo les voy a invitar y yo no sé si lo va a tener calientito o frío, no sé, pero de que lo voy a probar, lo voy a probar. Y también hablaremos de algo que nos ha distinguido a nivel mundial y nos hace sentir muy orgullosas y orgullosos de nosotros, el cine mexicano. Haremos el viaje desde el cine de oro hasta nuestros días con Juan Pablo Martínez. Quédate aquí entre nos.
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0: Y volé deseando que tengas una bonita mañana, permíteme acompañarte, yo soy Mari Carmen, estoy muy contenta de estar disfrutando esta bella, bella mañana tan significativa para nosotras.
2: ¿Qué
0: para
2: tal?
0: Nosotros.
2: Fresca.
0: Fresquecita.
2: Limpia, sí. Están los árboles limpios, las calles limpias, con tanta agua, pues ya todo se limpió y, sí. Y está fresco, está bonito, está agradable y estamos felices de poder festejar otro 15 de septiembre, otro día para festejar nuestro México querido, nuestra patria y toda nuestra trascendencia, ¿no?
0: Así es.
2: Estamos súper contentos.
0: Oye.
2: Dime.
0: Y algo que nos distingue mucho es la comida mexicana. Claro. Patrimonio de la humanidad.
2: A donde vayas,
0: ajá.
2: A todos les encanta la comida mexicana. Y fíjate, curiosamente, en España, ya ves que he ido últimamente, uh-huh. Se están abriendo muchos restaurantes mexicanos. O sea, ahí encuentras, por ejemplo, lugares donde hacen tacos de carnitas, de cochinita pibil, de al pastor, con tortilla. O sea, ya se llevaron las máquinas de tortilla, ya lo hacen. Y son los restaurantes que tienen más demanda. O sea, tienes que reservar o hacer fila para poder entrar. Y yo digo, no, pues en México en cada esquina. Yo no tengo que estar haciendo filas aquí.
0: Sí.
2: Pero bueno, Mari Carmen, hablaremos de las comidas tradicionales de estos días, de nuestras fiestas patrias, que son muchos los alimentos y muchas las variantes que tenemos en esta ocasión. Y específicamente te quiero hablar del pozole. Porque fíjate que el pozole es de origen prehispánico. O sea, desde entonces los, uh-huh. Los mexicas, que eran los que lo utilizaban más, y empezaron a utilizar esta mezcla o este guisado de pozole, porque el pozole, en primer lugar, se usaba como una ceremonia importante. Y se utilizaba, y se llamaba pozoli, porque era un alimento que tenía el pozole cacahuacintle, que es el maíz más gordo, uh-huh. que cuando se hierve se abre, y precisamente pozoli en náhuatl quiere decir espuma. Y es el resultado del pozole cacahuacintle cuando se abre como una estrella y que se ve como una espuma.
0: Y que sabes que, y perdón que aquí yo te interrumpa, pero el maíz cacahuacintle también es muy bueno cuando lo pones al comal y empieza a tostarse, uh-huh. luego lo mueles en el metate, o vayan aquí con la Feria de las Artesanías que está atrás de los palacios de gobierno y de Palacio Municipal, y venden unos molinillos de piedra volcánica, Y entonces lo juntas con el camarón molido y haces las tortitas de camarón.
2: ¡Ay, qué rico!
0: Y se infla bien bonito y la tortita de camarón.
2: Y otra de las cualidades que tiene el maíz cacahuacintle es que para quitarle el ollejito o el pellejito grueso, se hierve con cal. Y fíjate, curiosamente, cuando lo hierves con la cal proporciona calcio al maíz y además se generan vitaminas como la vitamina B. Entonces se enriquece las cualidades que tiene este maíz, ¿no? Y bueno, pues entonces aquí resulta que es uno de los platillos más completos que podemos consumir. La mayoría de las personas creemos o creíamos, yo ya no lo creo, que el pozole es un plato que engorda. Entonces, no, yo no voy a comer el pozole porque me engorda. Entonces, no es así, es un alimento muy completo porque contiene los tres micronutrientes esenciales que tiene que tener una comida completa.
0: ¿Cuál?
2: Proteínas.
0: Okay,
2: con la carne, el pollo, el pescado, el camarón, lo que le pongas de proteína.
0: La carnita de cerdo, inclusive.
2: La carnita de cerdo, que es la más típica para un pozole. Contiene, bueno, primero las proteínas, contiene vitaminas. Las vitaminas las encontramos en el limón, en la cebolla, en la lechuga, el mismo maíz.
0: En el rabanito.
2: El rabanito. El mismo maíz está rico de proteínas, tiene potasio, tiene hierro, tiene zinc, muchísimas cosas. Y el tercero, la joya del pastel, pues es todo lo que le adicionamos, ¿no? Lo que mencioné ahorita, la lechuga, la cebolla, los rabanitos, el orégano. Fíjate
0: te iba a preguntar por ese.
2: El orégano, además de darle un sabor especial, el orégano tiene cualidades digestivas. Entonces te ayuda a digerirlo fácilmente. Entonces es un plato completo porque tiene todos los elementos. Tiene fibra, tiene agua, tiene carbohidratos, tiene vitaminas, proteínas, minerales, todo en un solo platillo.
0: ¿Y qué me dices de las tostaditas?
2: Bueno, pues si ya nos ponemos a hablar de tostaditas y de calorías, ahí es donde yo les digo, no engorda, porque es un alimento completo. Porque fíjate, un plato de pozole de más o menos 300 gramos, pues un plato normal.
0: ¿Un mediano o qué? ¿Un grande? Un platito.
2: Tiene entre 240 y 300 calorías.
0: Nada.
2: Ya con lechuga, cebolla y todo, nada. ¿Por qué? Porque un adulto debe de estar consumiendo durante en el día entre 2,000 y 2,500 calorías. O sea, si estás comiendo un plato de pozole...
0: Ay, nada más no vayan a abusar, echarse 10 platos, ¿verdad?
2: Claro. Entonces, no es que tenga muchas calorías. El problema está en lo que le ponemos al pozole. Y ahorita vamos a hablar también de eso.
0: El problema está en que lo puedes acompañar con un gran refresco de 2 litros, y entonces ahí sí ya se echó a perder.
2: Pues mejor con una agüita de Jamaica, ¿no?
0: O de limón con chía.
2: O de limón,
0: o de arroz.
2: Pero hablando de las tostadas, Mari Carmen, por ejemplo, una tostada frita tiene 90 calorías. Si acompañas tu pozole con 4 tostadas, ya superaste las calorías que tiene tu plato de pozole.
0: Ándale, ok.
2: Porque 4 tostadas ya nos llevan a 360 calorías. Y si le pones crema y queso y demás, entonces ya lo aumentaste más. Pero quiero decirles que el plato de pozole, por ejemplo, una hamburguesa tiene 600 calorías. Y además, pues nada más tiene harinas, proteína, y pues la rebanadita de lechuga y jitomate que le ponen no es tan significante, tiene mucho más grasa, y además la acompañamos con la dichosa salsa roja y la mostaza y todo eso que son azúcares, y con las papas a la francesa. Entonces, por ejemplo, un plato de pozole con 2 tostadas, podemos estar hablando que son alrededor de 450 calorías. Una hamburguesa con papas fritas a la francesa, estamos hablando de casi 1,000 calorías.
0: No, pues mejor el pozole.
2: Pues mejor el pozole. Y es más completo, porque la hamburguesa no es un alimento completo y el pozole sí. Pero ahí te va la otra.
0: Y además, por ejemplo, el orégano es fungicida, pues, o sea, te puede matar bichos y bacterias,
2: sí,
0: ¿verdad?
2: Claro, todo eso. Ahí te va otra. Una rebanada de pizza tiene 300 calorías. Y con una rebanada de pizza, ajá, no quedas satisfecho.
0: No, con claro que no, yo me ando comiendo una.
2: Ajá. Con un plato de pozole, sí. Entonces te tienes que comer por lo menos 3 rebanadas de pizza. ¿Ay? Ya casi son 1,000 calorías. Entonces, por eso, hoy disfruten su pozole, por favor. Pónganle mucho limón, chilito, todo, porque es una maravilla.
0: ¿A ti dónde te encontramos?
2: A mí me encuentran en el 449-222-0485.
0: Muchísimas gracias, Sara.
2: No, de nada.
0: Oigan, y hablando de cocinar bien, le quiero mandar un saludo a Luzma, que ayer me tomó la llamada de Okidoki Gas. Le mandamos un abrazo y un beso. Luzma, disfruta esta noche mexicana. Vámonos a una pausa.
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1: En Radio BI son las 10 con 13 minutos.
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1: Temperatura, 19 grados. 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
2: El cacao es mucho más que el ingrediente del chocolate. 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
0: Miren, ya luego ahorita me decían, no hay pozole, no existe el pozole, o no sabe el pozole sin el tequila o el mezcal. Pues les tenemos otra. Sin un rico...
3: ¿Qué tal el cacao?
0: Cacao. Lore, ¿cómo estás? Lore, bien, chocolatera.
3: Mari, muy bien, muchas gracias por invitarme.
0: No, hombre, yo encantada.
3: Estar aquí.
0: ¿Feliz?
3: Gracias, sí.
0: ¿Hoy traes otra variedad para disfrutar el cacao?
3: Hoy les traigo a compartir. ¿Ya lo probaste?
0: Mira, no, ahí te voy.
3: Esta es una bebida nueva que sacamos ahora. Uh-huh. Es con horchata de arroz natural.
0: Ah, qué
3: Es para darle ese saborcito cremosito de la leche, porque nuestros productos son veganos, pero bueno, el cacao ya en sí trae su mantequita natural, y luego con la horchatita de arroz, pues es como una lechita de arroz súper rica. ¿A poco no está bien buena?
0: Ay, está bien rico. Sabroso. Voy a acabar. ¿Y cómo lo preparas?
3: Bueno, nosotros tenemos ya el concentrado de horchata, hacemos el concentrado de horchata y lo mezclamos con el cacao, está endulzado con piloncillo y con canela. Fíjate que esta es una receta, de hecho, que se llama chilate de cacao en Guerrero, lo consumen mucho, es una receta de allá. Normalmente allá el cacao lo preparan precisamente con arroz. Obviamente allá todo lo muelen en el metate y van moliendo el arroz, y van moliendo el cacao, y van moliendo el piloncillo, la canela. Y bueno, es como el resultado de...
0: Te das cuenta que es... Bueno, yo creo que todo es tan ceremonial.
3: Sí.
0: El cacao...
3: Todo, Mari.
0: Todo, ¿verdad? Sí. O sea, ahorita...
3: Desde... Obviamente la cosecha y toda esa parte que se avienta a la gente que produce el cacao, pero yo, por ejemplo, cuando lo recibimos, nosotros recibimos la semilla del cacao lavada, y en el momento de ponerlo en la cacerola y empezar a tostar el cacao y empezar a, o sea, todo eso, de verdad que es un ritual que te transporta así maravillosamente, yo creo que a otras dimensiones.
0: Sí. Y tú cuando lo empiezas a tostar, sí, ¿te conectas? Pues, y
3: pues
0: dices,
3: la verdad, sí.
0: Gracias, tierra.
3: Totalmente. Y además el mismo aroma del cacao, o sea, yo creo que desde ahí, desde el aroma, empiezas tú a recibir toda la, pues el beneficio y la maravilla del cacao, toda la conexión que te da.
0: Fíjate, hace un momentito, pues bueno, ya estábamos preparando todo, poniéndolo en una... Ella lo trae en un termo, lo pasamos a una tacita, que bueno, amablemente, nuestra querida productora Ani, es una tacita totalmente de vidrio. Y bueno, pues yo dije, aquí en estos vasitos tequileros de nuestro querido Iván Puga y Araceli, ándale, yo, ándale, se nos hace del rogar Araceli, no,
3: se
0: gracias.
3: Ay, sí.
0: Y entonces le empiezo a platicar, Lore, porque Ara dijo, ¿tiene azúcar? No. Está endulzado con piloncillo.
3: Con piloncillo.
0: Es ahí como que se dio tantito, ¿verdad?
3: Sí.
0: Y se acabó el vaso la mujer y ya se fue. Ya. Ni siquiera dijo
3: sí.
0: Sí, ándale, ni siquiera dijo nada más de quiero otro, yo, ¿verdad? Pero sí se fue muy contenta, le gustó.
3: Sí, le gustó. Yo creo que, ay, pues es que mira, el cacao, sí, de repente llega gente ahí al local. Y pues sí, sobre todo los niños, por ejemplo, son muy rejegos a probarlo, porque cuando les dices que no es azúcar y que no está dulce y así, pero ya cuando lo prueban, sobre todo las bebidas, que bueno, ya va como más suavecita que la barra de chocolate, Yo creo que sí, todos salen maravillados.
0: Y sabes que sí, luego hay quienes sí son muy dependientes del azúcar.
3: Del azúcar, sí.
0: Y el agüita tiene que estar, o sea, si es agua de limón, es agua de azúcar con limón.
3: Sí, es cierto.
0: Si es agua de horchata, tiene que estar dulcísima, que te da más sed tomar agua.
3: También, es verdad, sí. Por eso este ayuda a hidratar, al contrario de este, incluso hidrata, porque no tiene azúcar, que es al final de cuentas la que luego nos está deshidratando. Entre más sed tenemos y tomamos que el agua de sabor y así, pues nomás nos estamos deshidratando,
0: descompensando
3: más, o seguimos igual, ajá. Y esto no, al contrario, mira, ya hasta te serviste la
0: segunda. Ya me volví a servir la segunda mientras ella está hablando.
3: Eso está muy bien.
0: Quiere decirles que aquí en el vasito se forma una nata.
3: Esa es la mantequita del cacao. Esa es la manteca del cacao y es maravilloso porque es como su cremosidad. O sea, no necesitas realmente la leche, si te fijas.
0: No.
3: Para el sabor, o sea, esa misma cremosidad, la mantequita del cacao te da todo en la...
0: O sea...
3: Pues la consistencia, ¿no? Así de...
0: Cuando prueben la... ¿Cómo se llama?
3: El chilate de cacao. Bueno, este le llamamos agüita chocolatera porque...
0: Agüita chocolatera. Más... Ajá. Cuando ustedes la prueben, sí. O sea, que noten esta nata que se hace.
3: Sí.
0: Por favor, déjensela.
3: ¿Verdad? Sí, claro. Déjala, totalmente. Remuévele si no les gusta así, remuévanle. Pero tomarla, o sea, sentir así la cremosito de la natita es delicioso porque es la manteca natural del cacao.
0: Además está bien fresca, con estos días que llueve y luego sale el sol.
3: Sí.
0: Ayer llovió en la tardecita y luego cuando salió el sol tú decías, ay, quiero ver los charquitos. ¿Cuáles charquitos?
3: Sí.
0: ¿Ya se había evaporado?
3: Sí, en la mañana igual súper frío y ahorita que ya veníamos para acá, ya veníamos así con el... Por eso dije, no, fría, vamos con la fría.
0: Ándele, pruebe usted esta...
3: Vamos a refrescarlos a todos.
0: Esta delicia, ¿en dónde?
3: Estamos en Díaz de León, 450, barrio del Encino. Pues estamos en horario de 11 de la mañana a 8 de la noche y vamos a tener un evento de chocolatada. Ahí en las redes pueden ver. Nosotros normalmente en estos eventos invitamos a artistas. De hecho, aquí te traje una muestra. Esta fue de la pasada.
0: Ajá.
3: Hay artistas que comparten con nosotros sus obras y las etiquetamos en el chocolate. Se hace un evento, ofrecemos agüita de chocolate, es una buena oportunidad para ir a probar la agüita de cacao. Y hay tamalitos, bueno, hay de todo bien padre.
0: Muchas gracias.
3: Gracias.
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0: En Radio BI son las 10 con 24 minutos.
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1: México es considerado un país megadiverso porque en su territorio existe una extraordinaria variedad de plantas, animales, hongos, ecosistemas y formas de vida.
0: Y para hablar de esto, bueno, pues se encuentra con nosotros nuestro queridísimo biólogo Héctor Javier Cruz. ¿Cómo estás?
2: Muy bien, ¿y tú cómo estás?
0: Muy contenta, gustosa de que pruebes este rico agua de chocolate. ¿Cómo dices, Lore?
3: Agüita chocolatera.
2: Está riquísimo esto.
0: Sí, ¿verdad? Felicidades. Sí, ¿quieres más ahorita mientras tú hablas? Ahorita yo te sirvo.
2: Sí, muchas gracias. Pues un saludo a todo el auditorio, muchas gracias por la invitación, como siempre. Y el día de hoy también vengo a invitarlos. Vamos a tener el noveno coloquio nacional de colegios de biólogos aquí en nuestro estado. Fíjate que para poderlo traer tuvimos que pasar muchos filtros, muchas cosas, y afortunadamente nos dieron la sede este año. Es la próxima semana, del 23 al 25, 26, porque hay un recorrido con los compañeros que vienen, y forma parte de la Federación Mexicana de Colegios de Biólogos, en el cual somos fundadores, somos el estado fundador. Se fundó en octubre del 2019.
0: ¿El Colegio de Biólogos?
2: La Federación Mexicana. Ándale. Sí, y lo firmamos en Cancún. Tuvimos la dicha de estar por allá. Muchos colegios, los colegios de Baja California, de Chihuahua, Durango, Nuevo León, Morelos, Estado de México, Guerrero. Estamos distribuidos por la federación, cubriendo todo el estado, y todos vamos a tener la dicha de estar aquí con nosotros, teniendo una conferencia magistral, teniendo mesas de trabajo, teniendo paneles de expertos con tres temas principales. Uno de ellos precisamente es la biodiversidad, que se va a tocar el día miércoles. Todo ese día, todos los

0: sigue porque le interesa el cuidado del medio ambiente, y los invitamos estos tres días que nos acompañen. Vamos a estar desde las 9 de la mañana, van a empezar los trabajos hasta las 6 de la tarde. Va a haber un área comercial en el cual los biólogos que son emprendedores también van a tener un espacio para que puedan vender sus productos.
1: Oye, pues va a estar muy interesante.
0: Sí, vamos a estar.
1: ¿Puede entrar? O sea, ¿nada más es todo para biólogos?
0: No. Está abierto a todo el público que quiera participar. Lo bonito de todo esto es que los biólogos, cuando hacemos este tipo de coloquios, un coloquio es una reunión
1: de expertos.
0: De expertos, en donde discuten, platican, dialogan y llegan a una conclusión sobre un tema específico. Por eso decidimos llamarle coloquio, y este es el noveno ya. Llevamos 9 trabajos que hemos estado en Baja California, en Morelos, en Quintana Roo, en el Estado de México. En toda la República se hace cada año este tipo de eventos y tenemos la oportunidad de ir, y toda la gente está invitada, porque son temas muy claros, muy amenos para toda la gente. Se hacen estos paneles de expertos y estas conferencias para que la gente entienda la problemática que hay.
1: O sea, ¿puedo entrar yo a una conferencia donde se hable de biodiversidad? ¿A estudiantes de derecho pueden entrar o abogados mismos a estas mesas, a estos coloquios donde se va a hablar de cómo legislar? Pues.
0: Claro. Se habla de toda la ley, de las modificaciones que haya actualmente, porque la Ley General de Equilibrio y Protección Ambiental acaba de tener una nueva reforma. Uh-huh. Entonces, todo esto nutre mucho a la gente que está interesada.
1: Oye, incluso constructores pueden ir. ¿También? ¿Cómo le pueden hacer para tomar conciencia, para respetar? Entendemos que ellos dicen, pues es que yo tengo que comer. Sí, pero también tienes que comer respetando la naturaleza.
0: Sin naturaleza, sin un espacio, sin el medio ambiente, no podemos tener nada.
1: Porque luego, ¿sabes qué se me hace? De verdad, a veces, neta, bien absurdo, que digan, no, es que este lugar, este fraccionamiento, en medio de la naturaleza, pero, o que dicen, respetando la naturaleza, pero ¿qué hiciste para tener ese lugar?
0: Claro.
1: ¿Destruiste cuántos árboles? ¿Acabaste con cuántos mantos acuíferos? ¿Para querer tener un pedacito de naturaleza?
0: Pues al final del día es una construcción dentro de algo que no debería de estar ahí, ¿no? Porque el medio ambiente, el bosque o donde quieran poner estos sitios que según ellos que son muy con el entorno, pues no se pueden. Bueno, los invitamos miércoles, jueves y viernes, de 9 a 6.
1: En FICO 13.
0: En FICO 13.
1: Muchísimas gracias.
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9: En Radio BI son las 10:34.
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0: mexicano y del cine de ahora es observar dos formas distintas de retratar a México.
1: El cine mexicano, vamos a viajar desde la época de oro.
2: Ajá.
1: ¿Hubo alguien alguna vez que dijo que estaba sobrevalorado?
2: ¿En serio?
1: Yo dije, no, hombre, pues te falta ver, no sé, ¿qué te gusta? Que te eches todas las de... Ay, la fotografía de los Rodríguez, ¿no? Ismael Rodríguez, todos ellos, te falta ver... O más bien tener la actitud, pues.
2: Pues sí, yo creo que sí. Mira, quién sabe, ha de ser un mito eso, ¿eh? No creo que alguien de veras realmente haya dicho eso, pero habrá quienes tal vez sí lo vean con cierto desdén, simple y sencillamente nada más por algún tipo por ahí de vamos, caray, repudio patrio, no sé, situaciones por ahí, X que tengan más que ver con cierta línea psicológica cultural. Pero no, en la época de oro... Y pues bueno, obviamente pues es lo que vamos a platicar ahorita, propio a estas fechas y propio a esta semana en particular. Pues ciertamente hay, guarda una gran cantidad de propuestas que luego muchas personas desafortunadamente sí pasan por alto, porque sí hay que reconocerlo, como en toda industria, hubo un momento en el que sí predominó más el producto más que la propuesta. Entonces lo mismo pasó en Hollywood, lo mismo ha pasado en cualquier cinematografía bien desarrollada, bien generada, Inglaterra, en Europa, por ejemplo España y demás. México pues tuvo la fortuna de tener una industria muy sólida prácticamente desde el inicio, porque contó pues de entrada con el apoyo ni más ni menos que del gobierno. Es más, México fue el primer país al que llegó el aparato cinematógrafo a con dos Porfirio. O tres semanas después de que se presentó en el Café París el 28 de diciembre de 1895, allá por parte, por supuesto, de los hermanitos Lumière, quienes pues bueno, recibieron la invitación por parte de Porfirio Díaz, que estaba enamorado de la cultura francesa, siempre tenía emisarios, tenía sus enviados allá en Francia, a ver qué había. ¿Qué sucedía?
1: De novedad.
2: Sí, exactamente. Y pues bueno, que se presenta cinematógrafo y que resulta ser todo un éxito. Entonces, pues rápidamente le llegan los comunicados, los telegramas a don Porfi, ¿no? Oiga, estrenaron esta cosa que está genial, son imágenes de movimiento. Porfi no lo podía creer. Dice, ¿qué diablos? Imágenes de movimiento, eso no existe, eso no puede ser posible, eso es magia. Pues bueno, ahí va. No vinieron los Lumière tales cuales, pero sí mandó algunos emisarios también ellos. Y le presentaron el aparatito a don Porfirio, que quedó fascinado, y lo primero que hizo fue: fílmenme, yo quiero salir en una de esas, ¿no? Así que el primer trabajo cinematográfico de nuestro país surge a principios de 1896 y se titula Porfirio Díaz paseando a caballo por los jardines de Chapultepec. Ese es el título así cual oficial, que de hecho a ese tipo de proyectos se les llamaba vistas, no son películas, no son cortos, simple y sencillamente era capturar de manera cuasi documental pues los procesos del cotidiano, ¿no? Y ahí va don Porfi, ¿no? Precisamente ahí en Chapultepec, acompañado de una comitiva, hay personas que lo saludan, etcétera. Entonces, pues bueno, así que pues Porfirio Díaz fue nuestro primer gran galán de la pantalla. Lástima, y pues ni hablar. A partir de esos años, sobre todo a finales del siglo XIX y principios del siglo XX, el cinematógrafo funcionó mucho precisamente para apoyar la figura y la imagen de su gobierno y del mismo Porfirio. Pero después, poco a poco, empezaron las cámaras a voltear a lo que estaba ocurriendo en el país. Fíjate, Mari Carmen, que es una cosa mucho muy curiosa, pero fue uno de esos casos en los que de verdad, y es increíble, pero es cierto, se presenta un evento que coincide con otro que va a cambiar totalmente el destino de un país. Claro que sí. El cinematógrafo se inventa, bueno, se inventó desde hace muchos años antes que los Lumière, pero vamos, llega el aparato de los Lumière justo aquí en México cuando estén empezando a darse, por supuesto, los primeros brotes revolucionarios. Entonces, eso a Porfirio Díaz eso no le gustó.
1: Pero he de decirte, después de la revolución, bueno, acuérdate, Pancho Villa fue otro.
2: Ah, no, sí, claro, por supuesto. No, de hecho él incluso hizo tratos con compañías productoras norteamericanas para tener su propio equipo de producción y de filmación gringo que lo estuviera filmando, para luego después esas vistas pasarlas en los Estados Unidos, que eran un éxito. Pancho Villa era de veras considerado un ídolo en los Estados Unidos por lo mismo. Entonces, poco a poco se empiezan a producir estos elementos y surge, por ejemplo, pioneros como Salvador Toscano, que filma todo el proceso revolucionario y todos los aspectos idiosincráticos culturales básicos de la cultura mexicana en aquel entonces, en un proyecto masivo que a la postre su hija Carmen va a rescatar, ya una vez que él fallece en 1947, en un proyecto titulado Memorias de un Mexicano, que a estas alturas, vamos, no se puede uno llamar mexicano si no has leído mínimo el libro alguna vez en tu vida o no has visto ese documental extraordinario que es Patrimonio Cultural de la UNESCO, que a estas alturas pues ya es cultura general, y está en YouTube, por cierto, digo, si no lo han visto, que lo dudo, a ver, es de revisión obligada,
1: por si chéquenlo. Por si alguien no lo escuchó bien, que lo apunten, es
2: Patrimonio Cultural de la UNESCO, ni más ni menos, ese documental de Memorias de un Mexicano. Yo creo que ya lo saben, esto se sabe desde que
1: Bueno, vuélvelo a decir. Entonces, Memorias de un Mexicano
2: de Salvador Toscano, que tiene su medalla a los grandes méritos y logros en la nación, por arte y cultura. Entonces, pues bueno.
1: Y fíjate, ahí te va. El asunto es que aquí empieza cuando, ok, termina la revolución y empieza, dímelo tú eres el experto, a planearse un sentido nacionalista, y entonces por eso estas películas con este sentido, La Perla.
2: Claro, por supuesto. Pero vámonos un poquito antes, porque fíjate que es interesante eso que tú acabas de señalar. Es correcto. El cine mexicano, rápidamente, lo primero que pretende es, bueno, en cierta forma, algunos proyectos sí, influenciados por la cinematografía extranjera, porque ya en ese entonces Hollywood, en la década de los 10, de los 20, del siglo pasado, ya estaba con una presencia impresionante, ¿no? Pero luego después, ya cuando llega la primera película hablada, bueno, cuando surge la primera película hablada aquí en nuestro país, que por cierto se debe a una invención por parte de los hermanos Rodríguez, Joselito y Roberto Rodríguez, quienes logran mejorar el sistema de la Vitaphon que tenía la Warner Brothers, porque la Warner Brothers es el que inventa realmente el sonido para películas en 1927 con el cantante de jazz. Pero aquí en 1932 se estrena la primera película con el sistema de los hermanos Rodríguez, que es Santa, por supuesto, adaptación del texto de Gamboa, una película que ahorita, la verdad, sinceramente, que ha envejecido pésimo, porque desafortunadamente, tanto en la novela como en la película, el retrato de esta mujer santa, pues está muy estigmatizado en base a los elementos que padecía la mujer en aquel entonces, o cómo se visualizaba, ¿no? A fin de cuentas, de que si no te casas y no eres exactamente, y terminas en un prostíbulo y te va a ir pésimo, ¿no? Entonces, en ese sentido, la verdad es fatal. Pero es pionera en cuanto a lo que es el elemento técnico. Y a partir de ahí, exactamente lo que tú señalabas, se empiezan a explorar todos esos aspectos eminentemente nacionalistas, pero que afortunadamente otros directores conciben otro tipo de proyectos, como en el caso de Juan Bustillo Oro, que presenta Dos Monjes de 1934, ya después de que el cine sonoro, que es básicamente la primera película expresionista, digo que la única película expresionista mexicana, que le debe mucho precisamente al expresionismo alemán. Si ustedes han visto películas como Nosferatu, El Gabinete del Dr. Caligari, al momento de que vean Dos Monjes se van a sorprender, de verdad, mucho, muy bien. Y luego ya después surge la época de oro.
1: A ver, pausa, ¿y esta la tienes tú? La de Dos Monjes.
2: No se consigue en formato físico, pero con muchísimos gustos se las consigo, vayan ahí a la biblioteca y ahí se las puedo pasar. En 1936 arranca la época de oro, gracias a uno de los grandes directores, que es uno de los más prolíficos que tiene nuestro país, que es Fernando de Fuentes, a quien le debemos de veras grandes joyas, como es el caso de El Compadre Mendoza, Vámonos con Pancho Villa. Pero en el 36 se estrena ahí en El Rancho Grande, que es un éxito enorme de taquilla, y ahí es cuando ya todos se dieron cuenta que de veras el cine mexicano podía ser tanto autosustentable como que realmente tenía un gancho masivo, impresionante, para jalar gente, agarrar a las masas y superar incluso a los proyectos norteamericanos. Y es a partir de ahí que en 1936 a 1958 surge la época de oro, a fin de cuentas. Yo quiero acotar algunos elementos que son importantes en ese sentido, porque aparte de sí, que todos no sabemos las películas de Pedro Infante y todos no sabemos de memoria las películas de Jorge Negrete, y sabemos que María Félix y otros grandes artistas estuvieron ahí presentes, hubo voces que la verdad vale la pena destacar, como es el caso de la primera y por muchos años única mujer que filmó en un periodo misógino, machista, extremo, que vio una gran cantidad de vejaciones para las mujeres que trabajaban en la industria, que muchas trabajaban en la industria, fíjate, pero en roles hiper secundarios o terciarios. Pero llega una mujer de nombre Matilde Landeta, que fue ayudante de dirección de Emilio Lindo Fernández, otro extraordinario cineasta, yo creo que de los poquitos autores que realmente tenemos aquí en nuestro país, junto con Luis Buñuel, quien desgraciadamente ni siquiera era mexicano, pero que vaya, que aquí cultivó,
1: sí, sembró
2: una carrera tremenda, claro, por supuesto, extraordinarias películas. Y ella sirvió de primero continuista y luego después de asistente, y ya por fin en 1947 logra dirigir su primera película, que es Lola Casanova, pero después dirige Trotacalles y La Negra Angustias, que son consideradas joyas del cine mexicano por la forma en la que empodera y le da validez a la figura mexicana, a la figura de la mujer mexicana, y son películas que hay que ver y que desgraciadamente no se hablan mucho.
1: ¿Dónde te encontramos?
2: Todo este material y, por supuesto, más que pueden ustedes apreciar, se encuentra ahí en la Biblioteca Aurelio de los Reyes del Centro Cultural Casa Jesús Terán, Riverio Gutiérrez número 110, ahí con su servidor. Y los invito precisamente para que revisemos Cine Mexicano todo este mes de septiembre en nuestro taller, martes y jueves, 11 de la mañana, el cual es gratuito y donde estamos explorando precisamente nuestra cinematografía.
1: ¿Hoy?
2: Ajá, precisamente. Hoy toca programa doble, ni más ni menos, Macario y Los Caifanes, cine ya de los 60s. Extraordinarias películas.
1: Buenísimas.
2: Te lo juro.
1: Oh, muchísimas gracias,
2: Juan
1: Pablo.
2: Gracias a ustedes.
1: Vámonos a un corte.
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2: En Radio BI son las 10 con 47 minutos.
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0: México es el lugar donde nacemos o vivimos. Y también es ese lugar íntimo donde habitan nuestros recuerdos, nuestras raíces y las emociones que nos hacen sentir en casa.
1: Mi querida Vero Ballín, qué gusto tenerte en esta salita, amiga. Bienvenida.
2: Muchas gracias. Contenta de estar nuevamente por acá con ustedes, compartiendo, por supuesto, siempre cosas amables, cosas de cultura, que es importante que tengamos opciones, ¿no? Porque siempre hay cosas que hacer, entonces hay que saber de ellas para poder aprovecharlas y disfrutarlas.
1: Oye, me ha llamado la atención de estos flyers, porque, bueno, Vero, ustedes saben, ella es la mera de turismo allá en Calvillo, y me encantó uno de los flyers que me mandaste, que dice así: México, donde habitan las tradiciones. Así es México, fíjate.
2: Sí, definitivamente, yo creo que somos uno de los países, me atrevo a decir, bendecidos con tanta biodiversidad, pero también tanta cultura. Y la verdad es que cada rincón tiene su magia, tiene su esencia. En el caso, pues, de algunos tenemos nombramiento, ¿no? Como de Pueblo Mágico, pero hay algunos otros que sin tenerlo, por supuesto, siguen teniendo todo un acervo tremendo de cultura y de tradiciones, ¿no? Y bueno, pues nosotros tenemos la fortuna de tener justo el Museo Nacional de Pueblos Mágicos, que nos permite acercarte en un solo espacio a un recorrido
1: de toda
2: parte
1: la República,
2: de esta magia. Sí, uh-huh. Es correcto. Entonces, bueno, pues estamos muy contentos porque ya cumplimos 7 años con el museo.
1: ¡Qué rápido!
2: Sí, parece literal que fue ayer. Se inauguró ahora sí que el 12 de septiembre del 2019, y prácticamente a unos cuantos meses se tuvo que ir pues a un poco de receso por la pandemia. Uh-huh. Recordaremos en el 2020 que todo mundo, marzo fue algo que no lo veíamos venir, y sin embargo, mira, el tiempo ha pasado, y pues muy contenta de poder compartir que ya tenemos 7 años en el museo compartiendo parte de la historia, y que a lo largo de estos 7 años pues han pasado varias cosas, ¿no? Se empezó, por ejemplo, con un número mucho menor de pueblos mágicos en el aquel entonces, 111, y después de ahí subió por nombramiento de otros más. Y bueno, hoy en día tenemos 177 pueblos mágicos en
1: ahí
2: México,
1: en el museo. ¡Ay!
2: Y tenemos pues esa fortuna de contar con piezas representativas, y pues hicimos una celebración muy muy peculiar, que fue hablar justo con grandes personalidades del patrimonio cultural, que yo creo que es parte de nuestro mayor acervo, aunque tenemos de diferentes acervos, pero en su mayoría el patrimonio cultural. Y bueno, tuvimos la fortuna de contar con el maestro arquitecto Giovanni,
1: que Giovanni Guerrero, que colabora,
2: supuesto,
1: con nosotros.
2: Sí, que también es una persona, un gran amigo. La maestra
1: Lola,
2: Lolita Pimentel, por
1: que
2: supuesto.
1: Que va a estar mañana con nosotros.
2: Ah, ya ven, les digo, puro cuate.
1: Puro,
2: ¿no?,
1: cuate.
2: Y el doctor Luis, que también él es pues experto en gestión de arte, y además es representante de Wikimedia en México, fíjate. Mm. Que con ellos además hicimos una colaboración bastante interesante, meses atrás, donde nos pidieron ser la sede para editar información en el apartado cultural, y adicional hacer un concurso que le llamaron ellos Wikimedia Folklores, de fotografía. Y tuvimos en esta misma fecha conmemoración, pues la premiación de los 3 primeros lugares, pero tenemos una exhibición incluso hasta el primer fin de semana de octubre de las 20 mejores fotos. Esto fue un concurso a nivel nacional. Entonces tenemos las 20 mejores fotos expuestas. Por ahí está Wikilove Folklores.
1: ¿Y se
2: México
1: van a estar exhibiendo?
2: Están exhibiéndose desde el día 11, viernes 11. Y bueno, pues de alguna manera también compartir que
1: ahí en el Museo de,
2: ahí en el Museo Nacional, en el área lúdica, tenemos esta exposición para que vayan y vean.
1: ¿Hay favoritas? ¿Tienes alguna favorita?
2: Híjole, pues la verdad es que todas son tan hermosas,
1: ver,
2: como
1: platícalas,
2: lo decíamos. Pues mira, hay imágenes, por ejemplo, que son de tradiciones de Guerrero, de danzas. Uh-huh. La ganadora fue una imagen del sureste mexicano, no quiero mentir porque se me fue el estado, pero sí recuerdo que es del sureste, y están diferentes chicas hasta personas adultas compartiendo pues lo que es el deshilado. También está ahí, lo de Chiapas, es como, creo que es de Chiapas o de Oaxaca, son varias personas que están bordando. Que están bordando, y pues ahí se comparte justo como eso, la transmisión de los saberes. Y hay otras fotos que sí están un aro con unas manos calvillenses, por supuesto. Entonces se coló. Está también una foto de un atardecer del Cristo roto. No quedó dentro de las tres ganadoras, pero estas también quedaron dentro de las 20 mejores, ¿no? Entonces, pues volvemos, ¿no? Yo creo que todo México es un lugar donde se puede aprovechar para disfrutar de toda la parte cultural, y es artesanal, gastronómica, danzas, tradiciones, ¿no? Y en ese mismo sentido tengo que compartirles pues que también tenemos una exposición ahorita especial de lo que es el estado de Morelos.
1: Ándale.
2: Con sus pueblos mágicos, y también se va el último del mes de octubre. Entonces vayan, visítenos, porque también pues hay que recordar que este bello estado es el lugar de la eterna primavera, ¿no? Entonces hay que ir a ver qué es lo que nos invita para que pues tengamos en nuestra terna luego de viajes, ¿por qué no? Visitar algún estado que vaya siendo de nuestro agrado. Y bueno, por lo pronto nosotros les acercamos a Morelos.
1: Y bueno, pues que vayan a visitar Calvillo.
2: Por supuesto, bueno, pues ya sabes.
1: Este día de hoy, mañana, que mucha gente no trabaja.
2: Sí, bueno, hoy pues los esperamos, como yo creo que en toda la República Mexicana, daremos por supuesto el grito, tendremos actividades en plaza, literalmente desde la 1:00 p.m, con antojitos mexicanos, con exposición de stands que trabajan los chicos de diferentes niveles escolares, a quienes nos da mucho gusto que compartan con nosotros las costumbres y las tradiciones, y por supuesto, 5 horas de banda para mover el esqueleto y sacar la policha. Algunos, los que apliquemos, ¿verdad? Los que no, bueno, pues pero pues los esperamos a que compartan y vivan con nosotros una noche muy mexicana y muy llena de sabor.
1: Muchísimas gracias, Vero.
2: Un gustazo estar acá. Siempre. Los esperamos. Calvillo es su casa.
1: Muchísimas gracias. Vámonos, se quedan disfrutando una excelente barra de programación. Yo soy Mari Carmen, contenta, agradecida de poder acompañarnos. Gracias al super equipo de producción de radio y televisión que hacen posible esto. Hasta mañana.
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16: Buenos días. Estas son las noticias más importantes de hoy. Proponen regular la titulación universitaria, 90 días de plazo y tope de 4,000 pesos. La barra de abogados litigantes de Aguascalientes ha atendido hasta 15 casos de jóvenes que enfrentan demoras para obtener su título profesional. Algunos han recurrido al amparo para obligar a las instituciones educativas a entregar la documentación correspondiente. La iniciativa busca brindar certeza a los estudiantes desde su ingreso a una universidad hasta la conclusión de sus estudios. Se quedó sin frenos y usó el cerro para detenerse. Toneladas de varilla aplastaron y mataron a trailero. Una verdadera tragedia carretera se registró la tarde de este lunes sobre la carretera federal 70 Poniente, a la altura de la comunidad de Colomos, donde el conductor de un trailer cargado con varias toneladas de varilla perdió la vida después de que la pesada unidad se quedara sin frenos. Gracias. Continuamos con más noticias en breve. Yalma Arronte, BI Noticias.
17: ¿Qué huella puede dejar en nuestra vida la ausencia de mamá? Comenzamos con Irma Covarrubias, con la química Irma Covarrubias, hablando de esas emociones que pueden acompañarnos incluso en la edad adulta. Después, una pregunta que pocas veces hacemos. ¿Cada cuánto necesita mantenimiento nuestra casa? El día de hoy, el arquitecto Miguel Castañeda nos dirá qué revisar y cuándo hacerlo. Y para cerrar, Patti González Guevara nos pregunta, ¿realmente eres independiente? ¿Qué significa serlo más allá del aspecto económico? Además, por supuesto, el tema de la luna y también la herramienta de vida que tenemos para compartir el día de hoy. Emociones, hogar, autonomía. Hoy tenemos mucho de qué hablar. Comenzamos.
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17: Así es, soy Marta Velasco. Muchas gracias por acompañarnos en esta bonita mañana. Ya estamos a martes 15. El día de hoy ya me imagino todo mundo disfrutando o la oportunidad de hacer el pozole o algún antojito mexicano, a disfrutar esta bonita noche en la que todos recordamos la independencia de México. Y hoy vamos a hablar precisamente de este tema, pero antes vamos a checar la luna. Vámonos, literal, vámonos a la luna. Hoy vamos a alinearnos con la energía de la luna y a observar qué podemos aprender de nuestras propias emociones. La luna permanece todo el día de hoy en Escorpión y seguimos en fase creciente. La recomendación del día de hoy es observa tus apegos. Pregúntate, ¿hay algo, alguien, alguna idea o incluso puede ser una preocupación? Una preocupación que te ha tenido desgastando demasiada energía. Hay cosas que realmente así parece como que nos quitan toda la energía. Así que hoy favorece la introspección, las conversaciones profundas, la limpieza y la organización, reconocer las emociones y los apegos. En el tema de la belleza, déjame decirte que te puedes hacer una limpieza facial profunda, además de exfoliación en seco y tratamientos anticelulíticos. Y en jardinería, hoy te conviene regar abundantemente y es excelente día para regar. Lo que te digo es que evites quedar atrapado en resentimientos, en celos, en querer controlar aquello que finalmente no depende de ti. Cuando hay cosas que no dependen de ti, mira, mejor respirar y voltear a ver y ponte a hacerte cargo de lo que sí te corresponde, de lo que sí te toca hacer a ti. Porque a veces de verdad queremos pues tomar en cuenta cosas que, o hacer cosas, o sugerir, incluso a veces nada más sugerir para que las cosas fueran de otra manera y no se puede. Entonces, ¿para qué te malgastas? Así que hoy mejor esto. Observar nuestros apegos no significa que tengamos que renunciar a todo. Significa descubrir que estamos sosteniendo por amor y que estamos sosteniendo por miedo. Así que si tú no tienes tu calendario, con todo gusto te lo puedo compartir al 449-910-3508. Es nuestro WhatsApp. Está abierto para ti y me encanta poder compartir contigo estos momentos, estos espacios y compartir sobre todo el calendario lunar, que ya estamos preparando el calendario 2027, por supuesto, para tenerlo a tiempo y poder ir de la mano con la luna, porque de eso se trata. De ir circulando, de ir avanzando, de ir conectando con esta bonita energía que nos tiene nuestro, pues ahora sí que nuestro acompañante de más cercano de todos los días, ahí está, y con este movimiento que tiene todo el tiempo, porque no se está quieta, y hay muchos movimientos que nos apoyan. 449-910-3508 es nuestro WhatsApp, y con todo gusto sabes que te sigo regalando la guía lunar. La guía es un resumen de todas las fechas, e incluso te digo que tenemos un calendario ahí en esa guía para el tema de las cirugías. Ahí tú puedes checar cuándo son las mejores fechas para incluso hacerte una cirugía. Y ya llegó, ya está con nosotros. Acomódate un poquito más en medio de los micros, mi querida Irma Covarrubias. Me es un gusto, como siempre, tenerte en el programa. Y el día de hoy con un tema fuerte y pues hasta triste puede ser. Bienvenida.
19: Buenos días a todos y muy feliz 15 de septiembre, día de la independencia de México. Pues hoy vamos a tocar un tema muy, muy importante, porque estamos viendo un fenómeno, se puede decir, social, en que primero pues las mamás empezaron a trabajar, la ausencia de las mamás, y ahora la tecnología, en que por estar con el celular nos olvidamos de estar presentes en la vida de nuestros hijos. La importancia de la mamá es vital. No solamente estar ahí, sino dedicarnos a nuestros hijos, a escucharlos, a verlos, a hacer contacto visual, a platicar con ellos. ¿Por qué? Porque la mamá lo llevamos en el vientre durante 9 meses. La presencia de mamá es vital para el desarrollo saludable de nuestros hijos. A veces las mamás, por salirse a trabajar, por las obligaciones que representa sostener a una familia, y ahora también otro de los fenómenos sociales es un gran número de mujeres solas, divorciadas, que se quedan con la tarea de ser mamá y papá al mismo tiempo. Entonces, no es fácil salir a trabajar, tener horario de 8 o 10 horas de trabajo, y muchas veces son 2 trabajos a la vez en que tienes que dejar a tus hijos para poderlos sostener, para poderles darle estudios, para poderles dar vestidos. Y muchas veces no tienes el apoyo de tus parientes, de tu mamá, de tu papá, de hermanos, de tíos, y muchas veces los tienes que dejar solos. Un niño en soledad es, ten por seguro que su vida va a ser triste, porque no está el apoyo, la sonrisa, los castigos, se puede decir, el ándale, mijo, los alimentos a sus horas. Entonces, todo eso forma parte de la seguridad del ser humano. Si no hay mamá, el niño se siente inseguro. Muchas veces hay niños que se retraen y empiezan a fermentar un coraje. Y de veras me ha tocado muchachas, sobre todo, con un coraje tan extraordinario hacia la mamá, porque la mamá salía a trabajar. Entonces, es un coraje que muchas veces se transforma en odio. ¿Por qué? Porque el niño siente que no fue lo suficientemente importante para mamá, o piensan, otros niños piensan, yo tengo la culpa, soy un niño malo. Oh. Entonces, todo va a depender del carácter de nuestros hijos. Hay hijos que son muy nobles, pero el porcentaje es muy bajo en este caso, en que el hijo es muy noble, que entiende, aunque tú le expliques, mamá se tiene que ir a trabajar, te voy a dejar aquí con la abuelita, con los tíos. Pero qué tal si la familia que está ocupando el lugar de mamá maltrata a ese niño. Entonces, muchas veces la mamá, cuando termina ya sus jornadas de trabajo, pues llega muy cansada, no tiene tiempo o está en el celular. Entonces, he visto el domingo pasado que salí, estaba toda la familia, la mamá en el celular, el papá sí estaba con los niños, pero estaban tres niños, un niño todo retraído, sentado, riendo, esperando a ver si papá o mamá lo volteaban a ver, pero la mamá muy ocupada en el celular. ¿Qué puede traer el celular más importante que esa convivencia dominical? Nada. No es más importante que estar platicando con tus hijos, que decirles, oye, ¿cómo te fue? ¿Cómo te sientes? Que todo eso, esa convivencia dominical es importantísima. Claro. Para ti, para el esposo, para los hijos. Tienes una familia completa y lo estamos tirando a la borda por estar con el dichoso celular. El celular, el Facebook, ¿qué nos va a traer? Chismes. Entonces, suelta tu celular. Déjalo ahí. A veces utilizamos el celular en todos lados. Vamos manejando y ahí vas con el celular. Entonces debemos aprender a soltar el celular. Y más si estás con tus hijos. Porque ese tiempo es muy valioso. Ahora, otra de las cosas más importantes de la presencia de mamá en la vida de nuestros hijos es lo que tú les platicas, lo que tú convives con ellos, en lo que tú les compartes de tus vivencias. Entonces, de alguna forma vas moldeando el carácter de tus hijos. De alguna forma, al mijito, levántate temprano, báñate, arréglate, ponte bonito. Todo eso es que te va dando un hábito. Y a veces ese hábito lo hacemos las mamás. Si una mamá es floja, buena para nada, se puede decir, que esté esperando que la mantengan, ese va a ser el retrato que tú le vas a dar a tu hijo. Esa es la autoimagen que va a tener tu hijo. Están esperando que los mantengan, no quiere levantarse temprano, no quiere tener obligaciones. O si tú, por el contrario, le resuelves todo, también lo estás limitando, lo estás podando. ¿Por qué? Porque no lo dejas reforzar sus habilidades. Si que se cae, pues se cayó, ya nomás estás pendiente a ver qué le pasó. Sóbese, mijo, sígale. Y es vital la presencia de mamá para forjar el carácter de nuestros hijos, para que tengan impulso para salir adelante, para que les guste trabajar, para que salgan adelante, para tener sueños, ilusiones, porque se están reflejando en esa mamá que tiene sueños, que tiene ilusiones, que tiene carácter, que los impulsa a salir adelante. ¿Y eso cómo lo vas a lograr? Platicando con ellos, no en el celular, platicando con ellos. Entonces, si tú trabajas, si tú eres una mamá trabajadora, el tiempo que estés en casa, dedícaselos a los hijos, porque es muy importante para ellos en su autoestima decir, soy importante para mamá porque me está viendo, me está escuchando, me está compartiendo. A veces cuando les compartes cosas tuyas, a ellos les gusta, sí les gusta.
17: Claro.
19: Entonces, aunque sean babosadas, a ellos les gusta. Entonces, ¿por qué? Porque ellos se sienten importantes.
17: Claro.
19: Porque les estás platicando. Entonces, muchachas, hagan lo posible por estar más presentes en la vida de sus hijas. Y si tienes una familia, guarde ese celular o déjalo en casa, es mejor. Entonces, para que convivas con tus hijos y ojalá que no haya más familias como las que vi el domingo pasado, que sí yo me le quedaba viendo a ver si ella, no, ella estaba encantada. ¿Qué podía ver en el celular? Domingo estaba el esposo, sus tres hijos, perdón. Uh-huh. Y era más importante los chismes del celular.
17: Ay, Dios. Oye, me hiciste acordarme de una reflexión que escuché alguna vez cuando un niño le dijo a su mamá, mamá, es que te estaba platicando algo y me dice, sí, te estoy escuchando. Y no, escúchame con los ojos. O sea, sí, podemos, sí, te está platicando, pero la volteada a ver, la mirada, la atención, los niños con esa mirada les estamos dando tanta seguridad, Irma.
19: Mira, yo vi al niño, el grandecito, abrazaba al papá, pero volteando a ver a la mamá. Se estaba riendo, trataba de ser simpático, agradable, miren, aquí estoy.
17: Claro.
19: Y la mamá con el celular. Entonces, y no es raro ya. Antes lo ponían de vacilada, que íbamos a hacer eso, ya lo estamos haciendo. Pero son tres cosas. Se nos vino encima tanta mamá soltera, los trabajos, las jornadas tan extenuantes del trabajo y ahora la tecnología. Entonces tenemos que luchar contra eso y hacer lo posible por estar más tiempo con nuestros hijos.
17: Yo creo que la inteligencia está en mediar todo, porque tampoco se trata, digo, si a ti te gusta disfrutar tu teléfono celular, ponte un tiempo en el que no estés con tus hijos, disfruta tu momento, también llénate de información, hay mucha información muy valiosa en las redes, y si tu trabajo es estar en el celular, nada más es darle esos tiempos a tus hijos, a tu familia, todo se puede
19: ordenar. Nos podemos organizar a la perfección,
17: sí.
19: Pero si estás viendo en el celular puras tonterías, guarda el celular.
17: Que no nos damos cuenta, Irma, que son tonterías, porque ahí ya sabemos qué es lo que se segrega, que nos mantiene enganchados, la oxitocina.
19: Sí, es la dopamina.
17: La dopamina.
19: La dopamina es lo que se que estamos, es la excitación. Y
17: conectando.
19: Cuando empezó todo eso, que me empecé a fijar, yo que soy de otra generación, dije yo, ¿cuánta ansiedad hay? Y ni siquiera nos habíamos dado cuenta. Entonces, cuando tú

0: con ella. Buenas tardes.
1: Buenas tardes.
0: Hola, buenas tardes. ¿Con quién tenemos el gusto?
1: Con Mariela.
0: Señora Mariela, para servirle, ¿cómo le puedo ayudar?
1: Mire, yo quiero a través de su programa ver si Mía nos puede apoyar con un reporte. Hace ratito mandé un mensaje respecto a un tema de un drenaje colapsado ahí en la colonia Olivares Santana.
0: Okay.
1: Aquí el tema es que la señora que vive ahí es mi suegra. Ella ya es una persona de la tercera edad.
0: Ah, sí, lo leí, ya lo leí.
1: Sí, aunado a eso, pues es una persona que está enferma. Ella ha acudido a las oficinas de Mía a que le hagan caso, para que le reparen, pero pues no van. Ella va en andadera, o sea, y yo apelo a que, pues ya por humanidad, vayan y le reparen su problema. El problema es de la calle. Es un problema que ya tiene más de un año, que se derrumbó, se colapsó ahí, fueron y nada más le hicieron una reparación superficial, pero el problema persiste. Le dicen que van a ir y no van, y pues como le repito, es una persona que va en andadera, o sea, vive en la colonia Olivares Santana, las oficinas de Mía están en Quesada Limón, o sea, no están tan lejos, pero pues ella, aún así, a pesar de estar enferma, va a que le atiendan. ¿Por qué? Porque los registros de adentro del domicilio ya están a tope, o sea, ella ya ni siquiera se puede utilizar el baño, uh-huh, o tirar un poquito de agua, ni siquiera para los servicios básicos. Entonces, pues ya por humanidad, que vayan y le apoyen con ese tema.
0: Muy bien. Sí, mire, hace rato justamente le pasé este mismo mensaje, el mensaje que me dejó de ahí de la mora, ¿verdad?
1: Sí.
0: Se lo pasé a la licenciada Jessica hace ratito. Dijo que lo iba a canalizar, pero bueno, ahora que nos abra, señora Mariela, pues es ya nos escucha también la licenciada Jessica para que lo canalice. Entonces, pues justo eso, decirle, o más bien ser más enfáticos en que pues se trata de una persona adulta mayor y que se necesita.
1: Y que ya la han de ubicar, porque ya va hasta 2-3 veces por semana a las oficinas. Es una señora que va en andadera. Es una persona que, a pesar de que tiene ya más de 75 años, va al corriente en sus pagos, en sus contribuciones, y pues no es justo. O sea, y ya yo entiendo que tienen mucho trabajo porque pues la ciudad está colapsada. Pero que por humanidad con la señora. Digo, es mi suegra y pues ya el drenaje ya de dentro de su casa ya está a tope. Entonces ya ni siquiera va a poder habitar el domicilio. Entonces, ojalá y nos puedan apoyar por humanidad, simplemente, por humanidad. Ella casi 2-3 veces por semana, a las 7 de la mañana, ya está ahí. Porque los ingenieros, un ingeniero Oscar, otro señor más grande, un arquitecto, no sé, le han dicho, venga temprano, antes de que salgan las flotillas, antes de que salgan los servicios, pero pues no van. O sea, entonces no sé si, a pesar de que su reporte ya tiene, ahí le pusieron el papelito que ya está en calidad de urgente, pero pues esa calidad de urgente está desde hace 2 meses.
0: Hombre, qué indignante.
1: Que ya en calidad de urgente.
0: Sí, no, entonces, es una infamia, favor, es una infamia.
1: Sí, de manera humana, o sea, ya apelando a la humanidad, a lo humano, que lo hagan, por favor.
0: Pues no tendríamos que apelar al humano, es su responsabilidad y tendrían que hacerlo porque es su responsabilidad. Pero mire, ya lo dejé, justamente eso, me dice aquí la licenciada que le van a dar seguimiento de manera urgente, si no yo le escribo ya directamente al presidente municipal, Leo, al ingeniero Ballín, a cualquiera de los dos, casi siempre que les hablo, se hace de manera más rápida. Siento yo, y le pregunto, ¿marcaron ahí la calle de que tienen que hacer alguna excavación?
1: Sí.
0: Sí, ¿verdad? Sí, es una excavación. Entonces,
1: fueron, es que han ido. De hecho, sí, el día de ayer fueron, que iban a desasolvar. Ese ya no es un tema de desasolve,
0: ya hay que cambiarla.
1: Bueno, yo no soy experta en eso, no sé, pero ya fueron, hicieron una marquita desde hace como 2 meses y medio.
0: Sí, tienen que
1: pues
0: cambiar.
1: Ya hasta la marquita se borró. Uf. Pero hasta ahí está marcado, donde nada más le pusieron como que cemento, le pavimentaron porque ahí estaba hundido,
0: uh-huh,
1: y así lo dejaron. Pero ya el tema ya está afectando el domicilio. Le repito, ayer fueron, que iban a desasolvar, y los mismos señores de desasolve dijeron, no, es que eso es un tema de abrir la calle.
0: Sí, ya tienen
1: tienen
0: que abrirla. Muy bien,
1: así
0: pues
1: es.
0: Entonces para explicarle eso también al presidente Leo y al ingeniero Ballín, que sí, nos echen la mano, sobre todo eso, es una persona adulta mayor, ya no tendría por qué estar pasando por estos viacruces.

0: Señora Mariela, tengo que dejar, pero yo quedo
1: sí, gracias,
0: a la orden.
1: Sí, gracias, agradezco.
0: Ya, te pasé sus datos y cualquier cosa, pues me avisa, ¿vale?
1: Gracias.
0: Gracias a usted, bonita
1: bonito
0: tarde.
1: Día. Hasta luego.
0: Hasta luego. 5:41 PM, voy a una pausa, ya vuelvo.
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5: En Radio BI, son las 5:42.
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11: 5:44. Estoy de regreso. Antes de seguir leyendo los comentarios y los mensajes que me deja la gente el día de hoy, déjeme presentarle la cápsula de nuestra compañera Jimena Ponce. Esto es Reporte Ciudadano desde las calles de Aguascalientes con la licenciada Jimena.
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13: Muy buenas tardes, Reporte Ciudadano ya está en las calles de Aguascalientes. Nos encontramos en el fraccionamiento Mirador de las Culturas, en Avenida Cultura Maya, en su cruce con Cultura Tolteca, porque se nos reportó una alcantarilla que presenta un hundimiento. Los vecinos ya la señalizaron con una especie de caja, así como observamos en pantalla. Esto para evitar accidentes, pues los vecinos aseguran que por las noches, sobre todo cuando no se observa, cuando no hay luz, los automóviles caían en esta alcantarilla hundida y presentaban daños en sus vehículos, sobre todo pues en los neumáticos. Es por ello que le piden pronta atención a las autoridades. Esto tiene apenas 6 días, ya 6 días con esa problemática. Sin embargo, no quieren que pase más el tiempo y piden pronta atención, que se resuelva lo antes posible, antes de que haya consecuencias fatales. Regresamos al estudio de Reporte Ciudadano. Jimena Ponce, BI Noticias.
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11: 5:46. Hace un rato leí un mensaje de una persona que me escribió acerca de la opinión que tenía de que las autoridades no estaban cumpliendo con la legislación vigente acerca de obligar a los hijos a que se hagan cargo de sus padres cuando son adultos mayores, a que no los descuiden cuando menos, ¿no? A que no los echen al olvido, al abandono, y me estaba diciendo eso una persona. Bueno, pues me escribieron desde el DIF estatal, cosa que agradezco muchísimo. Hablaba yo de las casas del abuelo, las estancias de día, que son lugares en donde las personas adultas mayores pueden ir a distraerse, pueden ir a aprender, pueden ir a tomar distintos temas, a convivir, incluso estancias de día, ¿no? Para que no se sientan solitos, para que se sientan útiles también, pues más bien que recuerden que son útiles y demás. Y existen estos. Sin embargo, ya lo mencionaba yo, la opinión de la persona que me escribía iba más bien en ese sentido. Me preguntan desde el propio DIF estatal, ¿hay algún caso en específico? Porque también le podemos brindar asesoría legal a los adultos mayores. Entonces, si conoce usted o quien la persona que me escribió, si hay un caso en específico que tenga, estaría buenísimo que me compartiera el domicilio al menos, para poder brindarle atención, para que las autoridades vayan al domicilio, acompañen al adulto mayor y puedan darle asesoría legal. Entonces, más bien es, sí existen las autoridades que brindan este tipo de atenciones, nada más a veces no sabemos a quiénes acudir. Pues ya me dicen, si necesitan a alguien, si algún adulto mayor está en una situación así, lo necesita, déjeme la dirección o déjeme algún dato para poder encontrarlo y poder brindarle la ayuda. Porque me dicen desde el DIF, sí, pues sí contamos con eso, y si lo necesitan, pues aquí estamos atentos. Entonces, ya le pregunté también por mensaje a la persona que me escribió esa opinión, no sé si solamente era una opinión o si tiene un caso identificado en específico, estaría bueno que me lo canalizara, pues para brindarle atención. Me dicen, hola, buenas tardes, joven. Quiero reportar que en la calle 14 Sur, en Cumbres 3, las alcantarillas están tapadas y brota el agua por ahí. ¿Nos podrán ayudar, por favor? Muchas gracias. Claro que sí, Cumbres 3. Me dicen, hola, hay un bache que está después del tope en la calle 16 de septiembre. Ya tiene mucho tiempo. Así, esto es en la colonia El Encino. Ahorita me comparte una fotografía, se la voy a pasar también al George para poder verla después. Y ahorita se la paso también a Obras Públicas. 5:48, deje hacer una pausa rapidísimo. Ya regreso.
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0: En Radio BI son las 5:49.
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3: 5:51 sobre el tema de, a ver, me dicen, si nos pueden apoyar con calle y altura de numeración sobre el reporte de las alcantarillas en Cumbres, por favor. No me dejan eso en específico, no me dicen exactamente dónde es el tema de las alcantarillas tapadas, solamente me dicen que es en la calle 14 Sur, pero no me dejan el número, déjeme lo pido. Y ahorita de todas maneras le voy a enviar el mensaje tal cual me llegó, pero la gente que me escucha de ahí de Cumbres 3, de la calle 14 Sur, que me dejó este mensaje, un favor, déjeme también la numeración, me la piden en mía para poder apoyar. Me dice por acá, a ver, ya me dejaron como la historia de que sí hay un caso específico de un adulto mayor que está siendo abandonado. Entonces ahorita se lo voy a pasar al DIF estatal para que nos ayuden. Me dejan algunas imágenes, me dejan algunos mensajes con imagen, me dicen por acá. Buenas tardes, Jesús, ¿podrías decirme si el contenedor para hojas y ramas que estaba aquí en Boulevard, en Bulevares, fue reubicado o retirado definitivamente? Me deja las fotografías, me dice que ahí había un contenedor de ramas y hojas. Entonces déjeme, le pregunto a la licenciada Lupita, que por cierto, la licenciada Lupita cambió su fotografía de WhatsApp y puso una donde se ve bien bonita con sus flores en la cabeza y su vestido mexicano. La verdad que chulada, le digo que este tipo de cosas ambientan también. Entonces, pues todos andamos muy patrióticos y le voy a pasar el dato aquí a la licenciada Lupita para ver si me puede decir si lo retiraron o si hubo alguna indicación distinta. Me dejan más fotografías, me dicen por acá, buenas tardes, por favor, ¿podrías ayudarme con este reporte? El fraccionamiento Lomas del Sur en la calle Lomas de Oriente 207 Interior 8 tiene tiempo tapado con una lona, tiene placas, es un auto que está abandonado, tiene placas de México, aquí lo abandonaron, ya es un foco de infección porque se meten los gatos a hacer sus necesidades y huele muy mal. Y me dejé las fotografías, perdón, del carro que está abandonado. Entonces ya también se lo dejo a la licenciada Lupita para que nos ayude con eso, para a ver si desde la Secretaría de Seguridad Pública del municipio pueden ayudarnos a retirar. Ahí estamos viendo las imágenes del auto que está abandonado, que justamente está solamente cubierto por una lona, pero me dicen ya los gatos se meten ahí, hacen sus necesidades y vaya usted a saber qué cosas hay adentro los gatitos, pues a lo mejor hasta ahí viven y pues se está convirtiendo en un foco de infección. Y el tema del bache, esta es la fotografía que me dejaban, mire, está el bache, está el tope y luego se convierte en un bache, es que estas cosas... Estas cosas luego hasta dan risa de lo absurdas que son, ¿no? De tope a bache, de tope a bache. Es como ver un puente y luego un paso a desnivel, seguiditos. Pero más peligroso porque el tope, pues, eleva la llanta y luego cae en el bache, pues, se puede... Ahí la suspensión se puede ir. Digo que hasta da risa, pero no debería dar risa. Estas son las cosas que luego decimos... Somos un país maravilloso. Ay, si tuviéramos políticos a la altura. Me dejan más mensajes. Me dicen por acá. Buenos días. Oye, ¿dónde me podrías ayudar con un árbol que está en un kinder aquí en Pocitos? Lo que pasa es que ya el árbol me está levantando el piso de mi casa de con mi madre y ya hemos reportado en varios parques y jardines en el kinder de Pocitos. A espaldas está la privada. Déjeme la dirección exacta, por favor. Si me puede dejar la dirección exacta de dónde está el árbol para poder ser más específicos, yo se lo agradecería un montón. Entonces, si me hace ese favor, le agradecería para saber exactamente, ¿no?, de qué es lo que se trata y poder ser más específicos con las autoridades, porque luego me piden esa especificidad. Especificidad. Me dicen por acá en más mensajes. Me dicen, hola, buenas tardes. Yo doy gracias a Dios por hoy y mañana, porque para mí es disfrutar en familia y mi México lindo. Me olvido de quién nos gobierna y cada día hago por ser la diferencia con mi ciudad. Bendiciones para todos y felices fiestas en familia. Muchas gracias. Gracias, qué bonito mensaje. Yo también suelo tratar de olvidarme de las cosas malas, sobre todo en estos momentos, ¿no? Porque no hay que olvidarnos de las cosas malas. Hay que exigir, porque de eso se trata también, de ser buenos ciudadanos, pues es también ser exigentes con nuestras autoridades. No dejan de ser empleados públicos, ¿no?, de la gente. Entonces, pues hay que exigirles. Pero en estos momentos en donde se trata de celebrar las cosas buenas, también creo que es de gente amargada decir, no, es que no hay nada que celebrar si todo está mal. ¿Por qué no? Ni todo está mal y sí hay muchas cosas que celebrar. Ya cuando pase el 16 y el 15, otra vez, oigan, esto está mal, y a exigir. Eso creo yo. Licenciado Alberto, te felicito por lo claro, conciso y experto en tu desarrollo de comunicación. Me gusta opinar y escuchar las noticias, sean positivas o negativas. No todos los comunicadores tienen tu cualidad. Es por ello que te felicito. Muchas gracias, hombre. Qué halago. Muchas gracias. Pues trato de mejorar todos los días, ¿no? Porque sé que también, aunque ya tengo algo de experiencia en esta carrera que he tenido, que he construido en los medios de comunicación, he tenido muchas fallas y he ido aprendiendo. Mucha gente me hace saber algunos de los errores y los voy corrigiendo. ¿Para qué? Para darle un mejor producto, para que usted pues se sienta identificado, o que le guste al menos, o que se entretenga al menos, o que encuentre, que es lo más importante, una mano amiga en mí, que es lo que intento en mi trabajo. Entonces, que lo reconozca de esta manera, de verdad, se lo agradezco infinitamente. Mucha gente me escribe para dejarme muchas cosas bonitas, para decirme muchas cosas bonitas, y cuando encuentro algo que hace énfasis especial en la forma en la que trabajo, pues me siento todavía mucho más orgulloso, me siento todavía mucho más feliz de que se reconozca, porque hay veces que usted no lo sabe, no lo ve. Pero, por ejemplo, yo soy muy tímido, no me gustaba estar al aire, yo no quería estar en las cámaras o en el micrófono. Pero me tocó y aquí estoy dándolo todo, y a veces ensayando en el espejo y todas esas cosas, ¿no? Entonces, muchas gracias por apreciarlo también. 5:58, gracias al buen Oscar, gracias a Jorge Alberto y a todo el equipo de Reporte Ciudadano, pero sobre todo gracias a usted por el cariño, la confianza y ese amor infinito que tiene para con los suyos y para conmigo también. ¡Viva México! ¡Que viva México el día de hoy! ¡Que viva nuestra hermosa tierra! Soy Jesús Alberto Rodríguez. Usted y yo nos escuchamos el día de mañana.
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9: No andamos buscando chamba, responde Leo Montañez sobre posible búsqueda de candidaturas distintas a la gubernatura. Tras confirmar sus aspiraciones rumbo a la gubernatura de Aguascalientes durante su segundo informe al frente del ayuntamiento, el presidente municipal Leonardo Montañez Castro asegura que no busca otro cargo de elección popular al ser cuestionado sobre la posibilidad de contender por una candidatura distinta a la gubernatura. Año electoral implicará más de 138 millones de pesos en financiamiento para partidos y candidatos en Aguascalientes, 44 millones de